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5: Hay palabras que no salen porque el miedo las aprieta. Hay oraciones que no se terminan porque el alma ya no tiene fuerza. Hay palabras que no saben cómo pedir ayuda, pero su mirada las clama. Su silencio la revela, su presencia la suplica. 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

0: y que también me dice, óyeme, pues ya te tengo aquí como 10 pastores listos para que entren a la radio y participen. Entonces estamos creyendo que esto será una sinergia, que esto provocará una unidad para que próximamente pastores de Ensenada, de Tecate, de Tijuana, de Rosarito, se unan, y por supuesto también pastores de San Diego, Los Ángeles, que ya se están comunicando, porque están entendiendo que a través de la voz está ocurriendo algo en México.
1: Tenemos, perdóneme que lo interrumpa, tenemos también Ámsterdam, pastores en Ámsterdam, pastores en Italia y pastores en Madrid que se están uniendo a la voz a través de las redes sociales.
0: Pues esto verdaderamente está siendo ahora sí que algo que, si entendemos los tiempos de Dios, podremos aprovechar al máximo esta frecuencia. Yo sé que la radio tiene como cometido que educa, entretiene, informa, pero para nosotros la radio va mucho más allá. Para nosotros la radio es compañía, es estar con los oyentes y que ellos sepan que estamos aquí para atender necesidades espirituales y que con toda libertad pueden comunicarse para pedir oración, para solicitar un tema musical, simplemente, ¿verdad?, para enviar un saludo y entender que esta es nuestra radio, que esta estación es para que la use el pueblo de Dios y para que nos identifiquemos con una necesidad. Por ejemplo, ya estamos para abrir en Culiacán, La Voz Culiacán. ¿Por qué Culiacán? Porque estamos viendo en este momento que en Sinaloa hay una gran necesidad y que está afectando tanto a los que son creyentes como a los que no son creyentes. En este momento hay temor, hay ansiedad, hay desesperación, hay muchas personas que ya no saben qué hacer, pero entendemos que al llegar una estación de radio a transmitir 24 horas, primeramente va a limpiar los aires.
1: Amén.
0: Esa contaminación espiritual se va a disipar, se van a limpiar los aires. Lo segundo es que la palabra de Dios va a producir consuelo, va a traer esperanza, va a aumentar la fe de los que están escuchando para creerle a Dios en esta situación difícil que Él sacará adelante esta ciudad y estas familias. Entonces la voz se expande, la voz llega a diferentes lugares, pero no podemos hacerlo solos. Necesitamos la ayuda de cada uno de nuestros oyentes, necesitamos unirnos para que esta frecuencia permanezca. Lo más trágico, apóstol, sería que por andar abriendo, ¿verdad?, Culiacán o otros lugares, se nos cayera la frecuencia que ya escuchamos por más de un año.
1: Por eso dice la palabra, mirad cuán bueno y cuán delicioso es habitar los hermanos juntos en armonía. Es como el buen óleo sobre la cabeza, el cual desciende sobre la barba de Aarón, el sumo sacerdote.
0: Sí.
1: Y baja hasta el borde de sus vestiduras, todo el cuerpo de Cristo. Aquí estamos colaborando a todos los pastores, pero también tiene que bajar hacia cada iglesia, cada creyente, cada congregante, donde aquí somos uno. Mirad cuán bueno y cuán delicioso es habitar los hermanos juntos. Esta es una labor que podemos hacer juntos como cuerpo de Cristo, porque la voz es parte de la iglesia, porque son espacios que se abren para estar predicando la palabra de Dios. Así que, pueblo, te invito a que te levantes en fe, te levantes y digas, yo soy parte de la voz, yo soy un donador, yo soy un sembrador, yo voy a ser un colaborador de la voz, me voy a levantar, voy a adoptar mi minuto, mi semana, mi mes o mi año, y vamos a ver la gloria de Dios, porque el Señor va a traer bendición para toda la ciudad y todo nuestro México.
0: Bueno, esto es algo importantísimo que no podemos dejarlo pasar, y es que en este momento, mientras estamos hablando en la ciudad de Monterrey, desde nuestros estudios centrales, pues imagínense que en este momento nos están escuchando en San Quintín, ahí en la Baja California Sur. Y entre San Quintín y Ensenada hay una gran cantidad de ejidos que están recibiendo nuestra señal. Y además de eso, pues viaja y se va hasta La Rumorosa, hasta El Hongo, y también pues abarca todo lo que es el lugar que se llama el Valle de Guadalupe, el Testerazo, y un lugar muy emblemático que es el Valle de las Palmas.

0: Almas. Y estuve ahí con nuestros oyentes, porque escucharon que iba para Ensenada, y se comunicaron: oiga, nosotros estamos en el Valle de las Palmas, acá estamos escuchando la radio, nos gusta mucho, llegué de paso. Y les digo, ¿por dónde es? Y ya me dijeron, pues Diego es un pueblo pequeño, pero lleno de historia. Resulta que ahí descansan los restos del pirata Gilbert. Y dije, ¿un pirata en estas tierras? No, dijeron, es que el pirata Gilbert es el que azotaba los mares y el presidente Benito Juárez hizo un pacto con él, que dejara la piratería y a cambio le daba el Valle de las Palmas. Y así lo hizo. Abandonó la piratería, depuso las armas, entregó su galeón de pirata y se quedó a habitar el Valle de las Palmas. Y ahí hay muchos Gilbert que son los descendientes de él. Y me contaban esta historia y decían, pero ahora la radio está cambiando, dice, la forma en que escuchamos nosotros, porque esa música no la conocíamos. Esos mensajes que ustedes dan, dice, no los conocíamos, y están, pero felices de recibir la señal.
1: Perfecto, maravilloso. Ah. ¿Cómo es que la radio entra hasta el más mínimo rincón donde nosotros no tenemos a veces ni idea de quién nos está escuchando, aquel rincón que estamos llegando? Pero la radio hace lo suyo a través de la voz, a través de la palabra, porque la palabra no tiene, ahora sí, la palabra de Dios no tiene límites, va más allá de nuestro pensar. Así que los invitamos a que estén participando con nosotros. 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
0: Bueno, apreciados amigos y hermanos que están en sintonía, por favor levántense en este momento, participen, apoyen, hagan su mejor esfuerzo. Hoy tenemos una verdadera urgencia, una verdadera necesidad, y yo quiero pedirle que por lo menos que alguien pudiera hacer es adoptar un minuto. Y estamos en este momento motivando a toda nuestra audiencia a que logremos la meta. ¿Cuál es la meta que tenemos? Pues adoptar 1440 minutos. ¿Y por qué 1440? Ah, porque el día tiene 24 horas y cuando lo dividimos, las 24 horas del día en minutos, nos da 1440 minutos. Cuando usted adopta un minuto, quiero decirle que estamos dando un gran paso de fe, porque minuto a minuto adoptaremos las 24 horas del día. ¿Y cuánto me cuesta adoptar un minuto? 20 pesos. Con 20 pesos usted adopta un minuto, o con un dólar. Ahora es muy interesante. Ahora usted dice, poco con 20 pesos va a lograr algo. Seguro que sí. Mire, un viaje de 100 kilómetros comienza con el primer peso. Cuando usted dice, voy a adoptar un minuto, siempre les pido que lo hagan como familia. Digan, mira, mi casa y yo, a nombre de mi familia, vamos a adoptar un minuto, porque al final del día se convierte en un ejercicio de fe para la familia, decir, ¿cómo vamos con el minuto? ¿Estamos alcanzando el minuto? Porque si usted adopta un minuto, vamos a decir que dice, bueno, vamos en este momento a ponernos bien de acuerdo y vamos a hacerlo por mes. ¿Cómo yo lo hago? Bueno, usted multiplique 20 pesos por 30 días que tiene el mes y le da un total de 600 pesos al mes. Y cuando usted hace este compromiso de dar 600 pesos mensuales, pues pedimos que como familia se ponga en acuerdo y diga, vamos a hacerlo por 12 meses. Y si usted lo hace por 12 meses, con eso ya está adoptando un minuto por todo un año. Hay familias que lo hacen por semana. Dice, bueno, pues adoptamos el minuto que se adopta por semana, son 140 pesos por semana, y si puede hacer un compromiso de hacerlo durante 52 semanas, pues será una bendición. O alguien que me esté escuchando y dice, hermano, quiero adoptar un minuto por todo un año porque quiero apoyar, ¿cuánto debería yo aportar? Pues son 20 pesos, lo multiplica por 365 días del año y le da 7,300. Bueno, los invitamos a participar.

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8: Apreciados amigos y hermanos que están en sintonía de la voz, porque la fe viene por el oír. Qué alegría para nosotros poder compartir con ustedes en este momento una palabra que viene del cielo, una palabra que viene para traer salvación, para traer consuelo, para fortalecer nuestra vida, para darnos una esperanza viva. Quiero en este momento enviar un cordial saludo a toda nuestra audiencia que nos está sintonizando en los diferentes lugares. Para nosotros es un privilegio el que usted nos permita entrar en su casa, en su vehículo. Gracias a los que nos permiten llegar a su centro de trabajo y por supuesto los amigos que nos escuchan en la prisión, en los hospitales y hasta donde alcance a llegar nuestra señal. Hoy vamos a meditar en Lucas capítulo número 10 y dice de la siguiente manera: después de estas cosas, designó el Señor también a otros 70, a quienes envió de dos en dos delante de él a toda ciudad y lugar donde él había de ir. Y les decía: la mies a la verdad es mucha, mas los obreros pocos. Por lo tanto, rogad al Señor de la mies que envíe obreros a su mies. Id, he aquí que yo os envío como corderos en medio de lobos. No llevéis bolsa, ni alforja, ni calzado, y a nadie saludéis por el camino. Y en cualquier casa donde entréis, primeramente decid: paz sea a esta casa. Y si hubiere allí algún hijo de paz, vuestra paz reposará sobre él, y si no, se volverá a vosotros. Y posad en aquella misma casa, comiendo y bebiendo lo que os den, porque el obrero es digno de su salario. No os paséis de casa en casa. En cualquier ciudad donde entréis y os reciban, comed lo que os pongan delante, y sanad a los enfermos que en ella haya, y decidles: se ha acercado a vosotros el reino de Dios. Mas en cualquier ciudad donde entréis y no os reciban, saliendo por sus calles, decid: aún el polvo de vuestra ciudad que se ha pegado a nuestros pies, los sacudimos contra vosotros. Por esto sabed que el reino de Dios se ha acercado a vosotros, y os digo que en aquel día será más tolerable el castigo para Sodoma que para aquella ciudad. Mire qué interesante lo que dice la Escritura. Y es que Jesús está rodeado de multitudes. Él ha llamado a 12 discípulos para que los sigan, pero ahora también se han sumado de muchos pueblos, de muchas aldeas, de muchas ciudades, una gran cantidad de familias, de tal forma que nosotros podemos ver que en una ocasión el Señor alimentó a 5,000 hombres, sin contar las mujeres y los niños. Imagínese que era una multitud de 12,000, de 15,000 personas, y a todos se les alimentó. Fue el milagro de la multiplicación de los panes y de los peces. Pero a pesar de que hay multitudes que siguen al Señor, dice que el Señor llamó y el Señor designó solamente a 70. Y quiero que mantenga ese número muy presente, 70. El Señor llama, y dice la Escritura que muchos son los llamados, pero pocos los escogidos. ¿Qué característica buscó Jesús en estos 70 que él designó para ir delante de él y que anunciaran en todo pueblo y que anunciaran en toda ciudad donde él había de llegar? ¿Qué vio el Señor en estos 70? ¿Cuáles son los requisitos para ser uno de los 70? Porque el trabajo que van a hacer es importantísimo, no es cualquier trabajo. Es anunciar en toda ciudad y aldea donde él ha de llegar. Ahora, ¿quién es Jesús? Nadie lo conoce. No es famoso. Y si él llega a una ciudad, llegaría como un viajero más, llegaría como un visitante más, llegaría como un familiar más, porque nadie lo conoce. Entonces, ¿cuál es el trabajo de los 70? El trabajo de los 70 es anunciar. El trabajo de los 70 es ir a cada aldea, a cada pueblo, a cada ciudad, y estos 70 se iban de dos en dos, iban diciendo: El próximo viernes estará Jesús de Nazaret. Venga y escuche las enseñanzas del reino de Dios. Jesús estará aquí sanando a los enfermos. Venga y traiga a todos los que están oprimidos por espíritus inmundos, porque Jesús estará en esta ciudad y por compasión y por amor, Él hará milagros en medio de nosotros. Y la gente decía, ¿y quién es Jesús para que creamos en Él? Y estos 70 decían, es que cuando veníamos por el camino a Jericó, había un hombre que clamaba y que gritaba y que le decía, Jesús, Hijo de David, ten misericordia de mí. Ah, sí, han de haber dicho muchos, es Bartimeo, así se llama ese ciego que estaba en el camino. Sí, pero sabes que ya no está ciego y ya tampoco es un mendigo. ¿Cómo? Ahora está siguiendo a Jesús, le devolvió la vista. Ahora Bartimeo ya no está mendigando para ganarse la vida. ¿Pero cómo hizo eso? Lo hizo junto al camino. ¿Y qué más hizo Jesús? A ver, cuéntame, ¿qué más hizo? Dice, bueno, pues es que estábamos en un monte, cuando de repente viene un hombre a la distancia y está corriendo y se postró delante de Jesús, y resulta que era un leproso. Y cuando vieron los demás que era leproso, unos salieron corriendo y otros agarraron piedra en mano para lapidarlo y después quemarlo, como dice la ley de Moisés. ¿Y qué pasó? Ah, no, pues que el leproso le dijo a Jesús, Señor, si tú quieres, puedes limpiarme. Y ahí estaba postrado el leproso poniendo su petición. ¿Y qué hizo Jesús? Pues se acercó y le puso la mano y le dijo, quiero, sé limpio. Y al instante su lepra desapareció y el hombre quedó con una piel sana, parecía la piel de un bebé, quedó limpio completamente de aquella enfermedad de lepra, y ahora ese leproso sigue a Jesús. Pero ¿cómo es posible si el leproso está desahuciado, no hay cura? Pues no sé, pero Jesús lo limpió. Y entonces, ¿ese mismo Jesús estará en mi ciudad? Sí, Él va a estar aquí. ¿Cuándo dices que viene? El próximo viernes. ¿Y sabes qué hacía la gente? Cuando Jesús llegaba, la gente lo recibía. Las calles se llenaban. Todo el pueblo salía a recibirlo. Las multitudes venían a Jesús. ¿Por qué las multitudes venían a Jesús? Porque los 70 habían hecho bien su trabajo de anunciar a qué ciudad y a qué aldea Jesús había de llegar. Por eso el Señor designó a 70. Pero ¿qué características deben de tener los 70? Número uno, que son gente de fe, gente de convicción, gente que camina no por lo que ve, sino por lo que cree. Las personas de fe son aquellas que dicen, si Dios lo dice, yo lo creo, porque si yo lo creo, Él lo hará. La gente de fe es la que no se rinde. La gente de fe es la que sigue adelante a pesar de la adversidad. La gente de fe es la que cree esperanza contra esperanza. Y esos 70 en ningún momento dudaron del poder de Jesús para sanar los enfermos. Nunca dudaron de que cuando Él llegara a la ciudad, el cielo bajaría a la tierra. Ellos nunca dudaron que cuando Jesús llegara a ese lugar, lo sobrenatural se iba a manifestar. Con esa convicción hablaron, con esa convicción le dijeron a la gente, acepte a Jesús, reciba a Jesús, Él es su salvador, Él es su libertador, Él es su sanador, Él es su pronto auxilio. Entonces tienes que tener fe para asegurar que Jesucristo es la respuesta, tienes que tener fe para poder asegurar que Jesucristo es la única esperanza, tienes que tener fe para decir Jesucristo no miente, Jesucristo no falla, Él es real, Él es poderoso, Él es verdadero. Tienes que tener fe para poder anunciarlo a los demás. Y el Señor envió 70 delante de Él para que anunciaran. Ahora imagínate por un momento que los 70 dijeran, no, vámonos a otro lugar, o vamos a pasear, al cabo faltan muchos días para que venga Jesús. Imagínate cuando el Señor hubiera llegado, que no hubiera nadie esperándolo para recibirle. Imagínate que el Señor llega a un pueblo, a una ciudad, y la gente está haciendo su vida como sin nada, su vida cotidiana, y Jesús esperando a que alguien lo escuche, esperando a que alguien se acerque para presentar alguna petición, alguna necesidad. Eso hubiese sido un fracaso. Pero quiero decir que los 70 hicieron bien su trabajo. Los 70 le dijeron a las multitudes quién es Jesús y qué es lo que él puede hacer. 70. Este número es muy importante. Y yo quiero en este momento decirte de parte de Dios que estamos enviando una señal de radio, que estamos enviando una palabra por los aires, y que esta palabra prepara el camino para que hombres y mujeres puedan conocer a Jesús como su Salvador personal. Enviamos alabanzas que preparan el camino para que Jesús llegue. Hacemos tiempos donde oramos para que la gente crea y tenga expectativa que Jesucristo es real. Estamos aquí en este momento preparando un camino para que el Señor pueda entrar en otro corazón, llegar a otra familia que tiene necesidad. Y en este momento yo quiero invitar a 70 hombres y mujeres de fe, a 70, que digan: hermano, yo quiero aceptar este llamado que usted está haciendo. A 70. ¿Qué es lo que van a hacer? Enviar la palabra para que los oyentes sepan quién es Jesús, para que los oyentes sepan cómo clamar a Él, para que los amigos que nos escuchan sepan que hay una esperanza. Pero si usted va a aceptar un llamado como este, usted necesita tener fe, ser una persona de fe. ¿Y qué es lo que vamos a hacer de una manera simbólica? Yo quiero invitar a 70 que digan: yo quiero ser el que prepara el camino del Señor. Yo quiero que a través de mi esfuerzo y de mi trabajo, otros puedan recibir

un mensaje. Y quiero hablar a 70, que el día de hoy me digan, hermano Alejandro Cruz, ¿qué tengo que hacer yo para ser parte de estos 70? ¿Qué debo de aportar yo para ser parte de estos 70? Quiero invitar en este momento a 70 hombres y mujeres de fe que digan, hermano, yo puedo dar 1,000 pesos y a través de esa cantidad vamos a preparar el camino, vamos a abrir un campo, vamos a permitir que alguien reciba un mensaje, 70 que se atrevan a ser parte de este llamado. Ahora recuerde que son muchos los llamados y pocos los escogidos. Usted necesita tener fe para aceptar un llamado como este. Usted necesita creer que realmente lo que usted está haciendo, el Señor lo utilizará para que en otra ciudad, para que en otro lugar, se siga anunciando el Evangelio. 70 que digan, yo quiero enviar la palabra, yo quiero ser de este grupo selecto de hombres y mujeres de fe que a través de su esfuerzo y de su generosidad dirán, yo me comprometo. 70 hombres y mujeres que digan, hermano Alejandro Cruz, cuente conmigo. Yo estoy esperando y estoy creyendo que tengo 70 de nuestros oyentes en Monterrey, en Tijuana, en San Diego, en Los Ángeles, en Ensenada, en Rosarito, en donde se alcanza a escuchar toda esta señal. Hay 70 que el día de hoy pueden aportar 1,000 pesos para decir, cuente conmigo. Así es de que hoy anímese, levántese en fe, atrévase a creer que usted puede ser uno de estos 70 que van a enviar la palabra. 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Apreciados hermanos y amigos, se necesita fe para creer que somos parte de un mover de fe. Se necesita fe para creer que somos un instrumento en las manos de Dios. Se necesita fe para creer que yo soy parte de un proyecto de salvación muy grande en este día. Creo que los hombres y mujeres de fe, unidos, haremos nuestro mejor esfuerzo. 70 que digan, voy a aportar 1,000 pesos, y con eso yo sé que estoy enviando la palabra y yo sé que estoy preparando el camino para que el Señor llegue a otra vida. Y algo muy importante, si tus pasos no pueden ir, que tus pesos vayan por ti. Escúchame, si tus pasos no pueden ir, que tus pesos vayan por ti. 70 que digan, hermano Alejandro Cruz, yo me sumo a este proyecto. 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Y yo quiero animar a todos los que son de fe, todos los que creen, todos los que dicen, yo puedo enviar la palabra, yo soy uno de los 70 que harán posible que esta palabra siga viajando su señal y que esta palabra siga impactando vidas, y que muchos de los que puedan recibir la señal gracias a tu esfuerzo, sepas que tú tienes recompensa, sepas

sepas que tú eres bendecido por haber tomado en este momento el llamado para decirle: Señor, yo quiero ser uno de estos 70 que harán la diferencia. 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Alguien dirá: yo soy de los 70. ¿Tendremos 70 de nuestros oyentes que lo van a hacer? Sí, sí lo hay. Así es de que en este momento yo espero que usted se involucre y usted participe. 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Vamos, anímese, levántese, participe. 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Hombres, mujeres que me están escuchando y que dicen: hay un llamado para 70, yo quiero ser uno de ellos. ¿En qué consiste mi llamado? En enviar la palabra, en hacer posible que alguien más escuche el mensaje del Evangelio. Esta radio funciona las 24 horas del día y usted tiene hoy la oportunidad de enviar esta palabra por los aires para que decenas de miles de personas en muchos estados de la República Mexicana sigan recibiendo el mensaje de salvación. Únase con nosotros. 70. 70 que dicen: hermano, cuente conmigo. 70 que el día de hoy se unen con 1,000 pesos diciendo: quiero enviar la palabra. Quiero enviar la palabra. Por favor, haga lo mejor, hágalo para el Señor. Hagámoslo juntos, vamos a esforzarnos, vamos a levantarnos como uno solo, vamos a creer que el Señor nos va a usar de una manera poderosa y de una manera muy sobrenatural. 70, mantenga ese número muy fresco, porque 70 es un número de grande celebración, es un número de mucha bendición si lo entendemos en el ámbito espiritual. Apreciados hermanos y amigos que están en sintonía de la voz, vamos a levantarnos como uno solo. Y por favor, cuando usted haga su aportación, marque ahí: soy uno de los 70. Soy uno de los 70 que están aportando 1,000 pesos. Haga lo mejor que pueda. Y entienda que a través de esa generosidad suya, muchos van a recibir una palabra que viene del cielo, una palabra que viene de parte de Dios. En este momento yo quiero pedirles que juntos nos levantemos como uno solo y hagamos lo mejor. 70, 70 son los que harán la diferencia. Necesito que 70 hombres y mujeres de fe acepten el llamado y digan: hermano, yo quiero dar, yo quiero apoyar, yo quiero ser parte de estos hombres y mujeres que están haciendo su mejor esfuerzo. 70 son los que el Señor designó y los que Él envió delante de Él, recorriendo todo pueblo y toda aldea donde Él había de llegar. Qué privilegio que el Señor te escoja a ti para enviar la palabra, que Dios te escoja a ti para entregar el mensaje, saber que lo que yo aporto se va a convertir en almas, saber que lo que yo doy, el Señor lo utilizará para bendecir otra familia, para ganar otra alma, para tocar otro hombre, otra mujer que está en extrema necesidad. Así es que, apreciados hermanos y amigos, hagámoslo juntos. 70.

70, que el Señor está enviando delante de él y usted es uno de ellos. Vamos a la música, regreso con usted en un momento, pero por favor, siga involucrándose para que usted sea uno de los 70.

Bien amigos, estamos de regreso con ustedes y hoy estoy haciendo una invitación y un llamado a 70 hombres y mujeres de fe que digan: voy a aportar 1,000 pesos, porque con esto entiendo que estamos enviando una señal 24 horas, que estamos llegando a lugares donde hay necesidad y que el Señor ha de llegar a otra vida, a otra familia. Se va a meter en un vehículo, va a entrar en un hogar, se va a meter a un lugar donde alguien está trabajando y está escuchando. Esta palabra va a llegar. Recuerdo que

una persona que trabaja en el Cefereso y está de guardia en los límites, en el segundo perímetro, y él tiene problemas serios con su esposa, está al borde del divorcio, él está trabajando en la noche, y vienen muchos pensamientos a su mente. Yo estoy aquí trabajando, pero mi esposa estará sola o estará con otro hombre. Él está diciendo, tenemos problemas económicos y no sé cómo solucionarlos. Y empezaron a venir pensamientos, quítate la vida. No vale la pena esta clase de vida. Y en más de una ocasión dice que agarró su arma de servicio, cortó cartucho y se la ponía en la cabeza, pero dice que nunca tuvo el valor de jalar el gatillo. Y otro guardia le dice, oye, ahí donde estás, ¿qué oyes tú? ¿En qué te entretienes? ¿Cómo te disipas en esos ratos? No, dijo, no escucho nada. Dice, yo ahí estoy solamente en mi puesto cuidando. Dijo, pues te voy a recomendar una estación de radio. Escúchala en tu turno de noche. Hay música, hay mensajes, se te pasa el tiempo muy agradable oyendo esa radio. No tengo radio, dijo, eso ya no se usa. Le dijo, no te preocupes, yo te proporciono una. Ahí está, mira, esta es la frecuencia, la radio es La Voz. Pues él nos empezó a escuchar. Un día recibimos una llamada y dijo, muchas gracias por la programación. Quiero decirles que si no hubiese sido por estar oyendo, yo me hubiera quitado la vida, porque ya era algo que se había metido en mi mente como una obsesión, quitarme la vida. Dice, pero gracias a esta programación conocí a Jesús. Ahora, dice, mi relación con mi esposa está mejorando, ya estamos visitando una iglesia. Y no solamente eso, dice, sino que Dios nos ha ayudado para salir adelante. Estamos saliendo de nuestros problemas de economía y estamos bien. Muchas gracias por esa programación. Y yo me quedé pensando, ¿quién se va a preocupar de un guardia que de noche está cuidando un perímetro? ¿Quién va a pensar en él? ¿A quién le importa si se quita o no la vida? A Dios le importa. A Dios le importa. Y Dios usa hombres y mujeres entendidos que saben que a través de su generosidad hacen posible que esta señal llegue. Porque estas personas de las que hablo no han sido restauradas oyendo los narcocorridos, no han sido restauradas ni alcanzadas oyendo canciones de desamor. Esta gente no ha sido renovada por haber escuchado alguna noticia del día, sino porque la palabra de Dios, que tiene poder, ha venido a producir cambios verdaderos en su vida. Por eso es importante que enviemos la palabra, por eso es importante que nos pongamos de acuerdo, y hoy yo necesito 70 de nuestros oyentes que digan, hermano Alejandro Cruz, yo puedo dar 1,000 pesos. ¿Por qué 70? Bueno, 70 es un número de multiplicación. ¿Por qué 70 es un número de multiplicación? Mire, cuando estaba Jacob en Canaán y están sus hijos, Jacob experimentó hambruna. Fue tan grave el hambre que todos se fueron para Egipto a buscar qué comer. Y en Egipto, el hijo de Jacob, que se llama José, fue designado por el faraón para administrar los

a sus hermanos, a las esposas de sus hermanos y a sus sobrinos, incluyendo a José. Los que llegaron de Canaán a Egipto fueron 70 personas. Esos son los que vinieron de Canaán. Y entonces el faraón les dio la bienvenida y les dijo: quédense en la tierra de Gosén. Gosén significa lugar de abundancia, lugar de provisión o lugar de multiplicación. Y esos 70 poblaron Gosén. Tiempo después, cuando Moisés vino para sacar al pueblo de Israel de Egipto, dice que salieron más de 2 millones de personas. ¿Cómo hicieron para multiplicarse de 70 a más de 2 millones? Eso es algo poderoso. ¿En cuánto tiempo lo hicieron? Pues en 450 años. En ese tiempo, de ser 70, se convirtieron en más de 2 millones de personas. 70 es multiplicación. Y es una multiplicación en fuerza, es una multiplicación de salud, es una multiplicación en provisión, es una multiplicación en paz, en protección divino. Es algo tan poderoso que si nosotros entendemos el poder de la multiplicación, Dios quiere multiplicar tus fuerzas, el Señor quiere multiplicar tus recursos, Dios quiere multiplicar. El Señor te haga 1,000 veces más de lo que ahora eres. Que el Señor haga resplandecer su rostro sobre ti, que el Señor te dé favor, que el Señor te dé gracia y misericordia. Que tú puedas experimentar una multiplicación. Y seguramente, como dice la Escritura, Dios bendice al dador alegre. Dios bendice al dador alegre. Entonces, apreciados hermanos y amigos que están en sintonía, quiero animarlos a que se unan y sean parte de los 70, entendiendo que usted tendrá multiplicación. Es decir, todo lo que usted ponga en la mano de Dios a usted se le va a multiplicar. ¿Por qué? Porque con Dios nunca se pierde, con Dios siempre se gana. Escúchame, con Dios nunca se pierde, con Dios siempre se gana. Y cada vez que usted dé para el Señor, usted experimentará multiplicación en finanzas, multiplicación en bendiciones, multiplicación en recursos. 70. 70 que dicen: hermano Alejandro, quiero dar 1,000 pesos para la obra de Dios. Quiero dar 1,000 pesos para que se siga anunciando el Evangelio. Quiero ser de los 70. 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Por favor, anímese hoy, levántese, mire, no lo piense mucho, no dude, porque el que duda es semejante a la onda de la mar que va solamente, ¿verdad?, de un lado al otro y nunca sucede nada. Estas cosas no se piensan, se hacen, porque en tu acción está tu bendición. El ser obediente acarrea sobre nosotros bendición. Y si hoy estamos llamando a 70, usted sea parte de estos 70. Hágalo por la fe. 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

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Tenemos el número de cuenta de Coppel, por favor anótelo y hagamos nuestro mejor esfuerzo. Hoy necesito su ayuda. Necesito su ayuda. Escúcheme, necesito su ayuda. Por favor, no lo echen saco roto. Si usted ha estado escuchando de tiempo, si usted ya tiene el año escuchándonos, por favor, haga lo mejor para el Señor. Vamos a ser obedientes, vamos a caminar en fe. Multiplicación es lo que representa el número 70. Es decir, que lo que tú das para el Señor se te multiplica. Entonces, avancemos creyendo y avancemos diciendo, Señor, yo soy uno de esos 70 que envío la palabra. Y que al enviar la palabra, tú sabes que estás tocando la vida de alguien en Ciudad Juárez. Estás tocando la vida de alguien en Chihuahua. Estás tocando la vida de alguien en la Comarca Lagunera. Estás tocando la vida de alguien en Monterrey, en Tijuana, en Ensenada, en San Quintín, en Tecate, en Rosarito. Cuando tú envías la palabra, tú haces posible que alguien reciba este mensaje y que sea animado, que sea consolado, que sea fortalecido, que sea bendecido. 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Y tenemos también un número de cuenta que es importante porque este número que le voy a proporcionar es un número donde nuestros amigos que nos están sintonizando en este momento en los Estados Unidos pueden hacer su aportación ahí. Y para mí es muy importante que todos, escúchame, que todos, absolutamente todos, podamos participar, que no se quede uno solo de nosotros sin participar. Necesito que nos pongamos en acuerdo y que digamos, Señor, cuenta conmigo. Señor, cuenta conmigo. Así es de que, apreciados hermanos y amigos, permitamos que Dios use nuestra vida, permitamos que Dios use nuestras finanzas, que Dios utilice los recursos que nosotros tenemos. Vamos, anímese y no escuche esas voces que dicen, no lo hagas, ¿para qué lo haces? Eso no es para ti, eso no es de Dios. No. Usted diga, Señor, yo voy a obrar conforme a la fe. Yo voy a dar porque creo en el llamado. Voy a dar porque creo que la única manera que este medio siga encendido con esta programación. 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Entonces yo le invito para que usted participe, para que usted haga su mejor esfuerzo, para que usted diga, Señor, cuenta conmigo. Señor, cuenta conmigo. Y yo sé que juntos vamos a tocar vidas, sé que juntos vamos a ser de bendición. Y es importante, es muy importante.

importante que en este momento usted diga: Señor, voy a disponer mi vida, voy a disponerme para que tú me uses. Y créame que para nosotros ha sido una labor extraordinaria estar con usted, acompañándole las 24 horas del día y enviando esta palabra por los aires para que no falte el mensaje, que no falte este mensaje. Así es que, apreciados hermanos y amigos, anímense y juntos hagamos posible que la palabra siga llegando las 24 horas del día. Miren nada más qué privilegio el Señor nos da de poder llevar esta palabra las 24 horas del día. Por favor, haga lo mejor que usted pueda. 70 nos habla de multiplicación. 70 nos habla que todo lo que comienza pequeño tiene que crecer para llegar a ser algo grande. Y juntos lo vamos a lograr. Juntos lo vamos a lograr. Estos 70 que se dispusieron para servirle al Señor y para ser enviados y para llevar la palabra, pues creo que han de haber tenido toda una experiencia de decir: vamos a compartir. Y bueno, damos gracias a cada uno de ustedes por estar atentos y sobre todo por ser parte. Sea parte, no diga: hay una radio que se llama La Voz, diga: tenemos una radio que se llama La Voz. No diga: ahí está La Voz, diga: yo soy La Voz, yo soy parte de este proyecto de fe. 70 que aporten $1,000, 70 que digan: cuente conmigo. Una vez más le voy a repetir los números de cuenta y también quiero que sepa que La Voz está dando pasos de fe. Estamos caminando para ganar almas, para hacer eventos, para abrir nuevas frecuencias de radio y no quiero que ninguno se me quede atrás. No quiero que ninguno de ustedes se pierda la bendición de ser parte de un proyecto de fe, porque usted es parte de un movimiento de fe. Usted no será un espectador, usted será un hacedor, usted será alguien que Dios usa para llegar a ese lugar donde hay necesidad. Entonces, anote los números de cuenta y diga: hermano, yo quiero ser de los que aportan $1,000, 70, yo quiero ser uno de los 70, y con estos 70 yo voy a hacer un grupo de los 70, y ustedes van a ser un instrumento clave en la mano del Señor. 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Pero vamos, anímese, no se ponga triste, al contrario, gócese, haga un esfuerzo. Multiplicación, bendición, vienen cosas grandes de parte del Señor para usted. 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

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Apreciados hermanos y amigos que están en sintonía, espero que ustedes aporten y que podamos reunir el grupo de 70 que a través de su generosidad van a enviar el mensaje, 70 que a través de su aportación harán posible que Jesús sea conocido por alguien más y que alguien pueda decir: Señor, yo te necesito, por el esfuerzo que ustedes están haciendo. Muchas gracias, que el Señor los bendiga y espero que en esta semana tengamos el grupo de los 70, porque estamos representados en muchísimas ciudades. Creo que si cada uno por ciudad da 1,000 pesos, alcanzamos los 70. Hagámoslo para el Señor. Acepte el llamado, acepte el desafío y diga: Señor, cuenta conmigo. Gracias. Dios les continúe prosperando.

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1: Hay personas que caminan al borde. El dolor que ya se convirtió en sufrimiento. Del abandono que se volvió costumbre. De una decisión que no tiene regreso. A veces sonríen, pero por dentro están llorando. Un paso más y se quiebran. Una palabra más y se apagan. Pero entonces, sucede. Un minuto, una voz inesperada, una canción que parece escrita para ellos, una verdad que no juzga, sino abraza. En ese minuto se convierte en un hilo, en una cuerda invisible que los sostiene, en un puente que los regresa del borde de la vida, del silencio a la esperanza. Adopta un minuto, porque alguien está al borde y tú puedes ser ese puente que lo devuelva al amor, a la fe y a la razón para seguir caminando.

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Apreciados amigos y hermanos que están en sintonía de La Voz, les saluda Alejandro Cruz, agradeciéndoles siempre por su apoyo, por sus oraciones. Creo que la radio es un medio de comunicación importante para mantener la unidad de la fe y para mantener unido al pueblo de Dios. Yo quiero pedir a cada uno de nuestros oyentes, sobre todo los que están en el sur de California, por allá en Valle de San Fernando, Los Ángeles, San Diego, en lo que es Oxnard, el Inland Empire, amigos que están en la frontera y que nos sintonizan en Otay, en San Isidro, vamos a unirnos, amigos del Paso, Texas, amigos de Nuevo México, vamos a unirnos, necesitamos unirnos para que la radio continúe su labor evangelística, su trabajo de llevar la buena noticia de salvación. Por favor, yo quiero pedir a cada uno de ustedes que hagamos nuestro máximo esfuerzo, sobre todo los que están en los Estados Unidos, porque es de alguna manera un poco más fácil el poder aportar para que la radio siga adelante. Y quiero pedirles que dentro de las posibilidades hagamos nuestro mejor esfuerzo. Y yo sé que en el nombre del Señor, si nos unimos, juntos podemos hacer grandes cosas. En el nombre del Señor, vamos avanzando como uno solo. Y quiero pedirles que hagamos ahora sí para el Señor lo mejor, porque solamente unidos podremos hacer la diferencia. Si estamos divididos, si ustedes estamos separados, no podemos hacer mucho. Pero en este momento de crisis, le digo, vamos a levantarnos como uno solo en el nombre del Señor. Y creo que vamos a hacer un esfuerzo único. Y en este esfuerzo que vamos a hacer, vamos a poder levantar en alto el nombre del Señor para que todo hombre y toda mujer que escuche el mensaje del Evangelio puedan ellos declarar

que Dios es bueno, porque una vez que conocen a Jesús, Él trae salvación, Él trae sanidad, trae liberación, trae fortaleza. El Señor nunca falla. Jesucristo es la respuesta segura. Él es el único que puede levantar al hombre, levantar a la mujer y bendecir, bendecir a todo aquel que se acerque a Él. Y definitivamente, pues haciendo un esfuerzo, todos podremos participar en la bendición de el dar y el recibir. Escuche, la bendición de el dar y el recibir, porque con una mano das y con la otra mano recibes. Eso es la bendición del Señor. Insisto, con una mano das y con la otra mano vas a recibir. Porque ninguno de nosotros puede ganarle a Dios en dar. Si doy, no es porque tengo, más bien tengo porque doy. Y cuando Dios me pide algo, primero Él me da. Primero el Señor nos da, primero Él nos bendice y después dice dame. ¿Cuándo el Señor dice dame? Pues cuando Él ha traído provisión a nuestra mano. ¿Y por qué el Señor nos pide que nosotros demos algo para Él? Porque de lo recibido de su mano, de eso mismo le damos. Dios no es injusto, Dios nunca te pedirá algo de lo cual Él no te haya dado. Primero Dios te da, y ya cuando tienes, entonces la ofrenda prueba el corazón. Porque Dios sabe qué tanto tú le amas en cómo tú das para Él. Porque se puede dar sin amar, pero no se puede amar sin dar. Por eso dice que de tal manera Dios amó que dio. Una de las demostraciones del amor es dar. Y en este caso, cuando se está anunciando la palabra, cuando se está llevando el mensaje del Evangelio, es cuando uno da. 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Todos los que en este momento están recibiendo nuestra señal, por favor, hagamos nuestro mejor esfuerzo, hagamos lo mejor que podamos, hagámoslo para el Señor y hagámoslo con el entendimiento de que cuando nosotros damos, apoyamos la obra de Dios. Quiero dirigirme por unos momentos a nuestros amigos que están en los Estados Unidos. Quiero hacer este llamado que es importante. Adopte un minuto. Para ustedes es más fácil porque son $30 al mes. Y si lo quieren hacer por todo el año son $365 porque es un dólar por día. Y yo quiero invitar a 12 de nuestros oyentes que quieran adoptar un minuto por todo un año. ¿Cuánto es lo que usted da para adoptar un minuto por todo un año? Usted da $365. $365 es un dólar por adoptar un minuto diario. Y es por todo un año que son 365 días.

Entonces quiero invitar a 12 de nuestros oyentes en los Estados Unidos a que digan: voy a aportar $365 y con eso adopto un minuto por todo un año. 12 de nuestros oyentes que están en sintonía de aquel lado de la frontera. Pero para no discriminar a nuestros oyentes que están en Monterrey, que están en Tijuana, que están en Ensenada, que están en San Quintín, que están en Tecate, que están en Rosarito, voy a invitar a 12 de nuestros oyentes que den un minuto por todo un año. Si usted multiplica 20 pesos por 365 días, son 7,300 pesos. Entonces voy a invitar a 12 de nuestros oyentes que quieran dar 7,300 pesos. 12. O 12 que den $365. Nuestros amigos que están en los Estados Unidos pueden tomar convicción y decir: verdaderamente se necesita que la radio reciba el apoyo para continuar transmitiendo. Hermanos, esto es muy caro, es muy costoso, y la verdad es que necesitamos que más hombres y mujeres se sumen a este proyecto, porque se ha convertido en una carga muy pesada. No estoy hablando mal ni tampoco con desánimo, pero sí hablo con agotamiento. Agotamiento de que cuando usted va cargando algo muy pesado, usted necesita un relevo. Cuando Nehemías estaba construyendo los muros de la ciudad de Jerusalén, que habían sido derribados por los enemigos, él organizó a familias para que recogieran los escombros y los retiraran, y de esa manera poder trabajar bien para reconstruir los muros. Y estaban ellos trabajando con mucho amor, con mucha fe, con mucho fervor, y de repente vienen a decirle a Nehemías: las fuerzas de los acarreadores están desmayando y se necesita más gente que venga a relevarlos, gente que venga a hacer el trabajo y que venga a darles un respiro. Y entonces Nehemías dijo: ¿y ahora quién podrá ayudarnos? Lástima, ¿verdad?, que no había chapulín colorado para que dijera yo, pero sí se vio en la necesidad de encontrar más hombres y mujeres de fe dispuestos a poner manos a la obra. Hemos caminado ya en esta radio transmitiendo para usted 24 horas y nos están escuchando, pero por alguna razón no apoyan. No sé qué es lo que están esperando. Están esperando a que nos cansemos, están esperando a que nos vayamos, están esperando a que renunciemos, están esperando a que esto se acabe, están esperando, pues no sé qué es lo que están esperando, pero de que nos están oyendo, nos están oyendo. Entonces, es como cuando usted está viendo a una persona que se le quedó el carro tirado, se detuvo y todos están a pite y pite y pite, están enojados, pero nadie se baja a ayudar, por lo menos a empujarlo fuera de la vía al que se quedó tirado. Y muchas veces lo que él necesita es un pequeño empujón nomás para que el carro prenda otra vez. Entonces, en este momento, a través de la voz, estamos batallando como usted no tiene idea. Y batallamos no porque no haya cristianos escuchando, sino porque a veces el cristiano es el más crítico, es el que más condena, es el que más se queja, porque piden, para qué están pidiendo,
Si no pueden, entonces, ¿para qué se

metieron a esa radio. Y muchas veces las personas que más se molestan son cristianos, cuando en realidad, en vez de molestarse, ayudaría más adoptando un minuto que con estarse quejando. Ayudaría más diciéndole a otro, oye, vamos a ayudarles, adoptando un minuto, en vez de decirle, no los oigas, no los apoyes, esa gente no tiene fe, esa gente no es de Dios, yo no sé para qué están ahí. Haríamos más si nos unimos a empujar, en vez de subirnos y estar arriba criticando. Porque es el otro problema, nos montamos y criticamos desde arriba, en vez de decir, oye, me bajo y empujo y los apoyo. 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Por favor, vamos a hacer nuestro mejor esfuerzo, vamos a hacer nuestro mejor esfuerzo. Y quiero invitar a 12 de nuestros oyentes en México que digan, hermano, pues adoptar un minuto y hacerlo por todo un año, son 7,300, es un desafío de fe, pero si usted puede hacerlo, no tiene idea cuánto nos va a ayudar. 7,300, si tengo 12 de nuestros oyentes que dan esa cantidad adoptando un minuto, usted nos ayuda a salir adelante en este momento que estamos enfrentando algo muy difícil, pero que no es imposible seguir adelante. Este trabajo, usted no lo escucha muy común, porque muchas veces tenemos pastores que tienen un programa de media hora o de una hora, y cómo sufren para mantener ese programa. Imagínese las 24 horas. Entonces hay una gran diferencia en tener un programa de 30 minutos o de 60 minutos a tener las 24 horas del día. Pero ¿cuál es la finalidad de tener todo el día? Número uno, que no falte el evangelio, que la palabra corra, que la palabra esté presente las 24 horas del día. Yo sé que tenemos congregaciones, pastores que nos escuchan, que si se ponen de acuerdo con la iglesia, pueden adoptar un minuto por todo un año sin problema, con 7,300 pesos. Yo sé que entre dos o tres hermanos lo podemos hacer, se unen y entre los tres aportan 7,300 pesos. Entiendo que de nuestros oyentes que están en los Estados Unidos, pues realmente $365 no es una gran cantidad, lo puede aportar, y mire, en el nombre del Señor lo vamos a lograr. En este momento, si usted desea comunicarse con nosotros, si usted dice, hermano, pues yo quiero aportar ese minuto por todo un año, por 7,300, llámenos. Usted puede comunicarse con nosotros y decir, yo voy a hacer mi mejor esfuerzo, voy a hacer la diferencia. 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

Creo que todos podemos participar. 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Apreciados amigos y hermanos que están en sintonía, se necesita su ayuda. Se necesita que usted se levante, participe y diga: hermano, estamos conscientes de que la voz es necesaria, que la voz es un ministerio que necesita el apoyo y que sabemos que está haciendo un trabajo en muchos lugares de difícil acceso, y que todo esto se hace pensando en aquellos que no han conocido al Señor y en aquellos que se han alejado de la fe. Yo quiero pedir a todo el pueblo cristiano, vamos a unirnos en este momento. No escatime, no escatime. Por favor, mire, esta es la mejor inversión que usted puede hacer. Esta es la mejor inversión que usted puede hacer en este momento. Apoyar la obra de Dios, apoyar la proclamación del Evangelio, apoyar la voz para que siga adelante con lo que es su llamado de llevar buenas noticias de salvación a toda persona donde está alcanzando nuestra señal. Y yo quiero pedir a nuestros oyentes, 12 de nuestros oyentes. ¿Por qué 12? ¿Por qué 12? Hay algo muy interesante. El Señor estableció 12 tribus en Israel, y cuando el Señor comenzó su ministerio, llamó a 12 discípulos para que lo siguieran. El 12 significa gobierno de Dios. Y cuando yo invito a 12 personas a aportar lo de un minuto por un año, es porque estoy creyendo que se establece el gobierno de Dios, que se establece la bendición de Dios y que se establecen los hombres y mujeres que Dios va a utilizar para sacar adelante este proyecto, que yo se lo transmito con urgencia, pero con mucha urgencia. No sé de qué manera presentarlo, no sé de qué manera decirlo, pero esto es tan urgente que corremos el riesgo de no salir al aire a partir de la próxima semana. Por eso le digo que es urgente, que es muy urgente. Por eso necesito que los hombres y mujeres de fe se pongan en acción el día de hoy. Imagínese en este momento que 12 de nuestros oyentes en Monterrey dijeran: hermano, esta radio no se va. Esta es mi radio, yo la apoyo. Y mire, aportando lo de un minuto por un año, son 7,300. Mire, con eso nos mantenemos. Y si en este momento en los Estados Unidos dicen: oiga, pues la voz es una bendición, nos llega la señal, somos bendecidos. Mire, con $365, 12 de nuestros oyentes que estén por allá y que los quieran aportar, con eso permanecemos y salimos adelante. Y quizá usted dice: mire, yo no soy de la religión, yo no voy a ninguna iglesia, yo simplemente los oigo de vez en cuando, pero sí me gusta apoyar. Pues
el día de

de hoy determina en su corazón apoyar el proyecto de La Voz. Necesito el apoyo de los que aman al Señor. Necesito el apoyo de aquellos hombres y mujeres que dicen, puedo hacer la aportación. Ahora, si el Señor te mueve y tú puedes hacer algo especial, hazlo, porque es nuestra oración que Dios levante hombres y mujeres generosos, entendidos y sobre todas las cosas, pues que tengan la capacidad de apoyar en este momento que es difícil. Entonces, por favor, apreciados amigos y hermanos, hagamos lo mejor que podamos. Nos vamos a un tema musical con La Hormiga, y viene a decirnos el tema: no todos los burros son tan burros. Disfrútelo y regreso con usted en un momentito. 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Bueno, yo espero su comunicación y nos vamos a la música. Esto dice que no todos los burros son tan burros.

No todos los burros son tan burros, es lo que nos ha interpretado la hormiga. Qué interesante este tema, porque hay que tener entendimiento. Dios quiere usarnos. No importa quién seas, cómo te llames, cuál sea tu educación, cuál sea tu posición, cuál sea tu estatus, simplemente Dios quiere usarte. Y si lo permites, Él te usará. Lo único que te pide es que te dispongas. Quizás Dios quiere usarte para que adoptes un minuto, y que a través del minuto que tú adoptas, alguien va a oír la voz de Dios. Es posible que con ese minuto que tú estás adoptando, tú vas a recibir una bendición, porque estás enviando la palabra y alguien se puede restaurar volviendo a la fe gracias a esa palabra que tú estás haciendo el esfuerzo de enviarla. Apreciados hermanos y amigos que están en sintonía, hagamos nuestro mejor esfuerzo. Yo creo que puedo tener 12 de nuestros oyentes escuchándonos en la Unión Americana que digan: yo puedo aportar un minuto por un año dando $365. ¿Es posible? Sí, es posible. Como también es posible que haya 12 de nuestros oyentes que nos sintonizan en cualquier lugar donde llegamos con esta señal en México, que digan: quiero aportar un minuto por todo un año con $7,300. 12. Si tenemos 12 personas en México y 12 en Estados Unidos que puedan hacerlo, salimos adelante. Nos ponemos al día, nos emparejamos en lo que se tiene que alcanzar. Solo con 12 que aporten esa cantidad, vamos a hacerlo. Es un desafío de fe, es un desafío para el que cree, es un desafío para los hombres y mujeres que quieran participar con nosotros en este momento. Después de todo, creo que esto no es un tema de dinero, es un tema de una actitud del corazón, de algo que sabemos que podemos hacerlo. La cosa es que queramos hacerlo. Y yo sé que si usted se levanta en este momento, pues Dios te ha de usar y te ha de bendecir de una manera especial. Bueno, pues el tiempo nos está avanzando. Me quedan exactamente 8 minutos, y en los próximos 8 minutos yo quiero hacer conciencia a que necesitamos más hombres y mujeres de fe que se sumen

a este proyecto. Yo sé que usted nos escucha, sé que le gusta la programación, sé que somos muchos los que estamos en la sintonía, pero también hagamos conciencia que se necesita el apoyo de todos, el apoyo de cada uno. Es como decía, pues las fuerzas de los acarreadores se están desmayando. Necesitamos relevos, necesitamos nuevos hombres y mujeres de fe que digan: voy a poner mi granito de arena. Adopte un minuto. Si usted adopta un minuto por todo un año, son 7,300 pesos o $365. Si esto los puede dar de una sola exhibición, de una sola vez, pues usted se comunica con nosotros y le decimos dónde usted los puede depositar. Es importantísimo que usted participe. Yo estoy orando, estoy creyendo por milagros. ¿Y en qué consiste el milagro? Pues que haya familias que se levantan en favor de que la voz siga llevando el mensaje de salvación. Sería una verdadera tristeza, sería una pena muy grande que la radio deje de transmitir, que la radio deje de enviar el mensaje de fe. Para nosotros sería como una derrota muy grande decir: estuvimos allí transmitiendo por más de un año y no pudimos. Sería lamentable, pero vamos a creer. Vamos a creer. Una persona me decía: oiga, yo no tengo familia. Yo en este momento ya sé que pronto me voy a ir con el Señor, pero me gustaría que lo que yo tengo se quedara a favor de lo que es la voz, porque tengo unos hijos que son unos adictos a las drogas. Yo sé que lo que quede se lo van a echar por la nariz, se lo van a inyectar por las venas y no va a servir de nada, dijo, pero por lo menos si se lo dejo a la voz, yo sé que van a anunciar el evangelio. Y eso me conmovió, porque me dijo: me comunico con usted porque yo quiero que la voz sea quien se quede con esto para que sigan anunciando el evangelio. Dice: yo me voy de este mundo, pero me voy consciente de que dejé un legado para que se siga anunciando la palabra de Dios. Y eso me impactó, porque es alguien que dice: yo ya estoy cercano a irme con el Señor y yo no quiero malbaratar lo poco que tengo, quiero invertirlo en la obra de Dios, quiero usarlo para que se anuncie el evangelio y que se salven las almas. Y alguien dirá: uy, pero qué inconsciente, qué malo, qué gente, ¿verdad?, que desheredar a los hijos o no dejarles nada. No, pero es como él dice, se lo van a echar por la nariz o se lo van a inyectar por las venas en drogas. Mejor dice que se anuncie el evangelio. Es posible que tenemos oyentes que dicen: no, pues ya lo que más me conviene es apoyar la obra de Dios y yo sé que el Señor me va a bendecir y que yo voy a tener recompensa para vida eterna y voy a tener la satisfacción de saber que lo que yo di se utilizó para predicar la buena noticia de salvación. Hay muchos que son bendecidos, que tienen recursos, que Dios les ha dado más de lo que pueden gastar, y aunque se fueran de este mundo dejarían mucho más de lo que pudieron haber invertido en otras cosas. Pero hoy le digo: invierta en la obra de Dios, invierta en salvación, invierta en que otros conozcan el evangelio, haga obra para vida eterna, haga labor para hombres y mujeres que van a dar pasos de fe y que unidos sabemos que estamos haciendo posible que el mensaje llegue. Una persona me llamó y dijo: bueno, ustedes están pidiendo un minuto y ustedes quedan a cambio 24 horas de programación. Eso es lo que damos a cambio, 24 horas de programación. Eso es lo que usted recibe de parte de la voz, 24 horas de programación. Entonces,

Eso es lo que ofrecemos y es lo que tenemos. 24 horas al día llevando la palabra de Dios. Así es de que si usted da, si usted apoya, pues está haciendo posible que este medio se mueva ganando a más hombres y mujeres para el reino de Dios. Y usted tiene la experiencia de convertirse en un ganador de almas, en un mensajero de fe. Usted se convierte en un sembrador de esperanza por el hecho de apoyar la voz. Entonces, insisto, estoy haciendo un llamado a 12 de nuestros oyentes que digan: quiero adoptar un minuto por todo un año. ¿Cuánto me cuesta adoptar un minuto por todo un año? 7,300 pesos. Y si está en Estados Unidos, pues son $365. Y con esto usted adopta un minuto por todo un año. 12 personas, 12 familias o 12 amigos de La Voz que quieran participar. Entonces hagámoslo juntos, hagámoslo para el Señor, y yo sé que de Dios recibirá la recompensa, porque no hay que tener temor para aportar y saber que lo que estamos aportando se va a convertir en almas, se va a convertir en vidas restauradas. Todo lo que damos, el Señor lo va a usar para tocar otra vida, para llegar a otra ciudad, para tocar el corazón. Por favor, hagamos lo mejor, hagámoslo para el Señor, y nos vamos a un tema musical. Y en este momento, pues vamos a buscar un tema con Abel Zavala. Se titula Lo Único Que Quiero. Eso debe haber en nuestro corazón: ser verdaderos, ser honestos con Dios, con nosotros mismos, pero saber que lo que estamos dando afecta la eternidad de miles de personas. Entonces, 12 que digan: hermano Alejandro Cruz, yo quiero hacer mi aportación, hágalo por favor. Vamos, levántese en el nombre de Jesús. 12 personas, 12 personas, vamos, amigos, hermanos, usted puede hacer su aportación en Wells Fargo en la cuenta 7103-49-2455, 7103-49-2455. Pero vamos, llámenos, llámenos en este momento, haga su mejor esfuerzo, todos podemos participar. 12 personas que adopten un minuto por todo un año, usted no tiene idea de cuánto nos va a ayudar. 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Nos vamos a la música y regresamos.

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0: Bienvenidas y bienvenidos a La Hora Nacional. Hoy vamos a tener para todos ustedes historias sobre cultura, medio ambiente, inclusión y la vida cotidiana de nuestro país.
1: Sí, y vamos a empezar con música de Cecilia Rivera, conocida como Tafate. Ella es compositora, poeta y activista mazateca de la región Cañada de Oaxaca.
0: Además, conoceremos cómo se arma el vehículo Olinia, el proyecto del auto eléctrico mexicano que apuesta por una movilidad más limpia y sustentable.
1: En el marco del Día Mundial del Medio Ambiente y del Día Mundial de la Bicicleta, hablaremos sobre acciones que impulsan el cuidado del planeta y la inclusión social.
0: Hablaremos con Manuel de la Torre, creador del Paseo a Ciegas, una iniciativa que desde hace más de 20 años permite que personas con discapacidad visual hagan recorridos en bicicleta acompañados por ciclistas voluntarios.
1: También vamos a platicar con la doctora Mariana Núñez Vespalova sobre el encuentro de arte textil, decorativo y utilitario original mundial social. Ahí, artesanas y artesanos mexicanos exhibirán piezas inspiradas en el Mundial 2026, mezclando tradición, creatividad y cultura popular.
0: Y en nuestros espacios de servicio les contaremos sobre la jornada notarial en la Ciudad de México para explicar los beneficios y apoyos disponibles para la ciudadanía. Así que comenzamos.
1: Hoy empezamos el programa con música de Cecilia Rivera, alias Tafate, que es una artista mazateca originaria de la región de la Cañada Oaxaqueña. Vamos a ver y escuchar una de sus canciones.
2: Hola, ¿qué tal? Mi nombre es Cecilia Rivera Martínez, Tafate y Momo García. La canción que vamos a presentar a continuación se titula Respira y sigue adelante. Está en lengua mazateca. Estamos en La Hora Nacional.

0: Buscando una movilidad más limpia, México está impulsando proyectos innovadores como Línea, que es un auto eléctrico diseñado con enfoque ecológico y tecnológico.
1: Este vehículo es una apuesta para reducir emisiones contaminantes y avanzar hacia un futuro donde el transporte sea más eficiente y sustentable. Vamos a ver y escuchar una cápsula sobre este proyecto.
2: México ha movido al mundo con destreza inigualable, con mentes y manos que dominaron la ingeniería para cuidarnos, que levantaron torres hacia el cielo y que le dieron color a nuestra vida. Con esa herencia, hoy trazamos un nuevo rumbo. Escuchando a quien da vida a la ciudad, a quien conoce el camino y a quien necesita movilidad accesible. Olinia es un proyecto construido por científicos de las mejores universidades del país, resultado de un método preciso y una visión compartida basada en las mejores prácticas.
3: Definimos la identidad y la experiencia. Cada superficie y cada volumen están pensados para que el vehículo conecte con las y los usuarios.
4: Desarrollamos el chasis y la arquitectura física para superar las pruebas de seguridad y de desempeño.
5: Gestionamos sistemas de calidad ambiental, de salud y seguridad en el trabajo para la mejora continua de Olinia en un sistema de gestión integral.
6: Anticipamos cualquier riesgo aplicando pruebas y metodologías preventivas para lograr un producto seguro, sin fallas y bajo la normativa aplicable.
7: La planta preparamos todo para que la producción sea eficiente, repetible y escalable.
8: Coordinamos la cadena de suministros y cuidamos de cada eslabón del proyecto para tener una producción precisa y con el mejor costo.
2: El ingenio ya lo teníamos. Hoy lo convertimos en nuestro motor, la energía que nos pone en marcha.
1: Hay proyectos que no solo transforman ciudades, sino también la forma en que entendemos la empatía y la inclusión. Hoy vamos a hablar de una iniciativa en la que personas voluntarias prestan sus ojos para que alguien más vuelva a sentir la emoción de pedalear.
0: Se trata de Paseo a Ciegas, una asociación civil que desde hace más de 15 años hace recorridos en bicicletas tándem, ya saben, estas bicicletas como dobles, para personas con discapacidad visual. Hoy nos acompañan Manuel de la Torre, que es el fundador de esta iniciativa, y Lola del Ángel, una usuaria de Paseo a Ciegas. Bienvenidos a La Hora Nacional. Qué gusto que estén con nosotros.
9: El gusto es nuestro.
10: Muchas gracias, gracias por invitarnos.
1: Al contrario, nosotros felices de que estén aquí con nosotros. Y quisiéramos saber, Manuel, ¿cómo fue que nace Paseo a Ciegas? ¿Qué te motivó? ¿Cómo entendiste que no nada más era andar en bicicleta, sino una manera de transformar muchas cosas y muchos corazones?
9: Es cierto, como lo comentas, por aquel lejano 10 de enero del 2010 es que iniciamos una iniciativa en donde en la ciclovía recreativa de la Ciudad de México, en este proyecto que se llama Muévete en Bici, estaríamos ahí en la glorieta de la Diana Cazadora ofreciendo esta posibilidad de andar en bicicleta, que es una dinámica muy lúdica, es un ejercicio, es un juguete, es un pasatiempo bellísimo el andar en bicicleta, compartiéndolo con una persona con discapacidad visual mediante una bicicleta tándem, una bici doble, donde un ciudadano, un guía, como un servidor, y ahora cientos o miles que han pasado a través de los años, ofrecen su tiempo para llevar a una persona con discapacidad, como mi amiga Lola del Ángel, que por obvias razones sola no lo podría hacer, y de esa manera disfrutar el andar en bicicleta, la ciclovía, la convivencia, el espacio público, la gente que se reúne cada domingo, que son familias, deportistas, niños, vas con tu mascota, en fin, y de esa manera compartir esa parte, ¿no? Así funciona, así nació Paseo a Ciegas, así nos conocimos hace ya muchos años, hicimos una gran amistad, y eso ha sucedido, como les digo, con muchos seres humanos, personas con y sin discapacidad, que nos unimos en ese punto para llevar a cabo esta actividad, esta labor mediante esta dinámica.
0: Manuel, ¿dónde podemos encontrar información sobre esta iniciativa? ¿Dónde puede inscribirse la gente? ¿Cuándo son los paseos?
9: Claro.
0: Platícanos un poquito más como de la parte ya logística para que la
9: funciona.
0: Gente se una.
9: Claro, sí. Estamos todos los domingos de 9 de la mañana a 1 y media de la tarde en la glorieta de la Diana Cazadora, dentro de la ciclovía recreativa de la Ciudad de México. Seguro nos encuentran ahora que todo se mueve vía redes sociales, Facebook, Twitter, Instagram y todas esas como Paseo a Ciegas AC. Y ahí van a encontrar mucho de lo que hacemos, los calendarios, las actividades, muchas de las imágenes, las descripciones.

0: y el amor que conjuntamos en cada una de nuestras actividades.
1: Lola, ¿cómo has sentido tu vida después de estar en estas bicicletas, en estos recorridos, en estos paseos a ciegas?
2: La verdad es que, vuelvo a decirlo, es maravilloso. Estoy muy, muy agradecida porque a veces no pensamos como en la parte recreativa para las personas con discapacidad. Ya hablamos mucho sobre, bueno, tal vez no mucho, sobre accesibilidad, trabajo, salud y esto, pero sí falta la parte recreativa, el lugar en donde poder hacer amigos, en donde convivir con otro que es igual que yo, con quien compartir experiencias. Y la verdad es que paseo a ciegas me ha dado esa oportunidad de, justo como dice Manuel, poder hacer amigos, no solo personas con discapacidad, personas sin discapacidad también, pero que entienden la discapacidad de otra manera, que pueden volver a... Pues es que existe como a veces esta parte en la que nos miran como personas extrañas, como algo diferente, y cuando te sensibilizas y empatizas, te das cuenta que todos somos seres humanos, claro. Todos cabemos en ese lugar, y eso es lo que está chido, el poder sentir que sí estamos, somos partes de... La verdad es que ha sido muy, muy
1: bonito,
2: padre.
1: Qué bonito lo que nos acabas de decir. Muchas gracias, Lola. Sí,
3: muchas gracias a los dos por venir. Qué gusto conocer esta iniciativa. Felicidades por armarla.
0: Gracias.
3: Qué padre poder haber conocido tu experiencia, Lola. Y ya saben, si se quieren unir, ahora tienen ya todas las herramientas para hacerlo. Y pues invitamos a toda la gente justo a participar. Y una vez más, muchas gracias por acompañarnos en La Hora Nacional.
2: Gracias. Muchas gracias. Gracias. Muchísimas a ustedes, gracias. De verdad.
1: Gracias a ustedes. Y gracias a ustedes que nos están viendo y escuchando. Esto es La Hora Nacional. Quédense con nosotros.
3: El arte textil mexicano va a tener un espacio especial con el Encuentro de Arte Textil Decorativo y Utilitario Original Mundial Social.
1: La subsecretaria de Cultura Marina Núñez Vespalova platicó con nuestro compañero Orlando Abad sobre esta iniciativa donde artesanos de todo el país mostrarán piezas inspiradas en el Mundial 2026 que ya está a la vuelta de la esquina.
4: México lindo y querido, hay muchos motivos para celebrar y uno de ellos es el Mundial, por supuesto. El Mundial Social incluye un montón de actividades y hoy vamos a abarcar una muy especial. Es Original, ustedes saben que Original es un programa que apoya a los artesanos y artesanas de muchísimas disciplinas de nuestro país. Para platicar más al respecto y de un evento muy especial, está aquí la doctora Marina Núñez Vespalova, que tiene todos los detalles al respecto del 4 al 7 de junio en el Complejo Cultural Los Pinos. ¿Es cierto, doctora?
5: Así es, muchas gracias.
4: Bienvenida a La Hora Nacional. Cuéntenos, ¿cómo es que nació esta fusión, este Original edición especial?
5: Esta edición nació porque creemos que tenía que haber un espacio con motivo del Mundial que mostrara de mejor manera la gran diversidad que tiene México a través de su arte popular. Nosotros solemos hacer dos emisiones de Original, el de arte decorativo, que es justo en junio, y el de arte textil, que es el tradicional que se hace en el mes de noviembre. Ahora los fusionamos, invitamos a compañeros artesanos textiles también a esta emisión de junio y logramos una edición la más grande. Hay 515 artesanos de todo el país, de distintas técnicas textiles y ramas artesanales. De verdad, va a ser una explosión de riqueza cultural fantástica, de arte, de dominio de técnicas, además técnicas que hablan mucho de nuestro país, de la gente que la sigue preservando, y a todo eso se une también una gran oferta cultural muy amplia para todo tipo de públicos. Tenemos para bebés de 0 a 5 años un espacio que se llama Nido, tenemos para 6 a 12 años talleres que van introduciendo al arte popular a través de los propios maestros artesanos, que son quienes dan estos talleres. Tenemos para adultos mayores que a veces recuerdan quizá algunas cosas que ya sabían hacer. Muchas de las señoras bordan, por ejemplo, entonces se encuentran con maestras que les enseñan, que les recuerdan cómo mejorar ese bordado. Y hay música y hay comida y creo que es un espacio muy completo que habla también de todo el ambiente que rodea el mundo del artesano.
4: Todo lo que ustedes tienen que saber es que México es riquísimo, pero qué mejor que de la mano de los artesanos. Y tantos, ¿no? Más de 500. Imagínense, la cita está dada del 4 al 7 en Chapultepec. ¿Y hay algo más que tengamos que saber para disfrutar en su plenitud este eventazo?
5: Que tienen que ir con el alma dispuesta, abierta, con zapato cómodo, darse el tiempo para visitar Original. Son 12 kilómetros de riqueza cultural donde vale la pena detenerse, ver cada pieza, hablar con el artesano y de repente sentarse, comerse un buen taco. Vamos a tener representación gastronómica de prácticamente 10 estados de la República con cocineras tradicionales, y para bajar la comida

0: Un buen zapateado.
1: ¡Qué rico! Y hasta baile va a haber. Bueno, ir, disfrutar, conocer, observar y también aprender en estos talleres va a ser algo sin igual. Sin duda es una gran edición, esta edición especial del... Podríamos decir que es mundialista, ¿no?
0: Es totalmente mundialista. Tenemos una cascarita también.
1: ¡Ah! Y además, miren, el puro orgullo de ser mexicano ya habla por sí mismo. Pero si a eso le agregamos toda la tradición de nuestras artesanías, es garantía de calidad y de pasarla súper bien. Doctora Marina, muchísimas gracias por compartirnos toda esta información y allá nos vemos.
0: Allá nos vemos, muchas gracias.
1: Allá nos vemos.
2: Cada año miles de personas aprovechan las jornadas notariales para hacer trámites como testamentos, escrituras y regulación patrimonial a costos accesibles. Estas campañas buscan dar más certeza jurídica a las familias mexicanas.
3: Y para entender cómo funcionan estos programas, sus beneficios y por qué es importante mantener nuestros documentos en regla, hoy tenemos con nosotros al licenciado Fernando Dávila Rebollar, especialista en materia notarial. Licenciado, bienvenido a la Hora Nacional.
4: Muchas gracias por esta invitación y aprovechar este espacio con su distinguido público. Efectivamente, como bien señalas, es una tradición realmente en la actividad notarial en la Ciudad de México, siempre estar presente en todo lo que es el apoyo a la población, en todo lo que son sus necesidades. Y una de ellas, básicamente, pues es en el aspecto patrimonial. Está por demás reconocido que, bueno, pues prácticamente el tener su propiedad, su patrimonio, aspirar a tener debidamente un pedazo de patria, como dicen, y debidamente formalizado y escriturado. La cereza en el pastel de cualquier adquisición de cualquier inmueble, digamos, es la escritura pública. Ella es necesaria, es importante, es el título de propiedad. Con base en ello se inscribe al dueño en el registro público de la propiedad, previo pago de los impuestos y pasando por un procedimiento de escrituración. La intervención del notario es importante porque precisamente la labor del notario es verificar que quien adquiere un inmueble lo está haciendo de quien a su vez debidamente es dueño, propietario, y que el inmueble precisamente cumple con todos esos requisitos, principalmente que el registro público de la propiedad todo esté en orden y sea una propiedad perfectamente regularizada, por decir así, y pues garantizar a quien va a adquirir que tanto esfuerzo implica, tanto sudor implica tener una propiedad, hacerlo correctamente. Efectivamente, el tema de la escrituración siempre, de alguna manera, pues ha implicado un costo, de tal manera que en la Ciudad de México, todo el que quiere escriturar en la Ciudad de México un inmueble tiene beneficios fiscales muy importantes. Es decir, se simplifica en el sentido de que, por ejemplo, no se requiere tener un avalúo para escriturar, que eso siempre representa un costo importante.
1: ¿Sí?
4: ¿Por qué? Porque la base para el pago de todos los impuestos, derechos de registro y cálculo de honorarios, va a ser el valor catastral que venga en la boleta señalada. Uh-huh. En la propia ley se establecen los rangos de valores catastrales. En estos artículos se establece pues un tabulador. Hay tablas que, dependiendo del valor catastral, de un valor mínimo a un valor máximo, si tu boleta catastral señala ese valor, vas a tener derecho a este beneficio de jornada notarial, y que los descuentos pueden ir desde el, gradualmente vienen del 10, 20 hasta el 60, y en algunos casos, tratándose de herencias, que ese siempre ha sido un tema de las escrituraciones por herencias, se detectó que pues muchas veces la falta de regularización de los inmuebles venían de herencias, Javier.
3: Sí,
4: de
3: sí.
4: Que efectivamente dicen, no, pues
3: parece que es fácil que le hereden a uno, pero sí, realmente no lo es.
2: Sí, es bien
3: y
2: caro.
3: Es
4: el costo, ¿no? La gente decía, pero ¿cómo? Si es la propiedad donde siempre he vivido,
3: sí, claro,
4: ¿por qué
3: claro.
4: Si mi papá murió ahora tengo que pagar? Bueno, es un concepto que ahí está en la ley. Pero afortunadamente en jornadas notariales hay un capítulo especial para sucesiones, y en el caso de sucesiones hay otros rangos de valor, pero los descuentos pueden ser hasta del 80%.
3: Sí, buenísimos.
4: Entonces, fíjate, entonces no tienes que pagar en la avalúo. Pagas con base en el valor catastral y aparte el resultado con una reducción de hasta el 80%.
3: Ah, no.
4: Sobre todo también fomentar que en gran medida la irregularidad en las propiedades se debe a de que vienen de sucesiones y se deja. El notario de la Ciudad de México tiene una tradición de servicio a la ciudadanía. No cobra por asesorías, por gente que vaya y pregunte qué puede hacer para escriturar. Entonces, el tema de estos dos artículos, estas adiciones a la jornada notarial, tienen esa finalidad. Los requisitos muy sencillos, insisto, basado en tu boleta predial vigente, dependiendo del valor catastral, vas a tener derecho a beneficios. Tienes que ir con el notario al que te corresponda, de tu preferencia, y le debes de llevar simplemente la escritura, la boleta, tu identificación, vas a llenar un formato. El notario te va a ayudar. El notario prácticamente, no tomes nota necesariamente de muchas cosas. Mientras tengas tu título, tu boleta de predial, ve a ver al notario, te va a decir si entras en jornada notarial, y él se va a encargar, conoce los procedimientos. Pero en general, acérquense con su notario o al Colegio de Notarios de la Ciudad de México. Agradezco muchísimo esto.
3: Contrario, licenciado. Gracias a
4: usted. Y a ustedes por este espacio.
2: Mil gracias,
4: gracias
2: a usted, licenciado, de verdad.
4: Gracias.
2: Acérquense a su notario, ya saben, todas las preguntas se contestan gratis. Y quédense con nosotros. ¿A dónde van? Esto es la Hora Nacional.
3: Acérquense a la Hora Nacional.
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1: El cambio climático y la contaminación son cada vez más visibles y más preocupantes. Y por eso, cuidar el medio ambiente tiene que ser una tarea de todas y todos. Por lo mismo, fechas como el Día Mundial del Medio Ambiente nos ayudan a pensar en nuestras acciones diarias y también en sus consecuencias.
2: Y además, esta semana también se conmemora el Día Mundial de la Bicicleta, una alternativa de movilidad mucho más sustentable. Y como en nuestro país se impulsan proyectos como Línea, una iniciativa de energía limpia, hoy queremos hablar sobre por qué es tan importante cuidar nuestro planeta. Para esto nos acompaña nuestro colaborador, Eric Ortiz. Eric, bienvenido una vez más a la Hora Nacional.
3: Un gusto una vez más acompañándoles aquí a todas, todos ustedes y a quienes nos ven en casita esta noche.
1: ¿Cuáles son las acciones más sencillas que realmente nos pueden ayudar a cuidar el medio ambiente?
3: Las fundamentales sería primero la educación de los datos. Implementarla a través de los municipios. Aquellos municipios que son capaces de medir su gasto de energía y su gasto de agua son municipios capaces de cumplir con metas internacionales. Otras metas serían, como personas, lo que podemos nosotros realizar es el consumo local, que quizá es un tema que ya se escucha muy trillado por algunas campañas, pero es algo muy importante porque nosotros, al consumir local, lo que estamos realizando es estamos reduciendo nuestra emisión transfronteriza de contaminantes. Y la tercera sería que en nuestros hogares tratemos de ir adaptando nuevas tecnologías con energía limpia, adquirir aparatos electrónicos que cumplan con los estándares internacionales, ¿no?, del ahorro de energía y sobre todo medir nuestros consumos y gastos de agua, de luz y de gas.
2: Oye, Eric, ¿y estas pequeñas acciones, pero que son hechas por muchísimas personas, qué impacto tienen?
3: Hay un dato muy importante y contundente. La Organización Mundial Meteorológica ha dicho que el planeta sigue rompiendo récords en el alza del calentamiento global. Lo que ha hecho el mundo ante esta situación es crear el Acuerdo de París, conformado por más de 200 países, en el cual se incluye México, y en este pues se han comprometido a que el planeta no alcance el 1.5 grados de temperatura. Y esto es algo muy importante para nosotros como país, porque según datos de la OCDE y del Banco Mundial, en nuestro país es propenso a fenómenos hidrometeorológicos, y esto no solamente tiene una implicación ecológica, también tiene una repercusión económica en nuestro desarrollo, si es que nosotros no tenemos una resiliencia climática y adaptamos nuestras infraestructuras ahora que estamos a tiempo.
1: Oye, Eric, y aprovechando que también se celebra el Día Mundial de la Bicicleta, ¿crees que el uso de la bicicleta pueda generar un impacto positivo en las ciudades y en nuestra salud?
3: Si nosotros vemos ejemplos como el de Países Bajos, que han sido uno de los países que han implementado este tipo de acciones, se pueden dar cuenta que las calles han empezado a cambiar, los ríos, la naturaleza se empieza a ver diferente, pero también el hecho de nuestra salud, ¿no? Al tener otro tipo de movilidad, incluso en las emociones, nos beneficiaría muchísimo, tanto en la salud como en nuestro entorno y el medio ambiente.
2: ¿Cómo podemos crear mayor conciencia ambiental desde nuestra casa y en nuestra comunidad o a nivel comunidad?
3: Cuando pensamos en el mundo y en los tratados internacionales, creemos que solamente se firman en una mesa en Suiza o en Alemania o en algún país lejano. Pero la realidad es que esto toma relevancia cuando lo ejecutamos en nuestras calles, cuando lo ejecutamos en nuestras casas, con el manejo de los residuos, ¿no? Cómo separamos la basura, cómo nosotros, si no necesitamos tantos focos en la casa, pues prendemos solamente los que necesitamos. Al momento de bañarnos, pues reciclar el agua, que no se desperdicie, ¿no? Yo creo que con pequeñas acciones nosotros podemos lograr que haya cambios muy significativos en nuestro entorno y sobre todo en el cuidado de nuestro medio ambiente. Recordemos que el medio ambiente no conoce fronteras ni ideologías, conoce soluciones técnicas, y yo creo que el día de hoy lo que tenemos que hacer es cuidar nuestro entorno.
2: Así es. Eric Ortiz, una vez más, muchísimas gracias por acompañarnos aquí en La Hora Nacional, y también ustedes, muchísimas gracias por acompañarnos.
4: Hola, ¿qué tal? Mi nombre es Cecilia Rivera Martínez, Táfate y Momo García. La siguiente canción que vamos a compartir con ustedes se titula Tu Voz. Estamos en La Hora Nacional.

0: que ha estado ganando muchos premios ahí en Estados Unidos. Pero bueno, en general me dedico a eso y pues es lo, digo, sí he hecho otras cosas, ¿no? He escrito álbums para, y están ahí en cuestiones digitales, pero realmente lo que me llama es eso, composición.
1: Composición para cine.
0: Para
1: Eso
0: cine.
1: lo descubriste estando en España, o sea que esa
0: Ajá.
1: era como tu vocación, tu
0: Sí.
1: misión en la vida.
0: Era la música en general, pero yo creo
2: Fuiste
0: que esa
2: agarrando
0: fue.
2: nicho.
0: Sí, exactamente.
1: Ponerle ambiente, música a lo que transmite una película. ¿Qué significa esto? O sea, ¿qué significa para ti el que a través de la música tú acentúas las emociones o una historia o lo que alguna película del género que sea, incluso documentales, nos quiere comunicar?
0: Pues siento primero mucha responsabilidad, porque así como dices, puedes acentuar los sentimientos o lo que está,
1: Emociones,
0: ajá,
1: la
0: las emociones
1: historia.
0: de los personajes, pero también puedes esconder muchas cosas. Y a lo mejor la gente puede estar viendo una cosa y la música te dice que no es correcto lo que estás
1: Okay.
0: viendo.
1: La música es un
0: Entonces,
1: personaje más. Ajá.
0: sí, es todo un guión diferente. Ahora sí que depende mucho de lo que el director o directora quiera y los productores, pero sí creo que es una gran, gran responsabilidad. Voy a poner un ejemplo rapidísimo. Hace poco estuve en la Cineteca porque se presentó Alivios de Juan Manuel González y de Janet Aguirre, muy buenos amigos.
1: ¿La musicalizaste ese corto
0: Sí,
1: también?
0: yo la
1: Okay.
0: musicalicé. Y fíjate que hay algo que me preguntaron y sí sabía que iba a ser una pregunta, que iba a brotar. Y
1: Ajá.
0: es que hay un, rápidamente, pues es una señora que ya está mayor
1: Luisa
0: y
1: Huertas.
0: sí,
1: Ajá.
0: y el hijo pues la cuida, ¿no? La señora ya casi no puede moverse. Entonces ella como que de alguna manera está decidiendo como que pues quitarse la vida o así, ¿no?
1: Todavía es spoiler.
0: bueno, el chiste es que esto lo editaron, no sé. Pero el chiste es que hay momentos antes de que sepamos que por ahí va
1: El
0: la
1: clímax,
0: cosa, sí, que la
1: ajá.
0: música como que suena algo macabra, tenebrosa, y luego muchos dicen, oye, pero si es una relación de mamá e hijo, ¿y por qué se siente raro? Pues sí, porque en ese pedazo en el que comienza la música es cuando empezamos a ver puras imágenes de calma y goteos. Y es para mí ese tipo de cuestiones en imagen son las cosas que te ponen como ser humano a analizar cuando estás en calma y empiezas como a darle ahí a tu rollo, ¿no? Entonces, para mí ese momento de calma era cuando la señora empieza a decidir, ¿sabes qué?
1: Sí,
0: Entonces, por eso
1: o sí,
0: es,
1: ¿no?
0: sí,
1: Ajá.
0: entonces por eso ahí como hay un contraste y la gente dice, pero ¿por qué suena como a mí? Bueno, es que
1: Claro.
0: ahí nos estábamos metiendo en cómo antes la señora, antes de que tú como espectador supieras, cómo ella antes ya está decidiendo, pues
1: Sí, tomar esa
0: esta
1: decisión,
0: decisión.
1: ¿verdad? Sí, ese cortometraje la verdad está muy bueno. Ojalá que luego lo hagan público en, digo, es porque está en etapa de festivales.
0: Sí.
1: Ojalá que luego lo hagan público en alguna plataforma.
0: Sí, pero bueno, en grandes rasgos es una gran responsabilidad. Siempre tiendo a tener pues mucho cuidado con ese tipo de cosas. Pero si el director o directora están de acuerdo con la visión que les presento, pues
1: Súper
0: ya se
1: bien.
0: siente como un logro bien grande.
2: Qué
0: Padre.
2: Julián, tú eres de Monterrey y como nos platicas, estás viviendo y trabajando en Estados Unidos porque pues la vida y el trabajo te llevó para allá. ¿Regresarías a México?
0: Sí, de hecho es algo que sí me estoy planteando, la verdad. Yo creo, puede ser que en este año o el otro, siento que ya hice los contactos que tenía que hacer. Mucha gente ya conoció mi trabajo y la verdad es que sí se siente raro. O sea, no creo que yo no soy una persona. También cuando estuve en Madrid, que estuve un año entero estudiando, sí es muy difícil estar lejos de amigos, de familia y todo. Y la verdad es que sí, yo creo que ya va a ser tiempo.
2: Para ti como persona te
0: Espero.
2: gusta más aquí, pero para tu arte sí te ayudó, lo hiciste con el objetivo de crecer o por qué irse de México.
0: Sí, bueno, porque se presentó la oportunidad. Realmente yo no tenía, yo no quería como irme, ¿no? Pero se presentó la oportunidad, vi que era algo que podía ayudarme, lo hizo y yo creo que voy a agarrar esa herramienta y, como digo, regresar a México y seguir apoyando, pues, a la gente de acá, ¿no? Que muchos son estudiantes también de la UDEM o de cine en general, que pues necesitan muchas veces ese apoyo y trato de dárselos.
1: Qué bueno, qué padre. Los habitantes, la película que ahorita mencionaste, el largometraje de suspenso, terror, por
0: Ajá.
1: ahí navega entre los dos, está en Prime, por si lo
0: Sí,
1: quieren
0: está en
1: ver para
0: Amazon
1: que
0: Prime.
1: escuchen la música de Julián. ¿Qué otras películas has musicalizado aparte de Alivios y Los Habitantes?
0: A un chorro, pero que hayan salido así. Es
1: que podamos ver.
0: Luego sí, que puedan ver.
1: Rápidamente, para cerrar.
0: La otra está...

0: por salir, apenas está en postproducción y no puedo decir cuál
1: todavía
0: es.
1: No. Okay.
0: Pero sí, que estén a 100 plataformas, yo creo que esa es
1: habitantes.
0: Los habitantes.
1: Y aparte está muy buena.
2: Antes de irnos, por favor, cuéntanos sobre dónde te podemos encontrar. Dinos tus redes sociales o alguna manera de contacto. A lo mejor alguien que está estudiando música o le interesa ir por ese rumbo, pues te quiere escribir.
0: Sí, claro. Mira, mis redes todas están como Julián Guajardo Compositor, Instagram, TikTok y Facebook. Entonces ahí me pueden contactar. También está mi página web, que es julianguajardo.com. Mandan un mensaje ahí en el área de contacto y con mucho gusto estamos para servir.
2: Muchas gracias por acompañarnos esta noche.
0: Gracias a ustedes.
2: Continuamos.

0: Continuamos en Nuevo León en la Hora Nacional y ahora tenemos la parte musical. Y queremos presentarte un proyecto nuevo que es de Milton Mier. También está con nosotros el Baby.
1: Hola, buenos días.
0: Y vamos a hablar sobre el legado. ¿Cómo están? Muy buenas noches.
1: Buenas noches.
2: Muchas gracias. Pues muy bien. Bendecidos.
1: Bienvenidos.
2: De estar aquí.
1: Muchas gracias por invitarnos.
2: Gracias por la invitación. Y bueno, pues muy contentos. Son nuestros padrinos porque estamos empezando el tour de medios.
1: Su primera entrevista.
0: Ahorita sí, les damos varias patadas.
2: Entonces, estamos muy contentos. Muy, muy agradecidos con ustedes por la invitación.
0: Cuéntanos sobre este proyecto.
2: Nació la idea, Yair Alcalá es nuestro productor y junto con él tuvimos la idea de juntar a varios amigos que están en el medio también en diferentes agrupaciones y empezamos a crear música. Tratamos de agarrar la línea de lo urbano, que es lo que los chavos hoy en día siguen, a tratar de convertirlo a lo tropical para refrescar un poquito lo que es la onda grupera, ¿no? La música tropical. Entonces, pues traemos esas ideas ahí medios.
0: Entonces, ¿cuál es su tipo de música?
1: Bailable.
2: Cumbia.
1: Grupera. O sea, que lo que nos gusta a nosotros es, como dice Milton, es hacer bailar a la gente.
0: Romántico y bailable.
1: Así claro.
3: Es. Y en ese sentido, pues también de lo que hablan las canciones es eso, ¿no? ¿De qué hablan sus canciones?
1: Bueno, pues yo creo que de todo, o sea, pero sí nos estamos enfocando, obviamente.
2: Mucho el amor.
1: Mucho de amor, exactamente. Sí. El lado romántico, pues el amor a la vida y en general, ¿no? Obviamente también que las cancionitas de desamor también, ¿verdad?
2: Están seleccionando, por ejemplo, ahora nuestro primer corte fue Sobrio, que es una canción de Maluma. Es una de las canciones que, bueno, en lo personal son de mis favoritas que he tenido en mis playlists. Y bueno, la seleccionamos y la hicimos en tropical. Y bueno, pues el resultado ha sido muy padre. Estamos muy contentos porque pues la gente la está apoyando bastante. Entonces, pues bueno, nos dio mucho gusto darle por ese lado, ¿no?
0: Y para no obviar, para la gente a lo mejor que todavía no los conoce, está diciendo, ay, ¿cómo que Milton Mier? Pues, ¿qué será de los Mier?
2: Bueno, tengo la fortuna, estoy muy contento porque también hoy en día yo estoy con mi papá, que somos Mier, pertenezco a la agrupación, en la actualidad estamos trabajando con los Mier. Y bueno, esto lo estamos haciendo

0: Pues a la par, ¿no? Tratar de hacer, no quería quedarme con cosas como que a final de cuentas la historia de los Mier ya está escrita de mucho tiempo, muchos años, desde mi abuelo para acá, ellos hicieron su estilo y yo lo estoy disfrutando al máximo estar al lado de ellos, ¿no? Pero también traía la espinita de que me gustaría hacer esto, y igual obviamente por la esencia y el estilo de los Mier, uno lo trae la sangre. Y en parte todo lo que estamos haciendo hoy en día, lo que es lo de Maluma, grabamos una de Camilo también, lo hicimos también en Tropical, que es la de Rico, también es el estilo así muy parecido a Mier. Entonces era algo como que yo traía, digo, tengo que hacer cosas que le gustan a los chavos hoy en día, digo, obviamente que sea sano porque la música hoy en día, pues las letras, tú sabes que ya están muy fuertes, ¿no? Y queremos también, tratar de darle frescura eso y pues cantarle el amor y con todo el respeto, ¿no? A la gente.
1: Sí, claro. Y bueno que continúan pues haciendo lo que les gusta, siguiendo pues un poco o en
0: Gracias.
1: parte ese legado. Y ahorita, ¿dónde se van a presentar? ¿Dónde les podemos ir viendo? ¿Cómo se puede enterar la gente? ¿Dónde van a estar?
2: Bueno, primeramente, perdón, compadre,
0: Sí, adelante.
2: nos pueden encontrar en nuestras redes sociales, en plataformas digitales también como Milton Mier El Legado. Ahí
1: Ajá.
2: vamos a estar subiendo todo lo que vamos a estar haciendo,
1: Ok,
2: las
1: su
2: próximas
1: agenda.
2: sorpresas también que vamos a presentarles con mucho cariño. Seguimos con la música romántica, vienen colaboraciones muy bonitas,
0: Del
2: les
0: agrado.
2: guste muchísimo. ¿Mande?
3: ¿Cómo cuáles?
2: ¿Mande?
3: ¿Cómo cuáles?
0: Se nos
3: No
0: tocó.
3: se puede decir.
2: No, esas son sorpresitas, pero Milton
0: No,
2: es
0: claro que
2: indicado.
0: sí, claro que sí. Tenemos la fortuna de, pues en el camino tenemos muchos amigos, de diferentes agrupaciones. Y ahora que nació este proyecto de Milton Mier El Legado, pues me tomé la libertad de invitar a varios cantantes de diferentes agrupaciones. En este caso, nuestro productor, Yair Alcalá, que le agradezco todo el apoyo que nos ha brindado. Él fue el primero que grabó con nosotros una colaboración, un tema del grupo El Plan.
3: Okay, qué padre.
0: Que de su música lo hicimos en Tropical también y él cantó con nosotros. Entonces, pues fue algo muy padre, ¿no? Igual también de otras agrupaciones, invitamos a Arturo Rodríguez de Los Guardianes del Amor, también cantó una canción de ellos con el estilo tropical. Digo, prácticamente estamos haciendo casi todas las canciones, las estamos haciendo al estilo de uno, pero respetando la música de ellos, ¿no? Lo que ellos han hecho.
3: Es raro venir con todo un legado de los Mier y sacar un nuevo proyecto ahorita en esta era digital que tienes que sí o sí estar en las redes.
0: Sí.
3: ¿Te has topado con algo diferente de que, chin, yo estoy acostumbrado a esto, ahora tengo que hacer esto otro, o la gente me dice tal en redes sociales? ¿Cómo ha sido ese shock también?
0: Sí, es complicado. Incluso, estamos nerviosos porque los Mier, benditos a Dios, siempre ha sido una agrupación tantos años que creo yo que en su tiempo ellos hicieron la labor y la promoción y estuvieron. Entonces ya la música de ellos hoy en día se ha mantenido con el gusto del público, han sido vigentes en otros países. Entonces ya ellos prácticamente se están dedicando mucho a trabajar, de que bendito sea Dios por agenda, pues no hay mucho tiempo de que, ay, vamos a hacer la
3: Sí,
0: promoción y
3: no
0: vamos para acá.
3: necesitan.
0: No, no, que todo mundo necesitamos. Digo,
3: Pero la gente ya les conoce.
0: obviamente donde van los Mier, vamos a promocionar el evento y todo eso, pero de que tengas el tiempo como antes que ellos se dedicaban a ver, vamos a hacer un tour de medios, ya es más complicado, ¿no? Y esto lo estoy viviendo hoy yo en día, porque estando con los Mier, era más enfocado a presentarte, a las presentaciones, y ahorita nosotros estamos más enfocados a promocionar esto que estamos haciendo. Y pues sí, es muy diferente, o sea, como que hay cosas que, haz de cuenta que es nuevo para uno, ¿no? Pero lo estamos disfrutando al máximo.
1: Sí, y sí crean contenido para redes, digo, también para estar ahí presentes.
2: Claro, por
1: ¿Qué
2: supuesto.
1: tipo de...?
2: Bueno, pues ahorita, pues, con calma ahorita lo que estamos haciendo próximamente. De repente hemos grabado uno que otros acústicos. Hemos subido imágenes de lo que vamos a estar sacando, como dice mi compadre. Todavía no vamos a decir qué canciones son, pero ahí van a estar habiendo, por así decirlo, pistas de las canciones que vamos a estar promocionando posteriormente. En redes sociales también nos gusta subir mucho, pues, el chiste, porque así como ves a mi compadre, es bien divertido. Tiene
0: Okay,
2: una, sí,
0: chistes.
2: no, él siempre se la pasa riendo. Sí, y así muy comunicativo mi compadre
0: Sí.
2: también en ese aspecto de que, no, hombre, siempre estamos tirando un chiste, siempre estamos,
1: ¿No
2: platicando de
1: bailan?
2: algo.
1: Ya
2: ¿Mande?
1: ves que en TikTok se acostumbra mucho que bailen.
2: Híjole, es que sabes que
0: Hacemos el
2: ya, bueno,
0: intento.
2: hacemos el
0: Sí,
2: intento.
0: digo,
2: Entonces,
0: tienes
2: yo
0: que
2: bailaba, ahorita yo ya...
0: intentarlo, ¿no? Igual yo acá con mi papá y con mis tíos, pues todos bien serios. Y uno, por ejemplo, en el escenario uno es el que transmite el tema de, pues, hacer show con la gente y interactuar con la gente. Y ellos son más reservados en el tema que pues vamos a la

0: canción que sigue, la canción que sigue.
1: No, mi compadre es el inflable de Espolón, cabrón, pero, es que baila.
0: Es parte de, porque es muy bonito que a pesar de que, por ejemplo, mi papá tiene más de 40 años con la agrupación, tú vas a una presentación y ves a chavitos y ves a niños y en todos los escenarios, entonces es muy padre, ¿no? Dices, la música tropical como que era, está todavía vigente, ¿no? Claro. Con lo grupero.
1: Bueno, pues les agradecemos mucho que nos hayan acompañado y les deseamos todo el éxito que va comenzando.
0: Muchas gracias y agradecidos por la invitación. Pues ahí les dejamos Sobrio y Vida de Rico de la música tropical de Milton Mier, El Legado, y esperemos que sea del agrado a toda la gente.
1: Así es. Así los encontramos en redes sociales, ¿verdad?
0: Sí. Milton Mier, El Legado.
1: Muy bien. Y que estén pendientes también de las redes sociales, porque pronto ya van a salir las nuevas sorpresas, que también esperemos que le den mucho amor, y prometemos subir de perdido un TikTok bailando nuestras canciones. Compadre, hay que ensayar, hay que ensayar.
2: Y dicen saludos a Roberto.
1: Así es.
2: Muchísimas gracias. Vamos a escucharles y a compartir su música.
1: Muchas gracias.

0: antes de despedirnos, les dejamos nuestras sugerencias para eventos artísticos y culturales.
1: El Museo de Arte Contemporáneo de Monterrey nos invita a sus cursos dentro de los meses de junio y julio. Aprende pintura, dibujo, ilustración, escultura, fotografía, literatura, cine e historia del arte. Cursos presenciales y en línea. Infórmate de los horarios y costos llamando al teléfono 8182-624578 o en el correo electrónico cursositalleres@marco.org.mx.
0: El pianista y compositor Roberto Salomón nos invita a su recital Your Name and Piano, reimaginando la música de Radwimps y otros. Viernes 12 de junio a las 7 de la tarde. Y domingo 14 de junio a las 5 de la tarde en Punto y Coma, Avenida Eugenio Garzazada, número 257. Informes y boletos llamando al 8115-7872-16.
1: La artista performática Fina Ferrara nos invita a la presentación de su más reciente trabajo, El Umbral de la Memoria, Performance, Instalación, Experiencia Inmersiva. Una acción en vivo, una atmósfera perturbadora y una decisión. ¿Hasta dónde estás dispuesto a llegar? A partir del 4 de junio a las 8 de la noche en el auditorio del Centro de Investigación, Innovación y Desarrollo de las Artes de la Universidad Autónoma de Nuevo León, el CEIDA, en la Unidad Mederos. La entrada es libre.
0: Adéntrate a los mundos inquietantes de relatos japoneses de misterio e imaginación en la siguiente sesión del Círculo Lovecraftiano y Horror, donde se explorará el suspenso, lo extraño y la imaginación del gran maestro del misterio japonés, Edo.

0: Guagua Rampo. Círculos de lectura en la Casa de la Cultura de Nuevo León. Próxima sesión el viernes 5 de junio de 7 de la tarde a 9 de la noche. Para mayores de 18 años. La entrada no tiene costo y se recomienda leer la novela antes del evento. Informes e inscripciones vía WhatsApp en el número 8111-928494.
1: Así concluimos esta emisión de Nuevo León en la Hora Nacional. Les invitamos para que nos acompañen nuevamente el próximo domingo a las 10:30 de la noche. Se despide su amigo Roberto Uriel Torres.
0: Me despido yo también, soy Dora Angélica Páez y les invito a vernos también la próxima semana a través de radio, televisión y redes sociales.
1: 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Antes de irnos, escuchamos con el debido respeto el himno nacional mexicano.

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4: Apreciados amigos y hermanos que están en sintonía de La Voz, les saluda Alejandro Cruz, agradeciéndoles siempre por su apoyo, por sus oraciones. Creo que la radio es un medio de comunicación importante para mantener la unidad de la fe y para mantener unido al pueblo de Dios. Yo quiero pedir a cada uno de nuestros oyentes, sobre todo los que están en el sur de California, por allá en Valle de San Fernando, Los Ángeles, San Diego, en lo que es Oxnard, el Inland Empire, amigos que están en la frontera y que nos sintonizan en Otay, en San Isidro, vamos a unirnos, amigos del Paso, Texas, amigos de Nuevo México, vamos a unirnos, necesitamos unirnos para que la radio continúe su labor evangelística, su trabajo de llevar la buena noticia de salvación. Por favor, yo quiero pedir a cada uno de ustedes que hagamos nuestro máximo esfuerzo, sobre todo los que están en los Estados Unidos, porque es de alguna manera un poco más fácil el poder aportar para que la radio siga adelante. Y quiero pedirles que dentro de las posibilidades hagamos nuestro mejor esfuerzo. Y yo sé que en el nombre del Señor, si nos unimos, juntos podemos hacer grandes cosas. En el nombre del Señor, vamos avanzando como uno solo. Y quiero pedirles que hagamos ahora sí para el Señor lo mejor, porque solamente unidos podremos hacer la diferencia. Si estamos divididos, si ustedes estamos separados, no podemos hacer mucho. Pero en este momento de crisis, le digo, vamos a levantarnos como uno solo en el nombre del Señor. Y creo que vamos a hacer un esfuerzo único. Y en este esfuerzo que vamos a hacer, vamos a poder levantar en alto el nombre del Señor para que todo hombre y toda mujer que escuche el mensaje del Evangelio puedan ellos declarar que Dios es bueno, porque una vez que conocen a Jesús, Él trae salvación, Él trae sanidad, trae liberación, trae fortaleza. El Señor nunca falla. Jesucristo es la respuesta segura. Él es el único que puede levantar al hombre, levantar a la mujer y bendecir, bendecir a todo aquel que se acerque a Él. Y definitivamente, pues haciendo un esfuerzo, todos podremos participar en la bendición de el dar y el recibir. Escuche, la bendición de el dar y el recibir, porque con una mano das y con la otra mano recibes. Eso es la bendición del Señor. Insisto, con una mano das y con la otra mano vas a recibir. Porque ninguno de nosotros puede ganarle a Dios en dar. Si doy, no es porque tengo, más bien tengo porque doy. Y cuando Dios me pide algo, primero Él me da. Primero el Señor nos da, primero Él nos bendice. Y después dice, dame. ¿Cuándo el Señor dice dame? Pues cuando Él ha traído provisión a nuestra mano. ¿Y por qué el Señor nos pide que nosotros demos algo para Él? Porque de lo recibido de su mano, de eso mismo le damos. Dios no es injusto, Dios nunca te pedirá algo de lo cual Él no te haya dado. Primero Dios te da, y ya cuando tienes, entonces la ofrenda prueba el corazón. Porque Dios sabe qué tanto tú le amas en cómo tú das para Él. Porque se puede dar sin amar, pero no se puede amar sin dar. Por eso dice que de tal manera Dios amó que dio. Una de las demostraciones del amor es dar. Y en este caso, cuando se está anunciando la palabra, cuando se está llevando el mensaje del Evangelio, es cuando uno da. 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Todos los que en este momento están recibiendo nuestra señal, por favor, hagamos nuestro mejor esfuerzo. Hagamos lo mejor que podamos, hagámoslo para el Señor y hagámoslo con el entendimiento de que cuando nosotros damos, apoyamos la obra de Dios. Quiero dirigirme por unos momentos a nuestros amigos que están en los Estados Unidos. Quiero hacer este llamado que es importante. Adopte un minuto. Para ustedes es más fácil porque son $30 al mes. Y si lo quieren hacer por todo el año son $365 porque es un dólar por día. Y yo quiero invitar a 12 de nuestros oyentes que quieran adoptar un minuto por todo un año. ¿Cuánto es lo que usted da para adoptar un minuto por todo un año? Usted da $365. 365 es un dólar por adoptar un minuto diario. Y es por todo un año, que son 365 días. Entonces quiero invitar a 12 de nuestros oyentes en los Estados Unidos a que digan, voy a aportar $365 y con eso adopto un minuto por todo un año. 12 de nuestros oyentes que están en sintonía de aquel lado de la frontera. Pero para no discriminar a nuestros oyentes que están en Monterrey, que están en Tijuana, que están en Ensenada, que están en San Quintín, que están en Tecate, que están en Rosarito, voy a invitar a 12 de nuestros oyentes que den un minuto por todo un año. Si usted multiplica 20 pesos por 365 días, son 7,300 pesos. Entonces voy a invitar a 12 de nuestros oyentes que quieran dar 7,300 pesos. 12. O 12 que den $365. Nuestros amigos que están en los Estados Unidos pueden tomar convicción y decir verdaderamente se necesita que la radio reciba el apoyo para continuar transmitiendo. Hermanos, esto es muy caro, es muy costoso, y la verdad es que necesitamos que más hombres y mujeres se sumen a este proyecto, porque se ha convertido en una carga muy pesada. No estoy hablando mal ni tampoco con desánimo, pero sí hablo con agotamiento. Agotamiento de que cuando usted va cargando algo muy pesado, usted necesita un relevo. Cuando Nehemías estaba construyendo los muros de la ciudad de Jerusalén, que habían sido derribados por los enemigos, él organizó a familias para que recogieran los escombros y los retiraran, y de esa manera poder trabajar bien para reconstruir los muros. Y estaban ellos trabajando con mucho amor, con mucha fe, con mucho fervor, y de repente vienen a decirle a Nehemías: las fuerzas de los acarreadores están desmayando y se necesita más gente que venga a relevarlos, gente que venga a hacer el trabajo y que venga a darles un respiro. Y entonces Nehemías dijo: ¿y ahora quién podrá ayudarnos? Lástima, ¿verdad?, que no había chapulín colorado para que dijera yo, pero sí se vio en la necesidad de encontrar más hombres y mujeres de fe dispuestos a poner manos a la obra. Hemos caminado ya en esta radio transmitiendo para usted 24 horas y nos están escuchando, pero por alguna razón no apoyan. No sé qué es lo que están esperando a que nos cansemos, están esperando a que nos vayamos, están esperando a que renunciemos, están esperando a que esto se acabe, están esperando, pues no sé qué es lo que están esperando, pero de que nos están oyendo, nos están oyendo. Entonces, es como cuando usted está viendo a una persona que se le quedó el carro tirado, se detuvo y todos están a pite y pite y pite, están enojados, pero nadie se baja a ayudar, por lo menos a empujarlo fuera de la vía al que se quedó tirado. Y muchas veces lo que él necesita es un pequeño empujón nomás para que el carro prenda otra vez. Entonces, en este momento, a través de la voz, estamos batallando como usted no tiene idea. Y batallamos no porque no haya cristianos escuchando, sino porque a veces el cristiano es el más crítico, es el que más condena, es el que más se queja, porque piden, ¿para qué están pidiendo? Si no pueden, entonces ¿para qué se metieron a esa radio? Y muchas veces las personas que más se molestan son cristianos, cuando en realidad, en vez de molestarse, ayudaría más adoptando un minuto que con estarse quejando. Ayudaría más diciéndole a otro: oye, vamos a ayudarles, adoptando un minuto, en vez de decirle: no los oigas, no los apoyes, esa gente no tiene fe, esa gente no es de Dios, yo no sé para qué están ahí. Haríamos más si nos unimos a empujar, en vez de subirnos y estar arriba criticando, porque es el otro problema, nos montamos y criticamos desde arriba, en vez de decir: oye, me bajo y empujo y los apoyo. 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Por favor, vamos a hacer nuestro mejor esfuerzo, y quiero invitar a 12 de nuestros oyentes en México que digan, hermano, pues adoptar un minuto y hacerlo por todo un año, son 7,300, es un desafío de fe, pero si usted puede hacerlo, no tiene idea cuánto nos va a ayudar, 7,300, si tengo 12 de nuestros oyentes que dan esa cantidad adoptando un minuto, usted nos ayuda a salir adelante en este momento que estamos enfrentando algo muy difícil, pero que no es imposible seguir adelante. Este trabajo, usted no lo escucha muy común, porque muchas veces tenemos pastores que tienen un programa de media hora o de una hora, y cómo sufren para mantener ese programa. Imagínese las 24 horas. Entonces hay una gran diferencia en tener un programa de 30 minutos o de 60 minutos a tener las 24 horas del día. Pero ¿cuál es la finalidad de tener todo el día? Número uno, que no falte el evangelio, que la palabra corra, que la palabra esté presente las 24 horas del día. Yo sé que tenemos congregaciones, pastores que nos escuchan, que si se ponen de acuerdo con la iglesia, pueden adoptar un minuto por todo un año sin problema, con 7,300 pesos. Yo sé que entre dos o tres hermanos lo podemos hacer, se unen y entre los tres aportan 7,300 pesos. Entiendo que de nuestros oyentes que están en los Estados Unidos, pues realmente $365 no es una gran cantidad, lo puede aportar, y mire, en el nombre del Señor lo vamos a lograr. 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

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Apreciados amigos y hermanos que están en sintonía, se necesita su ayuda. Se necesita que usted se levante, participe y diga: hermano, estamos conscientes de que la voz es necesaria, que la voz es un ministerio que necesita el apoyo y que sabemos que está haciendo un trabajo en muchos lugares de difícil acceso, y que todo esto se hace pensando en aquellos que no han conocido al Señor y en aquellos que se han alejado de la fe. Yo quiero pedir a todo el pueblo cristiano, vamos a unirnos en este momento. No escatime, no escatime, por favor. Mire, esta es la mejor inversión que usted puede hacer. Esta es la mejor inversión que usted puede hacer en este momento, apoyar la obra de Dios, apoyar la proclamación del Evangelio, apoyar la voz para que siga adelante con lo que es su llamado de llevar buenas noticias de salvación a toda persona donde está alcanzando nuestra señal. Y yo quiero pedir a nuestros oyentes, 12 de nuestros oyentes, ¿por qué 12? ¿Por qué 12? Hay algo muy interesante. El Señor estableció 12 tribus en Israel, y cuando el Señor comenzó su ministerio, llamó a 12 discípulos para que lo siguieran. El 12 significa gobierno de Dios. Y cuando yo invito a 12 personas a aportar lo de un minuto por un año, es porque estoy creyendo que se establece el gobierno de Dios, que se establece la bendición de Dios y que se establecen los hombres y mujeres que Dios va a utilizar para sacar adelante este proyecto, que yo se lo transmito con urgencia, pero con mucha urgencia. No sé de qué manera presentarlo, no sé de qué manera decirlo, pero esto es tan urgente que corremos el riesgo de no salir al aire a partir de la próxima semana. Por eso le digo que es urgente, que es muy urgente. Por eso necesito que los hombres y mujeres de fe se pongan en acción el día de hoy. Imagínese en este momento que 12 de nuestros oyentes en Monterrey dijeran: hermano, esta radio no se va. Esta es mi radio, yo la apoyo. Y mire, aportando lo de un minuto por un año, son 7,300. Mire, con eso nos mantenemos. Y si en este momento en los Estados Unidos dicen: oiga, pues la voz es una bendición, nos llega la señal, somos bendecidos. Mire, con $365, 12 de nuestros oyentes que estén por allá y que los quieran aportar, con eso permanecemos y salimos adelante. Y quizá usted dice: mire, yo no soy de la religión, yo no voy a ninguna iglesia, yo simplemente los oigo de vez en cuando, pero sí me gusta apoyar. Pues el día de hoy determina en su corazón apoyar el proyecto de La Voz. Necesito el apoyo de los que aman al Señor. Necesito el apoyo de aquellos hombres y mujeres que dicen: puedo hacer la aportación. Ahora, si el Señor te mueve y tú puedes hacer algo especial, hazlo, porque es nuestra oración que Dios levante hombres y mujeres generosos, entendidos, y sobre todas las cosas, pues que tengan la capacidad de apoyar en este momento que es difícil. Entonces, por favor, apreciados amigos y hermanos, hagamos lo mejor que podamos. Nos vamos a un tema musical con La Hormiga, y viene a decirnos el tema: no todos los burros son tan burros. Disfrútelo y regreso con

con usted en un momentito. 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Vamos, apreciados hermanos, hagamos nuestro mejor esfuerzo. 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Estamos listos para atenderle. 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Bueno, yo espero su comunicación y nos vamos a la música. Esto dice que no todos los burros son tan burros.

No todos los burros son tan burros, es lo que nos ha interpretado la hormiga. Qué interesante este tema, porque hay que tener entendimiento. Dios quiere usarnos. No importa quién seas, cómo te llames, cuál sea tu educación, cuál sea tu posición, cuál sea tu estatus, simplemente Dios quiere usarte. Y si lo permites, Él te usará. Lo único que te pide es que te dispongas. Quizás Dios quiere usarte para que adoptes un minuto, y que a través del minuto que tú adoptas, alguien va a oír la voz de Dios. Es posible que con ese minuto que tú estás adoptando, tú vas a recibir una bendición porque estás enviando la palabra, y alguien se puede restaurar volviendo a la fe gracias a esa palabra que tú estás haciendo el esfuerzo de enviarla. Apreciados hermanos y amigos que están en sintonía, hagamos nuestro mejor esfuerzo. Yo creo que puedo tener 12 de nuestros oyentes escuchándonos en la Unión Americana que digan: yo puedo aportar un minuto por un año dando $365. ¿Es posible? Sí, es posible. Como también es posible que haya 12 de nuestros oyentes que nos sintonizan en cualquier lugar donde llegamos con esta señal en México, que digan: quiero aportar un minuto por todo un año con $7,300. 12. Si tenemos 12 personas en México y 12 en Estados Unidos que puedan hacerlo, salimos adelante. Nos ponemos al día, nos emparejamos en lo que se tiene que alcanzar. Solo con 12 que aporten esa cantidad, vamos a hacerlo. Es un desafío de fe, es un desafío para el que cree, es un desafío para los hombres y mujeres que quieran participar con nosotros en este momento. Después de todo, creo que esto no es un tema de dinero, es un tema de una actitud del corazón, de algo que sabemos que podemos hacerlo. La cosa es que queramos hacerlo. Y yo sé que si usted se levanta en este momento, pues Dios te ha de usar y te ha de bendecir de una manera especial. Bueno, pues el tiempo nos está avanzando. Me quedan exactamente 8 minutos, y en los próximos 8 minutos yo quiero hacer conciencia a que necesitamos más hombres y mujeres de fe que se sumen a este proyecto. Yo sé que usted nos escucha, sé que le gusta la programación, sé que somos muchos los que estamos en la sintonía. Pero también hagamos conciencia que se necesita el apoyo de todos, el apoyo de cada uno. Es como decía, pues las fuerzas de los acarreadores están desmayando. Necesitamos relevos, necesitamos nuevos hombres y mujeres de fe que digan: voy a poner mi granito de arena. Adopte un minuto. Si usted adopta un minuto por todo un año, son $7,300 o $365. Si esto los puede dar de una sola exhibición, de una sola vez, pues usted se comunica con nosotros y le decimos dónde usted los puede depositar. Es importantísimo que usted participe. Yo estoy orando, estoy creyendo por milagros. ¿Y en qué consiste el milagro? Pues que haya familias que se levantan

una derrota muy grande decir, estuvimos allí transmitiendo por más de un año y no pudimos. Sería lamentable, pero vamos a creer. Vamos a creer. Una persona me decía, oiga, yo no tengo familia. Yo en este momento ya sé que pronto me voy a ir con el Señor, pero me gustaría que lo que yo tengo se quedara a favor de lo que es la voz, porque tengo unos hijos que son unos adictos a las drogas. Yo sé que lo que quede se lo van a echar por la nariz, se lo van a inyectar por las venas y no va a servir de nada, dijo. Pero por lo menos si se lo dejo a la voz, yo sé que van a anunciar el evangelio. Y eso me conmovió, porque me dijo, me comunico con usted porque yo quiero que la voz sea quien se quede con esto para que sigan anunciando el evangelio. Dice, yo me voy de este mundo, pero me voy consciente de que dejé un legado para que se siga anunciando la palabra de Dios. Y eso me impactó, porque es alguien que dice, yo ya estoy cercano a irme con el Señor y yo no quiero malbaratar lo poco que tengo, quiero invertirlo en la obra de Dios, quiero usarlo para que se anuncie el evangelio y que se salven las almas. Y alguien dirá, uy, pero qué inconsciente, qué malo, qué gente, ¿verdad?, que desheredar a los hijos o no dejarles nada. No, pero es como él dice, se lo van a echar por la nariz o se lo van a inyectar por las venas en drogas. Mejor dice que se anuncie el evangelio. Es posible que tenemos oyentes que dicen, no, pues ya lo que más me conviene es apoyar la obra de Dios y yo sé que el Señor me va a bendecir y que yo voy a tener recompensa para vida eterna y voy a tener la satisfacción de saber que lo que yo di se utilizó para predicar la buena noticia de salvación. Hay muchos que son bendecidos, que tienen recursos, que Dios les ha dado más de lo que pueden gastar, y aunque se fueran de este mundo dejarían mucho más de lo que pudieron haber invertido en otras cosas. Pero hoy le digo, invierta en la obra de Dios, invierta en salvación, invierta en que otros conozcan el evangelio, haga obra para vida eterna, haga labor para hombres y mujeres que van a dar pasos de fe y que unidos sabemos que estamos haciendo posible que el mensaje llegue. Una persona me llamó y dijo, bueno, ustedes están pidiendo un minuto y ustedes qué dan a cambio, 24 horas de programación. Eso es lo que damos a cambio, 24 horas de programación. Eso es lo que usted recibe de parte de la voz, 24 horas de programación. Entonces, eso es lo que ofrecemos y es lo que tenemos, 24 horas al día llevando la palabra de Dios. Así es de que si usted da, si usted apoya, pues está haciendo posible que este medio se mueva ganando a más hombres y mujeres para el reino de Dios. Y usted tiene la experiencia de convertirse en un ganador de almas, en un mensajero de fe. Usted se convierte en un sembrador de esperanza por el hecho de apoyar la voz. Entonces, insisto, estoy haciendo un llamado a 12 de nuestros oyentes que digan, quiero adoptar un minuto por todo un año. ¿Cuánto me cuesta adoptar un minuto por todo un año? 7,300 pesos. Y si está en Estados Unidos, pues son $365. Y con esto usted adopta un minuto por todo un año. 12 personas, 12 familias o 12 amigos de la voz que quieran participar. Entonces hagámoslo juntos, hagámoslo para el Señor
y yo sé que de Dios recibirá

la recompensa, porque no hay que tener temor para aportar y saber que lo que estamos aportando se va a convertir en almas, se va a convertir en vidas restauradas. Todo lo que damos, el Señor lo va a usar para tocar otra vida, para llegar a otra ciudad, para tocar el corazón. Por favor, hagamos lo mejor, hagámoslo para el Señor. Y nos vamos a un tema musical. Y en este momento, pues vamos a buscar un tema con Abel Zavala. Se titula Lo único que quiero. Eso debe haber en nuestro corazón. Ser verdaderos, ser honestos con Dios, con nosotros mismos, pero saber que lo que estamos dando afecta la eternidad de miles de personas. Entonces, 12, que digan, hermano Alejandro Cruz, yo quiero hacer mi aportación. Hágalo, por favor. Vamos, levántese en el nombre de Jesús. 12 personas, vamos, amigos, hermanos, usted puede hacer su aportación en Wells Fargo en la cuenta 7103-49-2455, 7103-49-2455. Pero vamos, llámenos en este momento, haga su mejor esfuerzo, todos podemos participar. 12 personas que adopten un minuto por todo un año, usted no tiene idea de cuánto nos va a ayudar. 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Nos vamos a la música y regresamos.

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1: Parece que ya le va a tocar, ¿no?
2: Sí, usted, ojalá me la puedan dar. Ya he venido 3 veces, ¿eh? Primeramente Dios no me la niegue.
1: No, pues yo creo que se la van a dar, creo que usted la necesita.
3: Siguiente, por favor.
1: Buena suerte, ¿qué?
2: Gracias. Todo será. Buenas tardes, señor.
3: Buenas tardes. ¿A qué parte de Estados Unidos va usted?
2: A Los Ángeles, California.
3: ¿Tiene esposa e hijos?
2: Ah, sí, señor. Sí, tengo esposa y también mis hijos.
3: ¿Y van a viajar ellos con usted?
2: No, solamente voy yo.
3: Ok, permítame. Lo siento, señor. Usted no califica.
2: Señor, por favor. No ha checado mis papeles. Yo necesito la visa. Por favor, señor.
3: Señor, usted no califica. Siguiente, por favor.
4: Le

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1: Gracias, gracias por su amable y fina sintonía. Nuestra audición del día de hoy, bueno, hemos tenido días intensos, días donde hemos estado invitando a nuestros oyentes a que a través de su generosidad ustedes puedan aportar para que la radio siga transmitiendo, y hemos dicho, adopte un minuto, por favor, hermanos, no hagamos duro el corazón, no hagamos como que no escuchamos. Este es el mejor momento para involucrarse y decir, hermanos, cuenten conmigo, necesito con urgencia, pero que con toda la urgencia usted se sume a la red de colaboradores y adopte por lo menos un minuto. No es posible que teniendo tanta audiencia y en tantos lugares estemos batallando para encontrar personas que quieran adoptar un minuto. Y usted dice, ay, hermano Alejandro, ¿y cómo adopto un minuto? Con 20 pesos. Con 20 pesos usted adopta un minuto. ¿Y de dónde nació el concepto de los minutos? Pues nace de que el día tiene 24 horas y que si dividimos las 24 horas del día para dividirlas en lo que hacemos diariamente, pues imagínense, de entrada necesitamos 8 horas para dormir. ¿Será cierto esa estadística de las 8 horas? Yo veo que algunos como que se echan, ¿verdad?, un coyotito y ya no son 8 horas, ya son más. Pero también vemos personas que duermen menos. Pero un promedio, vamos a decir que 8 horas de su vida se las pasa dormido. Y luego, ¿qué más hacemos dentro de las 24 horas? Ah, pues hay que ir al trabajo y para eso pues tiene que bañarse. Claro que no es obligatorio, pero pues por cortesía a los demás, ¿verdad? Uno tiene que bañarse, echarse, ¿verdad?, un perfumito, un jaboncito, un desodorante. Bueno, pues invierte tiempo para desayunar, para comer, para cenar. No es que con una comida al día ya la hizo, no. Usted necesita sus 3 comidas al día. Y luego transporte, usted necesita transporte. No es posible hacer todo en bicicleta o en autobús o caminando. Necesitamos

transporte. Y con todo esto se nos van 8 horas más. ¿Por qué trabajamos? Pues para recibir dinero. Es decir, que si usted trabaja, usted se está alquilando, usted se está rentando, usted le está diciendo al dueño de la compañía, mira, tú puedes usar mis dones, mis talentos, mis habilidades, tú puedes usar lo que yo tengo para trabajar, la capacidad de mis fuerzas, y a cambio de esas 8 horas a usted le dan dinero. Le dan un cheque semanal o un cheque quincenal. Ahora, ¿cómo divide usted ese cheque? ¿Cómo lo gasta? Pues una parte es para la renta de la casa, otra parte es para la comida, otra parte de estas pues le estamos dedicando pues para los gustitos, los lujitos, que de repente quiere unas papitas, un agua fresca, que de repente quiere un refresquito, un cafecito, pues va y se lo compra. Porque usted trabaja 8 horas a cambio de dinero. Lo triste es que cuando venga con su cheque se lo consume en alcohol. Lo triste es que en cuanto recibe un cheque se lo consume en drogas. Lo triste sería que cuando usted recibe su cheque lo gaste en aquello que no tiene provecho, en aquello que no le sirve, en aquello que usted realmente dice, bueno, pues yo con lo que gano yo hago lo que quiero. Sí, lo puede regalar si usted quiere, lo puede tirar. Pero gástelo de una buena manera, inviértalo bien, no gaste por gastar. Entonces yo recuerdo que hacía muchos años hacían bromas de los que son tacaños, de los que no quieren gastar dinero, y decían que está un compadre y entonces tiene una moneda, ¿verdad? Y la está rayando contra el piso, está rayando la moneda, y viene el compadre y le dice, compadre, ¿qué anda haciendo? Dijo, estoy gastando el dinero. Pero, ¿cómo? Bueno, es que a usted le costó ganarlo, no se lo regalaron. Pero cuando usted dice, voy a dedicar parte de ese dinero para darlo a la radio, para adoptar un minuto, pues usted está haciendo una buena inversión. Adopte un minuto. Adopte un minuto, es lo mínimo que alguien puede hacer. Ahora, si usted tiene la capacidad de hacer algo más generoso, pues también ayúdenos, porque necesitamos su apoyo en este momento, ya que estamos atravesando una situación muy difícil. Pero si tenemos 1,440 personas que adoptan un minuto, pues la radio seguirá transmitiendo sin ningún impedimento, sin ningún problema. Pero sí tenemos que unirnos y tenemos que apoyar este proyecto. Adopte un minuto. ¿Cuánto me cuesta adoptar un minuto? 20 pesos. Ahora, ¿cuántos minutos quiero adoptar? Ah, eso ya es otra pregunta. ¿Usted quiere adoptar 10 minutos? Pues son 200 pesos. ¿Usted quiere adoptar durante la mañana que está aquí su servidor minutos al aire? Pues aquí usted puede llegar conmigo, y si no, pues yo le explico, ¿verdad?, en qué consiste adoptar un minuto al aire, porque con 20 pesos al día usted ya está adoptando un minuto. Vamos, amigos, hermanos, digan, mi casa y yo vamos a adoptar un minuto, mi casa y yo vamos a apoyar la obra de Dios para que no esté sufriendo y para que juntos podamos unirnos. Entonces, si usted dice, vamos a adoptar un minuto, y lo vamos a hacer diario, o sea que no lo vamos a adoptar una vez y ahí lo dejamos, sino que nos vamos a comprometer a hacerlo y hacerlo para el Señor. Entonces yo quiero animar a cada uno de ustedes el día de hoy a que adopte un minuto. ¿Dónde usted puede hacer su aportación? ¿Cuál sería la aportación? Pues mire, si adopta un minuto al día, serían de lunes a viernes 7 días y serían 140 pesitos por semana, de lunes a domingo. Interesante. No sé si sea mucho para usted 140 pesos, si sea una cantidad que usted diga, me voy a quedar sin comer por dar 140 pesos. O que usted diga, sabe que no vamos a poder comprar la despensa de la semana si damos 140 pesos. O simplemente no voy a poder apoyar. Bueno, entonces, si no puede, haga lo que pueda. Pero yo sé que sí podemos adoptar un minuto. Y creer que el minuto que adoptamos, quizás será el minuto que Dios usa para salvar un alma. Creer que el minuto que adoptamos es el que Dios utilizará para tocar una vida.

Necesito, por favor, que usted se active y que diga, hermano Alejandro Cruz, cuente conmigo, voy a adoptar un minuto. Si usted lo quiere adoptar por mes, pues daría usted 20 pesitos por los 30 días del mes. Son 600 pesos al mes. Y por favor, hagamos un compromiso de que vamos a unirnos, que vamos a levantarnos como uno solo, que ya no vamos a estar divididos, que ahora sí vamos a extender el reino de Dios y que vamos a decir, Señor, cuenta conmigo, adopte un minuto, mire, con 600 pesitos al mes, y usted dice, Señor, hago un compromiso delante de tu presencia, hoy hago pacto contigo para decir que mi minuto no va a faltar, que me voy a comprometer, que voy a bendecir la obra del Señor. Ahora, si alguien dice, hermano, yo quiero adoptar un minuto de una vez y por todo el año para no estar batallando, bueno, usted multiplica 20 pesitos por 365 días. Entonces lo que vamos a hacer con esto es decir, Señor, gracias porque en este minuto adelantado por todo un año, esto significa que muchas personas van a tener la oportunidad de tomar la decisión. Y el entendimiento mismo les dice, súmate al proyecto de fe. La fe te va a decir, ánimo, adelante, no te detengas, adopta un minuto. ¿Por qué? Porque sabemos que es necesario para compartir el evangelio. Bueno, apreciados hermanos y amigos, yo espero que adopten un minuto. 7,300 pesitos al año. 7,300. Con eso usted adopta un minuto por todo un año completito. 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El Señor está con nosotros, levántese en el nombre poderoso de Jesús de Nazaret y juntos vamos a impulsar este proyecto para que se salven las almas. Yo necesito que usted diga, Señor, hoy es mi día, hoy te pido que cuenten conmigo, mi casa y yo adoptaremos un minuto para servirle al Señor y que no falte la palabra. Que no falte la palabra las 24 horas del día. Juntos podemos. Sí, Señor. ¿Cuántos necesitamos adoptando un minuto? 1,440 personas. ¿Cuánto van a aportar si lo hacen por semana? 140 pesitos. ¿Y cuánto aportarán si lo hacen por mes? Pues cada mes, por 12 meses, son 1,600. Y todo esto, hermano, es porque entendemos que el cielo tiene prisa, el cielo tiene prisa. Hay una urgencia en el cielo de que se anuncie el evangelio en la tierra. Hay una oposición, pero usted y yo nos vamos a levantar y juntos adoptaremos un minuto. 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Y también, pues, si usted lo desea, vamos a ponernos en acuerdo. Y quizá usted dice, me gustaría ir a sus oficinas. Claro que sí, bienvenido. Me gustaría ir a uno de los conciertos, de los eventos que hacen. Seguro que sí, ustedes son muy bienvenidos. Entonces decía que con 7,300 pesos, usted adopta un minuto por todo un año completito, y eso nos ayudaría mucho a salir adelante. 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Bueno, hermanos, amigos, vamos a unirnos, vamos a adoptar un minuto, sea que queramos poner un programa, pero por favor que esta programación avance, crezca y no desaparezca. Necesitamos que esta programación esté al aire.

Dice el libro de Proverbios, el que gana almas es sabio. Y vamos a decir como en el Salmo 90, Señor, enséñanos a contar nuestros días, que traigamos al corazón sabiduría. ¿Qué es sabiduría? Sembrar, invertir donde se salvan las almas. Bueno, pues en este momento nos vamos a la música, buscamos un tema con la hormiga y se llama la sabiduría. El que gana almas es sabio, el que gana almas es sabio. Entonces, gracias por su sintonía y prepárense que muy pronto la hormiga andará por acá muy cerca, ya los tendremos en concierto.

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1: Pues la música de fe cae bien en el formato que sea. 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

nos hará pensar en el cielo, en las cosas eternas, en compartir esta palabra. Por favor, que no falte el Evangelio. Vamos a hacer nuestro máximo esfuerzo, vamos a levantarnos como uno solo, apreciados hermanos. Hoy podemos rescatar nuestra radio haciendo un pequeño esfuerzo. No espere a que digamos, ya los sacaron del aire, ya no pudimos. Y todavía, capaz de que salimos del aire y se preguntan, ¿y por qué no están al aire? ¿Y por qué no están transmitiendo? Pues, ¿por qué será? Usted no puede pretender ir a la agencia de autos y sacar un carro, manejarlo y decir, pues ya es mío, ¿ya para qué le pago a la agencia? Y la agencia va a decir, es que tú hiciste un convenio de pagar cada mes durante 5 años para que te demos la factura y digamos que ya es tuyo. Pero mientras no, pues tú traes un carro que sí lo estás pagando, pero todavía no es tuyo. Usted dice, ah, no, pues es que pues yo en este momento todo lo que gano ya está distribuido. Hago un esfuerzo. Haga algo de fe a través de lo cual usted y su casa sean bendecidos por apoyar la obra de Dios. Acuérdese que la presencia de Dios, el arca del pacto, pues estaba entre los filisteos. Y dice que el Señor dijo, bueno, estos filisteos no me buscan, no me sirven, no me siguen, simplemente viven como seres naturales y no como seres espirituales. Y pues estos filisteos no tenían temor del Señor y él dijo, les voy a mandar una plaga de ratas. Y los ratones empezaron a comerse la comida y las cosechas y todo lo que ellos tenían. Y desesperados vinieron y dijeron, el arca de Dios, lo que simboliza la presencia de Dios, el arca que significa que Dios está con nosotros, pues hizo que nos salieran tumores en el cuerpo, hizo que los ratones vinieran a comerse toda nuestra comida. ¿Por qué? Porque si usted no está buscando a Dios, usted no puede tener su bendición, usted no puede tener su presencia. Y Dios dice, ¿cómo es que su presencia está con una persona? Lo primero que usted tiene que hacer es entregarle su vida a Dios. Segundo, lo que tiene que hacer es tomarle en cuenta usted en todos sus caminos a Él. Una oración, leer una palabra, compartir un testimonio. Todos podemos y todos debemos hacerlo. Entonces, vamos a apoyar. No seamos personas indiferentes. ¡Ay, que otros lo hagan! ¡Ay, que otros den! ¡Ay, que otros se comprometan! No. Necesito que usted el día de hoy se comprometa donde quiera que me esté escuchando. Necesito 1440, como aquel personaje que dijo, síganme los buenos. Pues ahora yo le voy a decir, síganme los que aman a Dios. Síganme los que respetan la familia, síganme los que creen en que hay que proclamar el Evangelio a través de las ondas radiales. Vamos, yo espero su apoyo, yo espero que usted se levante, yo espero que usted participe y que diga, hermano Alejandro Cruz, mi casa y yo vamos a adoptar un minuto. Vamos a dar 600 pesitos al mes y con eso adoptaremos un minuto. Vamos a hacer compromiso por 12 meses. Bueno, si alguien dice yo lo quiero dar por semana, pues son 140 pesitos por semana haciendo lo que es una cuenta de dar 140 pesos por semana y hacer un compromiso de fe de darlo durante 52 semanas. Sí se puede. Hermanos de Nuevo León, levántense en el nombre de Jesús. Hermanos de Tijuana, ¿qué está pasando? Hermanos de Ensenada, de San Quintín, de Tecate, hermanos que nos están recibiendo en este momento, ¿qué pasa? Sí se puede adoptar un minuto, sí se puede, no haga duro su corazón. Esperamos su apoyo, esperamos que usted pueda participar. 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Anótelo por favor, 81 84 58 70 28. 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Usted nos llama por teléfono y diga, yo quiero adoptar un minuto. 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

0: 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Bueno, nos vamos y regresamos en un momentito. Adopte un minuto, levántese, que esperamos su apoyo.
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0: 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Dios te bendice, hasta la próxima.
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3: Nadie ve cuando se encierra en el baño a llorar en silencio. Nadie ve cuando él se pone su mejor sonrisa, solo para no preocupar a nadie. Nadie ve cuando un niño se pregunta si Dios escucha, si alguien lo recuerda, si su vida importa. Pero hay un momento, un instante simple, donde alguien, sin saberlo, enciende la radio. Y sin que tú lo veas, sin que lo planees, allí estás tú. Presente, aunque no tengas micrófono. Estás presente, aunque nadie diga tu nombre. Tú estás, con tu oración, con tu fe, con tu aporte. Y ese minuto que ayudaste a sostener, se vuelve presencia, palabra y esperanza. El tiempo no se detiene, pero la esperanza sí puede alcanzarlo. Adopta un minuto y hazte presente cuando nadie más lo esté.

oración ahí en tu lugar, dile: Señor, yo quiero permanecer solo en ti. Que tu presencia nunca se aparte, Señor, de mí. Derrama tu espíritu, Señor, sobre nosotros.

0: Sí, Señor Jesús.
1: ¿Qué tal, apreciados amigos que están en sintonía de La Voz porque la fe viene por el oír? Les saluda Alejandro Cruz, dándole las gracias, como siempre, por su sintonía, que es su preferencia, a estas audiciones diarias que estamos llevando hasta usted. En este momento estamos avanzando en esta semana tan intensa, donde hemos estado animando a cada uno de nuestros oyentes a ser parte de La Voz, porque la fe viene por el oír, a través de la música, a través de los mensajes, a través de los diferentes programas que usted escucha. Tenemos la intención de que usted sea edificado, que sea consolado, que sea fortalecido. Hoy tuvimos la oportunidad de conocer en Apodaca a uno de nuestros oyentes que se llama Francisco, y él pues nos escucha de día y de noche. Él siempre depende de la radio para tener lo que es consuelo y fortaleza, ya que me estaba diciendo David que le amputaron sus dos piernas y perdió la vista, pero escucha la programación y esta programación le da esperanza, la esperanza de que estaremos con el Señor. Y aunque muchas veces sufrimos aquí en esta tierra enfermedad, sufrimos en ocasiones escasez, muchas veces tenemos problemas que van más allá de nuestro entendimiento y de nuestro control, pero sabemos que con todo y eso el Señor nos sustenta y el Señor nos levanta. Creo que llega el momento donde vamos a tener la oportunidad de levantarnos una vez más. ¿Por qué razón? Porque el Señor nos da una esperanza viva. Esto es algo muy importante, una esperanza viva. No es fantasía, no es ciencia ficción, no es como un cuento de hadas que te da solamente una ilusión. La palabra de Dios es verdad y la palabra de Dios te dice: no tengas temor. Y a mí me llama mucho la atención que la escritura dice: no temas. La expresión "no temas" aparece 365 veces en la Biblia. Quiere decir que es un "no temas" para cada día del año. Hay personas que están quebrados del alma. Hay quien lo ha perdido todo, han perdido hasta el modo de andar. Hay personas que están más quebrados que la canela molida. Muchas situaciones difíciles son las que te pueden robar la paz, las que pueden quitar tu alegría, las que pueden hacer que pierdas lo que más amas en esta vida. Pero con todo y eso, dice Dios en su palabra que si tú hoy te vuelves al Todopoderoso, te acordarás de tu miseria como de aguas que pasaron. La vida te será más clara que el mediodía, y entonces tendrás confianza porque hay esperanza. Dormirás seguro y no habrá quien te espante, porque el Señor

está contigo. El Señor te sustenta. Y quiero decir a cada uno de ustedes, no importa qué situación estén atravesando en este momento, debemos de poner nuestra confianza en Dios, porque Él no miente, Él no falla. Él siempre utilizará cualquier circunstancia a tu favor para bendecirte, para ayudarte. Hay situaciones donde uno ya no mira y cree que llegó al callejón sin salida. Uno dice, este es el final del camino. Hay situaciones que verdaderamente pensamos que no hay más remedio, pero siempre tenga una actitud de fe y diga, también de esta me librará el Señor. Escúchame, también de esta me librará el Señor. Él es milagroso porque dice que Él hace camino donde no hay para que tú salgas adelante. Este es un Dios tan sobrenatural que nosotros decimos que es el Dios de restitución, porque te permite recuperar cosas que has perdido en la vida. Es un Dios que da segunda oportunidad, porque te permite levantar cosas que se han caído en tu vida. Es posible que tú digas en este momento, para mí todo ha terminado. Hay una persona que me dice, yo ya no tengo una razón para vivir. Me quiero quitar la vida. Yo ya no puedo más. Le digo, pues si tú piensas de esa manera, sería muy egoísta. ¿Tienes padres? Me dice, sí. ¿Y cómo crees que se sentiría tu madre o tu padre sabiendo que te suicidaste? No, dice, le rompería el corazón, moriría de la pena. ¿Tienes esposa? ¿Tienes hijos? Sí. ¿Y cómo crees tú que ellos van a quedar cuando tú no estés? ¿Cómo crees que te van a recordar tus hijos? ¿Te recordarán como un padre amoroso y responsable? ¿O se recordarán de un hombre cobarde que no tuvo la fortaleza para enfrentar la situación difícil de la vida y sacarlos a ellos adelante? ¿Tú crees que tu esposa merece quedar viuda solo porque tú te quieres dar por vencido? ¿Qué estás pensando cuando tú dices, ya no vale la pena vivir? ¿Qué es lo que hay en tu corazón y en tu mente que te está engañando y que te está diciendo que vas a estar mejor en la otra vida, cuando realmente lo que te espera es condenación? Lo que te espera es tristeza y dolor. Si tú crees que estás viviendo un infierno en vida, tú ni siquiera tienes idea de lo que es realmente estar por la eternidad en un lugar de tormento y castigo. Por eso, precisamente, nuestro Señor Jesucristo da la buena noticia de salvación para decirte que hay un mejor mañana, para decirte que puedes alcanzar las mejores cosas de la vida, porque Dios ha hecho promesas de bendición sobre ti, sobre tu familia. Dios puede bendecirte. Y mira, no importa que tú hayas caído, que tú hayas fracasado, que tú hayas tenido situaciones adversas en la vida. Mira, cuando el Señor vino, Él experimentó que se burlaran, que lo traicionaran, que lo golpearan. Él experimentó dolor, castigo, pero todo lo soportó por amor a ti, por amor a ti. Y algo que me sorprende es que cuando Jesús

estaba en la cruz. Dice que Dios el Padre volvió su rostro y entonces Jesús clamó: Dios mío, Dios mío, ¿por qué me has desamparado? Y el Padre volteó con horror su rostro para no ver que en aquella cruz estaba su Hijo y que estaba lastimado y que estaba colgando de ese madero. Y te voy a decir algo: Dios no perdonó a su Hijo para poder perdonarte a ti. Tú eres objeto del amor de Dios. Tú eres alguien por quien el Señor lo entregó todo. Así es de que prohibido rendirse, prohibido desistir, prohibido que usted diga no puedo. Usted se puede levantar y puede comenzar de nuevo con la ayuda de Dios, con la ayuda de Dios. Por eso es tan importante que no falte el mensaje de fe, que no falte el mensaje de esperanza. Yo quiero hacer un llamado a todos los hombres y mujeres que en este momento nos están escuchando a través de nuestra señal para decirle: necesitamos su ayuda. Necesitamos que todos los que son de fe comprendan que esta radio tiene un valor incalculable, porque estamos llevando un mensaje de vida, un mensaje de salvación, un mensaje que es muy necesario en este momento. Hay muchas personas que necesitan recibir esta palabra. Y cuando nosotros nos unimos y nos ponemos de acuerdo para enviar la palabra, quiero decir que quien la recibe en un momento difícil agradecerá por toda una vida que haya llegado esta palabra a su vida. Cualquier esfuerzo que usted haga por enviar una palabra será recompensado. Y qué interesante cuando nosotros adoptamos un minuto de la programación, porque ese minuto que tú adoptas es el minuto que Dios utiliza para tocar una vida, para llenar a alguien de fe con la palabra. Ese minuto que tú adoptas hace posible que la luz de Dios ilumine aquel que está en oscuridad espiritual. Adopta un minuto. Necesitamos que en esta semana haya hombres y mujeres de fe adoptando un minuto. Voy a decir el dicho muy conocido: no dejes para mañana lo que puedes hacer hoy. Vamos en este momento a activarnos y vamos a decir: Señor, cuenta conmigo. Yo estoy dispuesto, o yo estoy dispuesta, a que tú uses mi vida y mis recursos para llegar a otra persona. Te aseguro que lo que tú das para que se anuncie el Evangelio será utilizado para que entre esta palabra en un hogar, para que esta palabra se meta en un vehículo, en un tráiler, en un carro, para que esta palabra entre en un centro de trabajo, que esta palabra entre en un hospital, entre en una oficina. Por esa razón, necesito que cada uno de ustedes que están en la sintonía y que ya son parte de la voz, el día de hoy no dude en levantarse y ser generoso. Tenemos una meta que alcanzar y yo estoy seguro que tenemos muchos hombres y mujeres de fe que son generosos y que en este momento podemos hacer algo. Y lo mínimo que podemos

vamos a hacer es adoptar un minuto. Adopte un minuto. Apreciados amigos y hermanos, no lo deje para mañana. Hoy es el día. Hoy es el día. Vamos a participar. Hagamos nuestro mejor esfuerzo. 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Por favor, yo quiero pedir a cada uno de nuestros apreciados oyentes que nos levantemos como uno solo. Este día tenemos que alcanzar una meta y yo deseo en mi corazón que usted se una, en lo poco o en lo mucho, pero todos podemos unirnos para hacer nuestro mejor esfuerzo. 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Apreciados amigos y hermanos, necesitamos su ayuda, necesitamos que se levanten, necesitamos que en este momento los que somos de fe nos unamos. Yo deseo con todo mi corazón que esta palabra permanezca, que esta palabra siga transmitiéndose las 24 horas del día, pero para eso necesitamos su apoyo. Necesitamos en el nombre del Señor que nos levantemos como uno solo. Hagamos un esfuerzo. Yo sé que el dinero no le sobra a nadie, pero también sé que si ponemos un granito de arena con amor y hacemos un esfuerzo, podremos juntos llevar este mensaje a través de estas ondas radiales. Por favor, levántese y el día de hoy haga algo especial. Somos tantos los que escuchamos esta señal. Somos muchos los que hemos sido bendecidos por esta señal. Y yo creo que lo menos que podemos hacer en este momento es participar. Participar con conciencia, participar con entendimiento. Y he estado orando durante toda esta semana: Señor, haz milagros, Señor, manifiéstate como solo tú puedes hacerlo, porque un milagro ocurre en un abrir y un cerrar de ojos. Un milagro es lo que se necesita para que alguien que es entendido diga: se necesita mi ayuda, se necesita que yo participe en este momento. Por favor, si el Señor ha estado tocando tu corazón y si Él ha puesto el deseo en que tú debes de apoyar, no lo dudes más. Vamos a levantarnos como uno y vamos a permitir que el Señor use nuestra vida. ¿Cómo la va a usar? Pues cuando usted da una aportación y usted hace posible que esta señal llegue al lugar de necesidad, pues simplemente lo que va a suceder es que cuando una vida es tocada por la palabra o por una alabanza o por una oración, cuando esa persona se rinde a Jesús, usted tiene recompensa, porque usted es un ganador de almas, es un sembrador de esperanza, es un mensajero de fe, es alguien que se está esforzando para que no falte esta palabra. Así es que, por favor, apreciados amigos y hermanos que están en sintonía, hagamos nuestro mejor esfuerzo. Yo recuerdo a Alicia. Alicia iba a una iglesia y por alguna razón dejó de ir. Pero ella tenía la enseñanza y le dijeron

mira, cuando tú trabajas, siempre separa para Dios lo que es de Dios. Siempre recuerda que eso no lo debes de tocar tú, es del Señor. Y entonces Alicia, cuando le pagaban, ella separaba el 10% de lo que le pagaban. Pero como no se congregaba en ninguna parte, no iba a ninguna iglesia, pasaron años. 3 años pasaron. Y entonces ella comenzó a escuchar la radio. Un día nos llamó para pedir oración. En otra ocasión llegó a un concierto que teníamos. Y ahí la saludé. De tal manera que ella un día viene y me dice: hermano, estoy escuchando que están batallando para sostener la radio al aire. Le dije, sí. Y ella me dijo, pues mire, yo he guardado lo que es de Dios. No me lo he gastado porque no es mío y no lo he dado en ninguna iglesia porque yo no estoy yendo a ninguna iglesia. Pero quiero decirle que a través de la radio recibo la palabra de Dios, recibo el alimento espiritual, y yo quiero preguntarle si usted puede recibir mis diezmos y mis ofrendas que he guardado durante todo el tiempo que no me he congregado. Le dije, si el Señor lo pone en tu corazón, hazlo. Y entonces recuerdo que dice, bueno, pues vengan a mi casa. Y dijo, aquí está, y sacó una cajita, y en esa caja había dinero, y luego también había un garrafón de esos del agua, de esos grandotes, pero lleno de monedas. Dijo, estos son mis diezmos y estas son mis ofrendas de 3 años. Oiga, cuando ella dio esa cantidad, nosotros nos gozamos, celebramos, estuvimos muy bendecidos de que ella pudiera aportar, porque lo que ella aportó nos sacó de la situación tan difícil donde estábamos. Y yo creo que así como Alicia, puede haber muchos hombres, muchas mujeres que de pronto dicen, mire, yo no voy a ningún lado, yo no me congrego, pero yo creo que hay que darle a Dios lo que es de Él. Así es que si alguien dice, yo voy a participar, alguien dice, yo quiero ser un hombre, una mujer que se dispone para que esta palabra siga cubriendo mi ciudad, oiga, este es el momento, este es el momento de decirle, Señor, usa mi vida. Y te digo algo, si tú tienes algo que es de Dios, dalo para la obra, no lo guardes, dalo para la obra, decía uno de los colaboradores que tenía. Pues, ¿para qué voy a andar calentando lo que no es mío? Si es de Dios, es de Dios y se lo voy a dar a Él. Y yo quiero pedir a cada uno de ustedes que tienen esa convicción y que saben que el Señor es bueno y que su misericordia es para siempre, pues entonces en el día de hoy vamos a activarnos, vamos a levantarnos como uno solo, hagamos nuestro mejor esfuerzo. Creo en el nombre poderoso de nuestro Señor Jesucristo que tenemos a muchos de nuestros oyentes que hoy pueden decir, Señor, te voy a honrar con mis bienes. Vamos, levántese, levántese, participe con nosotros. 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Apreciados oyentes, ánimo, el Señor está con nosotros. Vamos avanzando con pasos de fe, despacio pero sin pausa, y con paso lento y aplastante como el del elefante. Un paso a la vez, pero es un paso firme. Y yo quiero hablar a todos los que son hombres y mujeres de fe, que me digan, hermano Alejandro Cruz, cuente conmigo. Vamos a derrotar al gigante, vamos a derrotar la escasez, vamos a derrotar en este momento lo que está oprimiendo los aires. Hay una opresión.

Sion. Pero el Señor es bueno y Él tiene un pueblo muy grande que unidos, orando y enviando palabra por los aires, las tinieblas se van a caer, la maldad se va a disipar, el Señor mismo comenzará a manifestar su poder tocando hombres y mujeres, sanando y libertando a muchos que están cautivos. Así es que por favor, yo quiero pedir a todo lo largo y ancho donde están recibiendo nuestra señal, vamos a levantarnos como uno, vamos a levantarnos como uno en el nombre poderoso de Jesús de Nazaret. Creo que nadie puede ganarle a Dios en dar, nadie puede ganarle a Dios en dar. Porque si doy, no es porque tengo, más bien tengo porque doy. Y cuando Dios me pide algo, es porque Él me quiere dar. El Señor prueba el corazón a través de la ofrenda. Dios sabe que tanto tú le amas en cuanto tú das para Él. Escucha esto que es bien interesante. Dios sabe que tanto tú le amas en cómo tú das para Él, porque la ofrenda prueba el corazón. La ofrenda prueba el corazón. ¿Cómo sabe una mujer que su esposo dejó de amarla? Pues cuando su esposo deja de invertir en ella, cuando ya no la lleva a cenar, cuando ya no le lleva flores, cuando ya no le compra ropa, cuando ya no la saca de vacaciones, entonces ella intuye y dice, si no está invirtiendo en mí, entonces ¿en quién está invirtiendo? Porque tú inviertes en lo que tú amas. Tú no vas a invertir en lo que tú no amas. Tú inviertes en lo que tú amas, y si Dios para ti es una prioridad, si la obra de Dios es una prioridad para ti, vas a invertir en la obra de Dios para que el evangelio siga siendo anunciado, para que corra la palabra y para que este mensaje de fe no falte, que este mensaje esté vigente en todo lugar 24 horas, y usted será el responsable de haberlo enviado. Por eso siempre digo, si tus pasos no pueden ir, que tus pesos vayan por ti. Escúchame, si tus pasos no pueden ir, que tus pesos vayan por ti. Yo espero su participación, yo espero que cada uno de ustedes haga lo mejor para el Señor, y tenemos una meta que alcanzar. Por favor, hagámoslo, no se me achicopale. Usted no tenga miedo, que yo temblando estoy. Pero ¿sabe algo? En el nombre del Señor, vamos a dar pasos de fe, firmes como talón de oso. Porque el Señor no nos trajo aquí para volver atrás. El Señor nos ha traído aquí a poseer. ¿Y qué es lo que vamos a poseer? Toda esta región que Dios nos ha dado, porque estamos llegando las 24 horas del día, hasta donde va alguien manejando, ahí donde se encuentra alguien en la prisión, ahí donde una persona se encuentra en un centro de trabajo, llegamos donde hay personas buscando y cambiándole a la radio a ver qué oyen en el camino, y ahí entra, ¿verdad?, una palabra, ahí llega una alabanza. Entonces yo quiero pedir a cada uno de ustedes que el día de hoy no echemos en saco roto este llamado que estoy haciendo. Hoy necesito que ustedes se unan, que ninguno quede fuera, que todos podamos participar. Y gracias a los colaboradores de La Voz,

0: porque gracias a ustedes hemos podido caminar todo este tiempo. Y con la ayuda del Señor, pues la voz seguirá no solamente manteniéndose en las ciudades donde ya estamos, pero vamos a crecer y nos vamos a expandir y vamos a pasar límites. Y usted es parte importante, sea un pionero juntamente con nosotros, sea alguien que dice, cuente conmigo, hay familias que pueden apoyar, hay empresas que pueden apoyar, hay ministerios que pueden apoyar, hay una gran cantidad de hombres y mujeres, familias completas que podemos apoyar para que no falte esta palabra. Por favor, apreciados amigos y hermanos que están en sintonía, hagamos nuestro mejor esfuerzo y no se ponga triste, hombre. ¿Por qué se pone triste? Hay ocasiones en que dice, mira, tan bonita que estaba la alabanza. Alguien dice, mira, tan suave que estaba la palabra. Y de repente salió ese señor diciendo ahí que apoyemos y ahí es donde la puerca torció el rabo. Mire nomás. Muchas veces cuando nosotros hablamos de apoyo, cuando hablamos de ayuda, como que causa comezón, como que causa alergia, urticaria, como que es algo que no nos gustaría mencionar, pero es necesario para que tú seas bendecido, es necesario para que tú experimentes la fe, es necesario para que tú experimentes que Dios es bueno y simplemente pues vamos a avanzar juntos y en el nombre del Señor sigamos enviando la palabra. 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Pero vamos, accione, levántese, participe. Tenemos que entender, hermanos, que todos somos necesarios y que todos podemos apoyar. 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Apreciados oyentes, la palabra de Dios tiene poder. Y tiene poder para hacer cambios en la vida del hombre y la mujer que le está escuchando. La palabra de Dios es viva, es eficaz, la palabra nunca vuelve vacía, la palabra es luz en nuestro camino y la palabra nos da entendimiento y sabiduría para tomar las mejores decisiones. Entonces nos conviene que la palabra esté vigente entre nosotros y en este momento pues nosotros estamos anunciando esta palabra y usted lo hace juntamente con nosotros cuando hace su aportación. Si tus pasos no pueden ir, que tus pesos vayan por ti. Y el día de hoy por aquí se encuentra nuestro amigo David Montero, a quien saludo en esta hora.
1: Qué gusto poder estar el día de hoy con usted, doctor. Estoy escuchando un gran mensaje que me conecta realmente con este mover y pues estamos muy felices de ver

0: y haber escuchado tantos testimonios en lo largo de esta gira que hemos estado haciendo por el país, en las diferentes ciudades, cómo la voz está impactando en muchas personas. Y claro, efectivamente, como usted lo dice muy correctamente, un minuto cambia la vida de muchas personas. Varios minutos pues cambian la vida de varias personas, así que los invitamos a que se sumen a este mover. 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
1: Así es, por favor, hagamos nuestro mejor esfuerzo. Creo que todos estamos con grandes expectativas de cómo Dios podrá utilizar a hombres y mujeres que digan, yo voy a unirme con la voz para que no falte esta palabra. Necesitamos definitivamente su apoyo. Como dije, la palabra es viva, la palabra es poder. Dios te levanta y el Señor te bendice. Durante los tiempos de la Gran Depresión, hubo un hombre que perdió su economía, su compañía cotizaba en la bolsa de valores, Wall Street se colapsó y en la guerra se perdió todo. Muchos que eran ricos quedaron en ruina y él, cuando lo perdió todo, le dio demencia, locura. No pudo soportar la idea que lo había perdido todo y su familia, en plena crisis, no pudieron cuidarlo, no lo pudieron ayudar y lo llevaron a internar a un psiquiátrico. Ahí paró. Y a este psiquiátrico entraban unos hermanos a cantar alabanzas y decían, pero si esos están locos, se les cae la baba, no conocen a nadie, es personas que andan alucinando, que andan hablando solos porque escuchan voces. En ese psiquiátrico no hay esperanza para ninguno de ellos, pero estos hermanos dijeron, la palabra de Dios tiene poder, la palabra de Dios es viva, y entraban y predicaban y cantaban alabanzas. Y entonces este hombre que había perdido la razón, de repente empezó a tararear una alabanza y empezó a cantar la alabanza y el Señor le recuperó, le regresó la mente.
0: Wow.
1: Quedó sano por el poder de Dios. Y entonces va y les dice a los enfermeros, y llévenme con el director y díganle que yo no estoy loco, que ya estoy bien. Le dijeron, sí, cómo no, mira, todo, ¿verdad? Lo mismo que dicen todos los que están aquí. Pero él insistió tanto que lo llevaron con el director del psiquiátrico y le dijo, pues a ver, para empezar, ¿quién eres? Dijo, este es mi nombre. ¿Y por qué estás aquí? Dijo, pues es que lo perdí todo, no lo soporté, dice, entré en una especie de crisis y ya, dijo, es todo lo que recuerdo. Hasta ahora, dijo, que volví otra vez a recuperar.

mis recuerdos sin mente. Y el hombre dijo, pues efectivamente, pues tú no estás loco. Le hizo un examen ahí, una evaluación. Y entonces este hombre lo dejaron salir de ese manicomio. Y este hombre sale a enfrentar la vida. Y por alguna razón, entre esas ropas que traía, que ni siquiera eran de él, alguien que murió, ¿verdad?, se los llevó al psiquiátrico y ahí se vistió con esa ropa. Pero entre esa ropa, él encontró un centavo. Un centavo. Y este hombre dijo, si Dios es todo lo que tengo, entonces Dios es todo lo que yo necesito. Con Dios y con este centavo comenzaré una nueva vida. Y entonces con eso fundó algo que nosotros conocemos como J.C. Penney. O sea, es Jesucristo, como dicen los americanos, Jesus Christ, y un penny. Y así dio origen a la cadena de ropa JCPenney, que por todo el mundo creció y que por todas partes, pues muy conocida, ¿verdad?, esa cadena de ropa gigantesca. Pero dijo, si Dios es todo lo que tengo, entonces Dios es todo lo que necesito. Tú te puedes levantar, no por tu habilidad, no por tus conocimientos, no por tu fuerza de voluntad, ni porque tengas amistades influyentes, sino porque Dios levanta del polvo al pobre, y porque el Señor le multiplica las fuerzas al que ya no tiene ningunas, porque dice que es el Señor el que rescata del hoyo tu vida y quien te corona de favores y misericordias. Es el Señor el que sacia de bien tu boca, de tal manera que te rejuvenezcas como las águilas. Amigos que están en sintonía de la voz, necesitamos entender que lo que estamos transmitiendo tiene el poder para transformar vidas, tiene el poder para dar respuesta en medio de las crisis y las necesidades y las adversidades más grandes de la vida. Esta palabra tiene el poder de sanar al enfermo, tiene el poder de levantar al caído, de libertar al cautivo. Esta palabra tiene un poder sobrenatural, pero necesita ser enviada. Necesita ser enviada. Vamos a enviar esta palabra. ¿Cómo nosotros vamos a enviar esta palabra? Adopta un minuto. Adopta un minuto. Levántate en el nombre poderoso de Jesús y haz tu mejor esfuerzo. Necesito la ayuda de cada uno de ustedes en estos días, en esta semana. Por favor, no endurezca su corazón. No lo deje para mañana, no lo deje para después. Hoy necesito que usted se active, hoy necesito que usted se levante. Por favor, no piense, ah, ya otros dieron. No diga, ya otro lo está haciendo. No vaya usted a creer, ya completaron lo que necesitan. No. Estoy hablando a los hombres y mujeres de fe que me están escuchando. Necesito que en este momento usted se active y diga, hermano Alejandro Cruz, cuente conmigo, cuente conmigo. Entonces vamos a dar los números de cuenta donde usted puede hacer su aportación, pero ponga el sentido de urgencia. No lo dejes para mañana.

0: 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Muchos tienen esta, bueno, han estado mandando sus estados de depósito con un nombre y una petición. Queremos entender, doctor, que no es una condición. Nosotros siempre estamos para orar por todos en todo momento. 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Déjanos tu comentario, saludo, pregunta, duda o cualquier petición de oración. Estamos muy contentos de colaborar, doctor, con La Voz.
1: Bueno, y agradecido con el Señor por la vida de cada uno de nuestros oyentes, que no nos dejarán solos, que no nos permitirán que carguemos solos con este compromiso y este peso, pero que van a brindar su ayuda generosa para que sigamos transmitiendo para ustedes, y que no falte la palabra, y que el mensaje de salvación siga llegando a donde tiene que llegar, que muchas veces ni siquiera nos imaginamos lo que Dios está haciendo en algún lugar donde alguien está clamando. Durante los días pasados hablamos con Cristina, y Cristina nos dijo que ella estaba en el hoyo, en la prisión de castigo, porque se portó mal. Dice que andaba golpeando a otras internas, a otras reclusas, y la encerraron allí por violenta. Dijeron, esta mujer no se aguanta ni sola, vamos a meterla ahí en el hoyo. Y ahí en ese lugar de castigo alguien le proporcionó un radio y ella le empezó a buscar y encontró la señal de La Voz. ¿Cómo me ha impactado Cristina? Porque Dios ha cambiado su vida, porque la llamada que nos hizo desde la prisión, ella está con fe, ella está con esperanza, ella dice no dejen de transmitir, incluso ella adoptó 2 minutos estando en la prisión y dijo, yo no quiero que dejen de transmitir, díganles por favor a todos los que están oyendo, que se acuerden de los que estamos en la cárcel, que se acuerden de los que no podemos dar, que se acuerden de los que necesitamos una palabra, así como ella que estaba en el hoyo, y ahí el Señor le habló por la radio y la salvó, y ahora está más que contenta dando testimonio.
0: En Apodaca, Nuevo León, ¿me recuerda por dónde estábamos, doctor?
1: Sí, por ahí andábamos, rumbo a Suazua, por allá.
0: Para aquel rumbo, quiero mandarle un abrazo al señor Francisco. Quiero que sorprendan al señor, pues la vista no ve. El señor no tiene piernas porque se las amputaron por la diabetes. El señor está prácticamente en una silla de ruedas, escuchando La Voz. El señor lo levantó, lo movió, hizo una aportación porque él adquirió las fórmulas que se promueven aquí, porque recuerden que cada fórmula es minutos que se aportan a la radio, y él se esforzó de una manera impresionante que este tipo de gente, doctor, a mí me mueve el corazón entender el esfuerzo. Le mandamos un abrazo a él y a su familia.

0: personas que caminan al borde. El dolor que ya se convirtió en sufrimiento. Del abandono que se volvió costumbre. De una decisión que no tiene regreso. A veces sonríen, pero por dentro están llorando. Un paso más y se quiebran. Una palabra más y se apagan. Pero entonces sucede. Un minuto. Una voz inesperada. Una canción que parece escrita para ellos. Una verdad que no juzga, sino abraza. En ese minuto se convierte en un hilo, en una cuerda invisible que los sostiene, en un puente que los regresa del borde de la vida, del silencio a la esperanza. Adopta un minuto, porque alguien está al borde y tú puedes ser ese puente que lo devuelva al amor, a la fe y a la razón para seguir caminando.
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No hace falta que todo esté roto. A veces basta una grieta, una decepción, una pérdida, una herida que parecía pequeña, pero que dejó abierta el alma. Por ahí entra la tristeza. Por ahí se cuela la soledad, la culpa y el temor. Pero también, por ahí puede entrar la luz. Porque Dios no necesita grandes puertas. A veces, solo busca una grieta por donde acariciar el corazón. Una rendija en el alma por donde enviar consuelo. Una pequeña apertura por donde volver a hablar. Un minuto puede ser eso. Luz entrando justo por donde duele. No para juzgar, sino para sanar. Adopta un minuto y deja que la luz de Dios entre justo por la grieta que alguien ya no puede ocultar. Porque en las manos correctas, hasta lo roto se vuelve redención.

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el trabajo y que venga a darles un respiro. Y entonces Nehemías dijo, ¿y ahora quién podrá ayudarnos? Lástima, ¿verdad?, que no había chapulín colorado para que dijera yo, pero sí se vio en la necesidad de encontrar más hombres y mujeres de fe dispuestos a poner manos a la obra. Hemos caminado ya en esta radio transmitiendo para usted 24 horas y nos están escuchando, pero por alguna razón no apoyan. No sé qué es lo que están esperando a que nos cansemos, están esperando a que nos vayamos, están esperando a que renunciemos, están esperando a que esto se acabe, están esperando, pues no sé qué es lo que están esperando, pero de que nos están oyendo, nos están oyendo. Entonces, es como cuando usted está viendo a una persona que se le quedó el carro tirado, se detuvo y todos están a pite y pite y pite, están enojados, pero nadie se baja a ayudar, por lo menos a empujarlo fuera de la vía al que se quedó tirado. Y muchas veces lo que él necesita es un pequeño empujón nomás para que el carro prenda otra vez. Entonces, en este momento, a través de la voz, estamos batallando como usted no tiene idea. Y batallamos no porque no haya cristianos escuchando, sino porque a veces el cristiano es el más crítico, es el que más condena, es el que más se queja, porque piden, ¿para qué están pidiendo? Si no pueden, entonces, ¿para qué se metieron a esa radio? Y muchas veces las personas que más se molestan son cristianos, cuando en realidad, en vez de molestarse, ayudaría más adoptando un minuto que con estarse quejando. Ayudaría más diciéndole a otro, oye, vamos a ayudarles, adoptando un minuto, en vez de decirle, no los oigas, no los apoyes, esa gente no tiene fe, esa gente no es de Dios, yo no sé para qué están ahí. Haríamos más si nos unimos a empujar, en vez de subirnos y estar arriba criticando, porque es el otro problema, nos montamos y criticamos desde arriba, en vez de decir, oye, me bajo y empujo y los apoyo. Entonces yo quiero hablar a 12 de nuestros oyentes que son conscientes y que dicen, se necesita mi ayuda. Puede ser 12 personas, insisto, que pueden estar en el sur de California o en El Paso, Nuevo México, y dicen, mi ayuda es necesaria. 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Por favor, vamos a hacer nuestro mejor esfuerzo, y quiero invitar a 12 de nuestros oyentes en México que digan, hermano, pues adoptar un minuto y hacerlo por todo un año, son 7,300, es un desafío de fe, pero si usted puede hacerlo, no tiene idea cuánto nos va a ayudar. 7,300. Si tengo 12 de nuestros oyentes que dan esa cantidad optando un minuto, usted nos ayuda a salir adelante en este momento que estamos enfrentando algo muy difícil, pero que no es imposible seguir adelante

adelante. Este trabajo, usted no lo escucha muy común, porque muchas veces tenemos pastores que tienen un programa de media hora o de una hora, y cómo sufren para mantener ese programa. Imagínese las 24 horas. Entonces hay una gran diferencia en tener un programa de 30 minutos o de 60 minutos a tener las 24 horas del día. Pero ¿cuál es la finalidad de tener todo el día? Número uno, que no falte el evangelio, que la palabra corra, que la palabra esté presente las 24 horas del día. Yo sé que tenemos congregaciones, pastores que nos escuchan, que si se ponen de acuerdo con la iglesia, pueden adoptar un minuto por todo un año sin problema, con 7,300 pesos. Yo sé que entre dos o tres hermanos lo podemos hacer, se unen y entre los tres aportan 7,300 pesos. Entiendo que de nuestros oyentes que están en los Estados Unidos, pues realmente $365 no es una gran cantidad, lo puede aportar, y mire, en el nombre del Señor lo vamos a lograr. 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Creo que todos podemos participar. 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Apreciados amigos y hermanos que están en sintonía, se necesita su ayuda. Se necesita que usted se levante, participe y diga, hermano, estamos conscientes de que la voz es necesaria, que la voz es un ministerio que necesita el apoyo, y que sabemos que está haciendo un trabajo en muchos lugares de difícil acceso, y que todo esto se hace pensando en aquellos que no han conocido al Señor y en aquellos que se han alejado de la fe. Yo quiero pedir a todo el pueblo cristiano, vamos a unirnos en este momento. No escatime, por favor. Mire, esta es la mejor inversión que usted puede hacer. Esta es la mejor inversión que usted puede hacer en este momento, apoyar la obra de Dios, apoyar la proclamación del Evangelio, apoyar la voz para que siga adelante con lo que es su llamado de llevar buenas noticias de salvación a toda persona donde está alcanzando nuestra señal. Y yo quiero pedir a nuestros oyentes, 12 de nuestros oyentes. ¿Por qué 12? ¿Por qué 12? Hay algo muy interesante. El Señor estableció 12 tribus en Israel, y cuando el Señor comenzó su ministerio, llamó

a 12 discípulos para que lo siguieran. El 12 significa gobierno de Dios. Y cuando yo invito a 12 personas a aportar lo de un minuto por un año, es porque estoy creyendo que se establece el gobierno de Dios, que se establece la bendición de Dios y que se establecen los hombres y mujeres que Dios va a utilizar para sacar adelante este proyecto, que yo se lo transmito con urgencia, pero con mucha urgencia. No sé de qué manera presentarlo, no sé de qué manera decirlo, pero esto es tan urgente que corremos el riesgo de no salir al aire a partir de la próxima semana. Por eso le digo que es urgente, que es muy urgente. Por eso necesito que los hombres y mujeres de fe se pongan en acción el día de hoy. Imagínense en este momento que 12 de nuestros oyentes en Monterrey dijeran: hermano, esta radio no se va. Esta es mi radio, yo la apoyo. Y mire, aportando lo de un minuto por un año, son 7,300. Mire, con eso nos mantenemos. Y si en este momento en los Estados Unidos dicen: oiga, pues la voz es una bendición, nos llega la señal, somos bendecidos, mire, con $365, 12 de nuestros oyentes que estén por allá y que los quieran aportar, con eso permanecemos y salimos adelante. Y quizá usted dice: mire, yo no soy de la religión, yo no voy a ninguna iglesia, yo simplemente los oigo de vez en cuando, pero sí me gusta apoyar. Pues el día de hoy determina en su corazón apoyar el proyecto de La Voz. Necesito el apoyo de los que aman al Señor. Necesito el apoyo de aquellos hombres y mujeres que dicen: puedo hacer la aportación. Ahora, si el Señor te mueve y tú puedes hacer algo especial, hazlo, porque es nuestra oración que Dios levante hombres y mujeres generosos, entendidos, y sobre todas las cosas, pues que tengan la capacidad de apoyar en este momento que es difícil. Entonces, por favor, apreciados amigos y hermanos, hagamos lo mejor que podamos. Nos vamos a un tema musical con La Hormiga, y viene a decirnos el tema: no todos los burros son tan burros. Disfrútelo. Y regreso con usted en un momentito. 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
Bueno, yo espero su comunicación y nos vamos a la...

No todos los burros son tan burros, es lo que nos ha interpretado la hormiga. Qué interesante este tema, porque hay que tener entendimiento. Dios quiere usarnos. No importa quién seas, cómo te llames, cuál sea tu educación, cuál sea tu posición, cuál sea tu estatus, simplemente Dios quiere usarte. Y si lo permites, Él te usará. Lo único que te pide es que te dispongas. Quizás Dios quiere usarte para que adoptes un minuto, y que a través del minuto que tú adoptas, alguien va a oír la voz de Dios. Es posible que con ese minuto que tú estás adoptando, tú vas a recibir una bendición porque estás enviando la palabra, y alguien se puede restaurar volviendo a la fe gracias a esa palabra que tú estás haciendo el esfuerzo de enviarla. Apreciados hermanos y amigos que están en sintonía, hagamos nuestro mejor esfuerzo. Yo creo que puedo tener 12 de nuestros oyentes escuchándonos en la Unión Americana que digan: yo puedo aportar un minuto por un año dando $365. ¿Es posible? Sí, es posible. Como también es posible que haya 12 de nuestros oyentes que nos sintonizan en cualquier lugar donde llegamos con esta señal en México que digan: quiero aportar un minuto.

minuto por todo un año con 7,300 pesos. 12. Si tenemos 12 personas en México y 12 en Estados Unidos que puedan hacerlo, salimos adelante. Nos ponemos al día, nos emparejamos en lo que se tiene que alcanzar. Solo con 12 que aporten esa cantidad, vamos a hacerlo. Es un desafío de fe, es un desafío para el que cree, es un desafío para los hombres y mujeres que quieran participar con nosotros en este momento. Después de todo, creo que esto no es un tema de dinero, es un tema de una actitud del corazón, de algo que sabemos que podemos hacerlo. La cosa es que queramos hacerlo. Y yo sé que si usted se levanta en este momento, pues Dios te ha de usar y te ha de bendecir de una manera especial. Bueno, pues el tiempo nos está avanzando. Me quedan exactamente 8 minutos, y en los próximos 8 minutos yo quiero hacer conciencia a que necesitamos más hombres y mujeres de fe que se sumen a este proyecto. Yo sé que usted nos escucha, sé que le gusta la programación, sé que somos muchos los que estamos en la sintonía, pero también hagamos conciencia que se necesita el apoyo de todos, el apoyo de cada uno. Es como decía, pues las fuerzas de los acarreadores se están desmayando. Necesitamos relevos, necesitamos nuevos hombres y mujeres de fe que digan: voy a poner mi granito de arena. Adopte un minuto. Si usted adopta un minuto por todo un año, son 7,300 pesos o $365. Si esto los puede dar de una sola exhibición, de una sola vez, pues usted se comunica con nosotros y le decimos dónde usted los puede depositar. Es importantísimo que usted participe. Yo estoy orando, estoy creyendo por milagros. ¿Y en qué consiste el milagro? Pues que haya familias que se levantan en favor de que la voz siga llevando el mensaje de salvación. Sería una verdadera tristeza, sería una pena muy grande que la radio deje de transmitir, que la radio deje de enviar el mensaje de fe. Para nosotros sería como una derrota muy grande decir: estuvimos allí transmitiendo por más de un año y no pudimos. Sería lamentable, pero vamos a creer. Vamos a creer. Una persona me decía: oiga, yo no tengo familia. Yo en este momento ya sé que pronto me voy a ir con el Señor, pero me gustaría que lo que yo tengo se quedara a favor de lo que es la voz, porque tengo unos hijos que son unos adictos a las drogas. Yo sé que lo que quede se lo van a echar por la nariz, se lo van a inyectar por las venas y no va a servir de nada, dijo. Pero por lo menos si se lo dejo a la voz, yo sé que van a anunciar el evangelio. Y eso me conmovió, porque me dijo: me comunico con usted porque yo quiero que la voz sea quien se quede con esto para que sigan anunciando el evangelio. Dice: yo me voy de este mundo, pero me voy consciente de que dejé un legado para que se siga anunciando la palabra de Dios. Y eso me impactó, porque es alguien que dice: yo ya estoy cercano a irme con el Señor y yo no quiero malbaratar lo poco que tengo, quiero invertirlo en la obra de Dios, quiero usarlo para que se anuncie el evangelio y que se salven las almas. Y alguien dirá: uy, pero qué inconsciente, qué malo, qué gente, ¿verdad?, que desheredar a los hijos o no dejarles nada. No, pero es como él dice: se lo van a echar por la nariz o se lo van a inyectar por las venas en drogas. Mejor dice que se anuncie el evangelio. Es posible que tenemos oyentes que dicen: no, pues ya lo que más me conviene es apoyar la obra de Dios y yo sé que el Señor me va a bendecir y que yo voy a tener recompensa.

para vida eterna, y voy a tener la satisfacción de saber que lo que yo di se utilizó para predicar la buena noticia de salvación. Hay muchos que son bendecidos, que tienen recursos, que Dios les ha dado más de lo que pueden gastar, y aunque se fueran de este mundo dejarían mucho más de lo que pudieron haber invertido en otras cosas. Pero hoy le digo, invierta en la obra de Dios, invierta en salvación, invierta en que otros conozcan el Evangelio, haga obra para vida eterna, haga labor para hombres y mujeres que van a dar pasos de fe y que unidos sabemos que estamos haciendo posible que el mensaje llegue. Una persona me llamó y dijo, bueno, ustedes están pidiendo un minuto y ustedes qué dan a cambio, 24 horas de programación. Eso es lo que damos a cambio, 24 horas de programación. Eso es lo que usted recibe de parte de La Voz, 24 horas de programación. Entonces, eso es lo que ofrecemos y es lo que tenemos, 24 horas al día llevando la palabra de Dios. Así es de que si usted da, si usted apoya, pues está haciendo posible que este medio se mueva ganando a más hombres y mujeres para el reino de Dios. Y usted tiene la experiencia de convertirse en un ganador de almas, en un mensajero de fe. Usted se convierte en un sembrador de esperanza por el hecho de apoyar La Voz. Entonces, insisto, estoy haciendo un llamado a 12 de nuestros oyentes que digan, quiero adoptar un minuto por todo un año. ¿Cuánto me cuesta adoptar un minuto por todo un año? 7,300 pesos. Y si está en Estados Unidos, pues son $365. Y con esto usted adopta un minuto por todo un año. 12 personas, 12 familias o 12 amigos de La Voz que quieran participar. Entonces hagámoslo juntos, hagámoslo para el Señor, y yo sé que de Dios recibirá la recompensa, porque no hay que tener temor para aportar y saber que lo que estamos aportando se va a convertir en almas, se va a convertir en vidas restauradas. Todo lo que damos, el Señor lo va a usar para tocar otra vida, para llegar a otra ciudad, para tocar el corazón. Por favor, hagamos lo mejor, hagámoslo para el Señor, y nos vamos a un tema musical, y en este momento pues vamos a buscar un tema con Abel Zavala. Se titula Lo Único Que Quiero. Eso debe haber en nuestro corazón, ser verdaderos, ser honestos con Dios, con nosotros mismos, pero saber que lo que estamos dando afecta la eternidad de miles de personas. Entonces, 12 que digan, hermano Alejandro Cruz, yo quiero hacer mi aportación, hágalo por favor. Vamos, levántese en el nombre de Jesús. 12 personas, vamos, amigos, hermanos, usted puede hacer su aportación en Wells Fargo en la cuenta 7103-49-2455, 7103-49-2455. Pero vamos, llámenos en este momento, haga su mejor esfuerzo, todos podemos participar. 12 personas que adopten un minuto por todo un año, usted no tiene idea de cuánto nos va a ayudar. 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

Gracias por su sintonía, que es su preferencia, a estas audiciones diarias que estamos llevando hasta usted a través de La Voz, porque la fe viene por el oír. Y en este momento estamos agradecidos con el Señor por la oportunidad de poder utilizar esta hermosa frecuencia de radio 1190 AM, 1090 AM. Saludamos a todos nuestros apreciados hermanos y amigos en Tijuana, en Rosarito, en Tecate, en Ensenada, amigos que se encuentran sintonizándonos en San Diego, en Los Ángeles. Oiga, pues de verdad muy agradecidos, porque aquí en Monterrey, en cada uno de los municipios, llega la señal fuerte y claro.

0: Y a todos los amigos que andan por las carreteras, pues también queremos enviarles el cordial saludo. Y en este momento, pues tenemos la bendición de tener con nosotros al apóstol David Cerda, quien se une con usted y con su servidor para hacer esta invitación a cada uno de nuestros oyentes a que valoremos la radio. Apóstol, acabamos de cumplir un año en Monterrey y en Tijuana, y celebramos con usted en Juárez, Nuevo León, ahí con José Olguín y la banda 77.7, y ya vamos para Tijuana en breve.
1: Amén, ha sido un placer, doctor. Mi nombre es el pastor David Cerda, la ciudad Benito Juárez, y la verdad estamos muy contentos con lo que el Señor está haciendo aquí en nuestra ciudad a través de la radio, a través del doctor, así que los estamos invitando a estar participando en esta maratónica. Es una maratónica que ha puesto el Señor en nuestro corazón. ¿Para qué? Para seguir sosteniendo la radio a través de las aportaciones, y que la palabra de Dios siga corriendo, que la palabra de Dios siga bendiciendo nuestra ciudad que tanta falta nos hace. Así que nos estamos enlazando a cada una de estas ciudades que el doctor ha indicado, y sí, nos hemos propuesto conquistar todo México para nuestro Señor Jesucristo, y hasta donde alcance la radiodifusora, hasta donde llegue la señal a cada rincón. Hemos estado escuchando muchos testimonios, llamadas de personas que han estado hablando, que el Señor les ha estado hablando de una manera muy, pero muy especial a sus vidas, trayendo milagro, trayendo sanidad, pero también ha traído mucha unidad a todos los pastores en la ciudad de Monterrey, en Nuevo León. Hemos tenido ahora sí eventos donde nos hemos unido más de 5 o 6 municipios en Monterrey, doctor, donde todos los pastores se están uniendo para participar en La Voz. Así que les instamos a que estén participando con nosotros un minuto. Adopta un minuto, puedes adoptar un minuto, una hora, una semana, un mes, un año. Hay personas que nos han estado hablando que han adoptado un año, que han adoptado el reto, pero las familias, las personas están motivadas por el mover del Espíritu Santo dentro de esta maratónica, doctor.
0: Bueno, y es que es un privilegio muy grande el entender que hoy Dios nos da la oportunidad, amén, de ser parte de su obra, porque muchas veces como que escuchamos, y cuando se menciona la palabra dar o la palabra ofrenda, de alguna manera incomoda o produce algo de urticaria, algo así como de alergia, ¿verdad? Como que, ¿por qué hacen eso? Pero realmente tenemos que entender que la radio no es de nosotros. Esta es una radio que se rentan las 24 horas del día y que cada segundo que pasa se tiene que pagar. La radio no es barata, la radio es un medio costoso, pero cuando rentamos las 24 horas del día para programar mensajes de fe, música de Dios, cuando los pastores están orando al aire por las peticiones, quiero decirle que el costo no se compara con el beneficio que se recibe. El beneficio es mucho mayor. Entonces, por favor, cuando escuche que hay un llamado, considérelo la oportunidad de Dios para usted. Porque muchas veces, como le digo, dicen, apóstol, que había una ancianita en una congregación y llega un predicador. Y está él con su mensaje y dice, hermanos, el Señor nos ama. Y de Celia ancianita decía, amén, échale boquita de ángel. Y el Señor nos quiere bendecir. Amén, échale boquita de ángel. Y Dios es tan bueno que va a contestar tus peticiones de oración y va a bendecir tu casa y tu familia. Amén, decía, échale boquita de ángel. Y llega un momento cuando dice el predicador, pero también tenemos que corresponder al Señor y honrarlo con nuestras ofrendas. Y dijo la ancianita, ya te volteaste boca de lobo. O sea, nos gusta la bendición, nos gusta la oración, nos gusta la alabanza, pero cuando se trata de dar, como que no nos gusta mucho, pero hay que dar porque es una bendición. De hecho, el apóstol Pablo dice que debemos de participar en la bendición de el dar y recibir. El dar y recibir, porque así es con el Señor, damos, Él nos bendice, pero lo más importante es que lo que damos se convierte en almas.
1: Así es, dice que Él ama al dador alegre, Él ama al dador alegre. Vamos a dar unos números de cuenta, doctor, para que las personas que nos están sintonizando, para aquellos que han entendido el mensaje, han entendido que urge la necesidad de estar aportando, de estar adoptando un minuto, para que las emisoras sigan abiertas, para que estemos predicando la palabra. El corazón de los pastores está dispuesto

0: estar predicando sin ningún cobro, sino lo están haciendo también ellos de una manera gratuita, de una manera responsable, pero también el doctor ha estado abriendo espacios para que los pastores estén predicando la palabra. 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
1: 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Pues qué bendición tener en este momento con nosotros al apóstol David Cerda, porque él representa en la ciudad una autoridad delegada de parte de Dios. Es un líder espiritual y como líder espiritual él tiene una palabra profética, que cuando él abre su boca y declara esta palabra sobre la ciudad, viene bendición de Dios. Asimismo, cada pastor que está compartiendo a través de la radio son autoridad espiritual delegada por Dios para bendecir esta ciudad, por lo cual la voz en este momento tiene el respaldo de los hombres y mujeres de fe que Dios ha puesto por ministros en la ciudad para atender a las necesidades espirituales. Y es una bendición enorme que usted, donde quiera que esté, tenga la convicción, la confianza de que no estamos solos, sino que somos un grupo, que nos hemos unido para ser de bendición.
0: Así es, no es un proyecto de una sola persona, es un proyecto del cuerpo de Cristo, donde todos los pastores de diferentes municipios de la ciudad de Monterrey, hablando por La Voz Monterrey.
1: Claro.
0: Nos hemos estado uniendo para estar apoyando. Estamos totalmente convencidos de que este es un llamado que el Señor nos está haciendo a la unidad a favor del cuerpo de Cristo. Dentro de las iglesias, dentro de los pastores, hay una unción muy fuerte de sanidad, de milagros, de liberación, donde el Señor ha estado obrando a través de cada uno de ellos.
1: Y algo muy importante es que en este momento la frecuencia es 1190 AM en la ciudad de Monterrey, pero es la 1090 del AM en lo que es la Baja California. Enviamos un saludo en este momento al pastor Carlos Catestein, que es el presidente estatal de la Alianza de Pastores de Baja California, y que también me dice: óyeme, pues ya te tengo aquí como 10 pastores listos para que entren a la radio y participen. Entonces estamos creyendo que esto será una sinergia, que esto provocará una unidad para que próximamente pastores de Ensenada, de Tecate, de Tijuana, de Rosarito, se unan, y por supuesto también pastores de San Diego, Los Ángeles, que ya se están comunicando, porque están entendiendo que a través de La Voz está ocurriendo algo en México.
0: Tenemos, perdóneme que lo interrumpa, tenemos también Ámsterdam, pastores en Ámsterdam, pastores en Italia y pastores en Madrid que se están uniendo a La Voz a través de las redes sociales.
1: Pues esto verdaderamente está siendo ahora sí que algo que, si entendemos los tiempos de Dios, podremos aprovechar al máximo esta frecuencia. Yo sé que la radio tiene como cometido que educa, entretiene, informa, pero para nosotros la radio va mucho más allá. Para nosotros la radio es compañía, es estar con los oyentes y que ellos sepan que estamos aquí para atender necesidades espirituales y que con toda libertad pueden comunicarse para pedir oración, para solicitar un tema

0: musical, simplemente, ¿verdad?, para enviar un saludo y entender que esta es nuestra radio, que esta estación es para que la use el pueblo de Dios y para que nos identifiquemos con una necesidad. Por ejemplo, ya estamos para abrir en Culiacán La Voz Culiacán. ¿Por qué Culiacán? Porque estamos viendo en este momento que en Sinaloa hay una gran necesidad y que está afectando tanto a los que son creyentes como a los que no son creyentes. En este momento hay temor, hay ansiedad, hay desesperación, hay muchas personas que ya no saben qué hacer, pero entendemos que al llegar una estación de radio a transmitir 24 horas, primeramente va a limpiar los aires.
1: Amén.
0: Esa contaminación espiritual se va a disipar, se van a limpiar los aires. Lo segundo es que la palabra de Dios va a producir consuelo, va a traer esperanza, va a aumentar la fe de los que están escuchando para creerle a Dios en esta situación difícil que Él sacará adelante esta ciudad y estas familias. Entonces, la voz se expande. La voz llega a diferentes lugares, pero no podemos hacerlo solos. Necesitamos la ayuda de cada uno de nuestros oyentes, necesitamos unirnos para que esta frecuencia permanezca. Lo más trágico, apóstol, sería que por andar abriendo, ¿verdad?, Culiacán o otros lugares, se nos cayera la frecuencia que ya escuchamos por más de un año.
1: Por eso dice la palabra: mirad cuán bueno y cuán delicioso es habitar los hermanos juntos en armonía. Es como el buen óleo sobre la cabeza, el cual desciende sobre la barba de Aarón, el sumo sacerdote.
0: Sí.
1: Y baja hasta el borde de sus vestiduras, todo el cuerpo de Cristo. Aquí estamos colaborando todos los pastores, pero también tiene que bajar hacia cada iglesia, cada creyente, cada congregante, donde aquí somos uno. Mirad cuán bueno y cuán delicioso es habitar los hermanos juntos. Esta es una labor que podemos hacer juntos como cuerpo de Cristo, porque la voz es parte de la iglesia, porque son espacios que se abren para estar predicando la palabra de Dios. Así que, pueblo, te invito a que te levantes en fe, te levantes y digas: yo soy parte de la voz, yo soy un donador, yo soy un sembrador, yo voy a ser un colaborador de la voz, me voy a levantar, voy a adoptar mi minuto, mi semana, mi mes o mi año, y vamos a ver la gloria de Dios, porque el Señor va a traer bendición para toda la ciudad y todo nuestro México.
0: Bueno, esto es algo importantísimo que no podemos dejarlo pasar, y es que en este momento, mientras estamos hablando en la ciudad de Monterrey desde nuestros estudios centrales, pues imagínense que en este momento nos están escuchando en San Quintín, ahí en la Baja California Sur, y entre San Quintín y Ensenada hay una gran cantidad de ejidos que están recibiendo nuestra señal. Y además de eso, pues viaja y se va hasta La Rumorosa, hasta El Hongo, y también pues abarca todo lo que es el lugar que se llama el Valle de Guadalupe, el Testerazo, y un lugar muy emblemático que es el Valle de las Palmas. Y estuve ahí con nuestros oyentes porque escucharon que iba para Ensenada y se comunicaron: oiga, nosotros estamos en el Valle de las Palmas, acá estamos escuchando la radio, nos gusta mucho, llegue de paso. Y les digo: ¿por dónde es? Y ya me dijeron: pues Diego, es un pueblo pequeño, pero lleno de historia. Resulta que ahí descansan los restos del pirata Gilbert. Y dije: ¿un pirata

0: Estamos, Isa, pero felices de recibir la señal.
1: Perfecto, maravilloso. Ah. ¿Cómo es que la radio entra hasta el más mínimo rincón donde nosotros no tenemos a veces ni idea de quién nos está escuchando, aquel rincón que estamos llegando? Pero la radio hace lo suyo a través de la voz, a través de la palabra, porque la palabra no tiene, ahora sí, la palabra de Dios no tiene límites, va más allá de nuestro pensar. Así que los invitamos a que estén participando con nosotros. 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
0: Bueno, apreciados amigos y hermanos que están en sintonía, por favor levántense en este momento, participen, apoyen, hagan su mejor esfuerzo. Hoy tenemos una verdadera urgencia, una verdadera necesidad, y yo quiero pedirle que por lo menos que alguien pudiera hacer es adoptar un minuto. Y estamos en este momento motivando a toda nuestra audiencia a que logremos la meta. ¿Cuál es la meta que tenemos? Pues adoptar 1440 minutos. ¿Y por qué 1440? Ah, porque el día tiene 24 horas y cuando lo dividimos, las 24 horas del día en minutos, nos da 1440 minutos. Cuando usted adopta un minuto, quiero decirle que estamos dando un gran paso de fe, porque minuto a minuto adoptaremos las 24 horas del día. ¿Y cuánto me cuesta adoptar un minuto? 20 pesos. Con 20 pesos usted adopta un minuto, o con un dólar. Ahora, es muy interesante que usted dice, ay, ¿a poco con 20 pesos van a lograr algo? Seguro que sí. Mire, un viaje de 100 kilómetros comienza con el primer paso. Cuando usted dice, voy a adoptar un minuto, siempre les pido que lo hagan como familia. Digan, mira, mi casa y yo, a nombre de mi familia, vamos a adoptar un minuto, porque al final del día se convierte en un ejercicio de fe para la familia. Decir, ¿cómo vamos con el minuto? ¿Estamos alcanzando el minuto? Porque si usted adopta un minuto, vamos a decir que dice, bueno, vamos en este momento a ponernos bien de acuerdo y vamos a hacerlo por mes. ¿Cómo yo lo hago? Bueno, usted multiplique 20 pesos por 30 días que tiene el mes y le da un total de 600 pesos al mes. Y cuando usted hace este compromiso de dar 600 pesos mensuales, pues pedimos que como familia se ponga en acuerdo y diga, vamos a hacerlo por 12 meses. Y si usted lo hace por 12 meses, con eso ya está adoptando un minuto por todo un año. Hay familias que lo hacen por semana. Dice, bueno, pues adoptamos el minuto que se adopta por semana, son 140 pesos por semana, y si puede hacer un compromiso de hacerlo durante 52 semanas, pues será una bendición. O alguien que me está escuchando y dice, hermano, quiero adoptar un minuto por todo un año porque quiero apoyar, ¿cuánto debería yo aportar? Pues son 20 pesos, lo multiplica por 365 días del año y le da 7,300. Bueno, los invitamos a participar.
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0: 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siente la sensación de el bienestar, de tal manera que estamos sorprendidos del efecto que produce este café realmente delicioso, un café que nos está ayudando bastante, pues incluso a reposar, ¿verdad?, al descanso. Y yo quiero recomendarles a que tomen una tacita de café, el café de sobremesa, aunque sea con pan, acompañado por un panecito, y de verdad que le va a hacer mucho bien. Número uno, no le quita el sueño. Dos, no le causa acidez. Tercero, que le va a ayudar para que usted se mantenga concentrado, que usted mantenga el enfoque, que usted diga, realmente me ayudó, en el sentido de que no se le van a olvidar las cosas. 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

adoración ahí en tu lugar, dile: Señor, yo quiero permanecer solo en ti. Que tu presencia nunca se aparte, Señor, de mí. Derrama tu Espíritu, Señor, sobre nosotros.

0: Sí, Señor Jesús.
1: ¿Qué tal, apreciados amigos que están en sintonía de La Voz porque la fe viene por el oír? Les saluda Alejandro Cruz, dándole las gracias, como siempre, por su sintonía, que es su preferencia, a estas audiciones diarias que estamos llevando hasta usted. En este momento estamos avanzando en esta semana tan intensa, donde hemos estado animando a cada uno de nuestros oyentes a ser parte de La Voz, porque la fe viene por el oír, a través de la música, a través de los mensajes, a través de los diferentes programas que usted escucha. Tenemos la intención de que usted sea edificado, que sea consolado, que sea fortalecido. Hoy tuvimos la oportunidad de conocer en Apodaca a uno de nuestros oyentes, que se llama Francisco, y él pues nos escucha de día y de noche. Él siempre depende de la radio para tener lo que es consuelo y fortaleza, ya que me estaba diciendo David que le amputaron sus dos piernas y perdió la vista, pero escucha la programación y esta programación le da esperanza, la esperanza de que estaremos con el Señor. Y aunque muchas veces sufrimos aquí en esta tierra enfermedad, sufrimos en ocasiones escasez, muchas veces tenemos problemas que van más allá de nuestro entendimiento y de nuestro control, pero sabemos que con todo y eso, el Señor nos sustenta y el Señor nos levanta. Creo que llega el momento donde vamos a tener la oportunidad de levantarnos una vez más. ¿Por qué razón? Porque el Señor nos da una esperanza viva. Esto es algo muy importante, una esperanza viva. No es fantasía, no es ciencia ficción, no es como un cuento de hadas que te da solamente una ilusión. La palabra de Dios es verdad y la palabra de Dios te dice: no tengas temor. Y a mí me llama mucho la atención que la Escritura dice: no temas. La expresión "no temas" aparece 365 veces en la Biblia. Quiere decir que es un "no temas" para cada día del año. Hay personas que están quebrados del alma. Hay quien lo ha perdido todo. Han perdido hasta el modo de andar. Hay personas que están más quebrados que la canela molida. Muchas situaciones difíciles son las que te pueden robar la paz, las que pueden quitar tu alegría, las que pueden hacer que pierdas lo que más amas en esta vida. Pero con todo y eso, dice Dios en su palabra que si tú hoy te vuelves al Todopoderoso, te acordarás de tu miseria como de aguas que pasaron. La vida te será más clara que el mediodía, y entonces tendrás confianza porque hay esperanza. Dormirás seguro y no habrá quien te espante, porque el Señor está contigo. El Señor te sustenta. Y quiero decir a cada uno de ustedes, no importa qué situación estén atravesando en este momento,

Debemos de poner nuestra confianza en Dios, porque Él no miente, Él no falla. Él siempre utilizará cualquier circunstancia a tu favor para bendecirte, para ayudarte. Hay situaciones donde uno ya no mira y cree que llegó al callejón sin salida. Uno dice, este es el final del camino. Hay situaciones que verdaderamente pensamos que no hay más remedio, pero siempre tenga una actitud de fe y diga, también de esta me librará el Señor. Escúchame, también de esta me librará el Señor. Él es milagroso, porque dice que Él hace camino donde no hay, para que tú salgas adelante. Este es un Dios tan sobrenatural que nosotros decimos que es el Dios de restitución, porque te permite recuperar cosas que has perdido en la vida. Es un Dios que da segunda oportunidad, porque te permite levantar cosas que se han caído en tu vida. Es posible que tú digas en este momento, para mí todo ha terminado. Hay una persona que me dice, yo ya no tengo una razón para vivir. Me quiero quitar la vida. Yo ya no puedo más. Le digo, pues si tú piensas de esa manera, sería muy egoísta. ¿Tienes padres? Me dice, sí. ¿Y cómo crees que se sentiría tu madre o tu padre sabiendo que te suicidaste? No, dice, le rompería el corazón. Moriría de la pena. ¿Tienes esposa? ¿Tienes hijos? Sí. ¿Y cómo crees tú que ellos van a quedar cuando tú no estés? ¿Cómo crees que te van a recordar tus hijos? ¿Te recordarán como un padre amoroso y responsable? ¿O se recordarán de un hombre cobarde que no tuvo la fortaleza para enfrentar la situación difícil de la vida y sacarlos a ellos adelante? ¿Tú crees que tu esposa merece quedar viuda solo porque tú te quieres dar por vencido? ¿Qué estás pensando cuando tú dices, ya no vale la pena vivir? ¿Qué es lo que hay en tu corazón y en tu mente que te está engañando y que te está diciendo que vas a estar mejor en la otra vida, cuando realmente lo que te espera es condenación? Lo que te espera es tristeza y dolor. Si tú crees que estás viviendo un infierno en vida, tú ni siquiera tienes idea de lo que es realmente estar por la eternidad en un lugar de tormento y castigo. Por eso, precisamente, nuestro Señor Jesucristo da la buena noticia de salvación para decirte que hay un mejor mañana, para decirte que puedes alcanzar las mejores cosas de la vida, porque Dios ha hecho promesas de bendición sobre ti, sobre tu familia. Dios puede bendecirte. Y mira, no importa que tú hayas caído, que tú hayas fracasado, que tú hayas tenido situaciones adversas en la vida. Mira, cuando el Señor vino, Él experimentó que se burlaran, que lo traicionaran, que lo golpearan. Él experimentó dolor, castigo, pero todo lo soportó por amor a ti, por amor a ti. Y algo que me sorprende es que cuando Jesús estaba en la cruz, dice que Dios el Padre
volvió su rostro y entonces Jesús clamó, Dios mío, ¿por qué me has desamparado? Y el padre volteó con horror su rostro para no ver que en aquella cruz estaba su hijo y que estaba lastimado y que estaba colgando de ese madero. Y te voy a decir algo, Dios no perdonó a su hijo para poder perdonarte a ti. Tú eres objeto del amor de Dios. Tú eres alguien por quien el Señor lo entregó todo. Así es de que prohibido rendirse, prohibido desistir, prohibido que usted diga no puedo. Usted se puede levantar y puede comenzar de nuevo con la ayuda de Dios, con la ayuda de Dios. Por eso es tan importante que no falte el mensaje de fe, que no falte el mensaje de esperanza. Yo quiero hacer un llamado a todos los hombres y mujeres que en este momento nos están escuchando a través de nuestra señal para decirle, necesitamos su ayuda. Necesitamos que todos los que son de fe comprendan que esta radio tiene un valor incalculable, porque estamos llevando un mensaje de vida, un mensaje de salvación, un mensaje que es muy necesario en este momento. Hay muchas personas que necesitan recibir esta palabra. Y cuando nosotros nos unimos y nos ponemos de acuerdo para enviar la palabra, quiero decir que quien la recibe en un momento difícil agradecerá por toda una vida que haya llegado esta palabra a su vida. Cualquier esfuerzo que usted haga por enviar una palabra será recompensado. Y qué interesante cuando nosotros adoptamos un minuto de la programación, porque ese minuto que tú adoptas es el minuto que Dios utiliza para tocar una vida, para llenar a alguien de fe con la palabra. Ese minuto que tú adoptas hace posible que la luz de Dios ilumine a aquel que está en oscuridad espiritual. Adopta un minuto. En esta semana haya hombres y mujeres de fe adoptando un minuto. Voy a decir el dicho muy conocido, no dejes para mañana lo que puedes hacer hoy. Vamos en este momento a activarnos y vamos a decir, Señor, cuenta conmigo. Yo estoy dispuesto o yo estoy dispuesta a que tú uses mi vida y mis recursos para llegar a otra persona. Te aseguro que lo que tú das para que se anuncie el Evangelio será utilizado para que entre esta palabra en un hogar, para que esta palabra se meta en un vehículo, en un tráiler, en un carro, para que esta palabra entre en un centro de trabajo, que esta palabra entre en un hospital, entre en una oficina. Por esa razón, necesito que cada uno de ustedes que están en la sintonía y que ya son parte de la voz, el día de hoy no dude en levantarse y ser generoso. Tenemos una meta que alcanzar y yo estoy seguro que tenemos mujeres de fe que son generosos y que en este momento podemos hacer algo, y lo mínimo que podemos hacer es adoptar un minuto. Adopte un minuto.
apreciados amigos y hermanos, no lo de

Eje para mañana, hoy es el día, hoy es el día. Vamos a participar, hagamos nuestro mejor esfuerzo. 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Por favor, yo quiero pedir a cada uno de nuestros apreciados oyentes que nos levantemos como uno solo. Este día tenemos que alcanzar una meta, y yo deseo en mi corazón que usted se una, en lo poco o en lo mucho, pero todos podemos unirnos para hacer nuestro mejor esfuerzo. 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Apreciados amigos y hermanos, necesitamos su ayuda, necesitamos que se levanten, necesitamos que en este momento los que somos de fe nos unamos. Yo deseo con todo mi corazón que esta palabra permanezca, que esta palabra siga transmitiéndose las 24 horas del día, pero para eso necesitamos su apoyo. Necesitamos, en el nombre del Señor, que nos levantemos como uno solo. Hagamos un esfuerzo. Yo sé que el dinero no le sobra a nadie, pero también sé que si ponemos un granito de arena con amor y hacemos un esfuerzo, podremos juntos llevar este mensaje a través de estas ondas radiales. Por favor, levántese y el día de hoy haga algo especial. Somos tantos los que escuchamos esta señal. Somos muchos los que hemos sido bendecidos por esta señal. Y yo creo que lo menos que podemos hacer en este momento es participar. Participar con conciencia, participar con entendimiento. Y he estado orando durante toda esta semana: Señor, haz milagros, Señor, manifiéstate como solo tú puedes hacerlo, porque un milagro ocurre en un abrir y un cerrar de ojos. Un milagro es lo que se necesita para que alguien que es entendido diga: se necesita mi ayuda, se necesita que yo participe en este momento. Por favor, si el Señor ha estado tocando tu corazón y si Él ha puesto el deseo en que tú debes de apoyar, no lo dudes más. Vamos a levantarnos como uno y vamos a permitir que el Señor use nuestra vida. ¿Cómo la va a usar? Pues cuando usted da una aportación y usted hace posible que esta señal llegue al lugar de necesidad, pues simplemente lo que va a suceder es que cuando una vida es tocada por la palabra o por una alabanza o por una oración, cuando esa persona se rinde a Jesús, usted tiene recompensa, porque usted es un ganador de almas, es un sembrador de esperanza, es un mensajero de fe, es alguien que se está esforzando para que no falte esta palabra. Así es que, por favor, apreciados amigos y hermanos que están en sintonía, hagamos nuestro mejor esfuerzo. Yo recuerdo a Alicia. Alicia iba a una iglesia y por alguna razón dejó de ir. Pero ella tenía la enseñanza y le dijeron: mira, cuando tú trabajas, siempre separa para Dios lo que es de Dios.
siempre

0: Recuerda que eso no lo debes de tocar tú, es del Señor. Y entonces Alicia, cuando le pagaban, ella separaba el 10% de lo que le pagaban. Pero como no se congregaba en ninguna parte, no iba a ninguna iglesia, pasaron años. 3 años pasaron. Y entonces ella comenzó a escuchar la radio. Un día nos llamó para pedir oración. En otra ocasión llegó a un concierto que teníamos y ahí la saludé. De tal manera que ella un día viene y me dice: hermano, estoy escuchando que están batallando para sostener la radio al aire. Le dije sí. Y ella me dijo: pues mire, yo he guardado lo que es de Dios. No me lo he gastado porque no es mío y no lo he dado en ninguna iglesia porque yo no estoy yendo a ninguna iglesia, pero quiero decirle que a través de la radio recibo la palabra de Dios, recibo el alimento espiritual, y yo quiero preguntarle si usted puede recibir mis diezmos y mis ofrendas que he guardado durante todo el tiempo que no me he congregado. Le dije: si el Señor lo pone en tu corazón, hazlo. Y entonces recuerdo que dice: bueno, pues vengan a mi casa. Y dijo: aquí está. Y sacó una cajita, y en esa caja había dinero, y luego también había un garrafón de esos del agua, de esos grandotes, pero lleno de monedas. Dijo: estos son mis diezmos y estas son mis ofrendas de 3 años. Oiga, cuando ella dio esa cantidad, nosotros nos gozamos, celebramos, estuvimos muy bendecidos de que ella pudiera aportar, porque lo que ella aportó nos sacó de la situación tan difícil donde estábamos. Y yo creo que así como Alicia, puede haber muchos hombres, muchas mujeres que de pronto dicen: mire, yo no voy a ningún lado, yo no me congrego, pero yo creo que hay que darle a Dios lo que es de Él. Así es que si alguien dice: yo voy a participar, alguien dice: yo quiero ser un hombre, una mujer que se dispone para que esta palabra siga cubriendo mi ciudad, oiga, este es el momento de decirle: Señor, usa mi vida. Y te digo algo, si tú tienes algo que es de Dios, dalo para la obra, no lo guardes, dalo para la obra, decía uno de los colaboradores que tenía. Pues, ¿para qué voy a andar calentando lo que no es mío? Si es de Dios, es de Dios, y se lo voy a dar a Él. Y yo quiero pedir a cada uno de ustedes que tienen esa convicción y que saben que el Señor es bueno y que su misericordia es para siempre, pues entonces en el día de hoy vamos a activarnos, vamos a levantarnos como uno solo, hagamos nuestro mejor esfuerzo. Creo en el nombre poderoso de nuestro Señor Jesucristo que tenemos a muchos de nuestros oyentes que hoy pueden decir: Señor, te voy a honrar con mis bienes. Vamos, levántese, levántese, participe con nosotros. 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Apreciados oyentes, ánimo, el Señor está con nosotros. Vamos avanzando con pasos de fe, despacio pero sin pausa, ¿eh? Y con paso lento y aplastante como el del elefante. Un paso a la vez, pero es un paso firme. Y yo quiero hablar a todos los que son hombres y mujeres de fe que me digan: hermano Alejandro Cruz, cuente conmigo. Vamos a derrotar al gigante, vamos a derrotar la escasez, vamos a derrotar en este momento lo que está oprimiendo los aires. Hay una opresión, pero el Señor es bueno y él tiene un pueblo muy grande que unidos, orando y enviando palabra por los aires, las tinieblas se van a caer, la maldad se va a disipar, el Señor mismo comenzará a manifestar su poder tocando hombres y mujeres, sanando y libertando a muchos que están cautivos. Así es que por favor, yo quiero pedir a todo lo largo y ancho donde están recibiendo nuestra señal, vamos a levantarnos como uno, vamos a levantarnos como uno en el nombre poderoso de Jesús de Nazaret. Creo que nadie puede ganarle a Dios en dar. Nadie puede ganarle a Dios en dar. Porque si doy, no es porque tengo, más bien tengo porque doy. Y cuando Dios me pide algo, es porque Él me quiere dar. El Señor prueba el corazón a través de la ofrenda. Dios sabe que tanto tú le amas en cuanto tú das para Él. Escucha esto que es bien interesante. Dios sabe que tanto tú le amas en cómo tú das para Él, porque la ofrenda prueba el corazón. La ofrenda prueba el corazón. ¿Cómo sabe una mujer que su esposo dejó de amarla? Pues cuando su esposo deja de invertir en ella, cuando ya no la lleva a cenar, cuando ya no le lleva flores, cuando ya no le compra ropa, cuando ya no la saca de vacaciones, entonces ella intuye y dice, si no está invirtiendo en mí, entonces ¿en quién está invirtiendo? Porque tú inviertes en lo que tú amas. Tú no vas a invertir en lo que tú no amas. Tú inviertes en lo que tú amas, y si Dios para ti es una prioridad, si la obra de Dios es una prioridad para ti, vas a invertir en la obra de Dios para que el evangelio siga siendo anunciado, para que corra la palabra y para que este mensaje de fe no falte. Que este mensaje esté vigente en todo lugar 24 horas. Y usted será el responsable de haberlo enviado. Por eso siempre digo, si tus pasos no pueden ir, que tus pesos vayan por ti. Escúchame, si tus pasos no pueden ir, que tus pesos vayan por ti. Yo espero su participación. Yo espero que cada uno de ustedes haga lo mejor para el Señor, y tenemos una meta que alcanzar. Por favor, hagámoslo, no se me achicopale. Usted no tenga miedo, que yo temblando estoy, pero ¿sabe algo? En el nombre del Señor vamos a dar pasos de fe, firmes como talón de oso, porque el Señor no nos trajo aquí para volver atrás. El Señor nos ha traído aquí a poseer. ¿Y qué es lo que vamos a poseer? Toda esta región que Dios nos ha dado, porque estamos llegando las 24 horas del día. Hasta donde va alguien manejando. Ahí donde se encuentra alguien en la prisión. Ahí donde una persona se encuentra en un centro de trabajo. Llegamos donde hay personas buscando y cambiándole a la radio a ver qué oyen en el camino, y ahí entra, ¿verdad?, una palabra, ahí llega una alabanza. Entonces yo quiero pedir a cada uno de ustedes que el día de hoy no echemos en saco roto este llamado que estoy haciendo. Hoy necesito que ustedes se unan, que ninguno quede fuera, que todos podamos participar. Y gracias a los colaboradores de La Voz porque gracias a ustedes hemos podido caminar todo este tiempo. Y con la ayuda del Señor, pues la voz seguirá no solamente manteniéndose en las ciudades donde ya estamos, pero vamos a crecer y nos vamos a expandir y vamos a pasar límites. Y usted es parte importante, sea un pionero juntamente con nosotros, sea alguien que dice, cuente conmigo, hay familias que pueden apoyar, hay empresas que pueden apoyar, hay ministerios que pueden apoyar, hay una gran cantidad de hombres y mujeres, familias completas que podemos apoyar. Para que no falte esta palabra. Que no falte esta palabra. Por favor, apreciados amigos y hermanos que están en sintonía, hagamos nuestro mejor esfuerzo. Y no se ponga triste, hombre. ¿Por qué se pone triste? Hay ocasiones en que dice, mira, tan bonita que estaba la alabanza. Alguien dice, mira, tan suave que estaba la palabra. Y de repente salió ese señor diciendo ahí que apoyemos. Y ahí es donde la puerca torció el rabo. Mire nomás. Muchas veces cuando nosotros hablamos de apoyo, cuando hablamos de ayuda, como que causa comezón, como que causa alergia, urticaria, como que es algo que no nos gustaría mencionar, pero es necesario para que tú seas bendecido, es necesario para que tú experimentes la fe, es necesario para que tú experimentes que Dios es bueno y simplemente pues vamos a avanzar. Juntos y en el nombre del Señor sigamos enviando la palabra. 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Pero vamos, accione, levántese, participe. Tenemos que entender, hermanos, que todos somos necesarios y que todos podemos apoyar. 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Apreciados oyentes, la palabra de Dios tiene poder y tiene poder para hacer cambios en la vida del hombre y la mujer que le está escuchando. La palabra de Dios es viva. Es eficaz, la palabra nunca vuelve vacía, la palabra es luz en nuestro camino y la palabra nos da entendimiento y sabiduría para tomar las mejores decisiones. Entonces nos conviene que la palabra esté vigente entre nosotros y en este momento pues nosotros estamos anunciando esta palabra. Y usted lo hace juntamente con nosotros cuando hace su aportación. Si tus pasos no pueden ir, que tus pesos vayan por ti. Y el día de hoy por aquí se encuentra nuestro amigo David Montero, a quien saludo en esta hora.
1: Qué gusto poder estar el día de hoy con usted, doctor. Estoy escuchando un gran mensaje que me conecta realmente con este mover, y pues estamos muy felices de ver y haber escuchado tantos testimonios en lo largo de esta gira.

0: que hemos estado haciendo por el país, en las diferentes ciudades, cómo la voz está impactando en muchas personas. Y claro, efectivamente, como usted lo dice muy correctamente, cambia la vida de muchas personas. Varios minutos, pues cambian la vida de varias personas. Así que los invitamos a que se sumen a este mover. 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
0: 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Recuerda que adoptar la mayor cantidad de minutos permite que la radio siga vigente en varias partes del país.
1: Así es, por favor, hagamos nuestro mejor esfuerzo. Creo que todos estamos con grandes expectativas de cómo Dios podrá utilizar a hombres y mujeres que digan, yo voy a unirme con la voz para que no falte esta palabra. Necesitamos definitivamente su apoyo. Como dije, la palabra es viva, la palabra es poder. Dios te levanta y el Señor te bendice. Durante los tiempos de la Gran Depresión, hubo un hombre que perdió su economía, su compañía cotizaba en la bolsa de valores, Wall Street se colapsó y en la guerra se perdió todo. Muchos que eran ricos quedaron en ruina y él, cuando lo perdió todo, le dio demencia, locura. No pudo soportar la idea que lo había perdido todo y su familia, en plena crisis, no pudieron cuidarlo, no lo pudieron ayudar y lo llevaron a internar a un psiquiátrico. Ahí paró. Y a este psiquiátrico entraban unos hermanos a cantar alabanzas y decían, pero si esos están locos, se les cae la baba, no conocen a nadie, es personas que andan alucinando, que andan hablando solos porque escuchan voces. En ese psiquiátrico no hay esperanza para ninguno de ellos, pero estos hermanos dijeron, la palabra de Dios tiene poder, la palabra de Dios es viva, y entraban y predicaban y cantaban alabanzas. Y entonces este hombre que había perdido la razón, de repente empezó a tararear una alabanza y empezó a cantar la alabanza y el Señor le recuperó, le regresó la mente,
0: Wow.
1: quedó sano por el poder de Dios. Y entonces va y les dice a los enfermeros, y llévenme con el director y díganle que yo no estoy loco, que ya estoy bien. Le dijeron, sí, cómo no, mira, todo, ¿verdad? Lo mismo que dicen todos los que están aquí. Pero él insistió tanto que lo llevaron con el director del psiquiátrico y le dijo, pues a ver, para empezar, ¿quién eres? Dijo, este es mi nombre. ¿Y por qué estás aquí? Dijo, pues es que lo perdí todo, no lo soporté, dice. Entré en una especie de crisis y ya dijo, es todo lo que recuerdo. Hasta ahora dijo que volví otra vez a recuperar mis recuerdos en mente. Y el hombre dijo, pues efectivamente, pues tú no estás loco. Le hizo un examen ahí, una evaluación.

0: Y entonces este hombre lo dejaron salir de ese manicomio. Y este hombre sale a enfrentar la vida. Y por alguna razón, entre esas ropas que traía, que ni siquiera eran de él, alguien que murió, ¿verdad?, se lo llevó al psiquiátrico y ahí se vistió con esa ropa. Pero entre esa ropa, él encontró un centavo. Un centavo. Y este hombre dijo: si Dios es todo lo que tengo, entonces Dios es todo lo que yo necesito. Con Dios y con este centavo comenzaré una nueva vida. Y entonces, con eso, fundó algo que nosotros conocemos como J.C. Penney. O sea, es Jesucristo, como dicen los americanos, Jesus Christ, y un penny. Y así dio origen a la cadena de ropa JCPenney, que por todo el mundo creció y que por todas partes, pues muy conocida, ¿verdad?, esa cadena de ropa gigantesca. Pero dijo: si Dios es todo lo que tengo, entonces Dios es todo lo que necesito. Tú te puedes levantar, no por tu habilidad, no por tus conocimientos, no por tu fuerza de voluntad, ni porque tengas amistades influyentes, sino porque Dios levanta del polvo al pobre, y porque el Señor le multiplica las fuerzas al que ya no tiene ningunas, porque dice que es el Señor el que rescata del hoyo tu vida y quien te corona de favores y misericordias. Es el Señor el que sacia de bien tu boca, de tal manera que te rejuvenezcas como las águilas. Amigos que están en sintonía de la voz, necesitamos entender que lo que estamos transmitiendo tiene el poder para transformar vidas, tiene el poder para dar respuesta en medio de las crisis y las necesidades y las adversidades más grandes de la vida. Esta palabra tiene el poder de sanar al enfermo, tiene el poder de levantar al caído, de libertar al cautivo. Esta palabra tiene un poder sobrenatural, pero necesita ser enviada, necesita ser enviada. Vamos a enviar esta palabra. ¿Cómo nosotros vamos a enviar esta palabra? Adopta un minuto. Adopta un minuto. Levántate en el nombre poderoso de Jesús y haz tu mejor esfuerzo. Necesito la ayuda de cada uno de ustedes en estos días, en esta semana. Por favor, no endurezca su corazón. No lo deje para mañana, no lo deje para después. Hoy necesito que usted se active, hoy necesito que usted se levante. Por favor, no piense: ah, ya otros dieron. No diga: ya otro lo está haciendo. No vaya usted a creer: ya completaron lo que necesitan. No. Estoy hablando a los hombres y mujeres de fe que me están escuchando. Necesito que en este momento usted se active y diga: hermano Alejandro Cruz, cuente conmigo, cuente conmigo. Entonces vamos a dar los números de cuenta donde usted puede hacer su aportación, pero ponga el sentido de urgencia. No lo dejes para mañana. No lo dejes para después. Hoy haz un esfuerzo.
1: Así es, doctor. Queremos que hoy las personas se sumen y sean esos casos de éxitos, que nos compartan su testimonio de cómo Dios les ha bendecido, cómo les ha cambiado la vida la radio, cómo les ha ayudado. 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Mándanos un mensaje vía WhatsApp. Aquí estaremos recibiendo tus mensajes y también puedes mandarnos. Muchos tienen esta, bueno, han estado mandando sus estados de depósito con un nombre y una petición. Queremos entender, doctor, que no

0: no es una condición. Nosotros siempre estamos para orar por todos en todo momento. 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Déjanos tu comentario, saludo, pregunta, duda o cualquier petición de oración. Estamos muy contentos de colaborar, doctor, con La Voz.
1: Bueno, y agradecido con el Señor por la vida de cada uno de nuestros oyentes, que no nos dejarán solos, que no nos permitirán que carguemos solos con este compromiso y este peso, pero que van a brindar su ayuda generosa para que sigamos transmitiendo para ustedes, y que no falte la palabra, y que el mensaje de salvación siga llegando a donde tiene que llegar, que muchas veces ni siquiera nos imaginamos lo que Dios está haciendo en algún lugar donde alguien está clamando. Durante los días pasados hablamos con Cristina, y Cristina nos dijo que ella estaba en el hoyo, en la prisión de castigo, porque se portó mal. Dice que andaba golpeando a otras internas, a otras reclusas, y la encerraron allí por violenta. Dijeron, esta mujer no se aguanta ni sola, vamos a meterla ahí en el hoyo. Y ahí en ese lugar de castigo alguien le proporcionó un radio, y ella le empezó a buscar y encontró la señal de La Voz. ¿Cómo me ha impactado Cristina? Porque Dios ha cambiado su vida, porque la llamada que nos hizo desde la prisión, ella está con fe, ella está con esperanza, ella dice no dejen de transmitir. Incluso ella adoptó 2 minutos estando en la prisión y dijo, yo no quiero que dejen de transmitir, díganles por favor a todos los que están oyendo, que se acuerden de los que estamos en la cárcel, que se acuerden de los que no podemos dar, que se acuerden de los que necesitamos una palabra, así como ella que estaba en el hoyo, y ahí el Señor le habló por la radio y la salvó, y ahora está más que contenta dando testimonio.
0: En Apodaca, Nuevo León, ¿me recuerda por dónde estábamos, doctor?
1: Sí, por ahí andábamos rumbo a Suazo, por allá.
0: Para aquel rumbo, quiero mandarle un abrazo al señor Francisco. Quiero que sorprendan al señor, pues la vista no ve. El señor no tiene piernas porque se las amputaron por la diabetes. El señor está prácticamente en una silla de ruedas, escuchando La Voz. El señor lo levantó, lo movió, hizo una aportación porque él adquirió las fórmulas que se promueven aquí, porque recuerden que cada fórmula es minutos que se aportan a la radio, y él se esforzó de una manera impresionante que este tipo de gente, doctor, a mí me mueve el corazón entender el esfuerzo. Le mandamos un abrazo a él y a su familia.

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0: ¿Recuerdas ese instante donde una canción te quebrantó por dentro? ¿Porque dijiste justo lo que no sabías cómo expresar? ¿O aquella palabra sencilla que llegó en el momento más oscuro, como si alguien hubiese conocido tu oración en secreto? Ese minuto no fue casualidad. Alguien lo hizo posible. Alguien creyó, sembró, sostuvo, para que justo en ese segundo, la esperanza te encontrara. Tú puedes hacer lo mismo por alguien más, porque así como tú lo necesitaste un día, hoy alguien está esperando sin saber que Dios ya preparó su minuto. Tú pones el minuto, Dios pone el milagro. Adopta un minuto, regala esperanza y deja que Dios haga en otros lo que un día hizo en ti. A veces no hay respuestas largas, solo una voz que dice, aquí estoy.

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Apreciados amigos y hermanos que están en sintonía de La Voz, les saluda Alejandro Cruz, agradeciéndoles siempre por su apoyo, por sus oraciones. Creo que la radio es un medio de comunicación importante para mantener la unidad de la fe y para mantener unido al pueblo de Dios. Yo quiero pedir a cada uno de nuestros oyentes, sobre todo los que están en el sur de California, por allá en Valle de San Fernando, Los Ángeles, San Diego, en lo que es Oxnard, el Inland Empire, amigos que están en la frontera y que nos sintonizan en Otay, en San Isidro, vamos a unirnos, amigos del Paso, Texas, amigos de Nuevo México, vamos a unirnos, necesitamos unirnos para que la radio continúe su labor evangelística, su trabajo de llevar la buena noticia de salvación. Por favor, yo quiero pedir a cada uno de ustedes que hagamos nuestro máximo esfuerzo, sobre todo los que están en los Estados Unidos, porque es de alguna manera un poco más fácil el poder aportar para que la radio siga adelante. Y quiero pedirles que dentro de las posibilidades hagamos nuestro mejor esfuerzo. Y yo sé que en el nombre del Señor, si nos unimos, juntos podemos hacer grandes cosas. En el nombre del Señor, vamos avanzando como uno solo. Y quiero pedirles que hagamos ahora sí para el Señor lo mejor, porque solamente unidos podremos hacer la diferencia. Si estamos divididos, si ustedes estamos separados, no podemos hacer mucho. Pero en este momento de crisis, le digo, vamos a levantarnos como uno solo en el nombre del Señor. Y creo que vamos a hacer un esfuerzo único. Y en este esfuerzo que vamos a hacer, vamos a poder levantar en alto el nombre del Señor para que todo hombre y toda mujer que escuche el mensaje del Evangelio puedan ellos declarar que Dios es bueno, porque una vez que conocen a Jesús, Él trae salvación, Él trae sanidad, trae liberación, trae fortaleza. El Señor nunca falla. Jesucristo es la respuesta segura. Él es el único que puede levantar al hombre, levantar a la mujer y bendecir, bendecir a todo aquel que se acerque a Él. Y definitivamente, pues haciendo un esfuerzo, todos podremos participar en la bendición de el dar y el recibir. Escuche, la bendición de el dar y el recibir, porque con una mano das y con la otra mano recibes. Eso es la bendición del Señor, insisto, con una mano das y con la otra mano vas a recibir. Porque ninguno de nosotros puede ganarle a Dios en dar. Si doy, no es porque tengo, más bien tengo porque doy. Y cuando Dios me pide algo, primero Él me da. Primero el Señor nos da, primero Él nos bendice y después dice dame. ¿Cuándo el Señor dice dame? Pues cuando Él ha traído provisión a nuestra mano. ¿Y por qué el Señor nos pide que nosotros demos algo para Él? Porque de lo recibido de su mano, de eso mismo le damos. Dios no es injusto, Dios nunca te pedirá algo de lo cual Él no te haya dado. Primero Dios te da, y ya cuando tienes, entonces la ofrenda prueba el corazón. Porque Dios sabe qué tanto tú le amas en cómo tú das para Él.

él. Porque se puede dar sin amar, pero no se puede amar sin dar. Por eso dice que de tal manera Dios amó que dio. Una de las demostraciones del amor es dar. Y en este caso, cuando se está anunciando la palabra, cuando se está llevando el mensaje del Evangelio, es cuando uno da. 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Todos los que en este momento están recibiendo nuestra señal, por favor, hagamos nuestro mejor esfuerzo, hagamos lo mejor que podamos, hagámoslo para el Señor y hagámoslo con el entendimiento de que cuando nosotros damos, apoyamos la obra de Dios. Quiero dirigirme por unos momentos a nuestros amigos que están en los Estados Unidos. Quiero hacer este llamado que es importante. Adopte un minuto. Para ustedes es más fácil porque son $30 al mes. Y si lo quieren hacer por todo el año son $365 porque es un dólar por día. Y yo quiero invitar a 12 de nuestros oyentes que quieran adoptar un minuto por todo un año. ¿Cuánto es lo que usted da para adoptar un minuto por todo un año? Usted da $365. 365 es un dólar por adoptar un minuto diario. Y es por todo un año, que son 365 días. Entonces quiero invitar a 12 de nuestros oyentes en los Estados Unidos a que digan: voy a aportar $365. Y con eso adopto un minuto por todo un año. 12 de nuestros oyentes que están en sintonía de aquel lado de la frontera. Pero para no discriminar a nuestros oyentes que están en Monterrey, que están en Tijuana, que están en Ensenada, que están en San Quintín, que están en Tecate, que están en Rosarito, voy a invitar a 12 de nuestros oyentes que den un minuto por todo un año. Si usted multiplica 20 pesos por 365 días, son 7,300 pesos. Entonces voy a invitar a 12 de nuestros oyentes que quieran dar 7,300 pesos. 12. O 12 que den $365. Nuestros amigos que están en los Estados Unidos pueden tomar convicción y decir: verdaderamente se necesita que la radio reciba el apoyo para continuar transmitiendo. Hermanos, esto es muy caro, es muy costoso, y la verdad es que necesitamos que más hombres y mujeres se sumen a este proyecto, porque se ha convertido en una carga muy pesada. No estoy hablando mal ni tampoco con desánimo, pero sí hablo con agotamiento. Agotamiento de que cuando usted va cargando algo muy pesado, usted necesita un relevo. Cuando Nehemías estaba construyendo los muros de la ciudad de Jerusalén,

que habían sido derribados por los enemigos. Él organizó a familias para que recogieran los escombros y los retiraran, y de esa manera poder trabajar bien para reconstruir los muros. Y estaban ellos trabajando con mucho amor, con mucha fe, con mucho fervor, y de repente vienen a decirle a Nehemías: las fuerzas de los acarreadores están desmayando y se necesita más gente que venga a relevarlos, gente que venga a hacer el trabajo y que venga a darles un respiro. Y entonces Nehemías dijo: ¿y ahora quién podrá ayudarnos? Lástima, ¿verdad?, que no había chapulín colorado para que dijera yo, pero sí se vio en la necesidad de encontrar más hombres y mujeres de fe dispuestos a poner manos a la obra. Hemos caminado ya en esta radio transmitiendo para usted 24 horas y nos están escuchando, pero por alguna razón no apoyan. No sé qué es lo que están esperando a que nos cansemos, están esperando a que nos vayamos, están esperando a que renunciemos, están esperando a que esto se acabe, están esperando, pues no sé qué es lo que están esperando, pero de que nos están oyendo, nos están oyendo. Entonces, es como cuando usted está viendo a una persona que se le quedó el carro tirado, se detuvo y todos están a pite y pite y pite, están enojados, pero nadie se baja a ayudar, por lo menos a empujarlo fuera de la vía al que se quedó tirado. Y muchas veces lo que él necesita es un pequeño empujón nomás para que el carro prenda otra vez. Entonces, en este momento, a través de la voz, estamos batallando como usted no tiene idea. Y batallamos no porque no haya cristianos escuchando, sino porque a veces el cristiano es el más crítico, es el que más condena, es el que más se queja, porque piden, para qué están pidiendo, si no pueden, entonces para qué se metieron a esa radio. Y muchas veces las personas que más se molestan son cristianos, cuando en realidad, en vez de molestarse, ayudaría más adoptando un minuto que con estarse quejando. Ayudaría más diciéndole a otro: oye, vamos a ayudarles, adoptando un minuto, en vez de decirle: no los oigas, no los apoyes, esa gente no tiene fe, esa gente no es de Dios, yo no sé para qué están ahí. Haríamos más si nos unimos a empujar, en vez de subirnos y estar arriba criticando, porque es el otro problema, nos montamos y criticamos desde arriba, en vez de decir: oye, me bajo y empujo y los apoyo. Entonces yo quiero hablar a 12 de nuestros oyentes que son conscientes y que dicen: se necesita mi ayuda. 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Por favor, vamos a hacer nuestro mejor esfuerzo, y quiero invitar a 12 de nuestros oyentes

en México, que digan, hermano, pues adoptar un minuto y hacerlo por todo un año, son 7,300, es un desafío de fe, pero si usted puede hacerlo, no tiene idea cuánto nos va a ayudar. 7,300. Si tengo 12 de nuestros oyentes que dan esa cantidad adoptando un minuto, usted nos ayuda a salir adelante en este momento que estamos enfrentando algo muy difícil, pero que no es imposible seguir adelante. Este trabajo, usted no lo escucha muy común, porque muchas veces tenemos pastores que tienen un programa de media hora o de una hora, y cómo sufren para mantener ese programa. Imagínese las 24 horas. Entonces hay una gran diferencia en tener un programa de 30 minutos o de 60 minutos a tener las 24 horas del día. Pero ¿cuál es la finalidad de tener todo el día? Número uno, que no falte el evangelio, que la palabra corra, que la palabra esté presente las 24 horas del día. Yo sé que tenemos congregaciones, pastores que nos escuchan, que si se ponen de acuerdo con la iglesia, pueden adoptar un minuto por todo un año sin problema, con 7,300 pesos. Yo sé que entre dos o tres hermanos lo podemos hacer, se unen y entre los tres aportan 7,300 pesos. Entiendo que de nuestros oyentes que están en los Estados Unidos, pues realmente $365 no es una gran cantidad. Lo puede aportar y mire, en el nombre del Señor, lo vamos a lograr. En este momento, si usted desea comunicarse con nosotros, si usted dice, hermano, pues yo quiero aportar ese minuto por todo un año, por 7,300, llámenos. Usted puede comunicarse con nosotros y decir, yo voy a hacer mi mejor esfuerzo, voy a hacer la diferencia. Puede llamarnos al 87-19-21-14-17, 87-19-21-14-17. Creo que todos podemos participar. 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Apreciados amigos y hermanos que están en sintonía, se necesita su ayuda. Se necesita que usted se levante, participe y diga, hermano, estamos conscientes de que la voz es necesaria, que la voz es un ministerio que necesita el apoyo y que sabemos que está haciendo un trabajo en muchos lugares de difícil acceso. Y que todo esto se hace pensando en aquellos que no han conocido al Señor y en aquellos que se han alejado de la fe. Yo quiero pedir a todo el pueblo cristiano, vamos a unirnos en este momento. No escatime, por favor, mire, esta es la mejor
inversión que usted puede hacer

Esta es la mejor inversión que usted puede hacer en este momento, apoyar la obra de Dios, apoyar la proclamación del Evangelio, apoyar la voz para que siga adelante con lo que es su llamado de llevar buenas noticias de salvación a toda persona donde está alcanzando nuestra señal. Y yo quiero pedir a nuestros oyentes, 12 de nuestros oyentes, ¿por qué 12? ¿Por qué 12? Hay algo muy interesante. El Señor estableció 12 tribus en Israel. Y cuando el Señor comenzó su ministerio, llamó a 12 discípulos para que lo siguieran. El 12 significa gobierno de Dios. Y cuando yo invito a 12 personas a aportar lo de un minuto por un año, es porque estoy creyendo que se establece el gobierno de Dios, que se establece la bendición de Dios y que se establecen los hombres y mujeres que Dios va a utilizar para sacar adelante este proyecto, que yo se lo transmito con urgencia, pero con mucha urgencia. No sé de qué manera presentarlo, no sé de qué manera decirlo, pero esto es tan urgente que corremos el riesgo de no salir al aire a partir de la próxima semana. Por eso le digo que es urgente, que es muy urgente. Por eso necesito que los hombres y mujeres de fe se pongan en acción el día de hoy. Imagínese en este momento que 12 de nuestros oyentes en Monterrey dijeran: hermano, esta radio no se va. Esta es mi radio, yo la apoyo. Y mire, aportando lo de un minuto por un año, son 7,300. Mire, con eso nos mantenemos. Y si en este momento en los Estados Unidos dicen: oiga, pues La Voz es una bendición, nos llega la señal, somos bendecidos. Mire, con $365, 12 de nuestros oyentes que estén por allá y que los quieran aportar, con eso permanecemos y salimos adelante. Y quizá usted dice: mire, yo no soy de la religión, yo no voy a ninguna iglesia, yo simplemente los oigo de vez en cuando, pero sí me gusta apoyar. Pues el día de hoy determina en su corazón apoyar el proyecto de La Voz. Necesito el apoyo de los que aman al Señor. Necesito el apoyo de aquellos hombres y mujeres que dicen: puedo hacer la aportación. Ahora, si el Señor te mueve y tú puedes hacer algo especial, hazlo, porque es nuestra oración que Dios levante hombres y mujeres generosos, entendidos y sobre todas las cosas, pues que tengan la capacidad de apoyar en este momento que es difícil. Entonces, por favor, apreciados amigos y hermanos, hagamos lo mejor que podamos. Nos vamos a un tema musical con La Hormiga, y viene a decirnos el tema: no todos los burros son tan burros. Disfrútelo. Y regreso con usted en un momentito. 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Vamos, apreciados hermanos, hagamos nuestro mejor esfuerzo. 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

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Bueno, yo espero su comunicación y nos vamos a la música. Esto dice que no todos los burros son tan burros.

No todos los burros son tan burros, es lo que nos ha interpretado la hormiga. Qué interesante este tema, porque hay que tener entendimiento. Dios quiere usarnos. No importa quién seas, cómo te llames, cuál sea tu educación, cuál sea tu posición, cuál sea tu estatus, simplemente Dios quiere usarte. Y si lo permites, Él te usará. Lo único que te pide es que te dispongas. Quizás Dios quiere usarte para que adoptes un minuto, y que a través del minuto que tú adoptas, alguien va a oír la voz de Dios. Es posible que con ese minuto que tú estás adoptando, tú vas a recibir una bendición porque estás enviando la palabra, y alguien se puede restaurar volviendo a la fe gracias a esa palabra

que tú estás haciendo el esfuerzo de enviarla. Apreciados hermanos y amigos que están en sintonía, hagamos nuestro mejor esfuerzo. Yo creo que puedo tener 12 de nuestros oyentes escuchándonos en la Unión Americana que digan: yo puedo aportar un minuto por un año dando $365. ¿Es posible? Sí, es posible. Como también es posible que haya 12 de nuestros oyentes que nos sintonizan en cualquier lugar donde llegamos con esta señal en México que digan: quiero aportar un minuto por todo un año con $7,300. 12. Si tenemos 12 personas en México y 12 en Estados Unidos que puedan hacerlo, salimos adelante. Nos ponemos al día, nos emparejamos en lo que se tiene que alcanzar. Solo con 12 que aporten esa cantidad, vamos a hacerlo. Es un desafío de fe, es un desafío para el que cree, es un desafío para los hombres y mujeres que quieran participar con nosotros en este momento. Después de todo, creo que esto no es un tema de dinero, es un tema de una actitud del corazón, de algo que sabemos que podemos hacerlo. La cosa es que queramos hacerlo. Y yo sé que si usted se levanta en este momento, pues Dios te ha de usar y te ha de bendecir de una manera especial. Bueno, pues el tiempo nos está avanzando. Me quedan exactamente 8 minutos y en los próximos 8 minutos yo quiero hacer conciencia a que necesitamos más hombres y mujeres de fe que se sumen a este proyecto. Yo sé que usted nos escucha, sé que le gusta la programación, sé que somos muchos los que estamos en la sintonía, pero también hagamos conciencia que se necesita el apoyo de todos, el apoyo de cada uno. Es como decía, pues las fuerzas de los acarreadores se están desmayando. Necesitamos relevos, necesitamos nuevos hombres y mujeres de fe que digan: voy a poner mi granito de arena. Adopte un minuto. Si usted adopta un minuto por todo un año, son $7,300 o $365. Si esto los puede dar de una sola exhibición, de una sola vez, pues usted se comunica con nosotros y le decimos dónde usted los puede depositar. Es importantísimo que usted participe. Yo estoy orando, estoy creyendo por milagros. ¿Y en qué consiste el milagro? Pues que haya familias que se levantan en favor de que la voz siga llevando el mensaje de salvación. Sería una verdadera tristeza, sería una pena muy grande que la radio deje de transmitir, que la radio deje de enviar el mensaje de fe. Para nosotros sería como una derrota muy grande decir: estuvimos allí transmitiendo por más de un año y no pudimos. Sería lamentable, pero vamos a creer. Vamos a creer. Una persona me decía: oiga, yo no tengo familia. Yo en este momento ya sé que pronto me voy a ir con el Señor, pero me gustaría que lo que yo tengo se quedara a favor de lo que es la voz, porque tengo unos hijos que son unos adictos a las drogas. Yo sé que lo que quede se lo van a echar por la nariz, se lo van a inyectar por las venas y no va a servir de nada, dijo. Pero por lo menos si se lo dejo a la voz, yo sé que van a anunciar el evangelio. Y eso me conmovió, porque me dijo: me comunico con usted porque yo quiero que la voz sea quien se quede con esto para que sigan anunciando el evangelio. Dice: yo me voy de este mundo, pero me voy consciente de

que dejé un legado para que se siga anunciando la palabra de Dios. Y eso me impactó, porque es alguien que dice: yo ya estoy cercano a irme con el Señor y yo no quiero malbaratar lo poco que tengo, quiero invertirlo en la obra de Dios, quiero usarlo para que se anuncie el Evangelio y que se salven las almas. Y alguien dirá: uy, pero qué inconsciente, qué malo, qué gente, ¿verdad?, que desheredar a los hijos o no dejarles nada. No, pero es como él dice, se lo van a echar por la nariz o se lo van a inyectar por las venas en drogas. Mejor dice que se anuncie el Evangelio. Es posible que tenemos oyentes que dicen: no, pues ya lo que más me conviene es apoyar la obra de Dios y yo sé que el Señor me va a bendecir y que yo voy a tener recompensa para vida eterna y voy a tener la satisfacción de saber que lo que yo di se utilizó para predicar la buena noticia de salvación. Hay muchos que son bendecidos, que tienen recursos, que Dios les ha dado más de lo que pueden gastar, y aunque se fueran de este mundo dejarían mucho más de lo que pudieron haber invertido en otras cosas. Pero hoy le digo: invierta en la obra de Dios, invierta en salvación, invierta en que otros conozcan el Evangelio, haga obra para vida eterna, haga labor para hombres y mujeres que van a dar pasos de fe y que unidos sabemos que estamos haciendo posible que el mensaje llegue. Una persona me llamó y dijo: bueno, ustedes están pidiendo un minuto y ustedes quedan a cambio 24 horas de programación. Eso es lo que damos a cambio, 24 horas de programación. Eso es lo que usted recibe de parte de La Voz, 24 horas de programación. Entonces, eso es lo que ofrecemos y es lo que tenemos, 24 horas al día llevando la palabra de Dios. Así es de que si usted da, si usted apoya, pues está haciendo posible que este medio se mueva ganando a más hombres y mujeres para el reino de Dios. Y usted tiene la experiencia de convertirse en un ganador de almas, en un mensajero de fe. Usted se convierte en un sembrador de esperanza por el hecho de apoyar La Voz. Entonces, insisto, estoy haciendo un llamado a 12 de nuestros oyentes que digan: quiero adoptar un minuto por todo un año. ¿Cuánto me cuesta adoptar un minuto por todo un año? 7,300 pesos. Y si está en Estados Unidos, pues son $365, y con esto usted adopta un minuto por todo un año. 12 personas, 12 familias o 12 amigos de La Voz que quieran participar. Entonces hagámoslo juntos, hagámoslo para el Señor, y yo sé que de Dios recibirá la recompensa, porque no hay que tener temor para aportar y saber que lo que estamos aportando se va a convertir en almas, se va a convertir en vidas restauradas. Todo lo que damos, el Señor lo va a usar para tocar otra vida, para llegar a otra ciudad, para tocar el corazón. Por favor, hagamos lo mejor, hagámoslo para el Señor, y nos vamos a un tema musical, y en este momento pues vamos a buscar un tema con Abel Zavala, se titula Lo Único Que Quiero. Eso debe haber en nuestro corazón, ser verdaderos, ser honestos con Dios, con nosotros mismos, pero saber que lo que estamos dando afecta a la eternidad de miles de personas. Entonces, 12 que digan: hermano Alejandro Cruz, yo quiero hacer mi aportación, hágalo por favor. Vamos, levántese en el nombre.

Nombre de Jesús, 12 personas, vamos amigos, hermanos, usted puede hacer su aportación en Wells Fargo en la cuenta 7103-49-2455, 7103-49-2455. Pero vamos, llámenos en este momento, haga su mejor esfuerzo, todos podemos participar. 12 personas que adopten un minuto por todo un año, usted no tiene idea de cuánto nos va a ayudar. 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Nos vamos a la música y regresamos.

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2: Tienen más de 4,000 años de historia, pero ¿sabes realmente qué contienen las salchichas que pones en tu mesa? Hoy te traemos el estudio de calidad de salchichas. Quédate para conocer todo sobre él.
1: Además, te explicamos qué paso seguir cuando un producto falla y el proveedor se niega a responder por tu compra. No olvides que la garantía es el respaldo legal que asegura que tu inversión está protegida.
2: ¡Acompáñanos!
1: Revista del Consumidor. Las salchichas son un alimento cotidiano en la despensa de muchas personas, debido a su accesibilidad económica y practicidad. Pero, ¿sabes cuál es el origen de este embutido? Este se sitúa en Mesopotamia, en el año 2000 antes de nuestra era.
2: Hoy en día, las salchichas están hechas principalmente de carne y agua. De hecho, el agua puede representar hasta el 70% del producto final. Dependiendo del fabricante, también se les llegan a adicionar harinas, féculas, almidón o soya.
1: En el mercado existe una gran variedad, pero hay un detalle al que debes prestar mucha atención. ¿Sabes cuál es la diferencia entre una salchicha con pavo y una de pavo? Suena casi igual, pero no lo es. Cuando la etiqueta dice con pavo, significa que es una mezcla de pollo y pavo. El fabricante está obligado a declarar qué porcentaje de pavo le añadió. En cambio, si dice de pavo, significa que toda la carne que contiene proviene exclusivamente de esta ave. Eso sí, tome en cuenta que la cantidad total de carne en el producto siempre dependerá de la fórmula de cada marca.
2: El Laboratorio Nacional de Protección al Consumidor revisó diversos productos para verificar sus aportes nutrimentales y el cumplimiento de su regulación. Se analizaron 37 productos, 8 Viena o tipo Viena, 7 de pavo, 7 con pavo, 1 de pechuga de pavo, 3 para hot dog, 3 de pavo para hot dog, 2 con pavo para hot dog, 4 Frankfurt y 2 para desayuno.
1: Se verificó toda su información comercial, la cual se encuentra en las etiquetas de cada producto. Estas tienen que cumplir con los requisitos de la norma oficial mexicana.
2: También se evaluó su calidad sanitaria, verificando la ausencia de agentes patógenos, como la salmonela, ya que son un riesgo para la salud.
1: Asimismo, se determinó la cantidad de nutrientes, como proteína, grasa, carbohidratos y agua. Estos nutrientes son esenciales para el funcionamiento de nuestro organismo, ya que le proporcionan energía.
2: Igualmente, se verificó que su contenido no excediera la cantidad de nitritos permitidos. Estos se utilizan como conservadores para inhibir el crecimiento de bacterias dañinas y mantienen el color rosa de los embutidos.
1: Se determinó la presencia de sodio y se verificó que coincidiera con el contenido declarado en la etiqueta. Finalmente, se calculó el aporte calórico por cada 100 gramos de producto.
2: Los resultados fueron los siguientes. Primero, debes saber que debido a que los embutidos suelen presentar cantidades elevadas de sodio, todos los productos resultaron con exceso de este mineral. Todos pasaron la prueba de calidad sanitaria, además de cumplir con el sodio y contenido neto que declaran.
1: Las salchichas que contienen más nitritos de lo permitido son dos de la marca Bafar, de Viena y Frankfurt, y Parma Savory, de pavo.
2: Los productos que no son veraces en su información comercial y declaran más proteína o grasa de la que contienen son las salchichas Viena de las marcas Bafar y Capistrano Clásica, las de pavo de Bernina, para hot dog de Bafar y para desayuno la marca Obertal.
1: Los productos que destacan tener pavo, pero contienen muy poco, son las marcas Swan Premium y Kir con pavo. Aunque destacan el ingrediente, solamente contienen el 4% de este cárnico.
2: Si vas a comprar salchichas, lo mejor es que sigas estas recomendaciones. Lee la etiqueta, revisa la fecha de caducidad y los ingredientes.

0: Asegúrate de elegir el producto que deseas. La salchicha de pavo tiene el 100% de este tipo de carne, mientras que la que dice con pavo tan solo tiene del 4 al 25%.
1: Evita romper la cadena de frío. Deben colocarse hasta el último en tu carrito y ser lo primero en guardarse en el refrigerador al llegar a casa. Verifica los ingredientes. Si tienes alguna alergia, es importante revisarlos antes de la compra.
0: También consulta a tu médica o médico, ya que estos productos tienen cantidades elevadas de sodio y no es conveniente que las personas con hipertensión lo consuman.
1: La recomendación de la OMS para adultos es no rebasar los 2 miligramos diarios, es decir, menos de 5 gramos o una cucharadita de sal. En el caso de niñas, niños y adolescentes entre 2 y 15 años, esta cantidad debe reducirse aún más, ajustándose a su edad y sus necesidades energéticas.
0: Compara precios y calidad. Recuerda que cuidar tu consumo es cuidar tu salud y tu bolsillo.
2: Revista del consumidor.
0: Es normal que, al estrenar un producto, sintamos esa emoción de haber hecho una buena inversión. Pero, ¿qué ocurre si lo que acabamos de comprar presenta fallas o defectos de fábrica?
1: Lo primero es mantener la calma, ya sea porque un artículo no coincide con lo que se prometía en la etiqueta, o porque esa licuadora nueva dejó de funcionar a la tercera vez. Es común sentir que nuestra confianza y nuestro dinero han sido vulnerados.
0: Pero, si ese producto sale defectuoso, no tienes por qué resignar a perder tu dinero. La garantía es un derecho fundamental que te protege frente a bienes o servicios que no cumplen con los estándares de calidad, funcionamiento o seguridad que te ofrecieron al momento de la compra.
1: Tomemos de ejemplo un caso hipotético. Sofía compró un refrigerador con un año de garantía, pero dejó de enfriar a los 3 meses. El proveedor se negó a cumplir la garantía justificando un mal uso del producto. Y no solo eso, también intentó cobrarle la reparación. Ella llamó al teléfono del consumidor y con asesoría de los especialistas consultó la Ley Federal de Protección al Consumidor. Ahí descubrió que tenía 3 opciones legales: la reparación gratuita, la reposición del producto por uno nuevo o la devolución de su dinero.
0: Además, descubrió que también tenía derecho a una compensación no menor al 20% del precio pagado. Con esta información, inició su proceso de conciliación ante la Profeco. Al final, el proveedor admitió la falla, le entregó un refrigerador nuevo y le otorgó la bonificación correspondiente. Un final justo para una compra que parecía perdida.
1: El caso de Sofía terminó bien porque ella estaba informada. Sin embargo, es importante saber que existen situaciones específicas donde el proveedor sí podría negar la garantía de forma legal. Así es, para evitar sorpresas, toma nota. La garantía podría no aplicar si no cuentas con el comprobante de compra, hubo un uso inadecuado del producto, transcurrió el plazo de vigencia, hay daños ocasionados por un tercero, o si los productos fueron adquiridos en oferta o descuento y se avisó previamente que no contaban con garantía.
0: Por ley, todos los proveedores están obligados a entregarte una póliza de garantía por escrito al momento de recibir tu bien o servicio. Esta debe ser clara y especificar qué cubre, por cuánto tiempo y a dónde debes acudir para hacerla efectiva.
1: Recuerda que cuando un producto no sirve para lo que fue diseñado, tienes derecho a elegir entre la reposición del bien, la rescisión del contrato o una reducción en el precio. Y en todos los casos, la ley contempla tu derecho a una bonificación. Para que tu próxima compra no termine en una decepción, te compartimos estas recomendaciones finales.
0: Revisa la garantía antes de comprar. Verifica vigencia, cobertura, cómo aplicarla y dónde están los centros de servicio. Conserva tus comprobantes. Guárdalos y sácales una foto o copia porque el papel térmico se borra. Reporta fallas de inmediato. Acude al proveedor para solicitar reparación, reposición o reembolso.
1: No acudas con terceros. Si alguien ajeno al proveedor intenta reparar el producto, la garantía se invalida. Desconfía de frases prohibidas. Expresiones como "no hay cambios ni devoluciones" no pueden estar por encima de la ley.
0: Si tienes problemas para hacer valer tus derechos, acércate a la Profeco. Puedes escribirnos a los correos denunciaprofeco@profeco.gob.mx, denunciapublicitaria@profeco.gob.mx o solicitar asesoría personalizada en asesoria@profeco.gob.mx.
1: No olvides que al exigir que se cumpla tu garantía, no solo defiendes tu dinero, sino que fortaleces una cultura de respeto que beneficia a todas y todos. Ejercer tus derechos como persona consumidora es

0: la mejor forma de proteger tu economía y fomentar un mercado más justo.
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14: Todavía hay personas que creen, aunque han sido heridas, siguen esperando en Dios. Todavía hay quienes oran, aunque aún no han visto el milagro. Todavía hay quien enciende la radio, con el corazón roto, esperando una palabra que lo sostenga, una canción que lo abrace, una señal que le diga, no estás solo. 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Un minuto. 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
15: Apreciados amigos y hermanos que están en sintonía de La Voz, les saluda Alejandro Cruz, agradeciéndoles siempre por su apoyo, por sus oraciones.

Creo que la radio es un medio de comunicación importante para mantener la unidad de la fe y para mantener unido al pueblo de Dios. Yo quiero pedir a cada uno de nuestros oyentes, sobre todo los que están en el sur de California, por allá en Valle de San Fernando, Los Ángeles, San Diego, en lo que es Oxnard, el Inland Empire, amigos que están en la frontera y que nos sintonizan en Otay, en San Isidro, vamos a unirnos, amigos del Paso, Texas, amigos de Nuevo México, vamos a unirnos, necesitamos unirnos para que la radio continúe su labor evangelística, su trabajo de llevar la buena noticia de salvación. Por favor, yo quiero pedir a cada uno de ustedes que hagamos nuestro máximo esfuerzo, sobre todo los que están en los Estados Unidos, porque es de alguna manera un poco más fácil el poder aportar para que la radio siga adelante. Y quiero pedirles que dentro de las posibilidades hagamos nuestro mejor esfuerzo. Y yo sé que en el nombre del Señor, si nos unimos, juntos podemos hacer grandes cosas. En el nombre del Señor, vamos avanzando como uno solo. Y quiero pedirles que hagamos ahora sí para el Señor lo mejor, porque solamente unidos podremos hacer la diferencia. Si estamos divididos, si ustedes estamos separados, no podemos hacer mucho. Pero en este momento de crisis, le digo, vamos a levantarnos como uno solo en el nombre del Señor. Y creo que vamos a hacer un esfuerzo único. Y en este esfuerzo que vamos a hacer, vamos a poder levantar en alto el nombre del Señor para que todo hombre y toda mujer que escuche el mensaje del Evangelio puedan ellos declarar que Dios es bueno, porque una vez que conocen a Jesús, Él trae salvación, Él trae sanidad, trae liberación, trae fortaleza. El Señor nunca falla. Jesucristo es la respuesta segura. Él es el único que puede levantar al hombre, levantar a la mujer y bendecir, bendecir a todo aquel que se acerque a Él. Y definitivamente, pues haciendo un esfuerzo, todos podremos participar en la bendición de el dar y el recibir. Escuche, la bendición de el dar y el recibir, porque con una mano das y con la otra mano recibes. Eso es la bendición del Señor, insisto, con una mano das y con la otra mano vas a recibir. Porque ninguno de nosotros puede ganarle a Dios en dar. Si doy, no es porque tengo, más bien tengo porque doy. Y cuando Dios me pide algo, primero Él me da. Primero el Señor nos da, primero Él nos bendice y después dice dame. ¿Cuándo el Señor dice dame? Pues cuando Él ha traído provisión a nuestra mano. ¿Y por qué el Señor nos pide que nosotros demos algo para Él? Porque de lo recibido de su mano, de eso mismo le damos. Dios no es injusto, Dios nunca te pedirá algo de lo cual Él no te haya dado. Primero Dios te da, y ya cuando tienes, entonces la ofrenda prueba el corazón. Porque Dios sabe qué tanto tú le amas en cómo tú das para Él. Porque se puede dar sin amar, pero no se puede amar sin dar. Por eso dice que de tal manera Dios amó que dio. Una de las demostraciones del amor es dar. Y en este caso, cuando se está anunciando la palabra, cuando se está llevando el mensaje del

El Evangelio es cuando uno da. Y quiero pedir a mis hermanos y hermanas que están en Estados Unidos que apoyen, por favor. 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Todos los que en este momento están recibiendo nuestra señal, por favor, hagamos nuestro mejor esfuerzo, hagamos lo mejor que podamos, hagámoslo para el Señor y hagámoslo con el entendimiento de que cuando nosotros damos, apoyamos la obra de Dios. Quiero dirigirme por unos momentos a nuestros amigos que están en los Estados Unidos. Quiero hacer este llamado que es importante. Adopte un minuto. Para ustedes es más fácil porque son $30 al mes. Y si lo quieren hacer por todo el año son $365 porque es un dólar por día. Y yo quiero invitar a 12 de nuestros oyentes que quieran adoptar un minuto por todo un año. ¿Cuánto es lo que usted da para adoptar un minuto por todo un año? Usted da $365. 365 es un dólar por adoptar un minuto diario. Y es por todo un año, que son 365 días. Entonces quiero invitar a 12 de nuestros oyentes en los Estados Unidos a que digan: voy a aportar $365. Y con eso adopto un minuto por todo un año. 12 de nuestros oyentes que están en sintonía de aquel lado de la frontera. Pero para no discriminar a nuestros oyentes que están en Monterrey, que están en Tijuana, que están en Ensenada, que están en San Quintín, que están en Tecate, que están en Rosarito, voy a invitar a 12 de nuestros oyentes que den un minuto por todo un año. Si usted multiplica 20 pesos por 365 días, son 7,300 pesos. Entonces voy a invitar a 12 de nuestros oyentes que quieran dar 7,300 pesos. 12. O 12 que den $365. Nuestros amigos que están en los Estados Unidos pueden tomar convicción y decir: verdaderamente se necesita que la radio reciba el apoyo para continuar transmitiendo. Hermanos, esto es muy caro, es muy costoso, y la verdad es que necesitamos que más hombres y mujeres se sumen a este proyecto, porque se ha convertido en una carga muy pesada. No estoy hablando mal ni tampoco con desánimo, pero sí hablo con agotamiento. Agotamiento de que cuando usted va cargando algo muy pesado, usted necesita un relevo. Cuando Nehemías estaba construyendo los muros de la ciudad de Jerusalén, que habían sido derribados por los enemigos, él organizó a familias para que recogieran los escombros y los retiraran, y de esa manera poder trabajar bien para reconstruir los muros.
y estaban ellos trabajando con mucho amor, con mucho

mucha fe, con mucho fervor, y de repente vienen a decirle a Nehemías: las fuerzas de los acarreadores están desmayando y se necesita más gente que venga a relevarlos, gente que venga a hacer el trabajo y que venga a darles un respiro. Y entonces Nehemías dijo: ¿y ahora quién podrá ayudarnos? Lástima, ¿verdad?, que no había chapulín colorado para que dijera yo. Pero sí se vio en la necesidad de encontrar más hombres y mujeres de fe dispuestos a poner manos a la obra. Hemos caminado ya en esta radio transmitiendo para usted 24 horas y nos están escuchando, pero por alguna razón no apoyan. No sé qué es lo que están esperando. Están esperando a que nos cansemos, están esperando a que nos vayamos, están esperando a que renunciemos, están esperando a que esto se acabe, están esperando, pues no sé qué es lo que están esperando, pero de que nos están oyendo, nos están oyendo. Entonces, es como cuando usted está viendo a una persona que se le quedó el carro tirado, se detuvo y todos están a pite y pite y pite, están enojados, pero nadie se baja a ayudar, por lo menos a empujarlo fuera de la vía al que se quedó tirado. Y muchas veces lo que él necesita es un pequeño empujón nomás para que el carro prenda otra vez. Entonces, en este momento, a través de la voz, estamos batallando como usted no tiene idea. Y batallamos no porque no haya cristianos escuchando, sino porque a veces el cristiano es el más crítico, es el que más condena, es el que más se queja, porque piden, ¿para qué están pidiendo? Si no pueden, entonces, ¿para qué se metieron a esa radio? Y muchas veces las personas que más se molestan son cristianos, cuando en realidad, en vez de molestarse, ayudaría más adoptando un minuto que con estarse quejando. Ayudaría más diciéndole a otro: oye, vamos a ayudarles, adoptando un minuto, en vez de decirle: no los oigas, no los apoyes, esa gente no tiene fe, esa gente no es de Dios, yo no sé para qué están ahí. Haríamos más si nos unimos a empujar, en vez de subirnos y estar arriba criticando, porque es el otro problema, nos montamos y criticamos desde arriba, en vez de decir: oye, me bajo y empujo y los apoyo. Entonces yo quiero hablar a 12 de nuestros oyentes que son conscientes y que dicen: se necesita mi ayuda. Puede ser 12 personas, insisto, que pueden estar en el sur de California o en El Paso, Nuevo México, y dicen: mi ayuda es necesaria. 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Por favor, vamos a hacer nuestro mejor esfuerzo, y quiero invitar a 12 de nuestros oyentes en México que digan: hermano, pues adoptar un minuto y hacerlo por todo un año, son 7,300, es un desafío de fe, pero si usted puede hacerlo, no tiene idea cuánto nos va a ayudar. 7,300.

300. Si tengo 12 de nuestros oyentes que dan esa cantidad optando un minuto, usted nos ayuda a salir adelante en este momento que estamos enfrentando algo muy difícil, pero que no es imposible seguir adelante. Este trabajo, usted no lo escucha muy común, porque muchas veces tenemos pastores que tienen un programa de media hora o de una hora, y cómo sufren para mantener ese programa. Imagínese las 24 horas. Entonces hay una gran diferencia en tener un programa de 30 minutos o de 60 minutos a tener las 24 horas del día. Pero ¿cuál es la finalidad de tener todo el día? Número uno, que no falte el evangelio, que la palabra corra, que la palabra esté presente las 24 horas del día. Yo sé que tenemos congregaciones, pastores que nos escuchan, que si se ponen de acuerdo con la iglesia, pueden adoptar un minuto por todo un año sin problema, con 7,300 pesos. Yo sé que entre dos o tres hermanos lo podemos hacer, se unen y entre los tres aportan 7,300 pesos. Entiendo que de nuestros oyentes que están en los Estados Unidos, pues realmente $365 no es una gran cantidad. Lo puede aportar y mire, en el nombre del Señor, lo vamos a lograr. En este momento, si usted desea comunicarse con nosotros, si usted dice, hermano, pues yo quiero aportar ese minuto por todo un año, por 7,300, llámenos. Usted puede comunicarse con nosotros y decir, yo voy a hacer mi mejor esfuerzo, voy a hacer la diferencia. Puede llamarnos al 87 19 21 14 17, 87 19 21 14 17. Creo que todos podemos participar. 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Apreciados amigos y hermanos que están en sintonía, se necesita su ayuda. Se necesita que usted se levante, participe y diga, hermano, estamos conscientes de que la voz es necesaria, que la voz es un ministerio que necesita el apoyo y que sabemos que está haciendo un trabajo en muchos lugares de difícil acceso, y que todo esto se hace pensando en aquellos que no han conocido al Señor y en aquellos que se han alejado de la fe. Yo quiero pedir a todo el pueblo cristiano, vamos a unirnos en este momento. No escatime, por favor. Mire, esta es la mejor inversión que usted puede hacer. Esta es la mejor inversión que usted puede hacer en este momento: apoyar la obra de Dios, apoyar la proclamación del Evangelio, apoyar la voz para que siga adelante con lo que es su llamado de llevar buenas noticias de salvación.

a toda persona donde está alcanzando nuestra señal. Y yo quiero pedir a nuestros oyentes, 12 de nuestros oyentes, ¿por qué 12? ¿Por qué 12? Hay algo muy interesante. El Señor estableció 12 tribus en Israel. Y cuando el Señor comenzó su ministerio, llamó a 12 discípulos para que lo siguieran. El 12 significa gobierno de Dios. Y cuando yo invito a 12 personas a aportar lo de un minuto por un año, es porque estoy creyendo que se establece el gobierno de Dios, que se establece la bendición de Dios y que se establecen los hombres y mujeres que Dios va a utilizar para sacar adelante este proyecto, que yo se lo transmito con urgencia, pero con mucha urgencia. No sé de qué manera presentarlo, no sé de qué manera decirlo, pero esto es tan urgente que corremos el riesgo de no salir al aire a partir de la próxima semana. Por eso le digo que es urgente, que es muy urgente. Por eso necesito que los hombres y mujeres de fe se pongan en acción el día de hoy. Imagínese en este momento que 12 de nuestros oyentes en Monterrey dijeran: hermano, esta radio no se va. Esta es mi radio, yo la apoyo. Y mire, aportando lo de un minuto por un año, son 7,300. Mire, con eso nos mantenemos. Y si en este momento en los Estados Unidos dicen: oiga, pues La Voz es una bendición, nos llega la señal, somos bendecidos. Mire, con $365, 12 de nuestros oyentes que estén por allá y que los quieran aportar, con eso permanecemos y salimos adelante. Y quizá usted dice: mire, yo no soy de la religión, yo no voy a ninguna iglesia, yo simplemente los oigo de vez en cuando, pero sí me gusta apoyar. Pues el día de hoy determina en su corazón apoyar el proyecto de La Voz. Necesito el apoyo de los que aman al Señor. Necesito el apoyo de aquellos hombres y mujeres que dicen: puedo hacer la aportación. Ahora, si el Señor te mueve y tú puedes hacer algo especial, hazlo, porque es nuestra oración que Dios levante hombres y mujeres generosos, entendidos, y sobre todas las cosas, pues que tengan la capacidad de apoyar en este momento que es difícil. Entonces, por favor, apreciados amigos y hermanos, hagamos lo mejor que podamos. Nos vamos a un tema musical con La Hormiga, y viene a decirnos el tema: no todos los burros son tan burros. Disfrútelo. Y regreso con usted en un momentito. 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Vamos, apreciados hermanos, hagamos nuestro mejor esfuerzo. 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
57

8:31:33. 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Bueno, yo espero su comunicación y nos vamos a la música. Esto dice que no todos los burros son tan burros.

No todos los burros son tan burros, es lo que nos ha interpretado la hormiga. Qué interesante este tema, porque hay que tener entendimiento. Dios quiere usarnos. No importa quién seas, cómo te llames, cuál sea tu educación, cuál sea tu posición, cuál sea tu estatus, simplemente Dios quiere usarte. Y si lo permites, Él te usará. Lo único que te pide es que te dispongas. Quizás Dios quiere usarte para que adoptes un minuto, y que a través del minuto que tú adoptas, alguien va a oír la voz de Dios. Es posible que con ese minuto que tú estás adoptando, tú vas a recibir una bendición porque estás enviando la palabra, y alguien se puede restaurar volviendo a la fe gracias a esa palabra que tú estás haciendo el esfuerzo de enviarla. Apreciados hermanos y amigos que están en sintonía, hagamos nuestro mejor esfuerzo. Yo creo que puedo tener 12 de nuestros oyentes escuchándonos en la Unión Americana que digan: yo puedo aportar un minuto por un año dando.

$365. ¿Es posible? Sí, es posible. Como también es posible que haya 12 de nuestros oyentes que nos sintonizan en cualquier lugar donde llegamos con esta señal en México, que digan: quiero aportar un minuto por todo un año con $7,300. 12. Si tenemos 12 personas en México y 12 en Estados Unidos que puedan hacerlo, salimos adelante. Nos ponemos al día, nos emparejamos en lo que se tiene que alcanzar. Solo con 12 que aporten esa cantidad, vamos a hacerlo. Es un desafío de fe, es un desafío para el que cree, es un desafío para los hombres y mujeres que quieran participar con nosotros en este momento. Después de todo, creo que esto no es un tema de dinero, es un tema de una actitud del corazón, de algo que sabemos que podemos hacerlo. La cosa es que queramos hacerlo. Y yo sé que si usted se levanta en este momento, pues Dios te ha de usar y te ha de bendecir de una manera especial. Bueno, pues el tiempo nos está avanzando. Me quedan exactamente 8 minutos, y en los próximos 8 minutos yo quiero hacer conciencia a que necesitamos más hombres y mujeres de fe que se sumen a este proyecto. Yo sé que usted nos escucha, sé que le gusta la programación, sé que somos muchos los que estamos en la sintonía, pero también hagamos conciencia que se necesita el apoyo de todos, el apoyo de cada uno. Es como decía, pues las fuerzas de los acarreadores se están desmayando. Necesitamos relevos, necesitamos nuevos hombres y mujeres de fe que digan: voy a poner mi granito de arena. Adopte un minuto. Si usted adopta un minuto por todo un año, son $7,300 o $365. Si esto los puede dar de una sola exhibición, de una sola vez, pues usted se comunica con nosotros y le decimos dónde usted los puede depositar. Es importantísimo que usted participe. Yo estoy orando, estoy creyendo por milagros. ¿Y en qué consiste el milagro? Pues que haya familias que se levantan en favor de que la voz siga llevando el mensaje de salvación. Sería una verdadera tristeza, sería una pena muy grande que la radio deje de transmitir, que la radio deje de enviar el mensaje de fe. Para nosotros sería como una derrota muy grande decir: estuvimos allí transmitiendo por más de un año y no pudimos. Sería lamentable, pero vamos a creer. Vamos a creer. Una persona me decía: oiga, yo no tengo familia, yo en este momento ya sé que pronto me voy a ir con el Señor, pero me gustaría que lo que yo tengo se quedara a favor de lo que es la voz, porque tengo unos hijos que son unos adictos a las drogas. Yo sé que lo que quede se lo van a echar por la nariz, se lo van a inyectar por las venas y no va a servir de nada, dijo. Pero por lo menos si se lo dejo a la voz, yo sé que van a anunciar el evangelio. Y eso me conmovió, porque me dijo: me comunico con usted porque yo quiero que la voz sea quien se quede con esto para que sigan anunciando el evangelio. Dice: yo me voy de este mundo, pero me voy consciente de que dejé un legado para que se siga anunciando la palabra de Dios. Y eso me impactó, porque es alguien que dice: yo ya estoy cercano a irme con el Señor y yo no quiero malbaratar lo poco que tengo, quiero invertirlo en la obra de Dios. Quiero usarlo para que se anuncie el evangelio y que se salven las almas. Y alguien dirá: uy, pero qué inconsciente, qué malo, qué gente, ¿verdad?, que desheredar a los hijos o no dejarles

nada. No, pero es como él dice, se lo van a echar por la nariz o se lo van a inyectar por las venas en drogas. Mejor dice que se anuncie el evangelio. Es posible que tenemos oyentes que dicen, no, pues ya lo que más me conviene es apoyar la obra de Dios y yo sé que el Señor me va a bendecir y que yo voy a tener recompensa para vida eterna y voy a tener la satisfacción de saber que lo que yo di se utilizó para predicar la buena noticia de salvación. Hay muchos que son bendecidos, que tienen recursos, que Dios les ha dado más de lo que pueden gastar, y aunque se fueran de este mundo dejarían mucho más de lo que pudieron haber invertido en otras cosas. Pero hoy le digo, invierta en la obra de Dios, invierta en salvación, invierta en que otros conozcan el evangelio, haga obra para vida eterna, haga labor para hombres y mujeres que van a dar pasos de fe y que unidos sabemos que estamos haciendo posible que el mensaje llegue. Una persona me llamó y dijo, bueno, ustedes están pidiendo un minuto y ustedes quedan a cambio 24 horas de programación. Eso es lo que damos a cambio, 24 horas de programación. Eso es lo que usted recibe de parte de La Voz, 24 horas de programación. Entonces, eso es lo que ofrecemos y es lo que tenemos, 24 horas al día llevando la palabra de Dios. Así es de que si usted da, si usted apoya, pues está haciendo posible que este medio se mueva ganando a más hombres y mujeres para el reino de Dios. Y usted tiene la experiencia de convertirse en un ganador de almas, en un mensajero de fe. Usted se convierte en un sembrador de esperanza por el hecho de apoyar La Voz. Entonces, insisto, estoy haciendo un llamado a 12 de nuestros oyentes que digan, quiero adoptar un minuto por todo un año. ¿Cuánto me cuesta adoptar un minuto por todo un año? $7,300. Y si está en Estados Unidos, pues son $365. Y con esto usted adopta un minuto por todo un año. 12 personas, 12 familias o 12 amigos de La Voz que quieran participar. Entonces hagámoslo juntos, hagámoslo para el Señor. Y yo sé que de Dios recibirá la recompensa. Porque no hay que tener temor para aportar y saber que lo que estamos aportando se va a convertir en almas, se va a convertir en vidas restauradas. Todo lo que damos, el Señor lo va a usar para tocar otra vida, para llegar a otra ciudad, para tocar el corazón. Por favor, hagamos lo mejor, hagámoslo para el Señor. Y nos vamos a un tema musical. Y en este momento, pues vamos a buscar un tema con Abel Zavala. Se titula Lo único que quiero. Eso debe haber en nuestro corazón. Ser verdaderos, ser honestos con Dios, con nosotros mismos, pero saber que lo que estamos dando afecta a la eternidad de miles de personas. Entonces, 12 que digan, hermano Alejandro Cruz, yo quiero hacer mi aportación, hágalo por favor. Vamos, levántese en el nombre de Jesús. 12 personas, 12 personas, vamos amigos, hermanos, usted puede hacer su aportación en Wells Fargo en la cuenta 7103-49-2455, 7103-49-2455.
Pero vamos, llámenos en este momento, haga su mejor

esfuerzo, todos podemos participar. 12 personas que adopten un minuto por todo un año, usted no tiene idea de cuánto nos va a ayudar. 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Nos vamos a la música y regresamos.

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11: Apreciados amigos y hermanos que están en sintonía de La Voz, porque la fe viene por el oír. Qué alegría para nosotros poder compartir con ustedes en este momento una palabra que viene del cielo, una palabra que viene para traer salvación, para traer consuelo, para fortalecer nuestra vida, para darnos una esperanza viva. Quiero

en este momento enviar un cordial saludo a toda nuestra audiencia que nos está sintonizando en los diferentes lugares. Para nosotros es un privilegio el que usted nos permita entrar en su casa, en su vehículo, gracias a los que nos permiten llegar a su centro de trabajo y por supuesto los amigos que nos escuchan en la prisión, en los hospitales y hasta donde alcance a llegar nuestra señal. Hoy vamos a meditar en Lucas capítulo número 10 y dice de la siguiente manera: después de estas cosas designó el Señor también a otros 70, a quienes envió de dos en dos delante de él a toda ciudad y lugar donde él había de ir. Y les decía: la mies a la verdad es mucha, mas los obreros pocos. Por lo tanto, rogad al Señor de la mies que envíe obreros a su mies. Id, he aquí que yo os envío como corderos en medio de lobos. No llevéis bolsa, ni alforja, ni calzado, y a nadie saludéis por el camino. Y en cualquier casa donde entréis, primeramente decid: paz sea a esta casa. Y si hubiere allí algún hijo de paz, vuestra paz reposará sobre él, y si no, se volverá a vosotros. Y posad en aquella misma casa, comiendo y bebiendo lo que os den, porque el obrero es digno de su salario. No os paséis de casa en casa. En cualquier ciudad donde entréis y os reciban, comed lo que os pongan delante, y sanad a los enfermos que en ella haya, y decidles: se ha acercado a vosotros el reino de Dios. Mas en cualquier ciudad donde entréis y no os reciban, saliendo por sus calles, decid: aún el polvo de vuestra ciudad que se ha pegado a nuestros pies, los sacudimos contra vosotros. Por esto sabed que el reino de Dios se ha acercado a vosotros, y os digo que en aquel día será más tolerable el castigo para Sodoma que para aquella ciudad. Mire qué interesante lo que dice la Escritura. Y es que Jesús está rodeado de multitudes. Él ha llamado a 12 discípulos para que los sigan, pero ahora también se han sumado de muchos pueblos, de muchas aldeas, de muchas ciudades, una gran cantidad de familias, de tal forma que nosotros podemos ver que en una ocasión el Señor alimentó a 5,000 hombres, sin contar las mujeres y los niños. Imagínese que era una multitud de 12,000, de 15,000 personas, y a todos se les alimentó. Fue el milagro de la multiplicación de los panes y de los peces. Pero a pesar de que hay multitudes que siguen al Señor, dice que el Señor llamó y el Señor designó solamente a 70. Y quiero que mantenga ese número muy presente, 70. El Señor llama, y dice la Escritura que muchos son los llamados, pero pocos los escogidos. ¿Qué característica buscó Jesús en estos 70 que él designó para ir delante de él y que anunciaran en todo pueblo y que anunciaran en toda ciudad donde él había de llegar? ¿Qué vio el Señor en estos 70? ¿Cuáles son los requisitos para ser uno de los 70? Porque el trabajo que van a hacer es importantísimo, no es cualquier trabajo. Es anunciar en toda ciudad y aldea donde él ha de llegar. Ahora, ¿quién es Jesús? Nadie lo conoce.

no es famoso. Y si él llega a una ciudad, llegaría como un viajero más, llegaría como un visitante más, llegaría como un familiar más, porque nadie lo conoce. Entonces, ¿cuál es el trabajo de los 70? El trabajo de los 70 es anunciar. El trabajo de los 70 es ir a cada aldea, a cada pueblo, a cada ciudad, y estos 70 se iban de dos en dos, iban diciendo: el próximo viernes estará Jesús de Nazaret, venga y escuche las enseñanzas del reino de Dios. Jesús estará aquí sanando a los enfermos, venga y traiga a todos los que están oprimidos por espíritus inmundos, porque Jesús estará en esta ciudad y por compasión y por amor, Él hará milagros en medio de nosotros. Y la gente decía: ¿y quién es Jesús para que creamos en Él? Y estos 70 decían: es que cuando veníamos por el camino a Jericó, había un hombre que clamaba y que gritaba y que le decía: Jesús, hijo de David, ten misericordia de mí. Ah, sí, han de haber dicho muchos: es Bartimeo, así se llama ese ciego que estaba en el camino. Sí, pero sabes que ya no está ciego y ya tampoco es un mendigo. ¿Cómo? Ahora está siguiendo a Jesús. Les devolvió la vista. Ahora Bartimeo ya no está mendigando para ganarse la vida. ¿Pero cómo hizo eso? Lo hizo junto al camino. ¿Y qué más hizo Jesús? A ver, cuéntame, ¿qué más hizo? Dice: bueno, pues es que estábamos en un monte cuando de repente viene un hombre a la distancia y está corriendo y se postró delante de Jesús, y resulta que era un leproso. Y cuando vieron los demás que era leproso, unos salieron corriendo y otros agarraron piedra en mano para lapidarlo y después quemarlo, como dice la ley de Moisés. ¿Y qué pasó? Ah, no, pues que el leproso le dijo a Jesús: Señor, si tú quieres, puedes limpiarme. Y ahí estaba postrado el leproso poniendo su petición. ¿Y qué hizo Jesús? Pues se acercó y le puso la mano y le dijo: quiero, sé limpio. Y al instante su lepra desapareció y el hombre quedó con una piel sana, parecía la piel de un bebé, quedó limpio completamente de aquella enfermedad de lepra, y ahora ese leproso sigue a Jesús. Pero ¿cómo es posible si el leproso está desahuciado, no hay cura? Pues no sé, pero Jesús lo limpió. Y entonces, ¿ese mismo Jesús estará en mi ciudad? Sí, Él va a estar aquí. ¿Cuándo dices que viene? El próximo viernes. ¿Y sabes qué hacía la gente? Cuando Jesús llegaba, la gente lo recibía. Las calles se llenaban. Todo el pueblo salía a recibirlo. Las multitudes venían a Jesús. ¿Por qué las multitudes venían a Jesús? Porque los 70 habían hecho bien su trabajo de anunciar a qué ciudad y a qué aldea Jesús había de llegar. Por eso el Señor designó a 70. Pero ¿qué características deben de tener los 70? Número uno, que son gente de fe, gente de convicción, gente que camina no por lo que ve, sino por lo que cree. Las personas de fe son aquellas que dicen: si Dios lo dice, yo lo creo, porque si yo lo creo, Él lo hará. La gente de fe es la que no se rinde. La gente de fe es la que sigue adelante a pesar de la adversidad. La gente de fe es la que cree esperanza contra esperanza. Y esos 70 en ningún momento dudaron del poder de Jesús para sanar los enfermos. Nunca dudaron de que cuando Él llegara a la ciudad, el cielo bajaría a la tierra. Ellos nunca dudaron que cuando Jesús llegara a ese lugar, lo sobrenatural se iba a manifestar. Con esa convicción hablaron, con esa convicción le dijeron a la gente: acepte a Jesús, reciba a Jesús, Él es su salvador, Él es su libertador, Él es su sanador, Él es su pronto auxilio. Entonces tienes que tener fe para asegurar que Jesucristo es la respuesta. Tienes que tener fe para poder asegurar que Jesucristo es la única esperanza. Tienes que tener fe para decir: Jesucristo no miente, Jesucristo no falla.

Él es real, Él es poderoso, Él es verdadero. Tienes que tener fe para poder anunciarlo a los demás. Y el Señor envió 70 delante de Él para que anunciaran. Ahora imagínate por un momento que los 70 dijeran, no, vámonos a otro lugar, o vamos a pasear, al cabo faltan muchos días para que venga Jesús. Imagínate cuando el Señor hubiera llegado, que no hubiera nadie esperándolo para recibirle. Imagínate que el Señor llega a un pueblo, a una ciudad, y la gente está haciendo su vida como sin nada, su vida cotidiana, y Jesús esperando a que alguien lo escuche, esperando a que alguien se acerque para presentar alguna petición, alguna necesidad. Eso hubiese sido un fracaso. Pero quiero decir que los 70 hicieron bien su trabajo. Los 70 le dijeron a las multitudes quién es Jesús y qué es lo que Él puede hacer. 70. Este número es muy importante. Y yo quiero en este momento decirte de parte de Dios que estamos enviando una señal de radio, que estamos enviando una palabra por los aires y que esta palabra prepara el camino para que hombres y mujeres puedan conocer a Jesús como su Salvador personal. Enviamos alabanzas que preparan el camino para que Jesús llegue. Hacemos tiempos donde oramos para que la gente crea y tenga expectativa que Jesucristo es real. Estamos aquí en este momento preparando un camino para que el Señor pueda entrar en otro corazón, llegar a otra familia que tiene necesidad. Y en este momento yo quiero invitar a 70 hombres y mujeres de fe, a 70, que digan, hermano, yo quiero aceptar este llamado que usted está haciendo. A 70. ¿Qué es lo que van a hacer? Enviar la palabra para que los oyentes sepan quién es Jesús, para que los oyentes sepan cómo clamar a Él, para que los amigos que nos escuchan sepan que hay una esperanza. Pero si usted va a aceptar un llamado como este, usted necesita tener fe, ser una persona de fe. ¿Y qué es lo que vamos a hacer de una manera simbólica? Yo quiero invitar a 70 que digan, yo quiero ser el que prepara el camino del Señor. Yo quiero que a través de mi esfuerzo y de mi trabajo, otros puedan recibir un mensaje. Y quiero hablar a 70, que el día de hoy me digan, hermano Alejandro Cruz, ¿qué tengo que hacer yo para ser parte de estos 70? ¿Qué debo de aportar yo para ser parte de estos 70? Quiero invitar en este momento a 70 hombres y mujeres de fe que digan, hermano, yo puedo dar 1,000 pesos y a través de esa cantidad vamos a preparar el camino, vamos a abrir un campo, vamos a permitir que alguien reciba un mensaje. 70 que se atrevan a ser parte de este llamado. Ahora recuerde que son muchos los llamados y pocos los escogidos. Usted necesita tener fe para aceptar un llamado como este. Usted necesita creer que realmente lo que usted está haciendo, el Señor lo utilizará para que en otra ciudad, para que en otro lugar, se siga anunciando el Evangelio. 70 que digan, yo quiero enviar la palabra, yo quiero ser de este grupo selecto de hombres y mujeres de fe que a través de su esfuerzo y de su generosidad dirán, yo me comprometo. 70 hombres y mujeres que digan, hermano Alejandro Cruz, cuente conmigo, yo estoy esperando, estoy

Estoy esperando y estoy creyendo que tengo 70 de nuestros oyentes en Monterrey, en Tijuana, en San Diego, en Los Ángeles, en Ensenada, en Rosarito, en donde se alcanza a escuchar toda esta señal. Hay 70 que el día de hoy pueden aportar 1,000 pesos para decir, cuente conmigo. Así es de que hoy anímese, levántese en fe. Atrévase a creer que usted puede ser uno de estos 70 que van a enviar la palabra. 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Apreciados hermanos y amigos, se necesita fe para creer que somos parte de un mover de fe. Se necesita fe para creer que somos un instrumento en las manos de Dios. Se necesita fe para creer que yo soy parte de un proyecto de salvación muy grande en este día. Creo que los hombres y mujeres de fe, unidos, haremos nuestro mejor esfuerzo. 70 que digan, voy a aportar 1,000 pesos, y con eso yo sé que estoy enviando la palabra y yo sé que estoy preparando el camino para que el Señor llegue a otra vida. Y algo muy importante, si tus pasos no pueden ir, que tus pesos vayan por ti. Escúchame, si tus pasos no pueden ir, que tus pesos vayan por ti. 70 que digan, hermano Alejandro Cruz, yo me sumo a este proyecto. 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También tenemos el número de cuenta de Santander, y yo quiero animar a todos los que son de fe, todos los que creen, todos los que dicen, yo puedo enviar la palabra, yo soy uno de los 70 que harán posible que esta palabra siga viajando su señal y que esta palabra siga impactando vidas, y que muchos de los que puedan recibir la señal gracias a tu esfuerzo, sepas que tú tienes recompensa, sepas que tú eres bendecido por haber tomado en este momento el llamado para decirle, Señor, yo quiero ser uno de estos 70 que harán la diferencia. 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Alguien dirá, yo soy de los 70, ¿tendremos 70 de nuestros oyentes que lo van a hacer? Sí, sí lo hay. 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Hombres, mujeres que me están escuchando y que dicen, hay un llamado para 70, yo quiero ser uno.

de ellos. ¿En qué consiste mi llamado? En enviar la palabra, en hacer posible que alguien más escuche el mensaje del Evangelio. Esta radio funciona las 24 horas del día y usted tiene hoy la oportunidad de enviar esta palabra por los aires para que decenas de miles de personas en muchos estados de la República Mexicana sigan recibiendo el mensaje de salvación. Únase con nosotros. 70 que dicen, hermano, cuente conmigo. 70 que el día de hoy se unen con 1,000 pesos diciendo, quiero enviar la palabra. Quiero enviar la palabra. Por favor, haga lo mejor, hágalo para el Señor, hagámoslo juntos, vamos a esforzarnos, vamos a levantarnos como uno solo, vamos a creer que el Señor nos va a usar de una manera poderosa y de una manera muy sobrenatural. 70, mantenga ese número muy fresco, porque 70 es un número de grande celebración, es un número de mucha bendición si lo entendemos en el ámbito espiritual. Apreciados hermanos y amigos que están en sintonía de la voz, vamos a levantarnos como uno solo. Y por favor, cuando usted haga su aportación, marque ahí, soy uno de los 70. Soy uno de los 70 que están aportando 1,000 pesos. Haga lo mejor que pueda y entienda que a través de esa generosidad suya, muchos van a recibir una palabra que viene del cielo, una palabra que viene de parte de Dios. En este momento yo quiero pedirles que juntos nos levantemos como uno solo y hagamos lo mejor. 70 son los que harán la diferencia. Necesito que 70 hombres y mujeres de fe acepten el llamado y digan, hermano, yo quiero dar, yo quiero apoyar, yo quiero ser parte de estos hombres y mujeres que están haciendo su mejor esfuerzo. 70 son los que el Señor designó y los que Él envió delante de Él, recorriendo todo pueblo y toda aldea donde Él había de llegar. Qué privilegio que el Señor te escoja a ti para enviar la palabra, que Dios te escoja a ti para entregar el mensaje, saber que lo que yo aporto se va a convertir en almas, saber que lo que yo doy, el Señor lo utilizará para bendecir otra familia, para ganar otra alma, para tocar otro hombre, otra mujer que está en extrema necesidad. Así es que, apreciados hermanos y amigos, hagámoslo juntos. 70 que el Señor está enviando delante de Él y usted es uno de ellos. Vamos a la música, regreso con usted en un momento, pero por favor, siga involucrándose para que usted sea uno de los 70.

Bien amigos, estamos de regreso con ustedes y hoy estoy haciendo una invitación y un llamado a 70 hombres y mujeres de fe que digan: voy a aportar 1,000 pesos porque con esto entiendo que estamos enviando una señal 24 horas, que estamos llegando a lugares donde hay necesidad y que el Señor ha de llegar a otra vida, a otra familia. Se va a meter en un vehículo, va a entrar en un hogar, se va a meter a un lugar donde alguien está trabajando y está escuchando. Esta palabra va a llegar. Recuerdo que una persona que trabaja en el Cefereso y está de guardia en los límites, en el segundo perímetro, y él tiene problemas serios con su esposa. Está al borde del divorcio. Él está trabajando en la noche. Y vienen muchos pensamientos a su mente. Yo estoy aquí trabajando, pero mi esposa estará sola o estará con otro hombre. Él está diciendo: tenemos problemas económicos y no sé cómo solucionarlos. Y empezaron a venir pensamientos: quítate la vida. No vale la pena esta clase de vida. Y en más de una ocasión dice que agarró su arma de servicio, cortó cartucho y se la ponía en la cabeza, pero dice que nunca tuvo el valor de jalar el gatillo. Y otro guardia le dice: oye, ahí donde estás, ¿qué oyes tú? ¿En qué te entretienes? ¿Cómo te disipas en esos ratos? No, dijo, no escucho nada. Dice, yo ahí estoy solamente en mi puesto cuidando. Dijo, pues te voy a recomendar una estación de radio. Escúchala en tu turno de noche. Hay música, hay mensajes, se te pasa el tiempo muy agradable oyendo esa radio. No tengo radio, dijo, eso ya no se usa. Le dijo, no te preocupes, yo te proporciono una. Ahí está, mira, esta es la frecuencia, la radio es La Voz. Pues él nos empezó a escuchar. Un día recibimos una llamada y dijo: muchas gracias por la programación. Quiero decirles

0: que si no hubiese sido por estar oyendo, yo me hubiera quitado la vida, porque ya era algo que se había metido en mi mente como una obsesión.
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0: gracias por su sintonía, que es su preferencia, a estas audiciones diarias que estamos llevando hasta usted a través de La Voz, porque la fe viene por el oír. Y en este momento estamos agradecidos con el Señor por la oportunidad de poder utilizar esta hermosa frecuencia de radio 1190 AM, 1090 AM. Saludamos a todos nuestros apreciados hermanos y amigos en Tijuana, en Rosarito, en Tecate, en Ensenada, amigos que se encuentran sintonizándonos en San Diego, en Los Ángeles. Oiga, pues de verdad muy agradecidos, porque aquí en Monterrey, en cada uno de los municipios, llega la señal fuerte y claro. Y a todos los amigos que andan por las carreteras, pues también queremos enviarles el cordial saludo. Y en este momento, pues tenemos la bendición de tener con nosotros al apóstol David Cerda, quien se une con usted y con su servidor para hacer esta invitación a cada uno de nuestros oyentes a que valoremos la radio. Apóstol, acabamos de cumplir un año en Monterrey y en Tijuana, y celebramos con usted en Juárez, Nuevo León, ahí con José Olguín y la banda 77.7, y ya vamos para Tijuana en breve.
1: Amén, ha sido un placer, doctor. Mi nombre es el pastor David Cerda, la ciudad Benito Juárez, y la verdad estamos muy contentos con lo que el Señor está haciendo aquí en nuestra ciudad a través de la radio, a través del doctor, así que los estamos invitando a estar participando en esta maratónica. Es una maratónica que ha puesto el Señor en nuestro corazón. ¿Para qué? Para seguir sosteniendo la radio a través de las aportaciones, y que la palabra de Dios siga corriendo, que la palabra de Dios siga bendiciendo nuestra ciudad que tanta falta nos hace. Así que nos estamos enlazando a cada una de estas ciudades que el doctor ha indicado, y sí, nos hemos propuesto conquistar todo México para nuestro Señor Jesucristo, y hasta donde alcance la radiodifusora, hasta donde llegue la señal a cada rincón. Hemos estado escuchando muchos testimonios, llamadas de personas que han estado hablando que el Señor les ha estado hablando de una manera muy, pero muy especial a sus vidas, trayendo milagro, trayendo sanidad, pero también ha traído mucha unidad a todos los pastores en la ciudad de Monterrey, en Nuevo León. Hemos tenido ahora sí eventos donde nos hemos unido más de 5 o 6 municipios en Monterrey, doctor, donde todos los pastores se están uniendo para participar en La Voz. Así que les instamos a que estén participando con nosotros un minuto, adopta un minuto, puedes adoptar un minuto, una hora, una semana, un mes, un año. Hay personas que nos han estado hablando que han adoptado un año, que han adoptado el reto, pero las familias, las personas están motivadas por el mover del Espíritu Santo dentro de esta maratónica, doctor.
0: Bueno, y es que es un privilegio muy grande el entender que hoy Dios nos da la oportunidad, amén, de ser parte de su obra, porque muchas veces como que escuchamos, y cuando se menciona la palabra dar o la palabra ofrenda, de alguna manera incomoda o produce algo de urticaria, algo así como de alergia, ¿verdad? Como que, ¿por qué hacen eso? Pero realmente tenemos que entender que la radio no es de nosotros. Esta es una radio que se rentan las 24 horas del día y que cada segundo que pasa se tiene que pagar. La radio no es barata, la radio es un medio costoso, pero cuando rentamos las 24 horas del día para programar mensajes de fe, música de Dios, cuando los pastores están orando al aire por las peticiones, quiero decirle que el costo no se compara con el beneficio que se recibe. El beneficio es mucho mayor. Entonces, por favor, cuando escuche que hay un llamado, considérelo la oportunidad de Dios para usted, porque muchas veces, como le digo, dicen, apóstol, que había una ancianita en una congregación y llega un predicador y está él con su mensaje y dice: hermanos, el Señor nos ama. Y decía la ancianita, decía: amén, échale boquita de ángel. Y el Señor nos quiere bendecir. Amén, échale boquita de ángel. Y Dios es tan bueno que va a contestar tus peticiones de oración y va a bendecir tu casa y tu familia. Amén.

0: Amén, decía, échale boquita de ángel. Y llega un momento cuando dice el predicador, pero también tenemos que corresponder al Señor y honrarlo con nuestras ofrendas. Y dijo la ancianita, ya te volteaste boca de lobo. O sea, nos gusta la bendición, nos gusta la oración, nos gusta la alabanza, pero cuando se trata de dar, como que no nos gusta mucho, pero hay que dar porque es una bendición. De hecho, el apóstol Pablo dice que debemos de participar en la bendición de el dar y recibir, el dar y recibir, porque así es con el Señor, damos, Él nos bendice, pero lo más importante es que lo que damos se convierte en almas.
1: Así es, dice que él ama al dador alegre, él ama al dador alegre. Vamos a dar unos números de cuenta, doctor, para que las personas que nos están sintonizando, para aquellos que han entendido el mensaje, han entendido que urge la necesidad de estar aportando, de estar adoptando un minuto para que las emisoras sigan abiertas, para que estemos predicando la palabra. El corazón de los pastores está dispuesto a estar predicando sin ningún cobro, sino lo están haciendo también ellos de una manera gratuita, de una manera responsable, pero también el doctor ha estado abriendo espacios para que los pastores estén predicando la palabra. 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
0: 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Pues qué bendición tener en este momento con nosotros al apóstol David Cerda, porque él representa en la ciudad una autoridad delegada de parte de Dios. Es un líder espiritual y como líder espiritual él tiene una palabra profética que cuando él abre su boca y declara esta palabra sobre la ciudad, viene bendición de Dios. Asimismo, cada pastor que está compartiendo a través de la radio son autoridad espiritual delegada por Dios para bendecir esta ciudad. Por lo cual, la voz en este momento tiene el respaldo de los hombres y mujeres de fe que Dios ha puesto por ministros en la ciudad para atender a las necesidades espirituales, y es una bendición enorme que usted, donde quiera que esté, tenga la convicción, la confianza de que no estamos solos, sino que somos un grupo que nos hemos unido para ser de bendición.
1: Así es, no es un proyecto de una sola persona, es un proyecto del cuerpo de Cristo, donde todos los pastores de diferentes municipios de la ciudad de Monterrey, hablando por la voz Monterrey.
0: Claro.
1: Nos hemos estado uniendo para estar apoyando. Estamos totalmente convencidos de que este es un llamado que el Señor nos está haciendo a la unidad a favor del cuerpo de Cristo. Dentro de las iglesias, dentro de los pastores, hay una unción muy fuerte de sanidad, de milagros, de liberación, donde el Señor ha estado obrando a través de cada uno de ellos.
0: Y algo muy importante es que en este momento la frecuencia es 1190 AM en la ciudad de Monterrey, pero es la 1090 del AM en lo que es la Baja California. Enviamos un saludo en este momento al pastor Carlos Catestein, que es el presidente estatal de la Alianza de Pastores de Baja California, y que también me dice, óyeme, pues ya te tengo aquí como 10 pastores listos para que entren a la radio y participen. Entonces estamos creyendo que esto será una sinergia, que esto provocará una unidad para que próximamente pastores de Ensenada, de Tecate, de Tijuana, de Rosarito,

0: se unan, y por supuesto también pastores de San Diego, Los Ángeles, que ya se están comunicando porque están entendiendo que a través de la voz está ocurriendo algo en México.
1: Tenemos, perdóneme que lo interrumpa, tenemos también Ámsterdam, pastores en Ámsterdam, pastores en Italia y pastores en Madrid que se están uniendo a la voz a través de las redes sociales.
0: Pues esto verdaderamente está siendo ahora sí que algo que, si entendemos los tiempos de Dios, podremos aprovechar al máximo esta frecuencia. Yo sé que la radio tiene como cometido que educa, entretiene, informa, pero para nosotros la radio va mucho más allá. Para nosotros la radio es compañía, es estar con los oyentes y que ellos sepan que estamos aquí para atender necesidades espirituales y que con toda libertad pueden comunicarse para pedir oración, para solicitar un tema musical, simplemente, ¿verdad?, para enviar un saludo y entender que esta es nuestra radio, que esta estación es para que la use el pueblo de Dios y para que nos identifiquemos con una necesidad. Por ejemplo, ya estamos para abrir en Culiacán La Voz Culiacán. ¿Por qué Culiacán? Porque estamos viendo en este momento que en Sinaloa hay una gran necesidad y que está afectando tanto a los que son creyentes como a los que no son creyentes. En este momento hay temor, hay ansiedad, hay desesperación, hay muchas personas que ya no saben qué hacer, pero entendemos que al llegar una estación de radio a transmitir 24 horas, primeramente va a limpiar los aires.
1: Amén.
0: Esa contaminación espiritual se va a disipar, se van a limpiar los aires. Lo segundo es que la palabra de Dios va a producir consuelo, va a traer esperanza, va a aumentar la fe de los que están escuchando para creerle a Dios en esta situación difícil que Él sacará adelante esta ciudad y estas familias. Entonces, la voz se expande. La voz llega a diferentes lugares, pero no podemos hacerlo solos. Necesitamos la ayuda de cada uno de nuestros oyentes, necesitamos unirnos para que esta frecuencia permanezca. Lo más trágico, apóstol, sería que por andar abriendo, ¿verdad?, Culiacán o otros lugares, se nos cayera la frecuencia que ya escuchamos por más de un año.
1: Por eso dice la palabra: mirad cuán bueno y cuán delicioso es habitar los hermanos juntos en armonía. Es como el buen óleo sobre la cabeza, el cual desciende sobre la barba de Aarón, el sumo sacerdote.
0: Sí.
1: Y baja hasta el borde de sus vestiduras, todo el cuerpo de Cristo. Aquí estamos colaborando todos los pastores, pero también tiene que bajar hacia cada iglesia, cada creyente, cada congregante, donde aquí somos uno. Mirad cuán bueno y cuán delicioso es habitar los hermanos juntos. Esta es una labor que podemos hacer juntos como cuerpo de Cristo, porque la voz es parte de la iglesia, porque son espacios que se abren para estar predicando la palabra de Dios. Así que, pueblo, te invito a que te levantes en fe, te levantes y digas: yo soy parte de la voz, yo soy un donador, yo soy un sembrador, yo voy a ser un colaborador de la voz, me voy a levantar, voy a adoptar mi minuto, mi semana, mi mes o mi año, y vamos a ver la gloria de Dios, porque el Señor va a traer bendición para toda la ciudad y todo nuestro México.
0: Bueno, esto es algo importantísimo que no podemos dejarlo pasar, y es que en este momento, mientras estamos hablando en la ciudad de Monterrey desde nuestros estudios centrales, pues imagínense que en este momento nos están escuchando en San Quintín, ahí en la Baja California Sur, y entre San Quintín y Ensenada hay una gran cantidad de ejidos que están recibiendo nuestra señal, y además de eso, pues viaja y se va hasta La Rumorosa, hasta El Hongo, y también pues abarca todo lo que es el lugar que se llama el Valle de Guadalupe, el Testerazo, y un lugar muy emblemático que es el Valle de las Palmas. Y estuve ahí con nuestros oyentes porque escucharon que iba para Ensenada y se comunicaron: oiga, nosotros estamos en el Valle de las Palmas, acá estamos escuchando la radio, nos gusta mucho, llegue de paso. Y les digo: ¿por dónde es? Y ya me dijeron, pues Diego, es un pueblo pequeño,

0: pero lleno de historia. Resulta que ahí descansan los restos del pirata Gilbert. Y dije, ¿un pirata en estas tierras? No, dijeron, es que el pirata Gilbert es el que azotaba los mares y el presidente Benito Juárez hizo un pacto con él, que dejara la piratería y a cambio le daba el Valle de las Palmas. Y así lo hizo. Abandonó la piratería, depuso las armas, entregó su galeón de pirata y se quedó a habitar el Valle de las Palmas. Y ahí hay muchos Gilbert que son los descendientes de él. Y me contaban esta historia y decían, pero ahora la radio está cambiando, dice, la forma en que escuchamos nosotros, porque esa música no la conocíamos. Esos mensajes que ustedes dan, dice, no los conocíamos, y, pero felices de recibir la señal.
1: Perfecto, maravilloso. ¿Cómo es que la radio entra hasta el más mínimo rincón donde nosotros no tenemos a veces ni idea de quién nos está escuchando, aquel rincón que estamos llegando? Pero la radio hace lo suyo a través de la voz, a través de la palabra, porque la palabra no tiene, ahora sí, la palabra de Dios no tiene límites, va más allá de nuestro pensar. Así que los invitamos a que estén participando con nosotros. 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
0: Bueno, apreciados amigos y hermanos que están en sintonía, por favor, levántense en este momento, participen, apoyen, hagan su mejor esfuerzo. Hoy tenemos una verdadera urgencia, una verdadera necesidad, y yo quiero pedirle que por lo menos que alguien pudiera hacer es adoptar un minuto. Y estamos en este momento motivando a toda nuestra audiencia a que logremos la meta. ¿Cuál es la meta que tenemos? Pues adoptar 1440 minutos. ¿Y por qué 1440? Porque el día tiene 24 horas y cuando lo dividimos, las 24 horas del día en minutos, nos da 1440 minutos. Cuando usted adopta un minuto, quiero decirle que estamos dando un gran paso de fe, porque minuto a minuto adoptaremos las 24 horas del día. ¿Y cuánto me cuesta adoptar un minuto? 20 pesos. Con 20 pesos usted adopta un minuto, o con un dólar. Ahora, es muy interesante, y usted dice, ay, ¿a poco con 20 pesos van a lograr algo? Seguro que sí. Mire, un viaje de 100 kilómetros comienza con el primer paso. Cuando usted dice, voy a adoptar un minuto, siempre les pido que lo hagan como familia. Diga, mira, mi casa y yo, a nombre de mi familia, vamos a adoptar un minuto, porque al final del día se convierte en un ejercicio de fe para la familia. Decir, ¿cómo vamos con el minuto? ¿Estamos alcanzando el minuto? Porque si usted adopta un minuto, vamos a decir que dice, bueno, vamos en este momento a ponernos bien de acuerdo y vamos a hacerlo por mes. ¿Cómo yo lo hago? Bueno, usted multiplique 20 pesos por 30 días que tiene el mes y le da un total de 600 pesos al mes. Y cuando usted hace este compromiso de dar 600 pesos mensuales, pues pedimos que como familia se ponga en acuerdo y diga, vamos a hacerlo por 12 meses. Y si usted lo hace por 12 meses, con eso ya está adoptando un minuto por todo un año. Hay familias que lo hacen por semana,

0: pesos, lo multiplica por 365 días del año y le da 7,300. Bueno, los invitamos a participar.
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1: Gracias, gracias por su amable y fina sintonía. Nuestra audición del día de hoy, bueno, hemos tenido días intensos, días donde hemos estado invitando a nuestros oyentes a que a través de su generosidad ustedes puedan aportar para que la radio siga transmitiendo, y hemos dicho, adopte un minuto, por favor, hermanos, no hagamos duro el corazón, no hagamos como que no escuchamos. Este es el mejor momento para involucrarse y decir, hermanos, cuenten conmigo, necesito con urgencia, pero que con toda la urgencia usted se sume a la red de colaboradores y adopte por lo menos un minuto. No es posible que teniendo tanta audiencia y en tantos lugares estemos batallando para encontrar personas que quieran adoptar un minuto. Y usted dice, ay, hermano Alejandro, ¿y cómo adopto un minuto? Con 20 pesos. Con 20 pesos usted adopta un minuto. ¿Y de dónde nació el concepto de los minutos? Pues nace de que el día tiene 24 horas y que si dividimos las 24 horas del día para dividirlas en lo que hacemos diariamente, pues imagínense, de entrada necesitamos 8 horas para dormir. ¿Será cierto esa estadística de las 8 horas? Yo veo que algunos como que se echan, ¿verdad?, un coyotito y ya no son 8 horas, ya son más. Pero también vemos personas que duermen menos. Pero un promedio, vamos a decir que 8 horas de su vida se las pasa dormido. Y luego, ¿qué más hacemos dentro de las 24 horas? Ah, pues hay que ir al trabajo y para eso pues tiene que bañarse. Claro que no es obligatorio, pero pues por cortesía a los demás, ¿verdad? Uno tiene que bañarse, echarse, ¿verdad?, un perfumito, un jaboncito, un desodorante. Bueno, pues invierte tiempo para desayunar, para comer, para cenar. No es que con una comida al día ya la hizo, no. Usted necesita sus 3 comidas al día. Y luego transporte, usted necesita transporte. No es posible hacer todo en bicicleta o en autobús o caminando. Necesitamos un transporte. Y con todo esto se nos van 8 horas más. ¿Por qué trabajamos? Pues para recibir dinero. Es decir, que si usted trabaja, usted se está alquilando, usted se está rentando, usted le está diciendo al dueño de la compañía, mira, tú puedes usar mis dones, mis talentos, mis habilidades, tú puedes usar lo que yo tengo para trabajar, la capacidad de mis fuerzas, y a cambio de esas 8 horas a usted le dan dinero. Le dan un cheque semanal o un cheque quincenal. Ahora, ¿cómo divide usted ese cheque? ¿Cómo lo gasta? Pues una parte es para la renta de la casa, otra parte es para la comida, otra parte de estas pues le estamos dedicando pues para los gustitos, los lujitos, que de repente quiere unas papitas, un agua fresca, que de repente quiere un refresquito, un cafecito, pues va y se lo compra. Porque usted trabaja 8 horas a cambio de dinero. Lo triste es que cuando venga con su cheque se lo consuma en alcohol. Lo triste es que en cuanto reciba un cheque se lo consuma en drogas. Lo triste sería que cuando usted reciba su cheque lo gaste en aquello que no tiene provecho, en aquello que no le sirve, en aquello que usted realmente dice, bueno, pues yo con lo que gano yo hago lo que quiero. Sí, lo puede regalar si usted quiere, lo puede tirar. Pero gástelo de una buena manera, inviértalo bien, no gaste por gastar. Entonces yo recuerdo que hacía muchos años hacían bromas de los que son tacaños, de los que no quieren gastar dinero, y decían que está un compadre y entonces tiene una moneda, ¿verdad?, y la está rayando contra el piso, está rayando la moneda, y viene el compadre y le dice, compadre, ¿qué anda haciendo? Dijo, estoy gastando el dinero. Pero, ¿cómo? Bueno, es que a usted le costó ganarlo, no se lo regalaron. Pero cuando usted dice, voy a dedicar parte de ese dinero para darlo a la radio, para adoptar un minuto, pues usted está haciendo una buena inversión. Adopte un minuto. Adopte un minuto, es lo mínimo que alguien puede hacer. Ahora, si usted tiene la capacidad de hacer algo más generoso, pues también ayúdenos, porque necesitamos su apoyo en este momento, ya que estamos atravesando una

situación muy difícil, pero si tenemos 1,440 personas que adoptan un minuto, pues la radio seguirá transmitiendo sin ningún impedimento, sin ningún problema. Pero sí tenemos que unirnos y tenemos que apoyar este proyecto. Adopte un minuto. ¿Cuánto me cuesta adoptar un minuto? $20. Ahora, ¿cuántos minutos quiero adoptar? Ah, eso ya es otra pregunta. ¿Usted quiere adoptar 10 minutos? Pues son $200. ¿Usted quiere adoptar durante la mañana que está aquí su servidor minutos al aire? Pues aquí usted puede llegar conmigo y si no, pues yo le explico, ¿verdad?, en qué consiste adopta un minuto al aire, porque con $20 al día usted ya está adoptando un minuto. Vamos, amigos, hermanos, digan, mi casa y yo vamos a adoptar un minuto, mi casa y yo vamos a apoyar la obra de Dios para que no esté sufriendo y para que juntos podamos unirnos. Entonces, si usted dice vamos a adoptar un minuto y lo vamos a hacer diario, o sea que no lo vamos a adoptar una vez y ahí lo dejamos, sino que nos vamos a comprometer a hacerlo y hacerlo para el Señor. Entonces yo quiero animar a cada uno de ustedes el día de hoy a que adopte un minuto. ¿Dónde usted puede hacer su aportación? ¿Cuál sería la aportación? Pues mire, si adopta un minuto al día, serían de lunes a viernes 7 días y serían 140 pesitos por semana, de lunes a domingo. Interesante. No sé si sea mucho para usted 140 pesos, si sea una cantidad que usted diga me voy a quedar sin comer por dar 140 pesos. O que usted diga, sabe que no vamos a poder comprar la despensa de la semana si damos 140 pesos. O simplemente no voy a poder apoyar. Bueno, entonces, si no puede, haga lo que pueda. Pero yo sé que sí podemos adoptar un minuto. Creer que el minuto que adoptamos, quizás será el minuto que Dios usa para salvar un alma. Creer que el minuto que adoptamos es el que Dios utilizará para tocar una vida. Necesito, por favor, que usted se active y que diga, hermano Alejandro Cruz, cuente conmigo, voy a adoptar un minuto. Si usted lo quiere adoptar por mes, pues daría usted 20 pesitos por los 30 días del mes. Son $600 al mes. Y por favor, hagamos un compromiso de que vamos a unirnos, que vamos a levantarnos como uno solo, que ya no vamos a estar divididos, que ahora sí vamos a extender el reino de Dios y que vamos a decir, Señor, cuenta conmigo, adopte un minuto, mire, con 600 pesitos al mes, y usted dice, Señor, hago un compromiso delante de tu presencia, hoy hago pacto contigo para decir que mi minuto no va a faltar, que me voy a comprometer, que voy a bendecir la obra del Señor. Ahora, si alguien dice, hermano, yo quiero adoptar un minuto de una vez y por todo el año para no estar batallando. Bueno, usted multiplica 20 pesitos por 365 días. Entonces, lo que vamos a hacer con esto es decir, Señor, gracias porque en este minuto adelantado por todo un año, esto significa que muchas personas van a tener la oportunidad de tomar la decisión. Y el entendimiento mismo les dice, súmate al proyecto de fe. La fe te va a decir, ánimo, adelante, no te detengas, adopta un minuto. ¿Por qué? Porque sabemos que es necesario para compartir el Evangelio. Bueno, apreciados hermanos y amigos, yo espero que adopten un minuto. 7,300 pesitos al año. 7,300. Con eso usted adopta un minuto por todo un año completito. 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Ánimo.
el Señor está con nosotros, levántese en el nombre poderoso de Jesús de Nazaret, y juntos vamos a impulsar este proyecto para que se salven las almas.

almas. Yo necesito que usted diga: Señor, hoy es mi día, hoy te pido que cuenten conmigo, mi casa y yo adoptaremos un minuto para servirle al Señor, y que no falte la palabra, que no falte la palabra las 24 horas del día. Juntos podemos, sí, Señor. ¿Cuántos necesitamos adoptando un minuto? 1,440 personas. ¿Cuánto van a aportar si lo hacen por semana? 140 pesitos. ¿Y cuánto aportarán si lo hacen por mes? Pues cada mes, por 12 meses, son 1,600. Y todo esto, hermano, es porque entendemos que el cielo tiene prisa, el cielo tiene prisa. Hay una urgencia en el cielo de que se anuncie el evangelio en la tierra. Hay una oposición, pero usted y yo nos vamos a levantar y juntos adoptaremos un minuto. 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Y también, pues, si usted lo desea, vamos a ponernos en acuerdo. Y quizá usted dice: me gustaría ir a sus oficinas. Claro que sí, bienvenido. Me gustaría ir a uno de los conciertos, de los eventos que hacen. Seguro que sí, ustedes son muy bienvenidos. Entonces decía que con 7,300 pesos usted adopta un minuto por todo un año completito, y eso nos ayudaría mucho a salir adelante. 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Bueno, hermanos, amigos, vamos a unirnos, vamos a adoptar un minuto, sea que queramos poner un programa, pero por favor que esta programación avance, crezca y no desaparezca. Necesitamos que esta programación esté al aire. Dice el libro de Proverbios: el que gana almas es sabio. Y vamos a decir como en el Salmo 90: Señor, enséñanos a contar nuestros días, que traigamos al corazón sabiduría. ¿Qué es sabiduría? Sembrar, invertir donde se salvan las almas. Bueno, pues en este momento nos vamos a la música. Buscamos un tema con la hormiga y se llama La Sabiduría. El que gana almas es sabio. El que gana almas es sabio. Entonces, gracias por su sintonía y prepárense, que muy pronto la hormiga andará por acá muy cerca. Ya los tendremos en concierto.

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1: Pues la música de fe cae bien en el formato que sea. Puede ser norteña, puede ser balada, puede ser contemporánea. Siempre dará un buen mensaje que nos hará pensar en el cielo, en las cosas eternas, en compartir esta palabra. Por favor, que no falte el evangelio. Vamos a hacer nuestro máximo esfuerzo, vamos a levantarnos como uno solo. Apreciados hermanos, hoy podemos rescatar nuestra radio haciendo un pequeño esfuerzo. No espere a que digamos, ya lo sacaron del aire, ya no pudimos. Y todavía, capaz de que salimos del aire y se preguntan, ¿y por qué no están al aire? ¿Y por qué no están transmitiendo? Pues, ¿por qué será? Usted no puede pretender ir a la agencia de autos y sacar un carro, manejarlo y decir, pues ya es mío, ¿ya para qué le pago a la agencia? Y la agencia va a decir, es que tú hiciste un convenio de pagar cada mes durante 5 años para que te demos la factura y digamos que ya es tuyo. Pero mientras no, pues tú traes un carro que sí lo estás pagando, pero todavía no es tuyo. Usted dice, no, pues es que pues yo en este momento todo lo que gano ya está distribuido. Hago un esfuerzo. Haga algo de fe a través de lo cual usted y su casa sean bendecidos por apoyar la obra de Dios. Acuérdese que en la presencia de Dios, el arca del pacto, pues estaba entre los filisteos. Y dice que el Señor dijo, bueno, estos filisteos no me buscan, no me sirven, no me siguen, simplemente viven como seres naturales y no como seres espirituales. Y pues estos filisteos no tenían temor del Señor y él dijo, les voy a mandar una plaga de ratas. Y los ratones empezaron a comerse la comida y las cosechas y todo lo que ellos tenían. Y desesperados vinieron y dijeron, el arca de Dios, lo que simboliza la presencia de Dios, el arca que significa que Dios está con nosotros, pues hizo que nos salieran tumores en el cuerpo, hizo que los ratones vinieran a comerse toda nuestra comida. ¿Por qué? Porque si usted no está buscando a Dios, usted no puede tener su bendición, usted no puede tener su presencia. Y Dios dice, ¿cómo es que su presencia está con una persona? Lo primero que usted tiene que hacer es entregarle su vida a Dios. Segundo, lo que tiene que hacer es tomarle en cuenta usted en todos sus caminos a Él. Una oración, leer una palabra, compartir un testimonio.

0: Todos podemos y todos debemos hacerlo. Entonces, vamos a apoyar, vamos a apoyar. No seamos personas indiferentes. Ay, que otros lo hagan. Ay, que otros den. Ay, que otros se comprometan. No, no, no, no, no, no, no. Necesito que usted el día de hoy se comprometa donde quiera que me esté escuchando. Necesito 1,440, como aquel personaje que dijo: síganme los buenos. Pues ahora yo le voy a decir: síganme los que aman a Dios, síganme los que respetan la familia, síganme los que creen en que hay que proclamar el evangelio a través de las ondas radiales. Vamos, yo espero su apoyo, yo espero que usted se levante, yo espero que usted participe y que diga: hermano Alejandro Cruz, mi casa y yo vamos a adoptar un minuto, vamos a dar 600 pesitos al mes y con eso adoptaremos un minuto. Vamos a hacer compromiso por 12 meses. Bueno, si alguien dice: yo lo quiero dar por semana, pues son 140 pesitos por semana, haciendo lo que es una cuenta de dar 140 pesos por semana y hacer un compromiso de fe de darlo durante 52 semanas. Sí se puede. Hermanos de Nuevo León, levántense en el nombre de Jesús. Hermanos de Tijuana, ¿qué está pasando? Hermanos de Ensenada, de San Quintín, de Tecate, hermanos que nos están recibiendo en este momento, ¿qué pasa? Sí se puede adoptar un minuto, sí se puede. No haga duro su corazón, no haga duro su corazón. Esperamos su apoyo, esperamos que usted pueda participar. 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Anótelo, por favor: 81 84 58 70 28. 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Usted nos llama por teléfono y diga: yo quiero adoptar un minuto. 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Bueno, nos vamos y regresamos en un momentito. Adopte un minuto, levántese, que esperamos su apoyo.
1: Este mensaje no es para todos. 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Para el que se mira al espejo y ya no ve su valor, ni su propósito, ni su belleza. Este mensaje es para quien no esperaba escuchar nada hoy, pero algo en el corazón se estremeció al encender la radio. Es para esa persona que hoy necesita una voz, una frase, un susurro del cielo que diga: no estás sola, no estás solo, no estás olvidado, estás en el corazón de Dios. Adopta un minuto y deja que ese mensaje llegue justo a quien más lo necesita, porque a veces lo más poderoso no es lo que todos escuchan, sino lo que alguien necesitaba escuchar. Un minuto puede cambiarlo todo. En un minuto, una llamada puede detener una tragedia. en un

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0: Gracias por su sintonía, que es su preferencia, a estas audiciones diarias que estamos llevando hasta usted a través de La Voz, porque la fe viene por el oír. Y en este momento estamos agradecidos con el Señor por la oportunidad de poder utilizar esta hermosa frecuencia de radio 1190 AM, 1090 AM. Saludamos a todos nuestros apreciados hermanos y amigos en Tijuana, en Rosarito, en Tecate, en Ensenada, amigos que se encuentran sintonizándonos en San Diego, en Los Ángeles. Oiga, pues de verdad muy agradecidos, porque aquí en Monterrey, en cada uno de los municipios, llega la señal fuerte y claro. Y a todos los amigos que andan por las carreteras, pues también queremos enviarles el cordial saludo. Y en este momento pues tenemos la bendición de tener con nosotros al apóstol David Cerda, quien se une con usted y con su servidor para hacer esta invitación a cada uno de nuestros oyentes a que valoremos la radio. Apóstol, acabamos de cumplir un año en Monterrey y en Tijuana, y celebramos con usted en Juárez, Nuevo León, ahí con José Olguín y la banda 77.7, y ya vamos para Tijuana en breve.
1: Amén, ha sido un placer, doctor. Mi nombre es el pastor David Cerda, la ciudad Benito Juárez, y la verdad estamos muy contentos con lo que el Señor está haciendo aquí en nuestra ciudad a través de la radio, a través del doctor. Así que los estamos invitando a estar participando en esta maratónica. Es una maratónica que ha puesto el Señor en nuestro corazón. ¿Para qué? Para seguir sosteniendo la radio a través de las aportaciones, y que la palabra de Dios siga corriendo, que la palabra de Dios siga bendiciendo nuestra ciudad que tanta falta nos hace. Así que nos estamos enlazando a cada una de estas ciudades que el doctor ha indicado, y sí, nos hemos propuesto conquistar todo México para nuestro Señor Jesucristo, y hasta donde alcance la radiodifusora, hasta donde llegue la señal a cada rincón. Hemos estado escuchando muchos testimonios, llamadas de personas que han estado hablando, que el Señor les ha estado hablando de una manera muy, pero muy especial a sus vidas, trayendo milagro, trayendo sanidad, pero también ha traído mucha unidad a todos los pastores en la ciudad de Monterrey, en Nuevo León. Hemos tenido ahora sí eventos donde nos hemos unido más de 5 o 6 municipios en Monterrey, doctor, donde todos los pastores se están uniendo para participar en La Voz. Así que les instamos a que estén participando con nosotros un minuto, adopta un minuto, puedes adoptar un minuto, una hora, una semana, un mes, un año. Hay personas que nos han estado hablando que han adoptado un año, que han adoptado el reto, pero las familias, las personas están motivadas por el mover del Espíritu Santo dentro de esta maratónica, doctor.
0: Bueno, y es que es un privilegio muy grande el entender que hoy Dios nos da la oportunidad, amén, de ser parte de su obra, porque muchas veces como que escuchamos, y cuando se menciona la palabra dar o la palabra ofrenda, de alguna manera incomoda o produce algo de urticaria, algo así como de alergia, ¿verdad? Como que, ¿por qué hacen eso? Pero realmente tenemos que entender que la radio no es de nosotros. Esta es una radio que se rentan las 24 horas del día y que cada segundo que pasa se tiene que pagar. La radio no es barata, la radio es un medio costoso, pero cuando rentamos las 24 horas del día para programar mensajes de fe, música de Dios, cuando los pastores están orando al aire por las peticiones, quiero decirle que el costo no se compara con el beneficio que se recibe. El beneficio es mucho mayor. Entonces, por favor, cuando escuche que hay un llamado, considérelo la oportunidad de Dios para usted, porque muchas veces, como le digo, dicen, apóstol, que había una ancianita en una congregación, y llega un predicador y está él con su mensaje y dice: hermanos, el Señor nos ama. Y de ser la ancianita decía: amén, échale boquita de ángel. Y el Señor nos quiere bendecir. Amén, échale boquita de ángel. Y Dios es tan bueno que va a contestar tus peticiones de oración y va a bendecir tu casa y tu familia. Amén, decía, échale boquita de ángel. Y llega un momento

0: cuando dice el predicador, pero también tenemos que corresponder al Señor y honrarlo con nuestras ofrendas. Y dijo la ancianita, ya te volteaste boca de lobo. O sea, nos gusta la bendición, nos gusta la oración, nos gusta la alabanza, pero cuando se trata de dar, como que no nos gusta mucho, pero hay que dar porque es una bendición. De hecho, el apóstol Pablo dice que debemos de participar en la bendición de el dar y recibir, el dar y recibir. Porque así es con el Señor, damos, Él nos bendice, pero lo más importante es que lo que damos se convierte en almas.
1: Así es, dice que Él ama al dador alegre, Él ama al dador alegre. Vamos a dar unos números de cuenta, doctor, para que las personas que nos están sintonizando, para aquellos que han entendido el mensaje, han entendido que urge la necesidad de estar aportando, de estar adoptando un minuto para que las emisoras sigan abiertas, para que estemos predicando la palabra. El corazón de los pastores está dispuesto a estar predicando sin ningún cobro, sino lo están haciendo también ellos de una manera gratuita, de una manera responsable, pero también el doctor ha estado abriendo espacios para que los pastores estén predicando la palabra. 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
0: Bueno, repito la cuenta de Ox.
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1: Buenos días, buenos días. Amable radio escucha, ya estamos en tu programa La Voz Monterrey, y estamos también a través de la página de Facebook La Voz Monterrey, y estamos también por el 1190. Si quieres en esta mañana sintonizarnos, queremos invitarte para que te sigas sumando a esta, a este programa que tenemos, un programa especial para que puedas recibir palabra de Dios, puedes recibir oración.
2: Buenos días, amable radio escucha, ya estamos en tu programa La Voz Monterrey.
1: Sí, te decía que ya estamos aquí en el 1190, la mejor radio de Monterrey, La Voz, porque la fe viene por el oír y el oír la palabra de Dios. Queremos en esta mañana darte algunos anuncios para que te sigas sumando a esta maratónica, adopta un minuto. Mi nombre es el pastor José Mendoza Medina, de la Iglesia Jesús Alba en Santa Catarina, Colonia La Ermita. Y en esta mañana nos acompañan dos siervas hermosas del Señor, y le voy a dejar el lugar para que se presenten.
3: Bendiciones, mi nombre es Rosy García, pastora del Templo Jesús Alba en La Ermita. Y pues venimos aquí a este programa, a la radio 1190 La Voz, para seguir invitándote esta maratónica que tenemos, Adopta un minuto, un alma. Y estamos haciendo esta cordial invitación a todos mis hermanos que nos están escuchando, a cada pastor, a cada miembro de cada iglesia. Sabemos que a través de ese donativo que tú hagas, el Señor va a seguir abriendo caminos a través de la radio. Y pues nos presentamos y Dios te bendiga.
4: En esta hora el Señor les bendiga. Estamos también haciéndoles una invitación, La Voz, porque la fe viene por el oír, a esta maratónica, Adopta un minuto. Se les está invitando que adopten un minuto, para que por un minuto, que ese minuto cuesta 20 pesos y puedes hacer muchas cosas, puede transformar vidas, y puede llegar a muchos corazones, a muchos lugares, y se les está invitando para que aporten, para que ustedes también sean bendecidos a través de esta donación que se hace, para que esta radio, la 1190, siga transmitiendo en vivo, y muchas almas se vean alcanzadas. Y pues se me pasó a decir mi nombre, María Dolores Medina Vega. Yo soy, aquí vengo con mis pastores, que el Señor les bendiga.
1: Gracias, hermanitas. Gracias, pastora Rosy, mi hermanita Lolis. Y estamos aquí para decirte que nosotros queremos hacer el trabajo que nos corresponde como pueblo, como iglesia. Nosotros podemos llegar, la radio puede llegar a donde tú quizá no puedas llegar, donde nosotros no podamos llegar, a través de esta onda radial y a través de Facebook, de las redes sociales. Se está predicando la palabra, se está llevando una palabra de esperanza, una palabra de sanidad, una palabra de liberación, porque pues Dios sigue rompiendo, Dios sigue haciendo cosas grandes, Dios sigue libertando a los cautivos. Ese es el trabajo de la iglesia. Si tú no puedes ir a los lugares, porque su palabra dice que debemos de ir por todo el mundo y predicar el evangelio, pero muchas veces quizás se nos dificulte hacer ese trabajo, ir a muchos lugares, pero a través de la radio quiero decirte con seguridad que esta radio está llegando a muchos lugares. Ahorita estamos siendo enlazados hasta Chihuahua, Torreón, Guadalajara, Ciudad Juárez. También estamos en Rosarito, en Mexicali, en Tijuana, en Ensenada, en San Diego, en Orange County, en Los Ángeles, en Santa Bárbara. Hay muchos lugares donde la radio está llegando. Pero si tú sigues con ese deseo de que esta radio siga transmitiéndose las 24 horas del día, los 365

0: 5 días del año, te invitamos para que adoptes un minuto. ¿Cuánto te cuesta un minuto? Un minuto te cuesta solamente 20 pesos. Y yo les pregunto aquí a mis hermanitas, ¿en qué nos gastamos 20 pesos?
1: En muchas cosas.
0: No nos alcanza para muchas cosas.
1: No nos alcanza para muchas cosas. Sí. En nada.
0: Un refresco a lo mejor ya no alcanzas ni con 20 pesos. Pero fíjate, si tú adoptas un minuto, es un alma que va a seguir escuchando la palabra de Dios a través de la radio. Ajá. Y esto va a traer un impacto en las vidas, una transformación que Dios está haciendo cosas grandes y está usando la radio también para que su nombre sea predicado. Y si tú adoptas un minuto en esta maratónica que estamos llevando a cabo, porque esto nació en el corazón de Dios, ese minuto va a transformar las vidas, va a transformar los corazones. Adopta un minuto, pero lo mínimo es un minuto. Pero si tú dices, no, yo un minuto es, para mí es muy poquito, yo quiero adoptar 5 minutos, puedes adoptar 5 minutos, 10 minutos, 15 minutos, la mayor cantidad de minutos que tú quieras adoptar. Y te vamos a pasar un número de cuenta SPIN. Le voy a decir a mi hermana Lolis que te comparte el número de cuenta SPIN.
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0: Gracias. Sí, seguimos invitándote, pueblo de Dios, pastores, líderes. Uh-huh. Esto es una causa muy bonita. Es una causa muy hermosa. Su palabra dice que tenemos que llevar la palabra de Dios a toda la gente, a toda criatura, y te pedimos que te sumes a esta causa. Invita a otros, invita a tu familia, y también te decimos que si tienes alguna petición de oración, puedes llamar a los teléfonos en cabina que te vamos a proporcionar. Le voy a pedir a la pastora Rosy que nos proporcione los teléfonos que ahorita tenemos en cabina, si tienes alguna petición.
2: Sí, es el 81-11-58-70-90, 81-11-58-70-90, y por WhatsApp 81-20-02-11-90. Cualquiera que sea tu necesidad, si estás pasando enfermedad, si estás pasando alguna necesidad, háblanos, aquí estamos para orar por ti. Hemos visto muchos milagros y sabemos que Jesús tiene poder para hacer la obra en tu vida.
0: No esperes, corre al teléfono, corre al OXXO a depositar. Estamos aquí para orar por ti y estamos contentos y agradecidos porque Dios va a hacer cosas grandes en este día. Amén. Va a hacer cosas grandes en tu vida. Si tú te acercas con fe, confiando en la palabra del Señor. Y también te voy a pedir que si eres tan amable de compartirnos ese comprobante donde tú ya hiciste tu depósito, donde tú ya hiciste tu transferencia. Ahorita, pues, los jóvenes tienen facilidad de hacer transferencias ahí en la comodidad de su casa y en su trabajo, ahí donde se encuentren. Si tú estás en tu trabajo, en tu auto, en tu hogar, en la comodidad de tu casa, te vamos a invitar para que puedas hacer esta participación en esta maratónica. Adopta un minuto y te voy a compartir el teléfono para que tú nos envíes un comprobante, una captura, una foto ahí donde tú hiciste tu depósito. Es el 81, si quieres anotar, 81-20-02-11-90. Te lo vuelvo a repetir, 81-20-02-11-90. Es el WhatsApp donde tú puedes enviarnos una captura y también puedes enviar a este número también que te voy a pasar, 81-84-58-70-28. No esperes, corre por tu bendición. La palabra de Dios dice que es mejor dar que recibir. Y si tú das, vas a dar por una buena causa. Recuerda, un minuto, una alma. Un alma que está deseosa de escuchar palabra de Dios. Un alma que está deseosa de escuchar que alguien le ama, que alguien tiene la respuesta a su situación, a su necesidad, porque creemos en un Dios que traspasa fronteras, traspasa límites. Para Él no hay nada imposible. Y aquí estamos para seguir orando por tu petición, para seguir orando por tu necesidad, invitándote para que tú te sumes a esta maratónica. Es una maratónica muy especial porque va a llegar la radio, va a seguir llegando la radio a muchos lugares y va a seguir transformando corazones y transformando vidas. Y queremos que tú seas parte de esta maratónica. Súmate a esta maratónica para que Dios se siga moviendo a través de La Voz Radio 1190 en Monterrey, y también estamos en La Voz Radio Facebook, a través de las redes sociales, La Voz en Facebook. Ahí te puedes conectar, ahí te puedes mandar tu mensaje de oración, un mensaje de petición, y que Dios va a hacer cosas grandes en tu vida. Quiero dejarle lugar a la pastora Rosy para que ella nos comparta una breve palabra en esta mañana.
2: Amén. Bueno, aquí nos habla en su palabra en San Juan 3:16, porque de tal manera amó Dios al mundo que ha dado a su Hijo unigénito, para que todo aquel que en Él cree no se pierda, mas tenga vida eterna. El Padre mandó a su Hijo a este mundo. Tú que me vas escuchando tal vez en la radio, en el carro, ahí donde estás, o en tu casa, tal vez estás en el trabajo, a lo mejor estás pasando por algún problema, alguna necesidad, pero yo quiero decirte que Jesucristo vino a este mundo a buscar y salvar lo que se había perdido.
0: Amén.
2: Te vino a buscar a ti, joven, ama de casa, o tal vez eres una persona que está pasando un momento angustioso y te sientas triste, pues yo te quiero decir que hay un camino. Jesucristo es el camino, es la verdad y la vida. Si tú le recibes en tu corazón, todo va a cambiar, porque cuando Jesús entra a la vida y al corazón, todo cambia. Él se lleva toda la tristeza, todo el dolor. Ahorita hay mucha depresión, ahorita hay mucha ansiedad, pero quiero decirte que Jesucristo tiene poder para llevarse toda ansiedad, toda depresión. Él lo hace, Él tiene el poder para hacerlo. Para eso vino a este mundo, porque Él quiere que tú seas salvo. Y yo te quiero dar esa palabra en esta mañana. Quiero decirte que si tú le crees, y tú, ahí donde tú estás, tú haces esta oración de fe y lo crees en el nombre de Jesús, Él entra en tu corazón. Yo quiero dar un pequeño testimonio. Mamá me contó hace tiempo ya que ella estaba escuchando la radio. Ella estaba pasando por un momento difícil. Ella no conocía a Dios, ni a Cristo, ni a nada. Pero ella estaba pasando por un momento. Ella me tenía a mí en su vientre. Y ella deseó un momento en su vida abortarme, pero dice que ella escuchó la radio. Fíjate de lo que te estoy hablando, ya de muchos años. Ella escuchó un mensaje en la radio y eso a mí me salvó la vida. Pero ¿sabes quién lo hizo? Lo hizo Jesucristo, porque tenía un propósito para mí. Y y yo me gozo mucho porque si tú, hermano, hermana o igual, si todavía no tienes a Cristo en tu corazón, pero tú deseas aportar un minuto. Imagínate cuántas vidas no puedes salvar. Ese día me salvé yo por la gracia y la misericordia de Jesús. Aquí estoy, porque hubo una persona valiente en la radio hablando de la palabra de Dios. Y aquí estoy para la honra y gloria de Dios. Y ahora imagínate tú, si adoptas un minuto, cuántas vidas no podrás rescatar. Tanto la vida de un ser humano como la vida de una persona que quiera conocer a Jesús. Así que yo te sigo invitando, el que me estés escuchando, que adoptes un minuto, adóptalo, para que tú sigas viendo también las maravillas de Dios. A lo mejor eres un hermano que no puede ir a predicar por ciertas circunstancias de la vida, pero como dicen siempre, a lo mejor no van tus pasos, pero van tus pesos. Y estás engrandeciendo el reino de Dios. Y yo te aseguro que lo que tú das no se queda en el aire. El Señor siempre nos recompensa, nos suple toda necesidad.

0: necesidad conforme sus riquezas en gloria. Dios te bendiga y espero que esta palabra te sirva de bendición, y aquí estamos para orar por tu petición en el nombre de Jesús.
1: Amén, qué poderoso testimonio. Amén. Usted no sabe el impacto que hace la radio. Llega a los corazones cuando no hay paz en el corazón, cuando ya se te cierran todas las puertas, cuando literalmente dicen el agua nos llega al cuello. Ahí está el Señor. Amén. y él quiere seguir usando la radio. Queremos que seas parte de esta transformación de corazones, de vidas, de testimonios, porque la radio es un medio donde se predica la palabra, y tú no te imaginas el impacto que tiene allá, quizá en lugares muy remotos donde la gente no puede llegar. Ahí llega la radio, quizá puedas decir, pero hay gente que está necesitando de Dios y yo no quiero hacerlo, pero no puedo ir. Pero si tú aportas esta maratónica, es para eso, para que la radio se siga escuchando a través llegando de las ondas radiales, llegando a los corazones, llegando a las vidas. Qué poderoso testimonio, pastora Rosy, porque mira Dios lo que hizo, y estás aquí. Yo sé que Dios va a seguir transformando corazones. Amén. Llegando a las vidas, porque esto es algo muy poderoso, y queremos dar unos saludos. Hermana Gabriela Cepeda, bendiciones, dice, bendiciones, amados pastores. Gloria a Dios.
2: Gloria a Dios.
1: Tenemos un anuncio, un mensaje. Nuestra hermana Gabriela Cepeda dice: damos gracias a Dios por la aportación de mi hermano Juan Ramírez y pastor David Briones, que ya hicieron sus aportaciones. Bendiciones el día de hoy. Bendiciones, amados siervos de Dios. Sabemos que esta maratónica está tocando corazones, porque esto es de Dios, esto es del Señor, y el Señor está tocando las vidas. Los pastores, los líderes se están uniendo también. Somos parte de esta maratónica, y queremos decirte que te sigas uniendo, pueblo de Dios. También dice nuestra hermana pastora Lupita Uribe: bendiciones, pastores, un fuerte abrazo. Bendiciones, pastora. También nos está mirando nuestro hermano Saúl Ibarra desde Tamaulipas. Dios lo bendiga. Dios lo bendiga, nuestro hermano Saúl Ibarra. Dios lo bendiga, es un siervo del Señor también, que predica la palabra en los hospitales. Dios te bendiga, hermano Saúl. Bendiciones grandemente. Gloria a Dios. Seguimos. Shaddai Monterrey, bendiciones, iglesia Shaddai. Saludos, bendiciones para ti, para tu iglesia Shaddai. Elisa Valdés dice: bendiciones. Dios bendiga a cada uno los que están mandando su mensaje a través de Facebook, La Voz Monterrey. Te queremos seguir invitando, te queremos seguir compartiendo los números de cuenta, para que corras a un Santander y hagas un depósito o hagas una transferencia. Te vamos a pasar el número de cuenta. Adelante, mi hermanita Lolis, el número de cuenta de Santander.
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1: Muy bien. Y cuando ya hagas tu depósito, ahí sí te encargamos de favor, si no es mucha molestia, ¿verdad? Enviarnos un comprobante de domicilio, no, un comprobante del depósito. Ya me estoy yendo por otro lado. Un comprobante del depósito, un comprobante de la transferencia, para que esto sea de motivación, la radio siga adelante transmitiendo estos hermosos programas y ser de bendición para otros que nos escuchan. Seguimos adelante. Mi hermanita Lolis, ¿tendrás alguna palabra en esta mañana para el pueblo de Dios?
3: Sí, hermanos, Dios los bendiga. Hermanos y amigos que nos escuchan por esta transmisión, La Voz, aleluya, porque la fe viene por el oír, aleluya, y en esta hora les

0: podemos transmitir esta palabra. Yo traigo una palabra, dice la palabra de Dios, Jeremías 33:3. Dice, clama a mí, yo te responderé y te enseñaré cosas grandes y ocultas y dificultosas que tú no conoces. Entonces, el Señor nos dice aquí muy claramente, ¿verdad? A veces hablamos del teléfono, ¿verdad? Y esa es la mejor línea para clamar al Señor cuando estamos pasando por una necesidad, por cual situación sea, de enfermedad. Yo en una ocasión pasé, en otra ocasión voy a dar, si Dios me permite dar mi testimonio, está un poco largo, pero cuando yo antes de venir a los pies de Cristo, pues a mi esposo me le hicieron un mal y a mi hija, entonces yo no conocía a Jesús. Y te puedo compartir un poquito. Fue algo muy triste en aquel tiempo. Y lo recuerda uno y no para sufrir, sino se contrista uno, se quebranta uno porque vemos que Dios escuchó. Cuando yo clamé en ese tiempo, yo no tenía ninguna manera, no había ni teléfonos, teléfonos celulares en aquel tiempo. Estaba muy difícil para comunicarnos con las familias. Mi familia de mi esposo vive lejos, la mía también. Y yo les puedo compartir que yo anduve con personas que no estaba bien consultar. Pero cuando yo pasé por esa situación, yo les puedo compartir, amado que me escucha, amén, que Dios escuchó mi clamor.
1: Gracias, Dios.
0: Como dice aquí, clama a mí y yo te responderé.
1: Amén.
0: Yo cuando vine a los pies de Jesús, yo puse cuatro peticiones delante de Él sin conocerlo. Y te puedo decir que el Señor me los cumplió. Cada uno de ellos, yo clamé al Señor y le dije, Dios, pero en ese tiempo yo no te puedo gritar. Pero en ese tiempo yo grité. A mí no me importó si mi vecino me escuchaba, yo tenía mi necesidad tan fuerte, lo de mi esposo, lo de mi hija. Mi hija tenía 11 años en aquel tiempo, la mayor de mis hijas. Y yo clamé con todo mi corazón. A mí se me olvidaron aquellas oraciones que aquellas personas me habían dado que hiciera. Y entonces yo caí en cada recuerdo y clamé al Señor con todas mis fuerzas, que yo le dije, si verdaderamente tú tienes poder para traer a Juan, que así se llama mi esposo, yo así le dije, y el Señor lo trajo.
1: Gloria a Dios.
0: Que fue lo primero que él hizo, él lo trajo, a pesar de que él iba todo mal, todo embrujado, vaya, porque sí existe la maldad, existe Dios, y existe la maldad, existe Satanás. Entonces, esto te venimos a predicar, porque en estas transmisiones sabemos que nos están escuchando de diferentes necesidades, de diferentes situaciones.
2: Amén.
0: Entonces, yo te puedo compartir un poquito de lo que Dios hizo.
1: Amén,
0: es un poquitito, porque lo que yo viví fue horrible. Entonces, yo le puse al Señor, y si verdaderamente tú eres real, restaura mi patrimonio,
1: claro,
0: y restaura mi matrimonio. Y la tercera, la cuarta, perdón, fue... clama a mí y yo te respondo.
1: Gloria,
0: no, perdón, yo soy el camino. Le dije, si verdaderamente tú tienes un camino para llegar a ti, porque yo le dije en ese tiempo, porque hay tantas religiones que no sabemos cuál es la verdadera. El mundo te ofrece muchas religiones, pero Jesucristo te ofrece un camino para llegar al cielo, a llegar a la presencia de Él. Él te ofrece un camino, dice, y cuando yo vine a los pies de Cristo, conocí ese texto, no recuerdo la cita, si el pastor me la puede decir, yo soy el camino, la verdad y la vida. Yo soy el San Juan 14:6. Entonces dices, yo soy el camino, la verdad y la vida. Yo pude ver que yo, sin conocer a Cristo, yo le clamé ese texto, que ahora es esa línea para llegar hasta la presencia, hasta el trono del Creador del universo, hasta el trono del que te creó a ti y a mí. Entonces, amado hermano y amigo que nos escuchas, aquí estamos transmitiendo en esta radio, en esta 1190, aleluya, para decirte que Cristo te ama.
2: Amén, amén.
0: Y
2: sí,
0: que Cristo quiere salvar tu alma antes de sanar tu cuerpo, quiere salvar tu alma.
2: Amén, amén.
0: Para que tu alma no se pierda, para que tu alma no se vaya al infierno, porque escrito está que hay un lugar de tormento para el pecado. Entonces, nosotros lo que te venimos a transmitir en esta radio escucha que nos

0: que Dios ha abierto esta puerta de bendición es para decirte que Cristo te
1: amén,
0: ama.
1: Así es, gracias.
0: Y que así como Él me ayudó, gracias, y yo clamé en Jeremías 33:3, aquí está escrito, clama a mí y yo te responderé. Amén. Y Él te va a responder. Amén, si amén. Tú crees en Él, Él te va a responder. Gloria igual a que me respondió a mí. Que Dios te bendiga y te podemos pasar el de Maratónica que estamos aquí transmitiendo. Adopta un minuto. Y a través de esta radio escucha, te podemos hacer llegar que no es nada 20 pesos, que hay veces, o sea, 20 pesos no es nada, ahorita pues, como decía mi pastor, ¿verdad? Un minuto te cuesta 20 pesos, un minuto puede salvar muchas almas, muchas vidas. Amén. Las puede alcanzar el Espíritu Santo.
1: Gracias.
0: Y eso es lo que te puedo compartir.
1: Gracias,
0: y que el Señor te bendiga.
1: Sí, qué poderoso testimonio. Dios sigue restaurando matrimonios y tu matrimonio está a punto de destruirse. Hay esperanza en Dios, hay esperanza en Jesús. Jesucristo puede romper todas esas maldiciones, esas cadenas que puedan estar atando tu vida. Por eso estamos aquí transmitiendo en el 1190 y a través de Facebook la voz, para que escuches que Dios es poderoso.
0: Amén.
1: Damos saludos al hermano Mero Mendoza, dice bendiciones, hermano. Pastora Sandra Cepeda Isla, saludos amados pastores, y hermana Lolis, manda saludos también.
0: Amén, amén.
1: También Alondra Saraí, de la ermita, nos está mirando. Dios te bendiga, Alondrita.
0: Amén.
1: Hay una petición. Nuestra hermana Lupita dice, pedimos oración por Reina López por sanidad. Le voy a pedir a mi esposa que haga esta oración por Reina López por sanidad.
2: Amén. Bendito Dios y buen Padre Celestial, me acerco delante de tu presencia para rogarte por Reina López, Señor, por sanidad. Que tú fluyas sanidad divina en su cuerpo. Tú conoces, Padre Santo, dónde está el dolor, dónde está, Señor Jesucristo, la enfermedad, pero tú tienes poder para sanarla. Hemos visto tu mano poderosa extendida, sabemos lo que tú haces, Señor, y tú tienes poder para sanarla. Fluye sanidad divina en el nombre poderoso de Jesús. Reprendo y cancelo toda enfermedad, llámese como se llame, no tiene parte, no tiene suerte en este cuerpo. Oh, bendito sea su nombre, Señor, obra poderosamente un milagro sobrenatural, un milagro creativo en el nombre poderoso de Jesús, porque tú lo haces, Jesús, tú todo lo haces, tú tienes poder para sanarla, y que ella dé testimonio de tu poder, lo que tú has hecho en su vida, Señor, para que a ti te dé la gloria y la honra y la alabanza y la adoración. Gracias, amado Jesús, porque yo sé que tú lo has hecho en tu nombre. Amén.
1: Enviamos palabra de sanidad, lo creemos en el nombre de Jesús.
2: Amén.
1: Daniela Valdés, Dios la bendiga, también nos está mirando y le seguimos invitando para que se sume a esta maratónica. Adopta un minuto. Recuerda, tu minuto transforma vidas, tu minuto trae cambio en los corazones. Vamos a ir a una pausa musical y retornamos. Dios te bendiga.
2: Amén.

0: Sí, sí, te seguimos invitando, amado Radio Escucha. Estamos en La Voz a través de Facebook y estamos en AM transmitiendo desde Monterrey, la ciudad de las montañas, invitándote para que te sumes a esta maratónica Adopta un Minuto. Estamos a través de Facebook La Voz y a través del 1190 en AM. Y también en esta hermosa mañana nos acompaña nuestra hermana Eli. Y quiero dejarle el lugar para que ella se presente y lo salude.
1: Buenos días, Dios los bendiga. Mi nombre es Elizabeth. Vengo de la iglesia Jesús Salva. Mis pastores son aquí la hermana Rosy y el pastor José. Y pues quiero invitarlos a que vengan y escuchen la palabra del Señor. Dice un texto de su palabra, dice: venid a mí todos los que estáis trabajados y cargados, y yo haré descansar. Llevad mi yugo sobre vosotros y aprended de mí, que soy manso y humilde de corazón, y hallaréis descanso para vuestras almas, porque mi yugo es fácil y ligera mi carga. En Mateo 11:28-30 dice su palabra: que vengan todos aquellos que estén necesitados, que Dios los va a hacer libre para que puedan tener esa paz y esa tranquilidad que necesitan, para que Jesucristo pueda entrar en sus casas y Él los llene de amor, va a transformar su vida totalmente. Yo les comparto eso porque sé que mi vida antes de llegar a Cristo era totalmente vacía, pero que cuando Jesús llegó a mi vida todo cambió, todo es amor, luz, paz y tranquilidad. Nos hace libre para poder conocer la palabra del Señor. Dice su palabra, por eso Él dice: conoceréis la verdad y la verdad os hará libre. Cuánta gente está atada porque no conoce la verdad. El enemigo los ha tenido cegados tantas veces por no conocer la palabra. Lean la palabra del Señor, Él está escrito ahí. Él los va a hacer ver tantas cosas que muchas veces han sido cegados. Pero el Señor les dice que vengan a los pies todos aquellos que estén sufriendo por alguna necesidad, porque el Señor nos ha dado esa libertad de ser libres para conocer su palabra, para poder llegar al reino de los cielos. Gracias. Porque en esta vida es pasajera y más allá con el Señor tendremos un lugar muy hermoso y muy bonito. Yo los invito, hermanos, vengan, conozcan la palabra, acérquense a los pies de Cristo y Él los va a hacer libre de toda maldad.
0: Amén. Gloria,
2: amén,
0: a Dios.
2: Amén, aleluya.
0: Qué bueno es el Señor, que Dios sigue libertando, Dios sigue transformando, Dios sigue salvando. Nuestro Dios es un Dios maravilloso, es un Dios hermoso, es un Dios que se complace en salvar, en transformar, en libertar, en dar vida nueva, en dar sanidad. Nuestro Dios es un Dios tan poderoso que sigue haciendo hoy en día cosas maravillosas. Y te queremos seguir invitando, pueblo de Dios, a que te sumes a esta maratónica. Ya nuestra hermana Loli ya depositó 5 minutos y también nuestra hermana Eli también ya depositó para 2 minutos. Dice nuestra hermana Lupita García: saludos para todos. Ella es de Ciudad Victoria, Tamaulipas. También saludos para nuestra hermanita Evelia Cruz de la Iglesia Jesús Salva. Ella también nos está mirando y bendecimos sus vidas. Y gracias por escucharnos a través de esta maratónica, a través del 1190, a través del Facebook, la Voz Monterrey. Y queremos seguirte invitando que adoptes un minuto. Adopta un minuto. Recuerda que un minuto transforma vidas, transforma corazones, cambia la situación que la persona pueda estar pasando, cambia el entorno, cambia todo. Trae el Señor a través de una palabra que se da en la radio, de una palabra que se comparte, transforma los corazones, transforma las vidas. Pastor, líder, te invitamos para que también te unas. Únete a esta maratónica, adopta un minuto. Invita a más pastores de otras ciudades, a tus que tienes ahí, tus contactos, tus amigos en Facebook, por WhatsApp, por ahí todos tus amigos que

0: te conocen, que tú sabes que es gente con corazón dispuesto para dar. Dios bendice cuando tú abres tu mano, Dios la llena también y Dios te da bendición. Comunícate con nosotros, hoy estamos en cabina también con los teléfonos. Le voy a pedir a mi hermanita Eli que nos comparta los teléfonos de cabina.
1: Es 8111-5870-90 y 8111-5870-91.
0: Y también tenemos los números de cuenta SPIN, los números de cuenta OXXO SPIN, para que los anotes ahí tranquilamente. Toma
1: es,
0: nota.
1: 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Se lo repito, 42-17-47-00-83-77-34-12.
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0: Ahí están los números de cuenta. El que más se te facilite, el que más te guste, hay tres números de cuenta: OXXO, Santander y Coppel, para que puedas ser partícipe de esta maratónica. También enviamos saludos a nuestro hermano Polo Hernández. Gloria a Dios, Dios los bendiga. Gloria a Dios, bendiciones, dice nuestro hermano Polo. También Isaí Mendoza nos está mirando. Gloria a Dios, saludos pastores y bendiciones. También nuestro hermano Dani nos manda saludos, dice bendiciones. Te seguimos invitando, pueblo de Dios, para que te sumes. Recuerda que tu testimonio inspira y motiva. Te invitamos a compartir cómo la radio ha impactado tu vida. Tu historia puede ser la esperanza que otros necesitan escuchar, como decía la pastora Rosy, ¿verdad? A través de un programa de radio, su madre no la abortó. Y esa palabra sigue vigente, esa palabra no ha cambiado. Mira, si tú estás pasando por una situación difícil, una situación que tú dices, no encuentro la salida, no encuentro solución a mis problemas, no sé qué hacer en esto que estoy pasando, puede ser una situación financiera, puede ser una situación de enfermedad, puede ser una situación familiar, cualquier situación que puedas estar pasando, si no se han resuelto algún problema legal. Dios acelera los tiempos y ya estamos aquí para decirte que Dios es poderoso, para Él no hay nada imposible. Nos unimos en fe y estamos aquí en cabina para compartirte estos números de cabina, que tú te puedes comunicar con nosotros si tienes alguna petición de oración, alguna petición de que tú quieras orar por una necesidad específica. Queremos compartirte los teléfonos que tenemos en cabina para que tomen nota: 81 11 58 70 90 y 81 11 58 70 91. Te vuelvo a repetir los teléfonos en cabina, es el 81 11 58 70 90 y 81 11 58 70 91. Si tienes alguna necesidad, comunícate. Estamos aquí para orar por tu necesidad y para decirte que sigas adoptando un minuto. Acércate al teléfono, acércate a tu banco, acércate a tu aplicación.

0: y da un minuto para que la radio se siga escuchando, siga traspasando fronteras, está llegando a muchos lugares. Te decía, Rosario, Rosarito, Mexicali, Tijuana, Ensenada, San Diego, Orange County, Los Ángeles, Santa Bárbara, y también está en Chihuahua, Torreón, Guadalajara, Ciudad Juárez. Ya hay más estaciones donde la gente está escuchando palabra de Dios, palabra que trae cambio y transformación a los corazones y a las vidas. ¿Tienen algún mensaje, mis hermanas, para el pueblo que nos está escuchando?
1: Amén, amén. Pues Dios me los bendiga, seguimos orando por las peticiones. Aquí llegó una petición de la hermana Ime Villa, que nos está viendo. Dice, oración por Miguel Ríos y su familia. Vamos a estar orando por esta petición en el nombre de Jesús. Bendito Dios y buen Padre, Señor, una vez más nos acercamos y nos humillamos delante de ti para pedirte por esta familia, por Miguel Ríos y su familia, Señor. Tú conoces la necesidad que ellos puedan estar pasando, pero tú tienes poder para obrar preciosamente. Hemos visto milagros y maravillas, Señor, hemos visto cómo tú haces grandes cosas, Señor, en la familia. Te rogamos que tú los bendigas, que tú los cubras con tu sangre preciosa, Señor, y cualquiera que sea su necesidad, Señor, tú obres de una manera poderosa en sus vidas. Oh, bendito Dios, porque tú eres un Dios poderoso, Señor, que escucha la oración de su pueblo. Te damos la gloria, la honra y alabanza, y los dejamos en tus santas y benditas manos. Gracias, amén. Pues seguimos con la maratónica. Adopta un minuto. Acuérdate, un minuto, un alma, que puede transformar vidas, que puede transformar corazones, que puede salvar vidas también, porque tal vez haya mujeres, como te contaba, desesperadas, que no hayan la puerta, pero el Señor pone la radio, la prenden, escuchan la palabra de Dios y viene la paz y la tranquilidad. Toda la ansiedad se va, toda la depresión, la angustia, la soledad, porque escuchan esa voz del Espíritu Santo. Recuerda que cada persona que predica la palabra de Dios aquí, no somos nosotros, es la voz de Jesús. Así que yo te invito a que tú sigas adoptando un minuto. ¿Qué tanto son 20 pesos? Tal vez 2, tal vez 3, tal vez 100. Vas a llegar a muchos lugares. Ese dinero va a llegar a muchas almas, a muchos corazones. Bendiciones.
0: Así es. Recuerda lo que dice la palabra de Dios, que la fe viene por el oír.
1: Amén.
0: El oír la palabra de Dios. Cuando la gente escucha la palabra de Dios, esa palabra transforma, esa palabra trae vida, esa palabra trae salvación, esa palabra trae libertad. Hay un cambio en las vidas, en los corazones, cuando la gente escucha la palabra de Dios. Por eso te seguimos invitando para que tú te sumes a esta maratónica. Sigue adoptando un minuto. Recuerda, un minuto, un alma para Cristo. Un minuto, un alma que va a ser cambiada, transformada, sellada por el poder del Espíritu Santo cuando escuchan la palabra, esta palabra que cambia, que transforma y que da vida. Te seguimos invitando para que te unas a esta maratónica. Te vamos a pasar nuevamente los números de cuenta. Adelante, mi hermana Eli.
2: Cuenta SPIN es 4217-4700. 83 77 34 12, 4217 4700, 83 77 34 12.
0: Tenemos también una cuenta Santander.
2: 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Se los repito, 55 79 07 01 57 08 31 33.
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1: Amén. Ahí tenemos las cuentas para que tú puedas hacer tu aportación, adoptar un minuto, y tenemos una petición. Vamos a estar haciendo una oración por Benigna Herrera. Ella tiene 83 años, tiene varices en piernas y mucho dolor en sus talones. Dice que ella tiene su piel muy delgadita. Vamos a orar en esta tarde, en esta mañana. Padre bendito, nos acercamos, Padre, en el nombre de Jesús, delante de tu presencia, para pedirte por la vida de tu hija Benigna, Señor Herrera, que tú pongas tu mano de poder, Señor, ahí en su cuerpo, Señor, ahí en esas piernas, ahí en esa varis, Señor. Quita todo dolor, Señor. Cancelamos en el nombre de Jesús y enviamos palabra de sanidad por tus llagas, Jesús. Dice tu palabra, somos curados, Señor. Llévate todo dolor de su cuerpo, Señor, todo dolor de sus talones, Señor. Padre bendito, fortalece el cuerpo de tu hija Benigna, y declaramos, Señor, sanidad, para que ella pueda hablar, Señor, para que ella pueda testificar de lo que tú hiciste a través de esta oración. No somos nosotros, eres tú, Señor, el que hace las cosas, Espíritu Santo. Que ella pueda dar testimonio, Señor, que la radio, Señor, se hizo una oración y que ella pudo recibir sanidad. Yo lo creo, Señor. Confieso y declaro, Señor, sanidad en el nombre poderoso de Jesús en la vida de Benigna Herrera. Gracias, Padre. Gracias, Señor. Te seguimos invitando, amado pueblo de Dios, para que sigas adoptando un minuto. Adelante, pastora Rosa.
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1: 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mucha bendición para mucha gente que está necesitando esa palabra, para que está necesitando esa oración, para gente que está necesitando una voz que le diga que no está solo, que le escuche que Dios está con él y que Dios le puede ayudar. Y para eso es esta maratónica, para que esta difusora, la 1190, la voz, se siga escuchando, siga transmitiendo, siga llegando a muchos lugares, traspasando fronteras, traspasando ciudades, y donde tú no puedes llegar, recuerda, la voz puede llegar, la radio puede llegar. Recuerda que la radio llega a donde nosotros no podemos llegar, la radio llega a donde tú y yo quizás, aunque queramos, no podemos hacerlo, pero la radio va a llegar y va a tocar las vidas, va a tocar los corazones. Estamos a punto de salir del aire. Mis hermanitas, si quieren dar una última palabra para Radio Escuchas, para los hermanos de Facebook. Adelante, hermana Eli.
0: Bueno.

0: Los invitamos, hermanos, para que vengan y sigan adoptando así un minuto para que la palabra de Dios llegue hasta los últimos lugares, para que puedan escuchar y puedan venir ahora sí a conocer más que nada la palabra de nuestro Señor Jesucristo, que lo ha dejado escrito ahí en la Biblia. Ahí está todo lo que Él nos ha dejado una y otra vez. No están solos, Él está con nosotros. Dios no juzga, Él está ahí siempre todos los días con una mano enfrente de ustedes, dice: te caíste, no te preocupes, aquí estoy. Mientras Él todavía no venga por su pueblo, tienen una oportunidad de acercarse a Él y verán que todo va a cambiar. Los invito, hermanos, acérquense ante los pies de Cristo y Él los va a ayudar a cambiar en todo.
1: Amén, amén.
2: Bendiciones, pueblo de Dios y amigos. Hermanos que nos escuchan, los sigo invitando para que sigan adoptando un minuto. Acuérdense, un minuto, un alma. Los animo. Entren a esta poderosa bendición de Dios y ustedes van a ver cielos abiertos sobre sus vidas.
1: Sí, amén.
2: Yo se los declaro en el nombre de Jesús. Cielos abiertos este día. Este día, toma esta palabra en el nombre de Jesús. Sí. Cielos abiertos sobre tu vida y bendiciones.
1: Bendiciones, pueblo de Dios. Estamos a punto de concluir nuestra transmisión. Sigue adoptando, sigue sirviendo a Dios ahí, sigue dando de lo mucho de lo que Dios te ha dado. Bendiciones para todos y seguimos en contacto, seguimos en comunión los unos con los otros. Bendiciones todo el pueblo de Dios, todos los que nos pudieron sintonizar a través del 1190, a través de La Voz, Facebook. Seguimos compartiendo, van a seguir más programas adelante. No te desconectes, síguete sumando a esta causa. Sigue escuchando la mejor radio que está en el 1190 y en la transmisión de Facebook La Voz. Bendiciones para todos.

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0: ángeles para que tu pie no tropiece en piedra. No te va a dejar que te estrelles en el suelo, él te va a agarrar, él te va a proteger, él te va a cuidar. Y el Señor le contesta, escrito está, al Señor tu Dios adorarás y a él solo no tentarás al Señor tu Dios. No tentarás al Señor tu Dios. Es algo que Jesús dice, ¿para qué lo voy a hacer? Yo sé que él me va a cuidar, yo sé que él me va a proteger, pero yo no lo voy a provocar, sino cuando sea necesario, él lo hará. En el momento de la dificultad, él lo hará. Pero no voy a meterme yo en problemas para ver si es cierto que me ayuda. Es como aquel hermano que andaba ocioso y le dijeron, hermano, ¿qué anda haciendo? Y dijo, ando buscando una tentación para vencerla. Nosotros no podemos andar buscando tentaciones para vencerlas, porque eso sería tentar al Señor. Nosotros sabemos que en el momento de tentación, en el momento de dificultad, en el momento de prueba, en el momento de una situación difícil, el Señor obrará a favor nuestro. Y bueno, en esta conversación lo que quiero resaltar es que Satanás le dice a Jesús, mira, si tú me adoras, si tú te postras delante de mí, te voy a ofrecer todos los reinos del mundo y toda la gloria de ellos. Y Satanás le mostró los imperios, le mostró las potencias mundiales, le mostró las grandes riquezas del mundo, le mostró los grandes ejércitos. Dijo, todo esto es tuyo si tú te postras y me adoras. Es decir, no es necesario que vayas a la cruz y que te torturen y que mueras y que vayas a los infiernos. No es necesario que tú resucites. Simplemente adórame y todo es tuyo. Porque a quien yo quiero, yo se lo doy, porque a mí me fue dado. Y lo que le está diciendo es, ten compasión de ti mismo, hombre. No vayas a la cruz, nomás dobla tus rodillitas, me adoras y todo ya es tuyo. Parece fácil. ¿Qué harías tú?
1: Ay, ay, ay, ay, ay. Uy, uy, uy, ay, ay, ay. ¿Quiere que...?
0: Le digo, no, digo porque pues la tentación es tentación. Imagínate que andas en una gran escasez y luego te ponen dinero ahí enfrente. Uh-huh. Y dice, nadie te está viendo, nadie se va a dar cuenta. Es más, no lo agarres todo, agarra nomás poquito.
1: Yo pienso que hay que ser temerosos de Dios. Porque pienso que si no tienes el temor de Dios, entonces ¿dónde está quedando tu vida espiritual? O sea, entonces, ¿a quién le servimos? ¿A Dios o al diablo? O sea, es que es una prueba que te pone el diablo ahí.
0: Una tentación.
1: Una tentación, como cualquier otra tentación.
0: Sí, como cualquier otra.
1: Como estar mintiendo, por ejemplo, si yo pongo el ejemplo de mentir y estamos todos viendo algo que está pasando y uno miente, ¿qué está pasando? No le estás mintiendo a la... Bueno, le estás mintiendo a la gente, pero con Dios no se juega. Entonces es lo mismo. Pienso que todas las tentaciones van por el mismo lado. Y es el mismo pecado todas.
0: Bueno, entonces es interesante que nosotros podamos comprender que el Señor le contesta diciendo, no tentarás al Señor tu Dios. No tentarás al Señor tu Dios. Pero bueno, dice que cuando él lo resistió con la palabra, el Señor supo utilizar la palabra para reprender al enemigo, para resistir al enemigo, y dice que se fue, que lo dejó solo. No, dijo, aquí no puedo, ya me reprendió, me tengo que ir. Pero dice que cuando eso sucedió, vinieron ángeles a Jesús y le servían. ¿Qué le servían? Agua, comida. Vinieron a atenderlo los ángeles. Imagínate tú que Dios le envió un ángel a María, y hasta el nombre nos da la Biblia, se llamaba Gabriel.
1: Un ángel Gabriel.

0: y la saludó, le dijo: saludos, muy favorecida, el Señor está contigo. Y le dio el plan de Dios para su vida. ¿Y qué dijo María? He aquí la esclava del Señor, hágase conmigo conforme a tu palabra. Y este ángel le dio instrucciones específicas, cómo serían estas cosas. Incluso le dijo, es más, hasta tu pariente Elizabeth, la estéril, también ahora está embarazada y está esperando un hijo que será el que prepare el camino del Señor. Y a tu hijo le pondrás Jesús, porque él salvará al pueblo de sus pecados. Un ángel. Es interesante porque ya lo oímos en el tema de la hormiga, de que no todos los burros son tan burros. Sí, porque Balaam tenía, ¿verdad?, su burra. Y le decía, avanza. Y dice que se le puso el ángel del Señor con una espada. Y donde la burra miró al ángel, se amachó. Y ya no caminó. Entonces, ¿cómo es posible que la burra miraba al ángel y Balaam, que era el hombre de Dios, no lo podía ver? Y empezó a golpearla. Pero ahí estaba el ángel. ¿Y qué hizo el ángel? Habló con él. El ángel se lo dijo, ¿a dónde vas? Mira, nadie puede maldecir lo que Dios ha determinado bendecir. No pierdas tu tiempo. Regrésate por el camino donde vienes. Un ángel que está hablando. Por ejemplo, meten a la prisión a Pablo, a Silas, meten a la prisión a Pedro, meten a la prisión a los creyentes, y la Biblia dice que un ángel se hace presente mientras la iglesia está orando y Pedro está en la prisión. Y dice que el ángel entra y Pedro estaba profundamente dormido. Dice que el ángel tuvo que tocarle el costado, es decir, que tuvo que, hey, despiértate, dormilón. Y le dice el ángel, vámonos. Y lo saca de la prisión, lo hizo invisible. Y vemos ángeles en misiones especiales. Dicen los que estudian angelología que hay ángeles, arcángeles, querubines y serafines, y que en esos cuatro rangos se mueven y se distribuyen estos espíritus ministradores que vienen al servicio de los que son herederos de salvación. ¿Alguna vez, Israel, has visto tú un ángel?
1: No.
0: ¿Has soñado?
1: Tampoco.
0: ¿No?
1: Tampoco.
0: Nunca.
1: Lo he visto nada más en imágenes, ángeles y en internet.
0: Y cuando lees la Biblia.
1: Y cuando leo la Biblia.
0: Uh-huh. Pero nunca has tenido la experiencia. ¿Has oído personas que dicen que vieron un ángel o que han tenido experiencia con algún ángel?
1: Bueno, yo no he escuchado.
0: No, sí he escuchado hermanos en la iglesia, predicadores.
1: Se ha escuchado.
0: O sea, has escuchado.
1: Pero no, yo que sepa, no hay confirmación de que los hayan visto.
0: Bueno, yo sí he visto.
1: ¿Sí?
0: Sí. Y te voy a decir algo. En un momento de desánimo, en un momento donde estaba predicando yo en una iglesia, que invitaron a una campaña, y yo no sentía la presencia de Dios, yo no sentía, ni siquiera sabía por qué estaba ahí. Fui y le dije al pastor, fui bien honesto, le dije, ¿sabe qué, pastor? No siento nada, traigo mensajes para compartir, pero yo creo que, pues es mejor que me vaya. La verdad, no creo que yo tenga nada que dar. Y me dice, mira, mijo, dice, cuando tú menos sientes la presencia de Dios, es porque estás pasando por una opresión. Y la presencia está allí tan real como el aire que respiras. Pero tienes que aprender a conectarte al mundo espiritual. Me dijo, vete a orar. Y seguí orando.

entonces le dije, Señor, muéstrame si esto es de verdad, porque yo no veo nada, yo no siento nada. Esa noche compartí la palabra y mientras estaba hablando, una mujer gritó y dijo, veo un ángel, dijo, y está detrás de ti. Y yo me espanté y me volteo y te voy a decir, lo pude ver. Ahí estaba. Cuando eso sucedió, empezó una paz en ese lugar, pero tan sobrenatural. Una paz, y la gente empezó a llorar, pero no era un llanto de tristeza ni de dolor, simplemente era un descanso. Era algo que no lo podemos explicar, porque algunos de los presentes dicen que había como una neblina, como una nube adentro de ese templo. Cuando menos pensamos, era como la 1:00 a.m. y nadie se fue, nadie se movió, a nadie, o sea, el tiempo se nos pasó como si hubieran sido minutos, pero fue algo sobrenatural. Entonces, si algo que tenemos que tener como cierto es que Dios asigna ángeles en misiones especiales, son espíritus ministradores en favor de los que son herederos de salvación. Por eso muchas veces decimos que hay un ángel de la guarda, que hay un ángel que te cuida, que hay un ángel que te acompaña, porque son reales y porque Dios los asigna en misiones especiales. Por eso es importante que nosotros tengamos este entendimiento. El Señor enviará a sus ángeles. ¿Para qué? Para ayudarte, para auxiliarte, para cuidarte. Termino con esto. Iba en un autobús y duermo. Entonces, en el sueño, donde estoy en ese autobús, veo un ángel, un ser con vestiduras resplandecientes, y me dijo, dile al chofer que detenga el autobús por el aceite que hay en el camino. Yo no estaba despierto, yo estaba dormido, pero eso fue lo que me dijo. Despierto y tengo una lucha en mi mente. ¿Cómo voy a ir a decirle yo al chofer este que detenga el autobús porque hay aceite en el camino? Y luego se me dice, ¿y tú cómo sabes qué le voy a decir? Ah, es que me lo dijo un ángel en un sueño. Pues dije, total, ¿qué voy a perder? Que me levanto y le digo, ¿sabes qué, amigo? Detén el autobús porque hay aceite en el camino y vamos a evitar un accidente. Y se me quedó viendo y me dijo, ¿y tú quién eres o qué? No, le digo, yo soy un predicador que voy a tal lugar. Ah, me dijo, ¿sabes qué? Sí. Dice, yo no soy cristiano. Dice, pero mi mamá sí. Y me está hablando del evangelio y te voy a hacer caso. Detuvo el autobús. En cuanto detuvo el autobús, empezamos a ver unas luces que venían y de pronto la luz se volvió loca. ¿Qué fue lo que sucedió? Que venía una pipa con aceite. No sé cómo es que la pipa se abrió, se derramó el aceite. Era un accidente, mega accidente, camiones, carros, unos se fueron al voladero, otros chocaron, otros estaban ahí apilados porque nadie se pudo detener. Nosotros nos quedamos escasamente como a 80 metros de donde estaba el aceite. A 80 metros. Y entonces decía el hombre que maneja el camión, dice, ¿y cómo fue? ¿Qué supiste? Le digo, yo venía dormido, simplemente fue un sueño, me dijo el ángel, dile que detenga el camión porque hay aceite en el camino. ¿Qué es lo que tratamos de decir con esto? Pues que el Señor asigna ángeles al cuidado de los suyos, a favor de los suyos, y quizá una de las personas con más experiencias angelicales que conozco es el doctor Marco Rico, porque él vivió

0: una etapa muy terrible con su hijo, se le fue a las drogas. Este joven comenzó a hacer lo que nadie le había hecho, a robarle, a destruir sus pertenencias, su carro, su casa. Empezó toda la familia a decir, esta es la vergüenza, esta es la oveja. Entonces le dijeron, Rico, golpéalo. No, dice, yo no le puedo pegar a mi milagro. Córrelo de la casa. No, dice, no puedo correrlo. Dice, pero puedo orar. Y entonces dijo, Señor, asigna ángeles para que lo cuiden y para que él pueda ver que tú lo amas. Y yo me acuerdo porque yo andaba con el doctor Marco Rico y cada vez que le hablaban por teléfono era para decirle, mira, tu hijo hizo esto, le robó a tal hermano, se llevó el carro de tal hermano, anda ahí prendiéndole fuego a la iglesia. Imagínate, nosotros predicando y el hijo, ¿verdad?, haciendo de las suyas. Hasta que dijo el doctor Rico, no, no, señor, pues activamos ángeles, que se activen, Señor, tus espíritus ministradores. Recuerdo que habla el hijo del doctor Rico, le dice, pa, dice, aún ando un hombre de blanco, dice, me anda siguiendo. ¿Y qué hace? Dijo, no sé, dice, pero donde ando, él me mira y me lo encuentro. Dice, mira, dice, apenas iba a fumarme, dice, la marihuana, dice, y me salió enfrente. No, dije, ya me voy, dice, porque me da miedo. Dice, estoy en la casa, dice, iba a salir con mis amigos, dice, llegaron por mí en el carro, dice, y cuando voy a salir, dice, está el hombre de blanco ahí, y se me quedó viendo, dice, no, mejor me metí a la casa, ya no salí. Y decía, donde quiera que voy, ese hombre me está persiguiendo. Hasta que llegó el momento cuando dijo, pa, dice, ven a orar por mí, ya no quiero saber nada, ya no quiero droga, ya no quiero amigos, no quiero nada, llévame a un lugar donde me anexen, llévame a un lugar donde me metan a una casa de esas de recuperación, y lo llevaron a una casa de recuperación. Pero es el testimonio, ¿verdad?, del hijo, que él decía que el hombre de blanco lo seguía por todas partes y no lo dejaba malandrinear, no le dejaba accionar ni irse con los amigos. Entonces hay muchas cosas que tenemos que entender de la palabra, porque somos personas espirituales y que Dios tiene para nosotros bendiciones que podemos pedir y que podemos activar y que podemos decirle, Señor, necesitamos. Y yo sé que el Señor lo hace, por eso digo que son ángeles en misiones especiales. Entonces hoy vamos a orar que el Señor envíe sus ángeles que te cuiden, sus ángeles protectores, que donde quiera que vayas estés seguro. Que se cumpla la palabra cuando sales de tu casa con alegría, y que se cumple la palabra que con paz regresarás a ella. Que serás bendecido en los proyectos que tú vas a emprender. Que donde quiera que tú estés, el Señor te cubrirá. Porque estos ángeles que son asignados dan cuenta al Señor de la misión. Es como los soldados o los guardias que le dicen, tú me respondes si a esta persona le pasa algo. Son los ángeles. El Señor le dice, te estoy asignando a que lo cuides, te estoy asignando a que le des un mensaje, o te estoy asignando para que le hagas compañía, y tienen que obedecer. Entonces, oramos en el nombre poderoso de Jesús, que Dios bendiga a cada uno de nuestros oyentes y que estos ángeles que la Biblia describe y que Dios los asigna en misiones especiales y que están desde Génesis hasta Apocalipsis en movimiento, en acción, pues que sea parte de lo que nosotros vivimos como creyentes, entender ese mundo espiritual, porque es más fácil creer que hay demonios. Es más fácil creer que se manifiestan demonios a creer que hay ángeles y que se manifiestan. Pero así como Satanás tiene demonios, Dios tiene ángeles.
1: Amén.
0: Y él los asigna.

0: contigo.
1: Bueno, en este momento quiero decirle que próximamente estará la agrupación La Hormiga y ellos estarán presentando aquí en la ciudad de Torreón. Oiga, pues una gran bendición. Más de 20 años que no se reunía para tocar este grupo denominado La Hormiga, y vamos a escuchar algo de música con

ellos, porque realmente pues ellos son pioneros en un ritmo que se llama ska. Y quizás muchos de aquí están familiarizados con el grupo La Hormiga, porque ellos cantan un tema que se titula Con Toda Tu Polenta, que precisamente por ese tema pues está el grupo La Polenta, ¿verdad? Por esta canción de La Hormiga. Pero lo que vamos a escuchar con ellos en este momento se titula América Latina con La Hormiga. Prepárese, Monterrey, porque pues el concierto estará excelente en Monterrey, en la Comarca Lagunera, estarán en Culiacán, Sinaloa, y en Los Mochis, Sinaloa. 4 fechas de concierto, 4 fechas donde, por cierto, los boletos ya están disponibles en línea. Vamos a este tema, América Latina con La Hormiga, y regresamos con usted en un momento.

Vamos, vamos, vamos, América Latina, para Dios, oiga, qué desafío. Un desafío monumental. Ganar América Latina para Dios, bueno, pues hay que empezar por la colonia, hay que empezar por la familia, hay que empezar por la ciudad donde el Señor nos ha puesto, y juntos lo vamos a hacer, en el nombre del Señor. Juntos vamos a hacer.

nuestro mejor esfuerzo, y yo le aseguro que si nos unimos, lo vamos a lograr. En el nombre del Señor, vamos a levantarnos como uno solo, porque muchas veces decimos México para Cristo, pero ¿qué estamos haciendo para que México sea para Cristo? Tengo una pregunta en mi mente y es la siguiente: si de nuestra vida espiritual dependiera un avivamiento en México, ¿se lograría? Escúchame, si de tu vida espiritual depende un avivamiento para México, ¿ocurrirá? ¿Qué tanto buscamos de Dios? ¿Qué tanto estamos conectados con el cielo? ¿Qué tanto estamos enfocados en este momento en que la presencia sobrenatural de Dios se manifieste en la tierra? Cuando oramos, los cielos tienen que abrirse. Cuando oramos, los enfermos tienen que ser sanos. Cuando oramos, los cautivos tienen que ser libertados. Cuando oramos, tiene que haber respuesta a esa oración, porque es el reino de Dios en la tierra trabajando a favor de aquellos hombres y mujeres que tienen fe y que están creyendo que lo que estamos haciendo es simplemente anunciar el mensaje del evangelio para ganar almas, y que todas estas almas que se ganen sean parte del reino de Dios. El Señor quiere que cada uno de nosotros nos convirtamos en un ganador de almas, hombres y mujeres de fe, que serán los que a través de su esfuerzo, de su trabajo, van a llevar la palabra a esos lugares donde hay tanta necesidad. Y yo quiero animarle para que entendamos que el cielo tiene prisa. El cielo tiene prisa. Hay una urgencia muy grande en el cielo de que se anuncie el evangelio en la tierra. Necesitamos que la palabra venga y esta palabra sacuda y esta palabra traiga salvación, y que todo creyente se active una vez más para servir con fe, con pasión, que el Señor derrame la unción de su Espíritu Santo y que el poder sobrenatural de Dios se manifieste en cada creyente. Necesitamos una iglesia viva, necesitamos una iglesia con poder, necesitamos una iglesia de fe que le cree a Dios y que se atreven en el nombre del Señor a iniciar grandes proyectos de salvación, a iniciar un mover sobrenatural de Dios. Necesitamos que en este momento el pueblo se levante entendiendo que como los héroes de la fe tenemos que hacernos fuertes en batalla. Tenemos que conquistar reinos, tenemos que poner en fuga ejércitos extranjeros, tenemos que establecer el señorío de Jesucristo donde hay rebeldía, donde hay perdición, donde hay oposición, que la palabra llegue para libertar a los cautivos, llegue esta palabra para levantar a los caídos, que el Señor se manifieste sobrenaturalmente. Y entender que nosotros tenemos que decir: Señor, yo no me olvido lo que tú has hecho por mí, yo no me olvido, Señor, lo que tú me has dado, no me olvido de la obra que tú has hecho en mí. Por eso dice el salmista, y de una manera muy clara lo plasma, diciendo: alma mía, bendice al Señor. Bendice al Señor, oh alma mía, y no olvides ninguno de sus beneficios, porque Él es quien perdona todas tus iniquidades, Él es el que sana todas tus dolencias, Él es el que rescata del hoyo tu vida, Él es el que te corona de favores y misericordias, y Él es el que sacia de bien tu boca, de

modo que tú te rejuvenezcas como el águila. Quiero decir que cuando nosotros somos agradecidos, cuando nosotros sabemos de dónde el Señor nos sacó, cuando nosotros entendemos qué es lo que Dios ha hecho por medio de nosotros, no tendremos problema en manifestar ese poder sobrenatural de Dios para que muchos otros más sean bendecidos, que muchos otros reciban una palabra. Y con esto quiero decir a todos nuestros oyentes de La Voz, vamos a convertirnos en portadores de esta palabra y vamos a compartir esta palabra con aquellos que no han conocido al Señor. Y yo estoy seguro que Dios ha de bendecir grandemente a su pueblo, y el pueblo que nos está escuchando en este momento, donde quiera que esté recibiendo nuestra señal, súmese al grupo de hombres y mujeres que comparten su fe y que creemos en la manifestación de Dios en favor de aquellos que están afligidos, tristes. Y yo pues simplemente le digo que nos vamos a esforzar para que esta palabra no falte, pero necesito también el apoyo suyo, que usted se levante, que usted participe y que diga: Señor, cuenta conmigo, que yo también voy a colaborar con La Voz para que esta palabra llegue al lugar donde hay necesidad. Quiero decirle a cada uno de ustedes, gracias por sus oraciones, gracias por su apoyo, gracias por ser parte de La Voz, y también quiero pedir el apoyo de cada uno de los oyentes para que sigamos adelante llevando este mensaje a través de las ondas radiales. En este momento nos vamos a ir a la música y viene Rabito con un tema que se titula Escuché la Voz. Y con este tema quiero decirle que necesitamos oír la voz de Dios, necesitamos oír el mensaje donde el Señor nos está comisionando y nos está enviando a ganar a muchas almas para Cristo. Así es de que disfrute este tema y comuníquese, si usted desea comunicarse con su servidor, porque hay muchas personas que están llamando y dicen: ¿cómo me puedo comunicar con usted? Y llame en este momento al 87-15-38-2505, 87-15-38-2505. Puede enviarnos un mensaje de WhatsApp al teléfono 87-11-36-1379. Repito el número de WhatsApp: 87-11-36-1379. Vamos a la música y ya regresamos.

Escuché la voz, es lo que nos interpreta en este momento Juan Carlos Fernández Rabito. Y bueno, pues gracias a cada uno de ustedes. Está nuestro hermano Pedro Molina diciendo: envío un cordial saludo para todas las iglesias apostólicas. Pues seguro que sí, saludamos a todas las iglesias apostólicas en la gran comarca lagunera de parte del hermano Pedro Molina. Y también envío un cordial saludo hasta el meritito San Felipe, allá donde están nuestros hermanos Colchado también recibiendo esta señal. Enviamos a La Tegua también, pues el cordial saludo, por supuesto, también a Elegido La Esmeralda, a Pénjamo, y llevamos también este saludo hasta el Compás, a Jauja, por allá a Tlahualilo, a nuestros hermanos de Santoña, de La Flor, a nuestros amigos del Florido, de Francisco y Madero, allá de Congregación Hidalgo. Estamos enviando el saludo a nuestros oyentes en Matamoros y por supuesto a todos nuestros hermanos y amigos que están en la gran ciudad de Torreón, amigos de La Unión, amigos de Lerdo, amigos de Gómez Palacio. Oiga, cómo hay pueblos, ejidos, cómo hay, ¿verdad?, lugares donde la voz está llegando. Así es que yo espero que unidos en el nombre del Señor, pues abracemos la radio, la sustentemos, hagamos lo necesario para que no falte la palabra, y que también pues nuestros amigos que nos escuchan por allá por Monterrey, por Tijuana, que nos escuchan allá por Rosarito, hermanos, necesitamos de su apoyo, necesitamos que se levanten como uno solo. Y la verdad es que en este momento pues es difícil seguir adelante, pero no es imposible. Todos nuestros hermanos y amigos que están en sintonía, por favor, hagamos nuestro mejor esfuerzo, hagamos lo mejor para que la radio continúe su labor evangelística, y por favor apoye, que esto es muy importante. Bueno, en este momento también quiero decir gracias a todos los que han estado aportando, todos los que han estado diciendo: hermanos, pues este es mi granito de arena. Por favor, hermanos, no hagamos corazón duro. Al contrario, vamos a extender nuestra mano con generosidad. Vamos a servirle al Señor con alegría de corazón y sobre todo con la convicción de que nuestra ayuda es necesaria, extremadamente necesaria. Así, de esta manera, pues yo quiero dejarles en compañía de La Hormiga y un

tema que precisamente es el tema que es el lema o la bandera de este grupo, que se titula Con Toda Tu Polenta. Es lo que escucharemos con la hormiga, y por favor, a cada uno de ustedes que están en sintonía, vamos a convertirnos en colaboradores de La Voz, porque la fe viene por el oír. Nos vamos a la música y recuerde, la hormiga próximamente en concierto.

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Buenas tardes, buenas tardes. Amable Radio Escucha, ya estamos en el 1190 de AM. Estamos en tu programa La Voz y también estamos transmitiendo a través de Facebook La Voz. Facebook La Voz, para que te puedas conectar, puedas compartir y puedas acercarte a la radio a escuchar un mensaje de palabra de Dios. Si quieres alguna oración, si quieres hacer una petición,

0: para que puedas conectarte, puedas invitar a un amigo para que se conecte. En esta transmisión tenemos un invitado muy especial, nuestro hermano Dani, que Dios ha estado usando grandemente, y vamos a dejar el lugar para que él les dé un saludo.
1: Bendiciones, mis hermanos. Dios los bendiga ahí hasta donde usted esté ahí sintonizándonos por medio de esta radio, también por la página ahí de Facebook, que es Radio La Voz. Que tenga usted un muy buen día, mi hermano, bendecido. Y quiero darle también agradecerle a Dios por esta oportunidad, ¿verdad?, de estar aquí con ustedes, trayendo una palabra, ¿verdad?, trayendo, orando por las personas. Y estamos haciendo todo esto, pastor, con un solo propósito, ¿verdad? Es engrandecer el nombre
0: Amén.
1: de Dios,
0: Así es.
1: pero también que el Señor, ¿verdad?, haga los milagros en la
0: Así
1: vida de
0: es.
1: las personas.
0: Gloria a
1: Hay
0: Dios.
1: mucho pueblo que necesita una oración, ¿verdad?, de sanidad, de liberación.
0: Así
1: Hay
0: es.
1: gente que necesita escuchar la palabra de arrepentimiento para salvación de sus almas, ¿verdad? Entonces, qué bueno que se puede prestar la situación, ¿verdad?, para poder hacer este tipo de programas, ¿verdad? Y Dios bendiga a los organizadores, Dios bendiga al doctor Alejandro Cruz, que ha traído la iniciativa de este tiempo de oración por las personas, ¿verdad? Entonces, el día de hoy vamos a platicar un poco, ¿verdad?
0: Gracias, Dani. Bienvenido. Bienvenido a todos los radioescuchas que nos escuchan a través de la 1190, a través de la página de Facebook La Voz. Estamos transmitiendo en este día un mensaje de esperanza, un mensaje de salvación, un mensaje de liberación. Y queremos invitarte también para que te unas a esta maratónica. 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Estamos en un tiempo de oración donde esta señal está transmitiéndose a través de la radio a muchos lugares de la República Mexicana. Está llegando hasta Chihuahua, hasta Torreón, hasta Guadalajara, Ciudad Juárez, y parte también en Mexicali, en Tijuana, Ensenada, Rosarito, Ensenada, San Diego, Orange Country, Los Ángeles y Santa Bárbara y muchos lugares más donde se está llegando esta señal del 1190. Estamos transmitiendo desde Monterrey, la ciudad de Monterrey, la capital de Nuevo León, Monterrey, Nuevo León. Estamos en la ciudad de las montañas, invitándote para que te sumes, pastor, líder, a esta maratónica. Recuerda, la maratónica Adopta un Minuto es un minuto, recuerda, un minuto transforma vidas, un minuto, un alma. Y el objetivo es que la gente siga escuchando a través de la radio, a través de esta señal de radio, mensaje de palabra de Dios, mensaje de salvación, que traiga un mover el Señor en el pueblo del Señor para que siga moviéndose a través de la radio este programa, esta maratónica. Recuerda que un minuto es muy importante que tú puedas adoptar. Un minuto puede cambiar vidas. Un minuto puede ser un testimonio en la radio para que la gente pueda escuchar y pueda ser transformado a través de una palabra que escuchen. 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Recuerda, 365 días, las 24 horas del día, y
1: Gloria a
0: mucha
1: Dios.
0: gente va a estar escuchando palabra de Dios. Por eso te invitamos para que te unas a esta maratónica. 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
1: Claro que sí, comparto
0: Adelante.
1: los números, mi hermano, ahí en la cuenta Santander. Se los voy a ir diciendo ahí, y traiga un lápiz, un papel, o en su teléfono pueda anotarlos. 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Lo repito nuevamente.

0: 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Y con esta aportación, pastor, las personas pueden apoyar para que una persona más reciba la palabra de Dios, ¿verdad? Sabemos que en medio de la palabra se salvan las almas, ¿verdad? Son transformadas las vidas y hay algo muy importante, mis hermanos que me están escuchando. También, pastor, quiero dar un pequeño verso de la palabra de Dios. El día de ayer que usted estaba predicando sobre las cuatro personas que rompieron el techo para bajar ese paralítico y que Jesús lo sanara, hubo algo que me llamó la atención y está ahí en Marcos capítulo 2, verso 5. Dice, al ver Jesús la fe de ellos, dijo al paralítico, hijo, tus pecados te son perdonados. Ellos tenían una intención y la intención era que Jesús sanara al paralítico, pero lo primero que Jesús le dice al paralítico, tus pecados te son perdonados. Y es que la raíz, pastor y mis hermanos, la raíz de muchas veces las enfermedades, las cosas que nos pasan es el pecado, ¿verdad? Y entonces Jesús quería atacar la raíz de lo que estaba produciendo esa incapacidad en la vida de la persona, ¿verdad? Entonces, es muy importante que entendamos esto para saber que nosotros primeramente debemos de que Dios se interesa más en limpiar nuestra vida, nuestra alma, perdonar nuestros pecados y posteriormente va a llegar el milagro.
1: Así es. Eso es lo que muchas veces, ¿verdad?, impide que nosotros nos acerquemos a Dios con confianza. Cuando hay una barrera ahí de pecado, la gente dice, no, yo he sido muy malo, yo no tengo remedio, no hay solución para mi vida, para mí no hay esperanza, y muchos a lo mejor te van a tachar y decir, no, tú y ni volviendo a nacer. Yo he escuchado esa frase, Dani, sí. Tú ni volviendo a nacer cambias. Yo he escuchado, la misma gente te va a decir que no cambias, pero queremos decirte que si tú te acercas a Cristo, esa vida cambia, ese corazón es transformado, ese corazón es cambiado, y a través de la palabra que se predica en la radio, podemos ver y podemos escuchar testimonios de lo que Dios está haciendo y de lo que Dios ha hecho y de lo que Dios va a seguir haciendo. Porque nuestro Dios no ha cambiado, su palabra dice que Él es el mismo de ayer, de hoy y por todos los siglos. Él no falla. Nosotros le fallamos, pero Él nunca nos falla. Su palabra dice que Él es fiel. Él permanece fiel. Nosotros nos equivocamos. Nosotros muchas veces echamos malas. Muchas veces nos vamos por otro camino. Pero Dios nos enseña, Dios nos muestra y Dios nos hace que volvamos al camino. Volvamos a buscar a su presencia. Porque fuimos creados por un Dios. En este mundo no somos parte de una casualidad, o sea, Dios nos formó con un propósito en esta tierra, y hoy que hemos entendido el propósito de que Él hemos conocido y que Dios quiere que también otros vengan al conocimiento de su palabra, otros puedan encontrar la paz, la seguridad, la salvación. Por eso se hacen estos programas en la radio, para que la gente escuche, para que el pueblo escuche que hay en Jesús, hay victoria, hay liberación, hay todo lo que el hombre necesita. Pero ¿qué tenemos que hacer? Acercarnos a Jesús. Amén. Así como aquellos cuatro amigos de aquel paralítico lo llevaron a Jesús porque en Jesús estaba la solución.
0: Amén.
1: No está en la religión, no está en ninguna otra cosa. No es suerte, no es que te vaya bien. No, es que Dios siempre, su misericordia está puesta sobre esta humanidad. Su palabra dice que Él hace llover, fíjate, sobre malos y buenos, sobre justos e injustos. O sea, Dios es un Dios bueno y muchas veces decimos, ¿por qué Dios me hace? No, es que Dios no nos hace, nosotros somos los que nos alejamos de Él, porque Él siempre está ahí. Por eso queremos seguirte invitando, hermano, pueblo de Dios, amado amigo, radio escucha, que te acerques al Señor y que adoptes un minuto, pueblo de Dios. Estamos en una maratónica, adopta un minuto, y si tú también tienes una necesidad de oración, te vamos a

0: pasar los teléfonos en cabina. Adelante, Dani.
1: Los teléfonos en cabina son ahí 81 11 58 70 90. Lo repito nuevamente, 81 11 58 70 90, o también podría ser el 81 11 58 70 91. Si usted tiene una petición, si usted quiere que oremos por usted por alguna situación, háblenos, hermano, el día de hoy. Así que Dios va a estar ahí, Dios está ahí escuchando su petición, ¿verdad? Y Dios está haciendo milagros, Dios está respondiendo necesidades, ¿verdad? Entonces es importante que usted se comunique para poder orar por usted.
0: Así, Dani, tenemos una petición de oración. Te voy a pedir que oremos por esta petición.
1: Claro que sí, vamos a orar ahí por Irma Arriaga. Padre, en el poderoso nombre de Jesús, Señor, te pido por la vida de Irma Arriaga de la Rosa. Señor, tú conoces su necesidad, Padre. Tal vez tenga alguna dolencia, alguna enfermedad ahí que esté oprimiendo su cuerpo. En el nombre poderoso de Jesús, cancelamos toda enfermedad, reprendemos todo espíritu de enfermedad de la vida de Irma, Padre. También dale esa sanidad física, Padre, esa sanidad corporal, pero también, Señor, ahí tú ve a su espíritu, Padre. Y restaura ese espíritu, Señor. Deposita en ella, Señor, un espíritu de oración para interceder, Señor, en estos últimos tiempos por la iglesia de Dios. Sabemos, Padre, y entendemos que se necesitan en este tiempo intercesores. Padre, dale ahí un espíritu de intercesión, Padre. A Irma, bendice su familia, bendice ahí a sus hijos, y si es que ella tiene hijos, Padre, bendice sus proyectos en el poderoso nombre de Jesús, y declaramos que esa sanidad está hecha en esta hora, en el nombre de Jesús.
0: Amén, amén. Lo creemos que Dios ya lo ha hecho. Creemos en un Dios de amor, de misericordia, de poder. Mandamos un saludo a la iglesia Shaddai, que nos está mirando. También nuestra hermana.
1: Bendiciones, bendiciones.
0: Amén. Nuestra hermana Gabriela Cepeda. Bendiciones, hermana Gabriela. Nuestra hermana Briselda Molina, mamá de nuestro hermano Dani también.
1: Dios la bendiga, Dios la bendiga.
0: Le mandamos un fuerte saludo a nuestra hermana Briselda. Recuerda que estamos ahorita en un tiempo de oración. Comunícate a los teléfonos de cabina. Estamos en un tiempo de oración donde estamos orando por tu necesidad, por tu petición. Hemos visto la gloria, hemos visto la mano del Señor moviéndose en estos tiempos, y te voy a pasar el número de la cabina para que te comuniques si tienes alguna petición de oración, alguna necesidad. No importa cuál sea la necesidad, Dios puede contestar esa petición, esa oración. Si tú te acercas con fe al Señor, te voy a pasar este número para que lo anotes, para que lo grabes ahí, para que no se te borre de ahí de tu WhatsApp, donde tengas tus apuntes. Te voy a pasar el número 81 11 58 70 90. Te lo repito nuevamente, 81 11 58 70 90. Comunícate si tienes alguna petición. También comunícate si quieres adoptar un minuto. Recuerda, adopta un minuto, es un alma más para el Señor. Estamos en tiempo de sembrar. Su palabra dice que si nosotros damos, el Señor nos va a dar. Su palabra dice que si nosotros nos despojamos de nuestra finanza, no nos vamos a quedar pobres por 20 pesos. Esa siembra o eso que tú hagas para el Señor va a tener un efecto muy poderoso en el reino de Dios, y va a haber un efecto donde las almas van a seguir conociendo al Señor a través de la radio, escuchando palabra del Señor. Hemos visto cómo Dios en estos últimos tiempos está haciendo grandes milagros, Dani. Cómo Dios, tú tienes testimonio de gente que ha escuchado palabra y ha recibido la oración y ha recibido el milagro porque le estamos creyendo. Amén. Adelante, Dani, si quieres compartirnos algo de lo que Dios está haciendo en tu vida.
1: Claro que sí, pastor. Nosotros tenemos ahí un programa que se llama Avivando Generaciones para todos aquellos que nos están viendo por Facebook y también están escuchando el radio. Este canal lo pueden encontrar en YouTube, Avivando Generaciones. Ahí nosotros tenemos una transmisión todas las noches, 11:30 de la noche, hora centro de México. Y ahí, mi hermano, oramos por las personas y hemos tenido testimonios poderosos de sanidad. Uno de los más recientes es un testimonio de una persona, un hermano, estaba en el hospital, vomitaba sangre, tenía tres úlceras, que estaban ahí abiertas.

0: y también su hígado estaba muy dañado. Y pidieron la oración y al día siguiente fue algo sorprendente, pastor, porque al día siguiente me mandan un audio donde el hijo de este señor está muy sorprendido del milagro que Dios hizo, porque en cantidad de un día para otro Dios cerró tres úlceras, dejó de vomitar sangre y esta persona estaba a punto ya de morir, solamente estaban esperando ya los resultados de los exámenes que le iban a hacer en una endoscopía, pero la gloria de Dios se derramó en la vida de ese
1: Gloria a
0: hombre.
1: Dios.
0: Hubo una sanidad, un milagro poderoso, y el hijo de él estaba muy sorprendido, ¿verdad? Sobre lo que está pasando, ¿verdad?
1: Qué
0: Entonces,
1: poderoso, Darío.
0: pues le damos gracias a Dios por las cosas que él está haciendo en nuestra vida también y en el ministerio, ¿verdad? Y es para bendecir a los demás. Entonces, si usted está ahí, mi hermano, está escuchando y usted tiene algún problema, una situación, no importa qué tan fuerte sea o que usted tal vez piense que es un poco complicado de que Dios le pueda ayudar, déjeme decirle que nosotros hemos visto cosas que parecen imposibles, pero para Dios nada
1: Así
0: es
1: es.
0: imposible. Para Dios todo es posible.
1: Todo es posible para Dios. Qué poderoso, Darío,
0: Amén.
1: porque mira, esta operación a lo mejor iba a tardar días en llevarse a cabo. También iba pues a tener un costo económicamente, iba a tener un costo y pues me imagino que esa persona iba a sufrir porque después de una cirugía, ¿verdad? Les dan el tiempo de reposo y pues lo que duele una operación hasta que
0: Amén, así es.
1: cicatriza, es un tiempo, ¿verdad? Pero cómo Dios es tan poderoso y tan grande como lo hizo en ese momento, o al otro día, o en ese instante, y no pagó ni un cinco
0: Así es.
1: al Señor, solamente le dijo al Señor, le entregó su fe, y Dios pudo hacer el milagro. Así es que estamos diciéndote, pueblo de Dios, mira cómo Dios se está moviendo, mira Dios cómo está haciendo cosas grandes. Lo que para el hombre es imposible, es posible. Para Dios y para Dios todo es posible. Te decimos que estamos predicando a un Cristo de poder, a un Cristo que está haciendo cosas maravillosas en el pueblo del Señor. Y
0: Gloria a Dios.
1: también en esta tarde nos acompaña nuestro querido hermano Homero Mendoza Medina, que es mi hermano. Dios lo bendiga, le dejo el micrófono para que él se presente y dé un saludo a la audiencia.
2: Sí, bendito Dios en esta mañana, que Dios les bendiga. Le damos la gloria a nuestro Dios porque nos permite este momento en el que se transmite por este medio la palabra del Señor, que es lo más importante.
0: Amén, aleluya.
2: La salvación de tu alma, el perdón de tus pecados es algo que debemos de tener siempre en primer lugar y darle la gloria a nuestro Dios. Gracias por esta invitación que me hace mi hermano José, pastor de la iglesia donde nos congregamos, y Dios tiene poder. A la persona que escucha ya en su hogar, en su trabajo, donde esté en el campo, donde esté viendo este video, hay una solución para tu problema. Hay una esperanza para tu situación. La inversión que los dirigentes de este medio hacen, invierten, no se compara con lo que una alma vale. Entonces, les doy mis saludos, ¿verdad? Mi nombre ya lo dijo mi hermano Homero Mendoza. Congregamos en Santa Catarina con el Ermita, para la gloria de nuestro Dios. Y aquí estamos para decirte que Cristo te ama, que Cristo tiene una esperanza para tu vida. Solamente quiero decir un texto de la palabra que dice: amístate con Dios y tendrás paz, y por ello te vendrá bien. Dios te bendiga.
1: Adelante, Dani, tenemos una petición de oración. Vamos a orar por esta petición, Dani, adelante.
0: Claro que sí, vamos a orar ahí por el hermano Vital. Hermano Vital, si usted está ahí conectado todavía, cierre sus ojos y levante sus manos. Vamos a hacer esta oración. Padre, en esta hora te pedimos, Señor, que tú vayas y toques la vida del hermano Vital. Señor, tú conoces, Señor, su cuerpo, tú conoces sus dolencias, su enfermedad. En el nombre poderoso de Jesús, reprendemos todo espíritu de enfermedad en la vida del hermano Vital, Señor. Él es libre para seguir predicando, él es libre para seguir sirviéndote, Señor. Sabemos que tú has hecho cosas poderosas y las seguirás haciendo, y lo declaramos en el poderoso nombre de Jesús. Bendice su vida, su familia, su ministerio, Señor, y sabemos que va a estar aquí hablando en otra ocasión para dar testimonio de lo maravilloso que tú eres. Gracias,
1: Amén.
0: Señor.
1: Amén. También queremos mandar un

0: Un saludo a mi amada esposa, la pastora Rosalinda García, también nos está mirando. Bendiciones, amada esposa, y también nuestra hermana Elisa Valdés, bendiciones grandemente. Dios la bendiga, hermana Elisa, y adelante con el Señor. Seguimos compartiéndote los números de cabina para que te comuniques a la petición de oración. Tenemos el número 8111-587090. Te lo repito, 8111-587090 y con terminación 91. Y también tenemos un WhatsApp para cuando tú hagas tu aportación de adoptar un minuto, nos mandes, puedas mandar una captura de lo que tú pudiste adoptar, o también que le tomes una foto a tu depósito y puedas también enviárnosla a través de este número de WhatsApp que te voy a pasar, 8120-02-1190. Te lo repito nuevamente, si tienes por ahí un lápiz, una pluma, una libreta para que escribas, para que anotes, es el 8120-02-1190. 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Este WhatsApp es para que tú hagas una captura de la aportación, de lo que tú pudiste adoptar, y también si puedes mandar una foto del ticket donde tú lo hiciste. 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Adelante, Homero.
1: Bendito Dios. 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Son las tres opciones que tiene la persona que siente en su corazón el apoyar este ministerio, que es con un fin, que la gente conozca a Jesucristo como su único y suficiente Salvador, y que las ondas radiales de esta emisora lleguen a sus hogares, lleguen a su trabajo, lleguen hasta donde menos podamos imaginar, con una palabra de esperanza para sus vidas. Hemos escuchado muchos testimonios, cómo Dios ha hecho milagros, milagros grandes. Solamente resta que usted lo crea. Dice la palabra que si tuviéramos fe como un grano de mostaza, le diríamos a esa montaña, muévete, y la montaña se va a mover. No necesita una fe tan grande, solamente con un poquito de fe que tenga usted va a recibir su milagro. Y yo creo que todas las personas que han aportado, pues son participantes de esa bendición. Cuando usted escucha que Dios ha hecho un milagro en alguna persona, pues nos regocijamos, nos gozamos, nos alegramos, porque ese es el propósito de este medio.
0: Amén. Gracias, hermano Homero. Siga comunicándose, amado pueblo de Dios. Ahorita tenemos unas peticiones. Aquí nuestro hermano Daniel va a estar haciendo una oración por estas peticiones para que Dios haga el milagro.
2: Amén. Vamos a orar ahí. Si está ahí conectado el hermano Rubén Ibarra. Y vamos a orar por usted, hermano. Padre, te pedimos en esta hora por el hermano Rubén, Señor. Él tiene un problema en sus ojos, Padre. Él pide sanidad para sus ojos en el poderoso nombre de Jesús. Señor, renueva, Padre, esa vista, Espíritu Santo. Todo dolor, Señor, que esté ahí, Padre, haciendo que este hermano tenga un tipo de sufrimiento o que le duela, Padre, en el poderoso nombre de Jesús, se sana en esta hora todo espíritu de enfermedad también que esté ahí en su vida. En el nombre poderoso de Jesús, se va en esta hora, Espíritu Santo, Padre, renueva esa vista, Padre, renueva esa vista, quita todo dolor, Señor, y sabemos que tú lo has hecho en esta hora, gloria en el poderoso nombre de Jesús.
0: Sí, amén.
2: Vamos a orar también ahí por

0: hermano Salomón, dice sanidad por su esposa. Padre, te pedimos por el hermano Salomón, Señor, ahí por su esposa, Señor. No sabemos qué enfermedad tenga, pero tú lo sabes, Señor, y en el poderoso nombre de Jesús declaramos una palabra de sanidad sobre esta mujer, Señor, que ella va a contar las maravillas y los prodigios, los milagros de Dios en su vida, y va a ir a predicarle a su familia, y este milagro va a ser de evidencia para aquellos que no creen, en el poderoso nombre de Jesús. Amén.
1: Amén. Creemos que Dios está haciendo cosas grandes en estos últimos tiempos. Para el Señor no hay nada imposible. Tenemos otra petición, dice nuestra hermana Mari Chagoya Quesada. Pido oración para mi hijo Carlos Martínez, que Dios le dé dirección a su vida. Le voy a pedir a mi hermano Mero que haga una oración por Carlos Martínez para que Dios le dé dirección a su vida.
2: Sí, Padre bendito, en esta hora, Señor, te damos la gloria. Reconocemos que tú eres nuestro Salvador y nuestro sanador, Señor. En el nombre de Jesús te pedimos por esta petición de nuestro hermano Rubén. Padre bendito, que tú obres por la vida de nuestro hermano Carlos también en esta mañana. Padre maravilloso, de una manera poderosa, Señor. Si está enfermo, si hay enfermedad ahí en su vida, en esta hora, que se cancele toda obra del enemigo, que tu palabra corra como río, Señor, y hagas un milagro radical, genuino en su vida, y él pueda ver tu grandeza, Señor, porque tú no lo has dejado, Padre bendito. En esta hora te doy gracias, Señor. Esperamos, creemos que el milagro está ahí, Señor. Ahí está moviéndose tu mano poderosa, Señor, en esa vida, en esa familia, Señor, en esta preciosa mañana, bendito Rey, alabado sea tu nombre para siempre. Gracias, sí, Señor.
1: Gracias, hermano Homero. Seguimos en la maratónica. Adopta un minuto. 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Si tú adoptas esta radio, se va a seguir escuchando los 365 días del año, las 24 horas. Y mucha gente va a alcanzar bendición donde tú no puedas ir. 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Se están abriendo emisoras, que Dios siga obrando, pero para eso necesitamos tu apoyo, tu aportación. Recuerda que adoptar un minuto te cuesta solamente 20 pesos. Y 20 pesos, ¿en qué nos los gastamos, Dani?
0: Sí, en nada, pastor. Sí, 20, ahorita no completamos nada con 20 pesos.
1: 20 pesos, pero mira, si tú adoptas 20, un minuto, 20 pesos, mira lo que va a ser, lo que va a trascender, lo que va a realizarse por esos 20 pesos. Si se une todo el pueblo, si se une toda la iglesia, si se unen todos los pastores, todos los líderes a seguir aportando a esta radio, va a seguir siendo un medio para que otros conozcan del Señor. Vamos a dejar un momento de adoración para que tú te sigas gozando en esta hermosa tarde, para que sigas adorando. No te desconectes, seguimos en el aire. Vamos a una adoración, a una alabanza.

0: seguimos adelante a través del 1190 de AM. Y también estamos en la página de Facebook La Voz, para que te conectes, para que nos escribas tu petición, para que nos marques a los teléfonos en cabina. Y ahorita estamos en un tiempo de maratónica. Adopta un minuto. Recuerda, tu minuto transforma vidas, tu minuto transforma corazones. Se va a seguir compartiendo, predicando la palabra de Dios a través de la radio. Cuando tú adoptes un minuto, esto va a seguir adelante, trayendo estos programas al aire libre. Mucha gente va a ser bendecida. Le mandamos un saludo también a mi hermana Angélica Mendoza Medina, que nos está sintonizando a través de la página de Facebook. Dios te bendiga, hermana Angélica. Y también queremos seguir compartiéndote palabra de Dios, y queremos dejar los micrófonos a Dani para que él te dé una palabra en este día.
1: Amén, gloria a Dios. Quisiera seguir, pastor, con el adelante. Verso que le comenté al principio, y les recuerdo a todos los que nos están escuchando, es el libro de Marcos, capítulo 2, verso 5, dice: al ver Jesús la fe de ellos, dijo al paralítico: hijo, tus pecados te son perdonados. Recordemos que cuando ellos iban a porque querían, ¿verdad? Querían que su amigo recibiera un milagro de parte de Dios. Así es. Pero cuando nosotros queremos recibir un milagro de parte de Dios, pastor, va a haber situaciones difíciles, va a haber situaciones en las cuales nosotros vamos a tener que enfrentar para poder llegar al cumplimiento de la palabra de Dios, para poder llegar a ese que se manifieste en nosotros el milagro de parte de Dios, ¿verdad? En este caso había una dificultad, y era que había una grande multitud que estaba escuchando las enseñanzas de Jesús. Muchos de ellos iban con la intención de solamente ir a ver, muchos querían aprender, muchos querían con una intención genuina. Pero en este caso ellos buscaron una oportunidad, ¿verdad? Buscaron una manera en la cual ellos podían llevar a su amigo ante los pies de Jesús. Entonces se les ocurre abrir el techo, romper el techo, para que su amigo pudiera llegar a ese punto donde estaba Jesús y pudiera soltar una palabra de parte de Dios. Pero qué impresionante es de que Jesús, en lugar de decirle levántate y anda, le dice: tus pecados te son perdonados.
0: Gloria a Dios.
1: Y pienso que en ese momento, tal vez en la vida de sus amigos, hubo una... ellos se preguntaron: pero si nosotros lo estamos trayendo porque él está paralítico, él está enfermo, su necesidad que estamos viendo nosotros es que él no puede caminar. ¿Por qué Jesús, en lugar de decirle levántate, le dice: tus pecados te son perdonados? Y es que, mi hermano, Jesús, Dios, conoce la intención, pero también conoce nuestro corazón. Dios sabe qué es lo que realmente tenemos necesidad. Recordemos que el apóstol Pablo oraba a Dios: Señor, quítame este aguijón. Y el Señor le decía: bástate en mi gracia, que mi poder se perfecciona en tu debilidad. Mi hermano, y tú que estás aquí escuchando, quiero decirte que el Señor te dice en esta hora: bástate en mi

0: gracia, que mi poder se va a perfeccionar en tu debilidad. El Señor quiere atacar primero nuestras debilidades, tanto físicas, personales, como espirituales, pastor.
1: Así es.
0: Entonces, Jesús le dice a este paralítico, tus pecados te son perdonados.
1: Aleluya. Sí.
0: Y eso nos indica que hay una necesidad mucho más grande que lo que estamos viendo visiblemente. Hay una necesidad más grande que ser sanados de una enfermedad. Hay una necesidad más grande que nosotros completar para la renta, completarlos para nuestras deudas, ¿verdad? Uh-huh. Y esa necesidad, mi hermano, es que nuestro espíritu, nuestra alma sean una con Dios.
1: Así es.
0: Que haya un arrepentimiento en nuestras vidas, que estemos puros, sin pecado, porque sabemos que sin pecado, que con pecado no podemos agradar a Dios y no podemos entrar ante la presencia de Dios, ¿verdad? Entonces, mi hermano, tú que estás aquí, déjame decirte que en esta hora examina tu vida.
1: Así es.
0: Dile, Señor, examíname, Señor, si hay cosas que en mi vida me están deteniendo para que yo reciba un milagro tuyo. Quítala, Señor, me arrepiento, dile, me arrepiento de todo corazón, de todo lo que estoy haciendo que tal vez no te agrade y yo no me he dado cuenta. Justamente, pastor, en ese momento se levantaron personas. Y créeme, mi hermano, que se van a levantar personas que te van a criticar y te van a decir, ¿y por qué le estás pidiendo a Dios? ¿Y por qué estás ahí pidiéndole a los hermanos de la radio? ¿Por qué les mandas dinero? Mi hermano, pero el día de hoy, a todos los que nos están escuchando, les invitamos una vez más a que usted pueda adoptar un minuto, porque usted no tal vez no alcanza a dimensionar lo que usted puede llegar a lograr juntos, como pueblo de Dios, lo que podemos llegar a lograr cuando aportamos con nuestros bienes para que el ministerio de Dios vaya creciendo, ¿verdad? Cuando el ministerio del doctor Alejandro, ¿verdad? Que es venir y plantar estaciones de radio para que los pastores puedan predicar la palabra, orar por las personas. Entonces es algo muy maravilloso, pastor. Y de esta manera, pues mucha gente va a escuchar la palabra de Dios, mucha gente va a ser sanada, ¿verdad? Entonces va a haber personas que se levanten. Aquí había unos escribas que se levantaron y empezaron a decir, bueno, ¿y ese Jesús a él quién lo facultó para estar perdonando pecados? Entonces, dice ahí en el verso 11, dice, a ti te digo, levántate, toma tu lecho y vete a tu casa.
1: Aleluya, gloria.
0: Dice, perdón, el verso en Marcos 2:10, dice, porque para que sepáis que el Hijo del Hombre tiene potestad en la tierra para perdonar pecados. Jesús les decía, bueno, para que ustedes vean que el Hijo del Hombre puede perdonar pecados, levántate y anda. Y es justo cuando se ejecuta esa sanidad, ese milagro en la vida de este paralítico. Entonces eso nos indica que primero viene la restauración espiritual y después viene el milagro.
1: Wow.
0: Y muchas veces nosotros queremos primero el milagro y luego lo espiritual. Y hay veces que Dios nos hace el milagro y nos apartamos de Dios.
1: Sí.
0: Por eso muchas veces no pasan los milagros, pastor, porque la gente tiene la idea de que, bueno, voy ahí con los hermanos para que Dios me sane y ya después me regreso a hacer las cosas que estaba haciendo.
1: Okay.
0: Pero para Dios lo más importante es nuestro corazón.
1: Así es. Mira, Dani, qué poderoso, porque el Señor ve cuando un pueblo está unido. Cuando nos unimos por una causa, estos cuatro amigos de este paralítico estaban unidos por una causa, por una necesidad.
0: Amén, amén.
1: ¿Verdad? Y hoy lo podemos decir con toda seguridad que si nos unimos por esta causa, por esta maratónica, cosas poderosas van a seguir sucediendo en el reino de Dios.
0: Amén, amén.
1: Los cielos se van a estremecer cuando el pueblo se une, a ser generoso, a decir, a mí me interesa la condición de aquellos que no conocen del Señor.
0: Amén, aleluya.
1: A mí me interesa la condición de aquellos que están pasando necesidad. A mí me interesa la condición de aquellos que a lo mejor no tienen qué comer, que a lo mejor que están enfermos, a lo mejor que tienen una necesidad en su familia o en sus finanzas. Cuando nos unimos, mira lo que Dios hace. El poder de la unidad. El poder cuando se unen. Porque el Señor decía, Padre, que como tú y yo somos uno, así que ellos sean uno, les decía.
0: Amén.
1: A sus apóstoles, a sus discípulos. El Señor le interesa y le gusta la unidad. Y cuando tú te unes al cuerpo de Dios, al cuerpo de Cristo, cuando tú estás apoyando una causa.

0: causa noble. Dios se goza, Dios se pone contento. Haces sonreír el rostro de Dios, haces sonreír al Padre, haces que él diga: mira, mis hijos en la tierra se están uniendo para hacer una maratónica, para que muchas almas sigan escuchando a través de la radio. Oye, eso pone contento a Dios. Dios se goza cuando dice: mi palabra se está predicando, pero hay muchos que se están uniendo para que esta radio siga al aire las 24 horas del día. Por eso te invitamos, amigo, hermano, pueblo de Dios, tú que eres pastor, tú que eres el líder, a que te unas en esta maratónica. Adopta un minuto. Tenemos más peticiones. Le voy a pedir a mi hermano Mero que haga esta oración por esta petición.
1: Sí, gloria a Dios. En esta mañana vamos a orar por la hermana María Teresa Tobar, que está por ahí escuchándonos, que está quizá viéndonos en esta hora, hermana. En el nombre de Jesús, yo creo en mi corazón que la paz de Cristo va a llegar a su hogar, hermana. En esta hora cancelamos en el nombre poderoso de Jesús toda ira, toda contienda, todo pleito, toda enemistad que haya en el seno de la familia de mi hermana María Teresa Tobar. Que en el nombre de Jesús el espíritu de paz reine, Señor, sobre este hogar. En el nombre de Jesús cancelamos todo espíritu de pleito, de ira, de contienda, todo demonio que quiera señorearse de este hogar. Ahora lo echamos fuera en el nombre de Jesús. Y que tu sierva María Teresa vea tu mano de poder. Que esta hora va a haber paz en su hogar. En esta hora va a haber armonía en sus hijos, armonía en su matrimonio. Que en esta hora ya crea tu palabra, Señor. Que la palabra no vuelva atrás vacía, Señor. Que tu palabra haga efecto ahí en la petición de mi hermana María Teresa Tobar. En esta mañana declaramos, hermana, créalo en su corazón, de que el milagro está hecho, porque nosotros solamente somos portadores de la palabra, pero el que hace el milagro se llama Jesucristo. El Espíritu Santo, el Espíritu de paz esté ahí en su hogar, y que toda ira, toda contienda, todo espíritu que quiera perturbar su felicidad, en el nombre de Jesús lo cancelamos en esta hora por la sangre de Jesucristo, y establecemos el reino de paz sobre su hogar, sobre su familia en esta preciosa mañana, en el nombre poderoso de Jesús.
0: Amén. Amén. Amén. Amén. Seguimos mandando saludos. Mónica Sandoval, bendiciones. Mónica Sandoval, también nos están mirando a través de Facebook. Dios te bendiga, pastora Lupita Uribe, bendiciones. Dice la pastora: gloria a Dios por esta palabra. Gloria a Dios, pastora, gócese. Elisa Valdés. Elisa Valdés, Dios te bendiga, que la bendición del Padre, del Hijo y del Espíritu Santo sea con todos ustedes. Dios la bendiga, hermana Elisa, bendiciones. Y seguimos compartiendo los números de cuenta SPIN en la cuenta de Oxxo. Adelante, mi hermano Homero, si puedes compartir la cuenta SPIN de Oxxo.
1: Gloria a Dios, amén, hermano, gloria al Señor, hermano, aporte para la obra de Dios. 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Una vez más lo voy a repetir para que lo apunte, hermano, hermana, persona que quizá no sea cristiana, pero quiera aportar para la obra. Este es con fines de que ya dijo nuestro hermano pastor, para que las ondas radiales puedan seguir las 24 horas del día, llegando a los hogares donde hay necesidad. 4217-4700-8377-7412. 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La cuenta Coppel, si usted tiene cuenta de Coppel que va a ir a hacer el pago del mes, hermano, ahí despójese de unos lo que usted siente en su corazón y deposítele a la obra de Dios en el 4169-1614-3648-5220. Y lo invitamos a líderes, a pastores, a hermanos, a siervos de Dios, a todo el pueblo del Señor. Está abierta esta invitación para que podamos contribuir con un granito de arena para que la obra del Señor siga adelante, hermano. Quizá usted pueda decir: yo no tengo tiempo de evangelizar, yo no tengo tiempo de predicar la palabra por mis quehaceres, por mis trabajos, pero este es un medio, hermano, que usted puede donar, usted puede aportar 20 pesos, dice mi hermano, 20 pesos, 100 pesos, 50 pesos, lo que usted le nazca en su corazón, y con eso usted está contribuyendo.

0: a que la palabra de Dios se expanda, se predique, se hable a través de las difusoras por estos medios.
1: Así es, amigo, apreciable amigo, apreciable radioescucha, apreciable hermano, apreciable pueblo de Dios. Te invitamos para que te sigas uniendo a esta maratónica. Y si ya hiciste tu depósito, te pedimos de favor que nos puedas mandar tu ticket o una foto, una imagen donde ya hiciste tu depósito a los números que te voy a pasar de WhatsApp. Te voy a dar tiempo para que lo anotes, para que vayas por ahí una pluma, una libreta, para que escribas este número de WhatsApp. Ya cuando hagas tu depósito, tu transferencia, puedes hacer una captura, puedes tomarle una foto a tu ticket para que mucho pueblo se alegre, porque hay mucho pueblo que está haciendo esta labor, porque no solamente es tú, hay mucho pueblo que ya está adoptando este minuto. Te voy a pasar el número de WhatsApp: 81 20 02 11 90. 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Sé parte de esta gran obra, sé parte de lo que se está llevando a cabo a través de la radio. Adopta un minuto, recuerda, un minuto, un alma. Transforma vidas, transforma corazones a través de la radio, escuchando la palabra de Dios. La gente va a seguir siendo cambiada, transformada. Te invitamos para que invites a tus amigos, a tus compadres, a tus compañeros de trabajo, tus compañeros de escuela, tus compañeros de iglesia. Para todos tus amigos es esta invitación, que no se queden fuera de esta bendición, porque cuando tú das para el Señor te lo regresa, pero multiplicado. El poder de la siembra. Mira, me viene a la mente cuando recuerdo cuando en los lugares donde se siembra, los que siembran un maíz no recogen un maíz, recogen muchos granos de maíz, pero tú siembras poquito, vas a recibir mucho, porque Dios está viendo tu corazón, Dios está viendo tu generosidad. Así es en el reino de Dios. Amén. Si a Dios tú le das poquito, Él te da un poquito más. Si tú le das más, Él te da mucho más. Dios no se va a quedar con nada. Dios te va a bendecir y te queremos seguir invitando para que te sigas uniendo a esta maratónica. Adopta un minuto. Te vamos a pasar nuevamente los números de cuenta de Spinoxo. Adelante, Dani.
2: 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Lo repito nuevamente, es 4217-4700-8377-3412. Y recuerde que cada minuto es un alma.
1: También tenemos, sí, adelante, Dani, Santander.
2: 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Lo repito nuevamente, 55 79 07 01 57 08 31 33. También los números de WhatsApp, se los voy a...
1: De Coppel también, tenemos Coppel. Una cuenta Coppel.
2: Sí. Ok, también la cuenta de Coppel. 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También de una vez le voy a pasar ahí el número de WhatsApp, que es el 81-2002-1190, 81-2002-1190, y usted puede mandar su comprobante, mi hermano, y recuerde que su aportación va a poder ayudar a que muchas personas escuchen la palabra de Dios.
1: Dios bendiga, hija. Y Mevilla dice que ya depositó 100, lo de 5 minutos. Dios lo bendiga.
2: Gloria a Dios.
1: Te bendiga, hija. Gracias por esta aportación. Gracias, sigue invitando a tus amigos, sigue invitando a tus vecinos también que se unan a esta maratónica. Bendiciones y Mevilla. También seguimos adelante, estamos a punto de salir al aire, pero no queremos dejar de seguirte invitando a que tú sigas adoptando este minuto. Recuerda que lo que tú, Señor, estás sembrando en el reino de Dios, no es para nosotros. Recuerda, no es para nosotros, no es para que nosotros, ¿verdad?, digamos, no, este dinero que lo están dando es para los que están ahí. No. Quítate eso de la mente, es para que la obra de Dios siga adelante, para amén, que aleluya, se siga transmitiendo estos programas a través de la radio, porque nosotros también somos parte, y no solamente porque estamos aquí hablando en los micrófonos o en la radio o en el Facebook, también hemos aportado para el reino del Señor, y vamos a seguir aportando en la medida en la que podamos. Por eso Dios bendice cuando nosotros nos despojamos, Dios bendice un corazón generoso, un corazón que siempre está al pendiente de la obra de Dios. Y tú y yo, recuerda, formamos parte del cuerpo de Cristo, y el cuerpo de Cristo tiene que estar siempre unido, trabajando para que la obra de Dios siga adelante. Muchas gracias por habernos escuchado. Estamos a punto de salir al aire. Vamos a dejar los micrófonos para que nuestros hermanos den unas palabras de despedida. Hermano Mero Mendoza, mi hermano, Dios lo bendiga, y gracias por aceptar esta invitación.
0: Sí, gloria a Dios. Gracias, hermano. Dios te bendiga. También, hermanos, le damos gracias, ¿verdad? Y siga apoyando la obra de Dios en esta hora. Pues solamente que abra su corazón y que le entregue su vida a Cristo, porque no hay otro camino mejor. No predicamos religión, solamente una salvación. Cristo te ama y Cristo quiere cambiar el rumbo de tu vida. Dios les bendiga.
2: Gloria a Dios. Para cerrar, pastor, quiero terminar leyendo el último verso que decía: entonces él se levantó enseguida y tomando su lecho salió delante de todos, de manera que todos se asombraron y glorificaron a Dios, diciendo: nunca hemos visto tal cosa. Ellos estaban, los que estaban ahí se glorificaron a Dios y estaban sorprendidos. Y de esa misma manera, mi hermano, las personas que están a tu alrededor, mi hermano, que me escuchas, te van a sorprender de las obras que va a hacer Dios en tu vida, y vas a ser un testimonio andante del poder de Dios. Así es que no dejes de buscar la presencia de Dios, búscale de madrugada, en ayuno, en oración, y Dios va a responder ahí tu petición. Que el Señor les bendiga.
1: Muchas gracias, amigos, hermanos, gracias por escucharnos, gracias, pueblo de Dios, y no se desconecte, siga conectado en el 1190, porque siguen más programas, sigue más transmisión, van a seguir los pastores transmitiendo en esta poderosa radio, en el 1190 de AM, y también en La Voz, Facebook, La Voz, para que tú ahí te conectes, y si no tuviste en este lapso tiempo de aportar, todavía tenemos el día de hoy y el día de mañana para que tú puedas adoptar este minuto y seas de bendición en el reino de Dios, seas de bendición en donde quiera que tú vayas, puedas dar testimonio no solamente con tu vida, sino también con tus actos de generosidad, para que el nombre de Dios siga siendo predicado, para que la maratónica siga siendo siendo de bendición para todos aquellos que están participando. Nos despedimos y te damos muchas gracias y te bendecimos y declaramos cielos abiertos, bendiciones para tu vida, tu familia y tu ministerio, pastores, siervos, pueblo de Dios, bendiciones para todos. Dios les bendiga a todos grandemente.
2: Amén, aleluya.

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1: Gracias, gracias por su amable y fina sintonía. Nuestra audición del día de hoy, bueno, hemos tenido días intensos, días donde hemos estado invitando a nuestros oyentes a que a través de su generosidad ustedes puedan aportar para que la radio siga transmitiendo, y hemos dicho, adopte un minuto, por favor, hermanos, no hagamos duro el corazón, no hagamos como que no escuchamos. Este es el mejor momento para involucrarse y decir, hermanos, cuenten conmigo, necesito con urgencia, pero que con toda la urgencia usted se sume a la red de colaboradores y adopte por lo menos un minuto. No es posible que teniendo tanta audiencia y en tantos lugares estemos batallando para encontrar personas que quieran adoptar un minuto. Y usted dice, ay, hermano Alejandro, ¿y cómo adopto un minuto? Con 20 pesos. Con 20 pesos usted adopta un minuto. ¿Y de dónde nació el concepto de los minutos? Pues nace de que el día tiene 24 horas y que si dividimos las 24 horas del día para dividirlas en lo que hacemos diariamente, pues imagínense, de entrada necesitamos 8 horas para dormir. ¿Será cierto esa estadística de las 8 horas? Yo veo que algunos como que se echan, ¿verdad?, un coyotito y ya no son 8 horas, ya son más. Pero también vemos personas que duermen menos. Pero un promedio, vamos a decir que 8 horas de su vida se las pasa dormido. Y luego, ¿qué más hacemos dentro de las 24 horas? Pues hay que ir al trabajo y para eso pues tiene que bañarse. Claro que no es obligatorio, pero pues por cortesía a los demás, ¿verdad? Uno tiene que bañarse, echarse, ¿verdad?, un perfumito, un jaboncito, un desodorante. Bueno, pues invierte tiempo para desayunar, para comer, para cenar. No es que con una comida al día ya la hizo. No. Usted necesita sus 3 comidas al día. Y luego transporte. Usted necesita transporte. No es posible hacer todo en bicicleta o en autobús o caminando. Necesitamos un transporte. Y con todo esto se nos van 8 horas más. ¿Por qué trabajamos? Pues para recibir dinero. Es decir, que si usted trabaja, usted se está alquilando, usted se está rentando, usted le está diciendo al dueño de la compañía, mira, tú puedes usar mis dones, mis talentos, mis habilidades, tú puedes usar lo que yo tengo para trabajar, la capacidad de mis fuerzas, y a cambio de esas 8 horas a usted le dan dinero, le dan un cheque semanal o un cheque quincenal. Ahora, ¿cómo divide usted ese cheque? ¿Cómo lo gasta? Pues una parte es para la renta de la casa, otra parte es para la comida, otra parte de estas pues le estamos dedicando pues para los gustitos, los lujitos, que de repente quiere unas papitas, un agua fresca, que de repente quiere un refresquito, un cafecito, pues va y se lo compra, porque usted trabaja 8 horas a cambio de dinero. Lo triste es que cuando venga con su cheque se lo consume en alcohol. Lo triste es que en cuanto recibe un cheque se lo consuma en drogas. Lo triste sería que cuando usted recibe su cheque lo gaste en aquello que no tiene provecho, en aquello que no le sirve, en aquello que usted realmente dice, bueno, pues yo con lo que gano yo hago lo que quiero. Sí, lo puede regalar si usted quiere, lo puede tirar, pero gástelo de una buena manera.

Era, inviértalo bien, no gaste por gastar. Entonces yo recuerdo que hacía muchos años hacían bromas de los que son tacaños, de los que no quieren gastar dinero, y decían que son un compadre, y entonces tiene una moneda, ¿verdad? Y la está rayando contra el piso, está rayando la moneda, y viene el compadre y le dice: compadre, ¿qué anda haciendo? Dijo: estoy gastando el dinero. Pero, ¿cómo? Bueno, es que a usted le costó ganarlo, no se lo regalaron. Pero cuando usted dice: voy a dedicar parte de ese dinero para darlo a la radio, para adoptar un minuto, pues usted está haciendo una buena inversión. Adopte un minuto. Adopte un minuto, es lo mínimo que alguien puede hacer. Ahora, si usted tiene la capacidad de hacer algo más generoso, pues también ayúdenos, porque necesitamos su apoyo en este momento, ya que estamos atravesando una situación muy difícil. Pero si tenemos 1,440 personas que adoptan un minuto, pues la radio seguirá transmitiendo sin ningún impedimento, sin ningún problema. Pero sí tenemos que unirnos y tenemos que apoyar este proyecto. Adopte un minuto. ¿Cuánto me cuesta adoptar un minuto? $20. Ahora, ¿cuántos minutos quiero adoptar? Ah, eso ya es otra pregunta. ¿Usted quiere adoptar 10 minutos? Pues son $200. ¿Usted quiere adoptar durante la mañana que está aquí su servidor minutos al aire? Pues aquí usted puede llegar conmigo, y si no, pues yo le explico, ¿verdad?, en qué consiste adopto un minuto al aire, porque con $20 al día usted ya está adoptando un minuto. Vamos, amigos, hermanos, diga: mi casa y yo vamos a adoptar un minuto, mi casa y yo vamos a apoyar la obra de Dios para que no esté sufriendo y para que juntos podamos unirnos. Entonces, si usted dice: vamos a adoptar un minuto, y lo vamos a hacer diario, o sea, que no lo vamos a adoptar una vez y ahí lo dejamos, sino que nos vamos a comprometer a hacerlo y hacerlo para el Señor. Entonces yo quiero animar a cada uno de ustedes el día de hoy a que adopte un minuto. ¿Dónde usted puede hacer su aportación? ¿Cuál sería la aportación? Pues mire, si adopta un minuto al día, serían de lunes a viernes 7 días y serían 140 pesitos por semana, de lunes a domingo. Interesante. No sé si sea mucho para usted 140 pesos, si sea una cantidad que usted diga: me voy a quedar sin comer por dar 140 pesos. O que usted diga: sabe que no vamos a poder comprar la despensa de la semana si damos 140 pesos. O simplemente no voy a poder apoyar. Bueno, entonces, si no puede, haga lo que pueda. Pero yo sé que sí podemos adoptar un minuto, creer que el minuto que adoptamos quizás será el minuto que Dios usa para salvar un alma. Creer que el minuto que adoptamos es el que Dios utilizará para tocar una vida. Necesito, por favor, que usted se active y que diga: hermano Alejandro Cruz, cuente conmigo, voy a adoptar un minuto. Si usted lo quiere adoptar por mes, pues daría usted 20 pesitos por los 30 días del mes. Son $600 al mes. Y por favor, hagamos un compromiso de que vamos a unirnos, que vamos a levantarnos como uno solo, que ya no vamos a estar divididos, que ahora sí vamos a extender el reino de Dios y que vamos a decir: Señor, cuenta conmigo, adopte un minuto. Mire, con 600 pesitos al mes, y usted dice: Señor, hago un compromiso delante de tu presencia, hoy hago pacto contigo para decir que mi minuto no va a faltar, que me voy a comprometer, que voy a bendecir la obra del Señor. Ahora, si alguien dice: hermano, yo quiero adoptar un minuto de una vez y por todo el año para no estar batallando. Bueno, usted multiplica 20 pesitos por 365 días. Entonces, lo que vamos a hacer con esto es decir: Señor, gracias porque en este minuto adelantado por todo un año, esto significa que muchas personas van a tener la oportunidad de tomar la decisión. Y el entendimiento mismo les dice: súmate al proyecto de fe. La fe te va a decir: ánimo, adelante, no te detengas, adopta un minuto. ¿Por qué?

porque sabemos que es necesario para compartir el Evangelio. Bueno, apreciados hermanos y amigos, yo espero que adopten un minuto. 7,300 pesitos al año. 7,300. Con eso usted adopta un minuto por todo un año completito. Permítame en este momento darle los números de cuenta donde usted puede hacer el depósito para adoptar su minuto. El número de cuenta de Spin Oxxo es el siguiente. 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El Señor está con nosotros. Levántese en el nombre poderoso de Jesús de Nazaret y juntos vamos a impulsar este proyecto para que se salven las almas. Yo necesito que usted diga: Señor, hoy es mi día, hoy te pido que cuenten conmigo, mi casa y yo adoptaremos un minuto para servirle al Señor, y que no falte la palabra, que no falte la palabra las 24 horas del día. Juntos podemos, sí Señor. ¿Cuántos necesitamos adoptando un minuto? 1,440 personas. ¿Cuánto van a aportar si lo hacen por semana? 140 pesitos. ¿Y cuánto aportarán si lo hacen por mes? Pues cada mes, por 12 meses, son 1,600. Y todo esto, hermano, es porque entendemos que el cielo tiene prisa. El cielo tiene prisa. Hay una urgencia en el cielo de que se anuncie el evangelio en la tierra. Hay una oposición, pero usted y yo nos vamos a levantar y juntos adoptaremos un minuto. Le voy a dar en este momento el número de cuenta de Santander donde usted puede hacer su depósito, y también, pues si usted lo desea, vamos a ponernos en acuerdo. Y quizá usted dice: me gustaría ir a sus oficinas. Claro que sí, bienvenido. Me gustaría ir a uno de los conciertos de los oyentes que hacen. Seguro que sí, ustedes son muy bienvenidos. Entonces decía que con 7,300 pesos usted adopta un minuto por todo un año completito, y eso nos ayudaría mucho a salir adelante. 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Bueno, hermanos, amigos, vamos a unirnos, vamos a adoptar un minuto, sea que queramos poner un programa, pero por favor que esta programación avance, crezca y no desaparezca. Necesitamos que esta programación esté al aire. Dice el libro de Proverbios: el que gana almas es sabio. Y vamos a decir como en el Salmo 90: Señor, enséñanos a contar nuestros días, que traigamos al corazón sabiduría. ¿Qué es sabiduría? Sembrar, invertir donde se salvan las almas. Bueno, pues en este momento nos vamos a la música. Buscamos un tema con la hormiga y se llama La Sabiduría. El que gana almas es sabio. El que gana almas es sabio. Entonces, gracias por su sintonía y prepárense que muy pronto la hormiga andará por acá muy cerca, ya los tendremos en concierto.

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1: Pues la música de fe cae bien en el formato que sea. Puede ser norteña, puede ser balada, puede ser contemporánea. Siempre dará un buen mensaje que nos hará pensar en el cielo, en las cosas eternas, en compartir esta palabra. Por favor, que no falte el evangelio. Vamos a hacer nuestro máximo esfuerzo, vamos a levantarnos como uno solo. Apreciados hermanos, hoy podemos rescatar nuestra radio haciendo un pequeño esfuerzo. No espere a que digamos, ya lo sacaron del aire, ya no pudimos. Y todavía, capaz de que salimos del aire y se preguntan, ¿y por qué no están al aire? ¿Y por qué no están transmitiendo? Pues, ¿por qué será? Usted no puede pretender ir a la agencia de autos y sacar un carro, manejarlo y decir, pues ya es mío, ¿ya para qué le pago a la agencia? Y la agencia va a decir, es que tú hiciste un convenio de pagar cada mes durante 5 años para que te demos la factura y digamos que ya es tuyo. Pero mientras no, pues tú traes un carro que sí lo estás pagando, pero todavía no es tuyo. Usted dice, ah, no, pues es que pues yo en este momento todo lo que gano ya está distribuido. Hago un esfuerzo. Haga algo de fe a través de lo cual usted y su casa sean bendecidos por apoyar la obra de Dios. Acuérdese que la presencia de Dios, el arca del pacto, pues estaba entre los filisteos. Y dice que el Señor dijo, bueno, estos filisteos no me buscan, no me sirven, no me siguen, simplemente viven como seres naturales y no como seres espirituales. Y pues estos filisteos no

0: tenían temor del Señor, y él dijo: les voy a mandar una plaga de ratas. Y los ratones empezaron a comerse la comida y las cosechas y todo lo que ellos tenían. Y desesperados vinieron y dijeron: el arca de Dios, lo que simboliza la presencia de Dios, el arca que significa que Dios está con nosotros, pues hizo que nos salieran tumores en el cuerpo, hizo que los ratones vinieran a comerse toda nuestra comida. ¿Por qué? Porque si usted no está buscando a Dios, usted no puede tener su bendición, usted no puede tener su presencia. Y Dios dice, ¿cómo es que su presencia está con una persona? Lo primero que usted tiene que hacer es entregarle su vida a Dios. Segundo, lo que tiene que hacer es tomarle en cuenta usted en todos sus caminos a Él. Una oración, leer una palabra, compartir un testimonio, todos podemos y todos debemos hacerlo. Entonces, vamos a apoyar. No seamos personas indiferentes. ¡Ay, que otros lo hagan! ¡Ay, que otros den! ¡Ay, que otros se comprometan! No. Necesito que usted el día de hoy se comprometa donde quiera que me esté escuchando. Necesito 1440, como aquel personaje que dijo: síganme los buenos. Pues ahora yo le voy a decir: síganme los que aman a Dios, síganme los que respetan la familia, síganme los que creen en que hay que proclamar el evangelio a través de las ondas radiales. Vamos, yo espero su apoyo, yo espero que usted se levante, yo espero que usted participe y que diga: hermano Alejandro Cruz, mi casa y yo vamos a adoptar un minuto, vamos a dar 600 pesitos al mes y con eso adoptaremos un minuto, vamos a hacer compromiso por 12 meses. Bueno, si alguien dice: yo lo quiero dar por semana, pues son 140 pesitos por semana, haciendo lo que es una cuenta de dar 140 pesos por semana y hacer un compromiso de fe de darlo durante 52 semanas. Sí se puede. Hermanos de Nuevo León, levántense en el nombre de Jesús. Hermanos de Tijuana, ¿qué está pasando? Hermanos de Ensenada, de San Quintín, de Tecate, hermanos que nos están recibiendo en este momento, ¿qué pasa? Sí se puede adoptar un minuto, sí se puede, no haga duro su corazón, esperamos su apoyo, esperamos que usted pueda participar. 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Bueno, nos vamos y regresamos en un momentito. Adopte un minuto, levántese, que esperamos su apoyo.
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Estás en el corazón de Dios. 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Porque a veces, lo más poderoso no es lo que todos escuchan, sino lo que alguien necesitaba escuchar.

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6: Apreciados amigos y hermanos que están en sintonía de La Voz, les saluda Alejandro Cruz, agradeciéndoles siempre por su apoyo, por sus oraciones. Creo que la radio es un medio de comunicación importante para mantener la unidad de la fe y para mantener unido al pueblo de Dios. Yo quiero pedir a cada uno de nuestros oyentes, sobre todo los que están en el sur de California, por allá en Valle de San Fernando, Los Ángeles, San Diego, en lo que es Oxnard, el Inland Empire, amigos que están en la frontera y que nos sintonizan en Otay, en San Isidro, vamos a unirnos, amigos del Paso, Texas, amigos de Nuevo México, vamos a unirnos, necesitamos unirnos para que la radio continúe su labor evangelística, su trabajo de llevar la buena noticia de salvación. Por favor, yo quiero pedir a cada uno de ustedes que hagamos nuestro máximo esfuerzo, sobre todo los que están en los Estados Unidos, porque es de alguna manera un poco más fácil el poder aportar para que la radio siga adelante. Y quiero pedirles que dentro de las posibilidades hagamos nuestro mejor esfuerzo. Y yo sé que en el nombre del Señor, si nos unimos, juntos podemos hacer grandes cosas. En el nombre del Señor, vamos avanzando como uno solo. Y quiero pedirles que hagamos ahora sí para el Señor lo mejor, porque solamente unidos podremos hacer la diferencia. Si estamos divididos, si ustedes estamos separados, no podemos hacer mucho. Pero en este momento de crisis, le digo, vamos a levantarnos como uno solo en el nombre del Señor. Y creo que vamos a hacer un esfuerzo único. Y en este esfuerzo que vamos a hacer, vamos a poder levantar en alto el nombre del Señor para que todo hombre y toda mujer que escuche

segura. Él es el único que puede levantar al hombre, levantar a la mujer y bendecir, bendecir a todo aquel que se acerque a él. Y definitivamente, pues haciendo un esfuerzo, todos podremos participar en la bendición de el dar y el recibir. Escuche, la bendición de el dar y el recibir, porque con una mano das y con la otra mano recibes. Eso es la bendición del Señor. Insisto, con una mano das y con la otra mano vas a recibir. Porque ninguno de nosotros puede ganarle a Dios en dar. Si doy, no es porque tengo, más bien tengo porque doy. Y cuando Dios me pide algo, primero Él me da. Primero el Señor nos da, primero Él nos bendice y después dice, dame. ¿Cuándo el Señor dice dame? Pues cuando Él ha traído provisión a nuestra mano. ¿Y por qué el Señor nos pide que nosotros demos algo para Él? Porque de lo recibido de su mano, de eso mismo le damos. Dios no es injusto, Dios nunca te pedirá algo de lo cual Él no te haya dado. Primero Dios te da, y ya cuando tienes, entonces la ofrenda prueba el corazón. Porque Dios sabe qué tanto tú le amas en cómo tú das para Él. Porque se puede dar sin amar, pero no se puede amar sin dar. Por eso dice que de tal manera Dios amó que dio. Una de las demostraciones del amor es dar. Y en este caso, cuando se está anunciando la palabra, cuando se está llevando el mensaje del Evangelio, es cuando uno da. Y quiero pedir a mis hermanos y hermanas que están en Estados Unidos que apoyen, por favor. 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Todos los que en este momento están recibiendo nuestra señal, por favor, hagamos nuestro mejor esfuerzo, hagamos lo mejor que podamos, hagámoslo para el Señor y hagámoslo con el entendimiento de que cuando nosotros damos, apoyamos la obra de Dios. Quiero dirigirme por unos momentos a nuestros amigos que están en los Estados Unidos. Quiero hacer este llamado que es importante. Adopte un minuto. Para ustedes es más fácil porque son $30 al mes. Y si lo quieren hacer por todo el año son $365 porque es un dólar por día. Y yo quiero invitar a 12 de nuestros oyentes que quieran adoptar un minuto por todo un año. ¿Cuánto es lo que usted da para adoptar un minuto por todo un año? Usted da $365. $365 es un dólar por adoptar un minuto diario. Y es por todo un año que son 365 días. Entonces quiero invitar a 12 de nuestros oyentes en los Estados Unidos a que digan, voy a aportar $365. Y con eso adopto un minuto por todo un año. 12 de nuestros oyentes que están en sintonía.

aquel lado de la frontera. Pero para no discriminar a nuestros oyentes que están en Monterrey, que están en Tijuana, que están en Ensenada, que están en San Quintín, que están en Tecate, que están en Rosarito, voy a invitar a 12 de nuestros oyentes que den un minuto por todo un año. Si usted multiplica 20 pesos por 365 días, son 7,300 pesos. Entonces voy a invitar a 12 de nuestros oyentes que quieran dar 7,300 pesos. 12. O 12 que den 365 dólares. Nuestros amigos que están en los Estados Unidos pueden tomar convicción y decir verdaderamente se necesita que la radio reciba el apoyo para continuar transmitiendo. Hermanos, esto es muy caro, es muy costoso, y la verdad es que necesitamos que más hombres y mujeres se sumen a este proyecto, porque se ha convertido en una carga muy pesada. No estoy hablando mal ni tampoco con desánimo, pero sí hablo con agotamiento. Agotamiento de que cuando usted va cargando algo muy pesado, usted necesita un relevo. Cuando Nehemías estaba construyendo los muros de la ciudad de Jerusalén, que habían sido derribados por los enemigos, él organizó a familias para que recogieran los escombros y los retiraran, y de esa manera poder trabajar bien para reconstruir los muros. Y estaban ellos trabajando con mucho amor, con mucha fe, con mucho fervor, y de repente vienen a decirle a Nehemías: las fuerzas de los acarreadores están desmayando y se necesita más gente que venga a relevarlos, gente que venga a hacer el trabajo y que venga a darles un respiro. Y entonces Nehemías dijo: ¿y ahora quién podrá ayudarnos? Lástima, ¿verdad?, que no había chapulín colorado para que dijera yo, pero sí se vio en la necesidad de encontrar más hombres y mujeres de fe dispuestos a poner manos a la obra. Hemos caminado ya en esta radio transmitiendo para usted 24 horas y nos están escuchando, pero por alguna razón no apoyan. No sé qué es lo que están esperando a que nos cansemos, están esperando a que nos vayamos, están esperando a que renunciemos, están esperando a que esto se acabe, están esperando, pues no sé qué es lo que están esperando, pero de que nos están oyendo, nos están oyendo. Entonces, es como cuando usted está viendo a una persona que se le quedó el carro tirado, se detuvo, y todos están a pite y pite y pite, están enojados, pero nadie se baja a ayudar, por lo menos a empujarlo fuera de la vía al que se quedó tirado. Y muchas veces lo que él necesita es un pequeño empujón nomás para que el carro prenda otra vez. Entonces, en este momento, a través de la voz, estamos batallando como usted no tiene idea. Y batallamos no porque no haya cristianos escuchando, sino porque a veces el cristiano es el más crítico, es el que más condena, es el que más se queja, porque piden, ¿para qué están pidiendo? Si no pueden, entonces ¿para qué se metieron a esa radio? Y muchas veces las personas que más se molestan son cristianos, cuando en realidad, en vez de molestarse, ayudaría más adoptando un minuto que con estarse quejando. Ayudaría más diciéndole a otro: oye, vamos a ayudarle.

es adoptando un minuto, en vez de decirle no los oigas, no los apoyes, esa gente no tiene fe, esa gente no es de Dios, yo no sé para qué están ahí. Haríamos más si nos unimos a empujar, en vez de subirnos y estar arriba criticando, porque es el otro problema, nos montamos y criticamos desde arriba, en vez de decir, oye, me bajo y empujo y los apoyo. Entonces yo quiero hablar a 12 de nuestros oyentes que son conscientes y que dicen, se necesita mi ayuda. Puede ser 12 personas, insisto, que pueden estar en el sur de California o en El Paso, Nuevo México, y dicen, mi ayuda es necesaria. 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Por favor, vamos a hacer nuestro mejor esfuerzo, vamos a hacer nuestro mejor esfuerzo, y quiero invitar a 12 de nuestros oyentes en México que digan, hermano, pues adoptar un minuto y hacerlo por todo un año, son 7,300, es un desafío de fe, pero si usted puede hacerlo, no tiene idea cuánto nos va a ayudar. 7,300. Si tengo 12 de nuestros oyentes que dan esa cantidad adoptando un minuto, usted nos ayuda a salir adelante en este momento que estamos enfrentando algo muy difícil, pero que no es imposible seguir adelante. Este trabajo, usted no lo escucha muy común, porque muchas veces tenemos pastores que tienen un programa de media hora o de una hora, y cómo sufren para mantener ese programa. Imagínese las 24 horas. Entonces hay una gran diferencia en tener un programa de 30 minutos o de 60 minutos a tener las 24 horas del día. Pero ¿cuál es la finalidad de tener todo el día? Número uno, que no falte el evangelio, que la palabra corra, que la palabra esté presente las 24 horas del día. Yo sé que tenemos congregaciones, pastores que nos escuchan, que si se ponen de acuerdo con la iglesia, pueden adoptar un minuto por todo un año sin problema, con 7,300 pesos. Yo sé que entre dos o tres hermanos lo podemos hacer, se unen y entre los tres aportan 7,300 pesos. Entiendo que de nuestros oyentes que están en los Estados Unidos, pues realmente $365 no es una gran cantidad, lo puede aportar, y mire, en el nombre del Señor lo vamos a lograr. 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Usted puede comunicarse con nosotros y decir, yo voy a hacer mi mejor esfuerzo, voy a hacer la diferencia. 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Creo que todos podemos participar. 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

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Apreciados amigos y hermanos que están en sintonía, se necesita su ayuda. Se necesita que usted se levante, participe y diga: hermano, estamos conscientes de que la voz es necesaria, que la voz es un ministerio que necesita el apoyo y que sabemos que está haciendo un trabajo en muchos lugares de difícil acceso, y que todo esto se hace pensando en aquellos que no han conocido al Señor y en aquellos que se han alejado de la fe. Yo quiero pedir a todo el pueblo cristiano, vamos a unirnos en este momento. No escatime, no escatime, por favor. Mire, esta es la mejor inversión que usted puede hacer. Esta es la mejor inversión que usted puede hacer en este momento: apoyar la obra de Dios, apoyar la proclamación del Evangelio, apoyar la voz para que siga adelante con lo que es su llamado de llevar buenas noticias de salvación a toda persona donde está alcanzando nuestra señal. Y yo quiero pedir a nuestros oyentes, 12 de nuestros oyentes. ¿Por qué 12? ¿Por qué 12? Hay algo muy interesante. El Señor estableció 12 tribus en Israel, y cuando el Señor comenzó su ministerio, llamó a 12 discípulos para que lo siguieran. El 12 significa gobierno de Dios. Y cuando yo invito a 12 personas a aportar lo de un minuto por un año, es porque estoy creyendo que se establece el gobierno de Dios, que se establece la bendición de Dios y que se establecen los hombres y mujeres que Dios va a utilizar para sacar adelante este proyecto, que yo se lo transmito con urgencia, pero con mucha urgencia. No sé de qué manera presentarlo, no sé de qué manera decirlo, pero esto es tan urgente que corremos el riesgo de no salir al aire a partir de la próxima semana. Por eso le digo que es urgente, que es muy urgente. Por eso necesito que los hombres y mujeres de fe se pongan en acción el día de hoy. Imagínese en este momento que 12 de nuestros oyentes en Monterrey dijeran: hermano, esta radio no se va. Esta es mi radio, yo la apoyo. Y mire, aportando lo de un minuto por un año, son 7,300. Mire, con eso nos mantenemos. Y si en este momento en los Estados Unidos dicen: oiga, pues la voz es una bendición, nos llega la señal, somos bendecidos. Mire, con $365, 12 de nuestros oyentes que estén por allá y que los quieran aportar, con eso permanecemos y salimos adelante. Y quizá usted dice: mire, yo no soy de la religión, yo no voy a ninguna iglesia, yo simplemente los oigo de vez en cuando, pero sí me gusta apoyar. Pues el día de hoy determina en su corazón apoyar el proyecto de La Voz. Necesito el apoyo de los que aman al Señor. Necesito el apoyo de aquellos hombres y mujeres que dicen: puedo hacer la aportación. Ahora, si el Señor te mueve

y tú puedes hacer algo especial, hazlo, porque es nuestra oración que Dios levante hombres y mujeres generosos, entendidos y sobre todas las cosas, pues que tengan la capacidad de apoyar en este momento que es difícil. Entonces, por favor, apreciados amigos y hermanos, hagamos lo mejor que podamos. Nos vamos a un tema musical con La Hormiga, y viene a decirnos el tema: no todos los burros son tan burros. Disfrútelo y regreso con usted en un momentito. 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Bueno, yo espero su comunicación y nos vamos a la música. Esto dice que no todos los burros son tan burros.

No todos los burros son tan burros, es lo que nos ha interpretado la hormiga. Qué interesante este tema, porque hay que tener entendimiento. Dios quiere usarnos. No importa quién seas, cómo te llames, cuál sea tu educación, cuál sea tu posición, cuál sea tu estatus, simplemente Dios quiere usarte. Y si lo permites, Él te usará. Lo único que te pide es que te dispongas. Quizás Dios quiere usarte para que adoptes un minuto, y que a través del minuto que tú adoptas, alguien va a oír la voz de Dios. Es posible que con ese minuto que tú estás adoptando, tú vas a recibir una bendición porque estás enviando la palabra, y alguien se puede restaurar volviendo a la fe gracias a esa palabra que tú estás haciendo el esfuerzo de enviarla. Apreciados hermanos y amigos que están en sintonía, hagamos nuestro mejor esfuerzo. Yo creo que puedo tener 12 de nuestros oyentes escuchándonos en la Unión Americana que digan: yo puedo aportar un minuto por un año dando $365. ¿Es posible? Sí, es posible. Como también es posible que haya 12 de nuestros oyentes que nos sintonizan en cualquier lugar donde llegamos con esta señal en México, que digan: quiero aportar un minuto por todo un año con $7,300. 12. Si tenemos 12 personas en México y 12 en Estados Unidos que puedan hacerlo, salimos adelante. Nos ponemos al día, nos emparejamos en lo que se tiene que alcanzar. Solo con 12 que aporten esa cantidad, vamos a hacerlo. Es un desafío de fe, es un desafío para el que cree, es un desafío para los hombres y mujeres que quieran participar con nosotros en este momento. Después de todo, creo que esto no es un tema de dinero, es un tema de una actitud del corazón, de algo que sabemos que podemos hacerlo. La cosa es que queramos hacerlo. Y yo sé que si usted se levanta en este momento, pues Dios te ha de usar y te ha de bendecir de una manera especial. Bueno, pues el tiempo nos está avanzando. Me quedan exactamente 8 minutos, y en los próximos 8 minutos yo quiero hacer conciencia a que necesitamos más hombres y mujeres de fe que se sumen a este proyecto. Yo sé que usted nos escucha, sé que le gusta la programación, sé que somos muchos los que estamos en la sintonía, pero también hagamos conciencia que se necesita el apoyo de todos, el apoyo de cada uno. Es como decía, pues las fuerzas de los acarreadores están desmayando. Necesitamos relevos, necesitamos nuevos hombres y mujeres de fe que digan: voy a poner mi granito de arena. Adopte un minuto. Si usted adopta un minuto por todo un año, son $7,300 o $365. Si esto los puede dar de una sola exhibición, de una sola vez, pues usted se comunica con nosotros y le decimos dónde usted

los puede depositar. Es importantísimo que usted participe. Yo estoy orando, estoy creyendo por milagros. ¿Y en qué consiste el milagro? Pues que haya familias que se levantan en favor de que la voz siga llevando el mensaje de salvación. Sería una verdadera tristeza, sería una pena muy grande que la radio deje de transmitir, que la radio deje de enviar el mensaje de fe. Para nosotros sería como una derrota muy grande decir, estuvimos allí transmitiendo por más de un año y no pudimos. Sería lamentable, pero vamos a creer. Vamos a creer. Una persona me decía, oiga, yo no tengo familia. Yo en este momento ya sé que pronto me voy a ir con el Señor, pero me gustaría que lo que yo tengo se quedara a favor de lo que es la voz, porque tengo unos hijos que son unos adictos a las drogas. Yo sé que lo que quede se lo van a echar por la nariz, se lo van a inyectar por las venas y no va a servir de nada, dijo. Pero por lo menos si se lo dejo a la voz, yo sé que van a anunciar el evangelio. Y eso me conmovió, porque me dijo, me comunico con usted porque yo quiero que la voz sea quien se quede con esto para que sigan anunciando el evangelio. Dice, yo me voy de este mundo, pero me voy consciente de que dejé un legado para que se siga anunciando la palabra de Dios. Y eso me impactó, porque es alguien que dice, yo ya estoy cercano a irme con el Señor y yo no quiero malbaratar lo poco que tengo, quiero invertirlo en la obra de Dios, quiero usarlo para que se anuncie el evangelio y que se salven las almas. Y alguien dirá, uy, pero qué inconsciente, qué malo, qué gente, ¿verdad?, que desheredar a los hijos o no dejarles nada. No, pero es como él dice, se lo van a echar por la nariz o se lo van a inyectar por las venas en drogas. Mejor dice que se anuncie el evangelio. Es posible que tenemos oyentes que dicen, no, pues ya lo que más me conviene es apoyar la obra de Dios y yo sé que el Señor me va a bendecir y que yo voy a tener recompensa para vida eterna y voy a tener la satisfacción de saber que lo que yo di se utilizó para predicar la buena noticia de salvación. Hay muchos que son bendecidos, que tienen recursos, que Dios les ha dado más de lo que pueden gastar, y aunque se fueran de este mundo dejarían mucho más de lo que pudieron haber invertido en otras cosas. Pero hoy le digo, invierta en la obra de Dios, invierta en salvación, invierta en que otros conozcan el evangelio, haga obra para vida eterna, haga labor para hombres y mujeres que van a dar pasos de fe y que unidos sabemos que estamos haciendo posible que el mensaje llegue. Una persona me llamó y dijo, bueno, ustedes están pidiendo un minuto y ustedes qué dan a cambio. 24 horas de programación. Eso es lo que damos a cambio. 24 horas de programación. Eso es lo que usted recibe de parte de la voz. 24 horas de programación. Entonces, eso es lo que ofrecemos y es lo que tenemos. 24 horas al día llevando la palabra de Dios. Así es de que si usted da, si usted apoya, pues está haciendo posible que este medio se mueva ganando a más hombres y mujeres para el reino de Dios. Y usted tiene la experiencia de convertirse en un ganador de almas, en un mensajero de fe. Usted se convierte en un sembrador de esperanza por el hecho de apoyar la voz. Entonces, insisto, estoy haciendo un llamado a 12 de nuestros oyentes que digan, quiero adoptar un minuto por todo un año. ¿Cuánto me cuesta adoptar un minuto?

minuto por todo un año, 7,300 pesos. Y si está en Estados Unidos, pues son $365. Y con esto usted adopta un minuto por todo un año. 12 personas, 12 familias o 12 amigos de La Voz que quieran participar. Entonces hagámoslo juntos, hagámoslo para el Señor, y yo sé que de Dios recibirá la recompensa, porque no hay que tener temor para aportar y saber que lo que estamos aportando se va a convertir en almas, se va a convertir en vidas restauradas. Todo lo que damos, el Señor lo va a usar para tocar otra vida, para llegar a otra ciudad, para tocar el corazón. Por favor, hagamos lo mejor, hagámoslo para el Señor. Y nos vamos a un tema musical. Y en este momento, pues vamos a buscar un tema con Abel Zavala. Se titula Lo único que quiero. Eso debe haber en nuestro corazón, ser verdaderos, ser honestos con Dios, con nosotros mismos, pero saber que lo que estamos dando afecta la eternidad de miles de personas. Entonces, 12 que digan, hermano Alejandro Cruz, yo quiero hacer mi aportación, hágalo por favor. 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Pero vamos, llámenos en este momento, haga su mejor esfuerzo, todos podemos participar. 12 personas que adopten un minuto por todo un año, usted no tiene idea de cuánto nos va a ayudar. 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Nos vamos a la música y regresamos.

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0: ¡No los oigo!
1: Gracias, Alex.
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Apreciados amigos y hermanos que están en sintonía de La Voz, les saluda Alejandro Cruz, agradeciéndoles siempre por su apoyo, por sus oraciones. Creo que la radio es un medio de comunicación importante para mantener la unidad de la fe y para mantener unido al pueblo de Dios. Yo quiero pedir a cada uno de nuestros oyentes, sobre todo los que están en el sur de California, por allá en Valle de San Fernando, Los Ángeles, San Diego, en lo que es Oxnard, el Inland Empire, amigos que están en la frontera y que nos sintonizan en Otay, en San Isidro, vamos a unirnos, amigos del Paso, Texas, amigos de Nuevo México, vamos a unirnos, necesitamos unirnos para que la radio continúe su labor evangelística, su trabajo de llevar la buena noticia de salvación. Por favor, yo quiero pedir a cada uno de ustedes que hagamos nuestro máximo esfuerzo, sobre todo los que están en los Estados Unidos, porque es de alguna manera un poco más fácil el poder aportar para que la radio siga adelante. Y quiero pedirles que dentro de las posibilidades hagamos nuestro mejor esfuerzo. Y yo sé que en el nombre del Señor, si nos unimos, juntos podemos hacer grandes cosas. En el nombre del Señor, vamos avanzando como uno solo. Y quiero pedirles que hagamos ahora sí para el Señor lo mejor, porque solamente unidos podremos hacer la diferencia. Si estamos divididos, si ustedes estamos separados, no podemos hacer mucho. Pero en este momento de crisis, le digo, vamos a levantarnos como uno solo en el nombre del Señor. Y creo que vamos a hacer un esfuerzo único. Y en este esfuerzo que vamos a hacer, vamos a poder levantar en alto el nombre del Señor para que todo hombre y toda mujer que escuche el mensaje del Evangelio puedan ellos declarar que Dios es bueno, porque una vez que conocen a Jesús, Él trae salvación, Él trae sanidad, trae liberación, trae fortaleza. El Señor

Nunca falla. Jesucristo es la respuesta segura. Él es el único que puede levantar al hombre, levantar a la mujer y bendecir, bendecir a todo aquel que se acerque a Él. Y definitivamente, pues haciendo un esfuerzo, todos podremos participar en la bendición de el dar y el recibir. Escuche, la bendición de el dar y el recibir, porque con una mano das y con la otra mano recibes. Eso es la bendición del Señor. Insisto, con una mano das y con la otra mano vas a recibir. Porque ninguno de nosotros puede ganarle a Dios en dar. Si doy, no es porque tengo, más bien tengo porque doy. Y cuando Dios me pide algo, primero Él me da. Primero el Señor nos da, primero Él nos bendice y después dice dame. ¿Cuándo el Señor dice dame? Pues cuando Él ha traído provisión a nuestra mano. ¿Y por qué el Señor nos pide que nosotros demos algo para Él? Porque de lo recibido de su mano, de eso mismo le damos. Dios no es injusto, Dios nunca te pedirá algo de lo cual Él no te haya dado. Primero Dios te da, y ya cuando tienes, entonces la ofrenda prueba el corazón. Porque Dios sabe qué tanto tú le amas en cómo tú das para Él. Porque se puede dar sin amar, pero no se puede amar sin dar. Por eso dice que de tal manera Dios amó que dio. Una de las demostraciones del amor es dar. Y en este caso, cuando se está anunciando la palabra, cuando se está llevando el mensaje del Evangelio, es cuando uno da. Y quiero pedir a mis hermanos y hermanas que están en Estados Unidos que apoyen, por favor. 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Todos los que en este momento están recibiendo nuestra señal, por favor, hagamos nuestro mejor esfuerzo, hagamos lo mejor que podamos, hagámoslo para el Señor y hagámoslo con el entendimiento de que cuando nosotros damos, apoyamos la obra de Dios. Quiero dirigirme por unos momentos a nuestros amigos que están en los Estados Unidos. Quiero hacer este llamado que es importante. Adopte un minuto. Para ustedes es más fácil porque son $30 al mes. Y si lo quieren hacer por todo el año son $365 porque es un dólar por día. Y yo quiero invitar a 12 de nuestros oyentes que quieran adoptar un minuto por todo un año. ¿Cuánto es lo que usted da para adoptar un minuto por todo un año? Usted da $365. 365 es un dólar por adoptar un minuto diario. Y es por todo un año que son 365 días. Entonces quiero invitar a 12 de nuestros oyentes en los Estados Unidos a que digan: voy a aportar $365. Y con eso adopto un minuto por todo un año.

12 de nuestros oyentes que están en sintonía de aquel lado de la frontera. Pero para no discriminar a nuestros oyentes que están en Monterrey, que están en Tijuana, que están en Ensenada, que están en San Quintín, que están en Tecate, que están en Rosarito, voy a invitar a 12 de nuestros oyentes que den un minuto por todo un año. Si usted multiplica 20 pesos por 365 días, son 7,300 pesos. Entonces voy a invitar a 12 de nuestros oyentes que quieran dar 7,300 pesos. 12. O 12 que den 365 dólares. Nuestros amigos que están en los Estados Unidos pueden tomar convicción y decir verdaderamente se necesita que la radio reciba el apoyo para continuar transmitiendo. Hermanos, esto es muy caro, es muy costoso, y la verdad es que necesitamos que más hombres y mujeres se sumen a este proyecto, porque se ha convertido en una carga muy pesada. No estoy hablando mal, ni tampoco con desánimo, pero sí hablo con agotamiento. Agotamiento de que cuando usted va cargando algo muy pesado, usted necesita un relevo. Cuando Nehemías estaba construyendo los muros de la ciudad de Jerusalén, que habían sido derribados por los enemigos, él organizó a familias para que recogieran los escombros y los retiraran, y de esa manera poder trabajar bien para reconstruir los muros. Y estaban ellos trabajando con mucho amor, con mucha fe, con mucho fervor, y de repente vienen a decirle a Nehemías: las fuerzas de los acarreadores están desmayando y se necesita más gente que venga a relevarlos, gente que venga a hacer el trabajo y que venga a darles un respiro. Y entonces Nehemías dijo: ¿y ahora quién podrá ayudarnos? Lástima, ¿verdad?, que no había chapulín colorado para que dijera yo, pero sí se vio en la necesidad de encontrar más hombres y mujeres de fe dispuestos a poner manos a la obra. Hemos caminado ya en esta radio transmitiendo para usted 24 horas y nos están escuchando, pero por alguna razón no apoyan. No sé qué es lo que están esperando. Están esperando a que nos cansemos, están esperando a que nos vayamos, están esperando a que renunciemos, están esperando a que esto se acabe, están esperando, pues no sé qué es lo que están esperando, pero de que nos están oyendo, nos están oyendo. Entonces, es como cuando usted está viendo a una persona que se le quedó el carro tirado, se detuvo y todos están a pite y pite y pite, están enojados, pero nadie se baja a ayudar, por lo menos a empujarlo fuera de la vía al que se quedó tirado. Y muchas veces lo que él necesita es un pequeño empujón nomás para que el carro prenda otra vez. Entonces, en este momento, a través de la voz, estamos batallando como usted no tiene idea. Y batallamos no porque no haya cristianos escuchando, sino porque a veces el cristiano es el más crítico, es el que más condena, es el que más se queja, porque piden, ¿para qué están pidiendo? Si no pueden, entonces ¿para qué se metieron a esa radio? Y muchas veces las personas que más se molestan son cristianos, cuando en realidad, en vez de molestarse, ayudaría más adoptando un minuto que con estarse quejando.

ayudaría más diciéndole a otro, oye, vamos a ayudarles, adoptando un minuto, en vez de decirle, no los oigas, no los apoyes, esa gente no tiene fe, esa gente no es de Dios, yo no sé para qué están ahí. Haríamos más si nos unimos a empujar, en vez de subirnos y estar arriba criticando, porque es el otro problema, nos montamos y criticamos desde arriba, en vez de decir, oye, me bajo y empujo y los apoyo. Entonces yo quiero hablar a 12 de nuestros oyentes que son conscientes y que dicen, se necesita mi ayuda. Puede ser 12 personas, insisto, que pueden estar en el sur de California o en El Paso, Nuevo México, y dicen, mi ayuda es necesaria. 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Por favor, vamos a hacer nuestro mejor esfuerzo, vamos a hacer nuestro mejor esfuerzo, y quiero invitar a 12 de nuestros oyentes en México que digan, hermano, pues adoptar un minuto y hacerlo por todo un año, son 7,300, es un desafío de fe, pero si usted puede hacerlo, no tiene idea cuánto nos va a ayudar. 7,300. Si tengo 12 de nuestros oyentes que dan esa cantidad adoptando un minuto, usted nos ayuda a salir adelante en este momento que estamos enfrentando algo muy difícil, pero que no es imposible seguir adelante. Este trabajo, usted no lo escucha muy común, porque muchas veces tenemos pastores que tienen un programa de media hora o de una hora, y cómo sufren para mantener ese programa. Imagínese las 24 horas. Entonces hay una gran diferencia en tener un programa de 30 minutos o de 60 minutos a tener las 24 horas del día. Pero ¿cuál es la finalidad de tener todo el día? Número uno, que no falte el evangelio, que la palabra corra, que la palabra esté presente las 24 horas del día. Yo sé que tenemos congregaciones, pastores que nos escuchan, que si se ponen de acuerdo con la iglesia, pueden adoptar un minuto por todo un año sin problema, con 7,300 pesos. Yo sé que entre dos o tres hermanos lo podemos hacer, se unen y entre los tres aportan 7,300 pesos. Entiendo que de nuestros oyentes que están en los Estados Unidos, pues realmente $365 no es una gran cantidad, lo puede aportar, y mire, en el nombre del Señor lo vamos a lograr. En este momento, si usted desea comunicarse con nosotros, si usted dice, hermano, pues yo quiero aportar ese minuto por todo un año, por 7,300, llámenos. Usted puede comunicarse con nosotros y decir, yo voy a hacer mi mejor esfuerzo, voy a hacer la diferencia. Puede llamarnos al 87-19-21-14-17. 87-19-21-14-17. Creo que todos podemos participar. 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

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Apreciados amigos y hermanos que están en sintonía, se necesita su ayuda. Se necesita que usted se levante, participe y diga: hermano, estamos conscientes de que la voz es necesaria, que la voz es un ministerio que necesita el apoyo y que sabemos que está haciendo un trabajo en muchos lugares de difícil acceso, y que todo esto se hace pensando en aquellos que no han conocido al Señor y en aquellos que se han alejado de la fe. Yo quiero pedir a todo el pueblo cristiano: vamos a unirnos en este momento. No escatime, no escatime. Por favor, mire, esta es la mejor inversión que usted puede hacer. Esta es la mejor inversión que usted puede hacer en este momento: apoyar la obra de Dios, apoyar la proclamación del Evangelio, apoyar la voz para que siga adelante con lo que es su llamado de llevar buenas noticias de salvación a toda persona donde está alcanzando nuestra señal. Y yo quiero pedir a nuestros oyentes, 12 de nuestros oyentes. ¿Por qué 12? ¿Por qué 12? Hay algo muy interesante. El Señor estableció 12 tribus en Israel, y cuando el Señor comenzó su ministerio, llamó a 12 discípulos para que lo siguieran. El 12 significa gobierno de Dios. Y cuando yo invito a 12 personas a aportar lo de un minuto por un año, es porque estoy creyendo que se establece el gobierno de Dios, que se establece la bendición de Dios y que se establecen los hombres y mujeres que Dios va a utilizar para sacar adelante este proyecto, que yo se lo transmito con urgencia, pero con mucha urgencia. No sé de qué manera presentarlo, no sé de qué manera decirlo, pero esto es tan urgente que corremos el riesgo de no salir al aire a partir de la próxima semana. Por eso le digo que es urgente, que es muy urgente. Por eso necesito que los hombres y mujeres de fe se pongan en acción el día de hoy. Imagínese en este momento que 12 de nuestros oyentes en Monterrey dijeran: hermano, esta radio no se va, esta es mi radio, yo la apoyo. Y mire, aportando lo de un minuto por un año, son 7,300. Mire, con eso nos mantenemos. Y si en este momento en los Estados Unidos dicen: oiga, pues la voz es una bendición, nos llega la señal, somos bendecidos, mire, con $365, 12 de nuestros oyentes que estén por allá y que los quieran aportar, con eso permanecemos y salimos adelante. Y quizá usted dice: mire, yo no soy de la religión, yo no voy a ninguna iglesia, yo simplemente los oigo de vez en cuando, pero sí me gusta apoyar. Pues el día de hoy determina en su corazón apoyar el proyecto de La Voz. Necesito el apoyo de los que aman al Señor,
Necesito el apoyo de aquellos hombres y mujeres que dicen, puedo hacer la aportación. Ahora, si el Señor te mueve y tú puedes hacer algo especial, hazlo, porque es nuestra oración que Dios levante hombres y mujeres generosos, entendidos y sobre todas las cosas, pues que tengan la capacidad de apoyar en este momento que es difícil. Entonces, por favor, apreciados amigos y hermanos, hagamos lo mejor que podamos. Nos vamos a un tema musical con La Hormiga, y viene a decirnos el tema: no todos los burros son tan burros. Disfrútelo y regreso con usted en un momentito. 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Bueno, yo espero su comunicación y nos vamos a la música. Esto dice que no todos los burros son tan burros.

No todos los burros son tan burros, es lo que nos ha interpretado la hormiga. Qué interesante este tema, porque hay que tener entendimiento. Dios quiere usarnos. No importa quién seas, cómo te llames, cuál sea tu educación, cuál sea tu posición, cuál sea tu estatus, simplemente Dios quiere usarte. Y si lo permites, Él te usará. Lo único que te pide es que te dispongas. Quizás Dios quiere usarte para que adoptes un minuto, y que a través del minuto que tú adoptas, alguien va a oír la voz de Dios. Es posible que con ese minuto que tú estás adoptando, tú vas a recibir una bendición porque estás enviando la palabra, y alguien se puede restaurar volviendo a la fe gracias a esa palabra que tú estás haciendo el esfuerzo de enviarla. Apreciados hermanos y amigos que están en sintonía, hagamos nuestro mejor esfuerzo. Yo creo que puedo tener 12 de nuestros oyentes escuchándonos en la Unión Americana que digan: yo puedo aportar un minuto por un año dando $365. ¿Es posible? Sí, es posible. Como también es posible que haya 12 de nuestros oyentes que nos sintonizan en cualquier lugar donde llegamos con esta señal en México, que digan: quiero aportar un minuto por todo un año con $7,300. 12. Si tenemos 12 personas en México y 12 en Estados Unidos que puedan hacerlo, salimos adelante. Nos ponemos al día, nos emparejamos en lo que se tiene que alcanzar. Solo con 12 que aporten esa cantidad, vamos a hacerlo. Es un desafío de fe, es un desafío para el que cree, es un desafío para los hombres y mujeres que quieran participar con nosotros. En este momento, después de todo, creo que esto no es un tema de dinero, es un tema de una actitud del corazón, de algo que sabemos que podemos hacerlo. La cosa es que queramos hacerlo. Y yo sé que si usted se levanta en este momento, pues Dios te ha de usar y te ha de bendecir de una manera especial. Bueno, pues el tiempo nos está avanzando. Me quedan exactamente 8 minutos, y en los próximos 8 minutos yo quiero hacer conciencia a que necesitamos más hombres y mujeres de fe que se sumen a este proyecto. Yo sé que usted nos escucha, sé que le gusta la programación, sé que somos muchos los que estamos en la sintonía. Pero también hagamos conciencia que se necesita el apoyo de todos, el apoyo de cada uno. Es como decía, pues las fuerzas de los acarreadores se están desmayando. Necesitamos relevos, necesitamos nuevos hombres y mujeres de fe que digan: voy a poner mi granito de arena. Adopte un minuto. Si usted adopta un minuto por todo un año, son $7,300.

o $365. Si esto los puede dar de una sola exhibición de una sola vez, pues usted se comunica con nosotros y le decimos dónde usted los puede depositar. Es importantísimo que usted participe. Yo estoy orando, estoy creyendo por milagros. ¿Y en qué consiste el milagro? Pues que haya familias que se levantan en favor de que la voz siga llevando el mensaje de salvación. Sería una verdadera tristeza, sería una pena muy grande que la radio deje de transmitir, que la radio deje de enviar el mensaje de fe. Para nosotros sería como una derrota muy grande decir, estuvimos allí transmitiendo por más de un año y no pudimos. Sería lamentable, pero vamos a creer. Vamos a creer. Una persona me decía, oiga, yo no tengo familia. Yo en este momento ya sé que pronto me voy a ir con el Señor, pero me gustaría que lo que yo tengo se quedara a favor de lo que es la voz, porque tengo unos hijos que son unos adictos a las drogas. Yo sé que lo que quede se lo van a echar por la nariz, se lo van a inyectar por las venas y no va a servir de nada, dijo. Pero por lo menos si se lo dejo a la voz, yo sé que van a anunciar el evangelio. Y eso me conmovió, porque me dijo, me comunico con usted porque yo quiero que la voz sea quien se quede con esto para que sigan anunciando el evangelio. Dice, yo me voy de este mundo, pero me voy consciente de que dejé un legado para que se siga anunciando la palabra de Dios. Y eso me impactó, porque es alguien que dice, yo ya estoy cercano a irme con el Señor y yo no quiero malbaratar lo poco que tengo, quiero invertirlo en la obra de Dios, quiero usarlo para que se anuncie el evangelio y que se salven las almas. Y alguien dirá, uy, pero qué inconsciente, qué malo, qué gente, ¿verdad?, que desheredar a los hijos o no dejarles nada. No, pero es como él dice, se lo van a echar por la nariz o se lo van a inyectar por las venas en drogas. Mejor dice que se anuncie el evangelio. Es posible que tenemos oyentes que dicen, no, pues ya lo que más me conviene es apoyar la obra de Dios y yo sé que el Señor me va a bendecir y que yo voy a tener recompensa para vida eterna y voy a tener la satisfacción de saber que lo que yo di se utilizó para predicar la buena noticia de salvación. Hay muchos que son bendecidos, que tienen recursos, que Dios les ha dado más de lo que pueden gastar, y aunque se fueran de este mundo dejarían mucho más de lo que pudieron haber invertido en otras cosas. Pero hoy le digo, invierta en la obra de Dios, invierta en salvación, invierta en que otros conozcan el evangelio, haga obra para vida eterna, haga labor para hombres y mujeres que van a dar pasos de fe y que unidos sabemos que estamos haciendo posible que el mensaje llegue. Una persona me llamó y dijo, bueno, ustedes están pidiendo un minuto y ustedes qué dan a cambio. 24 horas de programación. Eso es lo que damos a cambio. 24 horas de programación. Eso es lo que usted recibe de parte de la voz. 24 horas de programación. Entonces, eso es lo que ofrecemos y es lo que tenemos. 24 horas al día llevando la palabra de Dios. Así es de que si usted da, si usted apoya, pues está haciendo posible que este medio se mueva ganando a más hombres y mujeres para el reino de Dios. Y usted tiene la experiencia de convertirse en un ganador de almas, en un mensajero de fe. Usted se convierte en un sembrador de esperanza por el hecho de apoyar la voz. Entonces, insisto, estoy haciendo un llamado a 12 de nuestros oyentes.

que digan quiero adoptar un minuto por todo un año. ¿Cuánto me cuesta adoptar un minuto por todo un año? $7,300. Y si está en Estados Unidos, pues son $365. Y con esto usted adopta un minuto por todo un año. 12 personas, 12 familias o 12 amigos de La Voz que quieran participar. Entonces hagámoslo juntos, hagámoslo para el Señor, y yo sé que de Dios recibirá la recompensa, porque no hay que tener temor para aportar y saber que lo que estamos aportando se va a convertir en almas, se va a convertir en vidas restauradas. Todo lo que damos, el Señor lo va a usar para tocar otra vida, para llegar a otra ciudad, para tocar el corazón. Por favor, hagamos lo mejor, hagámoslo para el Señor, y nos vamos a un tema musical. Y en este momento, pues vamos a buscar un tema con Abel Zavala. Se titula Lo único que quiero. Eso debe haber en nuestro corazón. Ser verdaderos, ser honestos con Dios, con nosotros mismos, pero saber que lo que estamos dando afecta la eternidad de miles de personas. Entonces, 12 que digan, hermano Alejandro Cruz, yo quiero hacer mi aportación. Hágalo, por favor. Vamos, levántese en el nombre de Jesús. 12 personas, vamos, amigos, hermanos, usted puede hacer su aportación en Wells Fargo en la cuenta 7103-49-2455, 7103-49-2455. Pero vamos, llámenos en este momento, haga su mejor esfuerzo, todos podemos participar. 12 personas que adopten un minuto por todo un año, usted no tiene idea de cuánto nos va a ayudar. 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Nos vamos a la música y regresamos.

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0: 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No es solo un minuto en la radio, es una eternidad conectando con Dios. Adopta un minuto, porque lo que no se ve también sana, también guía y también salva cuando lo toca la gracia y el poder de Dios.
1: ¿Cómo está usted? Así como hay señales cuando un huracán está cercano, igualmente hay señales claras cuando un alcohólico está acercándose al final. Aislamiento se da a la bebida por completo. A menudo la persona ni siquiera se molesta en comer. El hombre en esta historia notó aquellos signos en su madre y trató de intervenir. Mas cuando esto falló, él pensó que no había esperanza. Pero sí había esperanza, porque su mente, corazón y vida fueron desencadenados.
2: Entren, chicos. Ella está arriba.
3: ¿Todo está listo?
2: Sí, le empaqué un maletín para una noche.
3: ¿Ella no sospecha nada?
2: No. ¿Están seguros de que esto sea lo correcto por hacer?
3: Es la única forma, papá.
4: Sí, sí, sí.
2: Joyce, los chicos están aquí.
5: ¿Los chicos? ¿Qué hacen aquí? ¿Sucede algo?
3: Necesitamos hablar contigo, madre.
5: ¿Algo está mal, no es así?
3: Vamos a llevarte a un centro médico.
5: ¿Qué?
3: Para un programa de rehabilitación del alcohol.
5: ¿De qué estás hablando?
6: Es por tu propio bien, mamá.
5: Yo no voy a ninguna parte.
3: Si no paras de beber, morirás.
6: Sí.
3: Tú tienes que venir con nosotros.
6: Anda, vamos.
5: Juan,
6: vamos.
5: Sí, es por tu
3: bien, mamá.
2: Tal vez es lo mejor.
5: ¿Cómo pueden hacerme esto?
6: Tenemos que
5: ¡nunca les perdonaré, nunca! ¡Suélteme!
1: Esta no era ninguna familia necesitada. Ellos vivían en uno de los condados más ricos de los Estados Unidos. Y el padre era director nacional de ventas en una compañía grande. Pero la adicción y el engaño no respetan a nadie. La semana pasada escuchamos cómo dos de los cinco hijos de esta familia se volvieron adictos a las drogas, llevando a uno al borde del suicidio. La conclusión de esta historia de dos partes trata asuntos delicados que los padres pueden desear explicar a sus niños pequeños más completamente. Esta es la verdadera historia de Jerry Johnston y cómo él fue desencadenado.

0: encadenado.
1: Después que me recobré de mi intento de suicidio, cuando tenía 14 años, me comprometí en tratar de ayudar a otros jóvenes. A mis 16 años, yo estaba hablando ante grandes audiencias en todo mi país, contándoles mi historia y dándoles la respuesta a su vacío. Muchas veces, cuando podía alcanzar a una persona joven, las vidas de sus padres eran cambiadas igualmente. Sin embargo, yo no podía alcanzar a mi propia madre.
2: Nadie aprecia nada de lo que yo hago. Nadie. Debería marcharme y nunca regresar. Ustedes no se interesan en mí.
3: Joyce, a mí sí me interesa.
2: Déjame en paz. Ustedes son todos iguales. Todos ustedes.
3: ¿Estás ocupado, Jerry?
1: No. Entra, papá.
3: Ya.
1: El dormitorio es casi un desastre en este momento. Estoy tratando de mejorar mi discurso para la reunión de mañana en la noche.
3: Disculpa por el bullicio. Debe ser difícil concentrarte.
1: Estoy acostumbrado. Supongo que esto no va a cambiar.
3: Algún día Dios cambiará su vida completamente, así como cambió la tuya.
1: Yo pensé que todo acabó la otra noche. Ella vino al área de consejería después de la reunión y estaba llorando. Ella permaneció diciendo: "Lo siento, Jerry, lo siento. Ora por mí." Pero tenía alcohol en su aliento.
3: Haz lo que ella dijo. Hijo, ora por ella.
1: Sí, papá, lo haré. Escucha,
3: sí.
1: Tengo buenas noticias para ti.
3: ¿Sí?
1: Me han ofrecido una beca por 7 años, completamente pagada para la universidad y el seminario.
3: Eso es maravilloso, Jerry.
1: No está mal para un tipo que fue expulsado de la escuela, ¿eh?
3: Espera que le cuente a mamá.
1: Mejor que esperes hasta mañana. La adicción de mamá era un secreto de la familia estrictamente guardado. Así que nunca le conté de ella a nadie en la escuela, ni después en mi ministerio, ni siquiera cuando me enamoré de Chris. Ella era la persona más bella por dentro y fuera que yo jamás había conocido. La llevé a casa para conocer a mis padres y fue horrorizada cuando mamá empezó a llorar en la conversación durante la cena. Más tarde, Chris y yo dimos una vuelta por la cuadra.
4: Tus padres son realmente simpáticos, Jerry.
1: Chris, mi mamá ha estado bebiendo. Ella es una alcohólica.
4: Oh, Jerry, horrible, eso es tan triste.
1: Por favor, no le cuentes a nadie, ni siquiera a tus padres.
4: Me alegra que me lo contaras. Prometo orar por ella de ahora en adelante.
1: No sé por qué ella reacciona como lo hace cuando ha estado bebiendo. Ella siempre ha sido así.
4: Dios puede cambiarla.
1: Puedo ver un cambio increíble suceder en las vidas de otras personas, pero no en la suya. Es sorprendente cuántos chicos vienen a mí después de una convocación y confían cómo ellos estuvieron contemplando el suicidio. Mas el escuchar mi historia les ayuda a ver la verdad.
4: Hay bastante abatimiento en nuestro mundo, Jerry. Realmente las personas son como ovejas perdidas.
1: Sin duda, el alcohol y las drogas no son la respuesta. Yo lo sé. Y también mi padre. ¿Por qué mamá no puede comprender esto?
4: Un día ella lo verá. No te des por vencido ante ella, Jerry.
1: A pesar de su dependencia de la botella, yo amaba a mi madre. Pero aún después que Chris y yo nos casamos y tuvimos 3 hijos, el señor alcohol impidió a mamá ser una verdadera abuela. Después de una breve visita en las fiestas de cumpleaños, la botella la hacía regresar al aislamiento. Durante el día, Chris y yo pasábamos por su casa y todas las persianas estaban bajadas, todas las cortinas cerradas, las puertas cerradas bajo llave. Para entonces, mamá estaba bebiendo casi 1/4 de vodka al día y, sin embargo, mi padre mantenía su fe.
3: Este libro que escribiste acerca del suicidio es bueno, Jerry.
1: Gracias, papá. Si este logra impedir que una persona tome esa salida, valdrá la pena.
3: Absolutamente tienes razón cuando dices que las personas dan señales cuando están pensando en el suicidio. Tú lo hiciste. Es solo que la mayoría de nosotros no reconocemos esas señales. Yo no lo tomé en serio cuando tú dijiste: "La vida no vale la pena."
1: Bueno, sin duda pusiste atención cuando llamé y dije que iba a hacerlo. Eso es lo que importaba. Existe un mito de que las personas que amenazan con el suicidio nunca llegan a cumplir con hacerlo, pero eso no es verdad.
3: Es difícil imaginar a una persona experimentando tal desesperación.
1: Sin embargo, parece real. Yo lo sé. Las drogas distorsionan el proceso del pensamiento e incrementan la posibilidad del suicidio. La persona suicida ni siquiera se detiene a considerar el trauma que afrontan los sobrevivientes, una y otra vez, día tras día.
3: Como esa madre que llegó a casa con su bolsa de víveres y encontró en el piso la nota de su hijo que decía: "Mamá, no baje las escaleras. Yo mismo me maté. Qué traumático encontrarlo ahí tirado."
1: Tantas vidas jóvenes son permanentemente heridas y miles son fatales. Mi corazón se aflige por esta tragedia.
3: Me alegra que yo te alcance a tiempo.
1: Papá, estoy empezando a...

0: comprender que el alcoholismo es una forma lenta de suicidio. Y si nosotros no alcanzamos a mamá a tiempo, ella morirá a causa de la bebida.
1: Dios la salvará, Jerry. Creo eso con todo mi corazón. Oro por ella todos los días.
0: Nosotros necesitamos echarle una mano a nuestras oraciones, papá.
1: ¿Ya?
0: Necesitamos hacer algo pronto, antes que sea demasiado tarde. Nuestra familia siempre se reunía para las fiestas importantes, Día de Acción de Gracias, Navidad y fiesta de cumpleaños. Pero a medida que la adicción de mamá empeoraba, yo empecé a temer aquellas reuniones. Todos sabíamos que ella estaba en dificultades, mas evitábamos afrontar el problema. Finalmente empezamos a tener reuniones secretas para discutir qué hacer.
2: Sí, según puedo recordar, nosotros nunca hablamos del problema de adicción de mamá. Todos somos un puñado de incapaces.
0: Tienes razón. Pretender que no existe tal problema le permite al alcohólico continuar bebiendo.
2: Nosotros tenemos que hacer algo. Ella está matándose.
0: Eso es lo que le dije a papá.
2: Pero nosotros no podemos obligarla a dejar de beber. Ella tiene que querer.
0: Tal vez si podemos conseguir que entre a un centro de rehabilitación, ella querrá dejarlo.
2: Buena suerte al hacerlo.
0: El Hospital Bautista tiene un programa de 28 días. Una vez que lo empiezas, no puedes dejarlo.
2: ¿Hablaste con ellos?
0: Sí.
2: Tú conoces a mamá. No hay manera de que ella vaya a entrar allí y se interne sola.
0: Entonces, nosotros tendremos que internarla.
3: No creo.
0: Ellos dijeron que si la llevamos allí un viernes por la noche, el hospital podría retenerla el fin de semana hasta que ella pueda ser examinada por un doctor el día lunes.
2: ¿Cómo vas a llevarla allí en primer lugar?
0: Tendremos que raptarla y llevarla allí.
2: ¿Secuestrar a nuestra propia madre?
0: ¿Puedes pensar en otra forma?
2: No, pero papá nunca consentirá eso.
0: Tendremos que convencerlo de que esto es por el propio bien de ella.
4: ¿Y si algo sale mal?
0: Algo ya está mal.
4: ¿Y si ella arma un escándalo mientras estás manejando y alguien llama a la policía?
2: Llévale tu camioneta cerrada, Jerry. Nadie podrá verla así, ¿no?
0: Oh, hermano. Ella va a odiarnos. Especialmente a mí.
2: Tenemos que hacerlo.
0: Sí. Y cuanto antes, mejor.
2: Sí.
0: Hemos sido complacientes demasiado tiempo. Papá estuvo intranquilo a causa de nuestro plan, pero finalmente lo persuadimos para acompañarnos. Aquel viernes por la noche nos llevamos a mamá, condujimos al hospital y la registramos por una permanencia completa de 28 días. Ella estaba tan enojada que no le dirigió la palabra a ninguno de nosotros durante 2 semanas. Mamá completó el programa y por primera vez todos nosotros teníamos esperanza.

0: ¿Aló?
1: Hola, papá. Soy Jerry.
0: ¿Cómo va el viaje, hijo?
1: Estupendo. Estamos viendo grandes multitudes y una buena acogida de parte de los muchachos.
0: Me alegra escuchar eso.
1: Aunque hoy tuve una experiencia muy extraña.
0: ¿Sí?
1: Empecé a describir el suicidio de Jay, aquel adolescente que se disparó, y pude percibir una ola de conmoción pasar por el auditorio entero. Algunas de las chicas empezaron a llorar mientras yo hablaba y pude notar una reacción extraña en el rostro de todos. Después, el director se presentó y me preguntó por qué le hice eso al cuerpo estudiantil tan pronto después de su muerte. Resultó que un chico diferente llamado también Jay se había suicidado en esa escuela y ellos pensaban que yo estaba hablando de él.
0: Eso tuvo que ser difícil para los alumnos y profesores. No es extraño que ellos estuvieran conmocionados.
1: La consecuencia del suicidio es abrumadora. Si solo pudiera hacerles ver eso. ¿Qué está pasando, papá?
0: Tu madre ha sufrido una recaída. Ella está bebiendo nuevamente.
1: Oh, no. ¿Dónde consiguió el alcohol?
0: Ella fue a la florería para trabajar. Supongo que hizo una breve parada en el camino a casa.
1: Ella nunca cambiará.
0: Jerry, no digas eso. Nada es imposible para Dios.
1: Dios no es quien está bebiendo, sino mamá. Él no interferirá con su libre voluntad.
0: Entonces debemos orar porque Él quebrante su voluntad. Dios hará el resto.
1: Yo no tengo mucha esperanza, papá.
0: Entonces, ¿cómo vas a ayudar a otros?
2: En un momento, Jerry nos contará sobre ello.
3: 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Un minuto es pequeño, pero cuando está lleno de verdad, puede abrir puertas, cerrar heridas y despertar la fe. 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

0: pero puede ser justo lo que alguien necesita para volver a levantarse y para volver a vivir.
1: Ahora ya estamos de regreso con esta historia real de Jerry Johnston aquí en Desencadenados.
2: Después de la recaída, mi madre fue en declive rápidamente. Ella misma se recluyó en casa donde su adicción a la bebida se salió de control. Al mismo tiempo, yo sufrí un colapso durante una gira después de un año de dar discursos más de 400 veces en todo el país. Pasé varios meses en casa recuperando mis fuerzas, donde empecé a orar fervientemente por mamá diciendo: Dios, haz cualquier cosa que tengas que hacer para llamar la atención de mamá, para mostrarle que tú la amas y puedes hacerla libre. En marzo, papá llamó para decir que mamá estaba críticamente enferma. Fui deprisa a su casa al encontrar a los paramédicos llevándose a mamá. ¿Qué pasa, papá?
3: Ella está sangrando internamente, Jerry.
2: ¿Esto recién empezó?
3: Ella ha estado enferma por mucho tiempo. Creo que ella lo sabía, pero tenía miedo de decir algo.
2: Tenía el presentimiento de que algo así sucedería.
3: Llamé a una enfermera porque ella estaba tan enferma. La enfermera echó un vistazo a su color amarillento y llamó al doctor. Él dijo que teníamos que llevarla al hospital enseguida.
2: ¿Ella estuvo dispuesta a ir?
3: No, ella no quiso. Quería esperar hasta el lunes, pero el doctor le dijo que si esperara hasta entonces estaría muerta.
2: Tal vez ahora ella dejará de beber.
3: Todo está en las manos de Dios.
2: En medio de esa crisis, tuve que viajar a Atlanta, donde fui previsto para dar discurso durante 5 días en todos los colegios en el condado de Cobb. Nuestro horario era tan apretado que un helicóptero del canal de televisión nos llevaba de colegio en colegio. Cada noche yo exponía en una iglesia grande en Atlanta que tenía capacidad para 4.000 personas.
4: Si tú sientes que la vida no vale la pena vivirla, yo tengo buenas nuevas para ti. Jesús dijo en Juan capítulo 10, versículo 10, el ladrón no viene sino para hurtar y matar y destruir. Yo he venido para que tengan vida y para que la tengan en abundancia. El ladrón es Satanás y Jesús vino para hacerte libre de su dominio sobre tu vida. Si tú eres un esclavo a las drogas, o el alcohol, al no perdón, o temor, cualquier cosa que creas que es el problema, la verdadera causa es el pecado, separación de Dios. El pecado es más que lo que tú haces, es lo que tú eres, excluido de Dios. Así que Jesús llevó nuestros pecados en Él, y fue a la cruz, y murió por nosotros para llevarnos a Dios. Primera de Juan, capítulo 2, versículo 2, explica: y Él es la propiciación por nuestros pecados, y no solamente por los nuestros, sino también por los de todo el mundo. Satanás y el pecado fueron juzgados y condenados en la cruz, y cuando Cristo murió, el poder del pecado en tu vida también murió, si tú crees que Cristo murió por ti. Cuando Dios levantó a Cristo de los muertos, Él demostró su poder para levantarte de tus pecados a una nueva vida. En esto consiste el amor. No en que nosotros hayamos amado a Dios, sino en que Él nos amó a nosotros y envió a su Hijo en propiciación por nuestros pecados. Primera de Juan, capítulo 4, versículo 10. Dios tomará a un perdedor y lo convertirá en un vencedor mediante el poder de su Espíritu Santo. Amén. Todo lo que tienes que hacer es pedirle perdón por tus pecados y poner tu fe y confianza en la obra consumada de la muerte de Jesús en la cruz. Romanos capítulo 8, versículo 37 nos dice: antes, en todas estas cosas, somos más que vencedores por medio de aquel que nos amó.
2: Parecía que yo podía predicar y tener fe por cualquier cosa, menos por la liberación de mi madre del alcohol. El agitado horario y la carga que yo soportaba por mamá empezó a cobrar su precio. Una noche el pastor nos invitó a Chris y a mí para cenar. Esa semana él y yo habíamos pasado algún tiempo conversando y su manera de ser me animó a ser abierto y honesto acerca de mí mismo.
5: Es un horario agotador el que tienes, Jerry.
2: Sí, lo es. Yo estoy casi agotado viajando día y noche. Pero es difícil descansar cuando tantas personas necesitan ayuda.
5: ¿Puedes imaginar el problema que Jesús tuvo? Es extraño que algunas veces Él entrara en lugares solitarios para estar solo y orar.
2: Yo mismo tengo ganas de hacer eso.
5: Sin embargo, estás alcanzando a bastantes jóvenes.
2: Yo... Nelson, mi mamá es una alcohólica. Ella está en el hospital muriéndose. De alguna manera yo no la he alcanzado.
5: Oye, siento escuchar eso. Dios ama a tu mamá y quiere sanarla. Vamos a orar ahora mismo para que Dios la toque y ella cambie.
2: Muy bien, pastor. ¿Quiere orar?
5: Sí, seguro. Señor, no hay nada que podamos hacer para ayudar.

0: a la mamá de Jerry. Así que te pedimos que la libere del espíritu del alcohol. Libérala completamente, Señor, como tú solo lo puedes hacer. En el nombre de Jesús oramos. Amén.
1: Amén.
2: A partir del momento en que ella dejó el hospital, mi madre no volvió a probar alcohol. Por fin nuestro milagro había ocurrido. Cada mes yo podía ver la diferencia en su vida, pero esperé 2 años para acercarme a ella y tratar un proyecto que yo tenía en mente. Le pedí que me acompañara para el almuerzo.
3: Así que tú vas a escribir otro libro. ¿Acerca de qué?
2: La epidemia del alcohol en nuestro país y cómo este afecta a adolescentes y padres.
3: Muy bien, Jerry. Con toda seguridad puedes hablar por experiencia propia.
2: Me gustaría integrar tu historia, nuestra historia en el libro. ¿Crees que estás dispuesta a admitir el problema abiertamente?
3: Si esto ayudaría a personas que son como fui yo.
2: El libro tendrá una amplia circulación. Todos lo sabrán. ¿Estás segura?
3: Si esto ayudaría a alguien, uh-huh. Sí. Pero, ¿por qué le importaría a alguien lo que yo he pasado?
2: Esto podría impactar en alguien, mamá, al conocer la victoria y libertad que Dios te ha dado sobre el alcohol.
3: Yo realmente maltraté mi cuerpo. Todavía tengo ataques de hemorragia interna.
2: ¿Por qué no te haces cirugía para cerrar esas venas como te sugirió el doctor?
3: No, solo seguiré suministrándome sangre de vez en cuando.
2: ¿Tú crees que el hospital es una estación de servicio?
3: Es mejor que suministrarse alcohol. Dice que la familia pasará mucha dificultad.
2: Romanos capítulo 8, versículo 28 nos dice: y sabemos que a los que aman a Dios, sí, todas las cosas les ayudan a bien. Esto es, a los que conforme a su propósito son llamados. Para promover mi libro, mamá estuvo de acuerdo en aparecer conmigo en un programa de televisión en Toronto, Canadá. Cuando la entrevista fue postergada 4 meses, yo no comprendí que eso era la soberanía de Dios. Íbamos con rumbo a una experiencia horrorosa, una de vida y muerte. Era la primera oportunidad en la televisión para mamá y ella se presentó bien.
4: Señora Johnston, ¿cómo fue el ser secuestrada por sus propios hijos?
3: Yo estaba bastante enojada, bastante. Me resentí profundamente por lo que ellos me hicieron al llevarme como una rehén. Fue humillante aparecer en esa clínica como una niña, con ellos diciéndome qué hacer. Y además, ni siquiera se me permitía salir. Yo me paraba enfrente del ascensor y ansiaba escapar. Pero una enfermera pasaba y decía, ni siquiera piense en marcharse.
4: ¿Usted les contó a sus hijos cómo se sentía?
3: No le hablé a ninguno de ellos durante varias semanas. Pensaba que jamás podría perdonarlos.
4: Así que esto realmente no ayudó, ¿no? Haberla forzado a entrar en rehabilitación, porque usted tuvo una recaída. Uh-huh. ¿Cree que fue una mala idea que la familia interviniera así?
3: No, porque a la larga sí ayudó. En mi caso, por lo menos, me llamó la atención. Mis hijos y mi esposo nunca me habían hecho saber cuánto los dañaba mi adicción a la bebida. Mi esposo jamás me condenó. Él siempre me decía cuánto me amaba y él oraba por mí todos los días para que Dios me cambiara.
4: ¿Cómo es ser tan adicta al alcohol?
3: Es degradante, agonizante, siempre preocupada por el próximo trago, temerosa de que algo o alguien se interpusiera para conseguirla, tratando de mantener escondidas suficientes botellas en suficientes lugares, de modo que siempre tendrá un trago cuando lo necesites, temerosa de que alguien encontrara tu escondite. Pero la Biblia dice en Isaías capítulo 5, versículo 11, ¡ay de los que se levantan de mañana para seguir la embriaguez, que se están hasta la noche, hasta que el vino los enciende! Los resultados finales se hallan en el versículo 14 de Isaías capítulo 5. Dice, por eso ensanchó su interior el Seol, y sin medir extendió su boca, y allá descenderá la gloria de ellos, y su multitud, y su fausto, y el que en él se regocijaba.
4: Y sin embargo, usted volvió a ella después de estar sobria por un mes.
3: Es un deseo fuerte, un deseo fisiológico por esa sensación corporal de sentirse bien. Pero esa es una mentira. Proverbios capítulo 20, versículo 1 dice, el vino es escarnecedor, la sidra alborotadora, y cualquiera que por ellos yerra no es sabio.
4: Al final usted estaba bebiendo casi un cuarto de vodka al día. ¿Cómo lo dejó finalmente?
3: Dios me hizo libre. Primero, Él me llamó la atención.
4: Entonces Él tuvo que intervenir.
3: Sin duda lo hizo. Yo casi había destruido mi hígado y mis venas interiores. Estaba sangrando por dentro y casi morí. Eso es lo que el alcohol te hace. Las oraciones de mi familia, especialmente las de mi esposo, son los que hicieron la diferencia. Dios quitó aquel deseo.
4: Muy bien. Señora Johnston, ¿qué consejo les daría a las familias que están luchando con alguno que es adicto como usted lo fue?
3: No se rindan. Nada es imposible para Dios. Sigan orando por ellos y amándolos. Nuevamente en Proverbios capítulo 23, versículo 32 dice, mas al fin como serpiente morderá y como áspid dará dolor. Mi esposo solía dejar notas que decían, Dios y yo te amamos. Juan capítulo 3, versículo 17 nos dice, porque no envió Dios a su Hijo al mundo para condenar al mundo, sino para que el mundo sea salvo por él.

0: Después de la entrevista, mamá y yo nos registramos en el aeropuerto de Toronto para el vuelo de regreso a casa. Con bastante tiempo de sobra, almorzamos en el restaurante del aeropuerto. Mamá estaba distante y dijo que se sentía mareada. De repente, ella se paró, tambaleó y empezó a vomitar sangre en cantidades enormes. Todos observaban y nadie hacía nada mientras mamá seguía vomitando sangre. Yo corrí hacia la cajera y le supliqué que llamara a los paramédicos. Ellos nos trasladaron deprisa a un hospital cercano. 3 horas después, cuando regresé al hospital, mamá estaba de vuelta en la sala de emergencia. El doctor dijo que si ellos no pudieran detener la hemorragia, ella moriría. Ella fue trasladada rápidamente al Hospital General en Toronto, donde le introdujeron a la fuerza un globo por la garganta y lo inflaron para detener la hemorragia. Ella se estabilizó, pero se aferraba a la vida, pendiendo de un hilo. Papá llegó y yo viajé de regreso a casa con mi familia. Finalmente, mamá tuvo la cirugía que ella necesitaba por tanto tiempo.
1: Vi a Joyce en la televisión, justo aquí en el hospital. Fue una buena entrevista.
0: Sí, lo fue. Su victoria animará a muchas otras personas.
1: Yo nunca me salté de la promesa de Hebreos capítulo 11, versículo 1, que dice, es pues la fe, la certeza de lo que se espera, la convicción de lo que no se ve.
0: Finalmente comprendí que en esto consiste la verdadera fe, creer en Dios para lo aparentemente imposible.
1: Sí.
0: Como dice en Lucas capítulo 1, versículo 37, porque nada es imposible para Dios. Hoy mamá está en casa. Su hemorragia interna ya es una cosa del pasado. Los doctores dicen que hay evidencia de que su hígado está regenerándose. Dios ha sanado y restaurado a nuestra familia en una manera que pocos habrían creído posible. Pero nosotros sabemos que todas las cosas son posibles para Dios.
2: Amigo, si usted quisiera conocer a Dios, no espere otro momento. Él ha esperado largo tiempo por usted. La Biblia dice en Romanos capítulo 10, versos 9 y 10, que si confesares con tu boca que Jesús es el Señor y creyeres en tu corazón que Dios le levantó de los muertos, serás salvo. Porque con el corazón se cree para justicia, pero con la boca se confiesa para salvación.
3: Todavía hay personas que creen. Aunque han sido heridas, siguen esperando en Dios. Todavía hay quienes oran, aunque aún no han visto el milagro. Todavía hay quien enciende la radio con el corazón roto, esperando una palabra que lo sostenga, una canción que lo abrace, una señal que le diga, no está solo. Todavía hay tiempo para sanar, para volver a empezar, para extender la mano a quien ya no puede levantar la suya. Y todavía tú puedes hacer algo. Un minuto. Un solo minuto puede ser el momento exacto en que Dios hable, en el que el cielo toque la tierra, en el que una vida recupere su fe. Adopta un minuto, porque todavía hay esperanza y alguien en este mismo instante la está buscando justo al encender la radio.

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7: Juan capítulo 1, verso 11, dice así: A los

suyo vino y los suyos no le recibieron. ¿Lo puede decir conmigo? A lo suyo vino y los suyos no le recibieron. Note, porque a veces malleemos los textos, y yo soy uno de ellos que tengo que arrepentirme muchas veces cuando malleo un texto. Y este texto regularmente se dice así: a lo suyo vino, a los suyos vino y los suyos no le recibieron. A los suyos vino y los suyos no lo recibieron. No, el texto dice: a lo suyo vino y los suyos no le recibieron. O sea, él vino a lo suyo. Él vino a su propósito. Él vino a lo que vino e hizo lo que tenía que haber hecho, porque para eso vino. Y no hay diablo que lo podía alterar. ¿Ustedes creen que si el diablo hubiera sabido que el provocar al pueblo a rechazar a Jesús y llevarlo a la cruz iba a significar su derrota y la salvación del mundo? Si el diablo lo hubiera sabido, no provoca a la gente a hacer eso. No provoca a la gente a decir: crucifícale, crucifícale. No, no, no, no, cálmense, cálmense, que no haga eso, porque eso va a traer mi desgracia, mi derrota y la salvación del mundo. Entonces, no hay diablo que pudiera detener a lo suyo, a lo que él vino. Él vino a su propósito. Él vino a pagar el precio de nuestra redención. Él vino para salvar a todo aquel que en él cree. A lo suyo vino y los suyos, o sea, el pueblo elegido de Dios, el único que tenía el conocimiento de las Sagradas Escrituras, al único al que habían sido enviados los profetas de Dios, profecías como la de Isaías, ¿no?, que es llamado el profeta mesiánico, que anunció cosas de su venida como si las estuviera viendo, al decir cosas: desechado y despreciado entre los hombres, varón de dolores, experimentado en quebranto, y como que escondimos de él el rostro, fue menospreciado, no lo estimamos, ciertamente llevó en nuestras enfermedades, sufrió nuestros dolores. Y ahí le paro, pero profecías tan interesantes, hasta cómo iba a entrar montado en un burrito, dónde iba a nacer, en Belén de Judea, etcétera, etcétera, la línea por la que había de nacer. Y sin embargo, los suyos, a quienes el Señor ha elegido, al pueblo de Israel, no le recibirían. Hasta hoy en día, Israel como nación, a excepción de algunos judíos que han aceptado a Jesús como el Mesías, como pueblo sencillamente no le recibieron. Este no es nuestro Mesías. No voy a explicar las razones

que cuando vemos que otros no se quejan, pensamos que ellos no tienen problemas. Pero no es así. El Señor Jesús lo es todo y debe serlo todo para nosotros, y por consecuencia, Él es nuestro modelo. A lo suyo vino y los suyos no le recibieron. Y la consecuencia es que la gente era religiosa, era celosa de su credo, sin embargo, en su celo, y lo rechazó y buscaron finalmente matarle. La Biblia lo declara en muchísimos pasajes, como Lucas 19:47, cuando enseñaba él cada día en el templo, cómo los mismos líderes religiosos, los sacerdotes del pueblo, los escribas y los principales del pueblo, dice literalmente la Biblia, procuraban matarle. Varios pasajes: Juan 5:16, Juan 5:18, Juan 7:1 hablan de cómo, en lugar de aceptar, de recibir, era el rechazo y procuraban matarle. Un amigo muy cercano de los elegidos le traicionó para que fuese llevado a la muerte Judas Iscariote. Otro amigo muy cercano lo negó, Pedro. A Judas le dijo en el momento de la traición: amigo, ¿a qué vienes? Así le dijo: amigo, ¿a qué vienes? Cuando él les había enseñado lo que es un amigo. Vean, les dijo: ya no los voy a llamar siervos, sino amigos, porque el siervo no sabe lo que hace su señor, pero los llamo amigos porque ustedes saben las cosas, los secretos del Padre se los he dado a conocer. Y a Pedro, en la negación, le dijo, negándolo a una mujer: yo no lo conozco. En su agonía el Señor y muerte ignominiosa mostró su amor y súplica, y pidiendo perdón aún por sus verdugos: Padre, perdónales porque no saben lo que hacen. Bien, a lo suyo vino y los suyos no lo recibieron. Ahora, este punto que voy a aclarar me parece supremamente importante, porque dentro del campo cristiano y aún cristiano evangélico damos ciertas aplicaciones que aparentemente tienen base bíblica o escritural, pero no es. Recuerdo una vez platicar con un predicador de mucho renombre, omito su nombre, es muy apreciado, lo amamos mucho, pero yo le dije: ¿cómo quisiera que tuvieras cuidado de algunas cosas que han causado un vicio entre los predicadores, sobre todo de renombre, que llenan los estadios, que llaman a las multitudes, pero que no es correcto a la luz de la Biblia? Por ejemplo, llaman a la gente y les dicen, escribe mi nombre en el libro de la vida. Y le pregunto: ¿me puedes dar un texto de la Biblia que diga que cuando una persona levanta su mano, recibe a Cristo o se bautiza, su nombre se escribe en el libro de la vida? No, y si la verdad no lo hay. Nos acostumbramos a repetir esas cosas. Nuestro nombre se escribe en el libro de la vida desde antes de la fundación del mundo, y te voy a dar Biblia. Lo mismo es esa palabra: más a los que le recibieron. No dice más a los que le aceptaron. Una cosa es que yo reciba y otra cosa es que yo acepte. O una cosa es que yo reciba y otra cosa es que aquel que yo he recibido me acepte. Son dos términos distintos. Entonces, más a todos los que le recibieron. El término griego aquí es para lambano. Y literalmente el término indica

0: recibir o acercarte o asociarte. Mas a todos los que le recibieron, indica, mas a todos los que se quieren asociar, acercar o recibir. O sea, es un cambio de posición, es lo que realmente indica. Y el término para es una preposición que significa cerca, y el término lambano es una palabra que significa echar mano o agarrar u obtener algo que no tenías, algo que estaba lejos de ti. Entonces, dioles potestad o autoridad. En el griego hay dos palabras comúnmente para potestad o autoridad: dunamis y eusocia. Dunamis significa literalmente poder, capacidad, habilidad, pero eusocia significa primeramente alineados de manera correcta, es legalidad, legitimidad con el poder. O sea, lo que el Señor o el texto está diciendo: mas a todos los que le recibieron, dioles potestad, o sea, les da la legalidad para que sean hijos de Dios. Mientras no se le recibe, no tenemos la legalidad para ser hechos hijos de Dios. Y alguien resume la salvación en esto, cuando realmente no es lo mismo el nacimiento de un niño que la concepción del niño. En el momento de la concepción del óvulo con el esperma masculino, empieza la concepción, pero no es ya el nacimiento. Se inicia la formación del niño. Y hasta que pasan 9 meses y 10 días, y el niño es expulsado de la bolsa amniótica, es el nacimiento del niño. Pero no es lo mismo concepción, ¿verdad?, que nacimiento. En el ámbito espiritual ocurre lo mismo. Cuando uno lo recibe, es muy importante recibir al Señor. Ahí empieza, es el momento de la concepción espiritual. Cuando usted abre su corazón y recibe a Cristo como su Salvador, no significa que ya nació de nuevo. No, es el momento de la concepción espiritual. Cristo se empieza a formar en usted. Bien. Hasta que viene lo que más adelante, este es el capítulo 1. El capítulo 3 de Juan habla de volver a nacer de agua y del Espíritu para poder entrar al reino de Dios. Entonces, yo necesito nacer de agua y del Espíritu para poder entrar al reino de Dios. Pero nacer de agua y del Espíritu no es propiamente el momento de recibir.
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3: Pero nacer de agua y del Espíritu no es propiamente el momento de recibir o de la concepción. Es muy importante. Estamos totalmente de acuerdo a la luz de las Escrituras que un predicador pueda decir cuántos quieren recibir a Cristo como excelente, abra su corazón, recíbalo. Ese es el momento de la confesión. Pero que enseguida yo le diga, ya está tu nombre en el libro de la vida, o dile que ponga tu nombre en el libro de la vida, ese es otro terreno. Nuestro nombre ya fue puesto, para empezar, desde antes de la fundación del mundo. Y aquí estamos recibiendo al Señor. Hasta Juan 13 habla de volver a nacer para poder entrar al reino de Dios. Ahora alguien dice, eso es muy complejo. No, no, no. Lo que pasa es que no escudriñamos. El Señor dice, escudriñad las Escrituras. Y la palabra escudriñar, el término griego, tiene que ver con inquirir, tiene que ver con buscar, buscar con anhelo, buscar con deseo para que realmente se nos presente el plan de salvación. Ahora, Efesios 1:6 dice, para alabanza de la gloria de su gracia, con el cual nos hizo aceptos en el amado. O sea, es el amado, el Señor Jesucristo, el que nos acepta cuando nosotros lo recibimos como nuestro Salvador. Y empieza esa concepción espiritual para la formación de Cristo en nosotros. Pablo, por cierto, le dice a los corintios, por quienes vuelvo a tener dolores de parto hasta que Cristo sea formado en ustedes. Parece que nacieron fuera de tiempo, como diciéndoles, Cristo no ha sido formado. Bien, mas a todos los que le recibieron, por cierto, recomendamos que si alguien que está aquí o nos está escuchando a través de los medios no ha recibido a Cristo en su corazón, lo haga. Es el inicio de una vida maravillosa que usted no ha conocido, pero que millones y millones, por la gracia de Dios, hemos tenido esta experiencia. Como Cristo es una realidad viviente y que vivifica y que despierta nuestro espíritu. El recibirlo es como el despertar de nuestro espíritu que estaba muerto espiritualmente y que necesita la vida del Cristo Espíritu para ser resucitado. Mas a todos los que le recibieron, a los que creen en su nombre. Él tiene un nombre que es sobre todo nombre. Entonces, recíbalo creyendo en su nombre, el nombre de nuestro amado Señor Jesucristo. A ellos les dio potestad, exosia en el griego, la legalidad, el derecho, la legitimidad, en esa cercanía, en esa intimidad que se tiene para que prosiga en ese proceso de su salvación y del nuevo nacimiento, de ser hechos hijos de Dios. Los cuales, estos que le reciben, estos que creen en su nombre, estos a quienes se les concede el eusocia, la legalidad, la legitimidad, la potestad, la autoridad de ser hechos hijos de Dios, los cuales no son engendrados de sangre, ni de voluntad de carne, ni de voluntad de varón, sino de Dios. Pues estos son los que Dios viene a engendrar. Santiago dice 1:18, Él de su voluntad nos ha engendrado por la palabra de verdad para que seamos primicias de sus criaturas. Somos renacidos, 1 Pedro 1:23, no de carne ni de sangre ni de voluntad de varón, sino de Dios, y nos ha hecho renacer por la palabra

de Dios, los cuales no son engendrados de sangre, ni de voluntad de carne, ni de voluntad de varón, sino de Dios. Yo recuerdo cuando empecé a leer la Biblia, este pasaje, todavía no me acercaba a ningún templo y empecé a leer el Nuevo Testamento y yo decía, qué curioso. ¿Cómo es que Dios nos puede engendrar? ¿Cómo es que Dios nos puede llevar a un nuevo nacimiento? ¿Cómo es eso? Pues, ¿qué se sentirá? Uno acostumbrado, pues, sencillamente una mente natural, bloqueada, ajena. Cuando empezó a ocurrir en esta concepción espiritual y este desarrollo de mi espíritu y este engendramiento, y ocurre el nuevo nacimiento, una vez que nos entregamos al Señor, nacimos de agua, del Espíritu, nos bautizamos en su nombre, yo decía, qué realidad tan grande, pero no es fácil de explicarla. ¿Cómo decirle a mi familia, a mis padres, a mis hermanos, a toda mi familia, que mi vida realmente es otra, que mi vida cambió, que me siento una persona nueva? Una vez oí un pastor de su propia boca que fue de un pueblo a otro lugar para poder bautizar a unos hermanos que se habían entregado al Señor. Y en aquellos entonces, dice, pues era una troca con redilas. Se subieron atrás los hermanos y los que se iban a bautizar y nos fuimos allá al río donde iban a hacer los bautismos. De regreso, decía uno de los bautizados, ¿por este mismo camino venimos acá? Y dijo el otro, sí. Le dice a uno de los que iban, sí, este mismo camino. No, yo lo veo diferente, me parece otro camino. Y luego le dice el otro que se bautizó, yo también, qué raro. Al fin le dice otro, el camino es el mismo, los que están nuevos son ustedes, hombre. Bueno, a ese grado Dios puede impactar vidas, impactar corazones, mas a todos los que le recibieron. No dice a los que le aceptaron. Aceptar es acceder a algo. Mientras nosotros lo recibimos, Él nos acepta a nosotros. Maravilloso, Señor. Mas a todos los que le recibieron, dioles potestad de ser hechos hijos de Dios, a los que creen en su nombre, el nombre único que tiene salvación, el nombre que es sobre todo nombre, el nombre de nuestro amado Señor Jesucristo. Este acto es por la fe. Es por la fe. La fe va más allá de la razón. No es que Dios está en contra de la razón porque Él nos hizo seres razonables. Pero cuando uno se mete al ámbito espiritual, realmente uno se da cuenta que lo sobrenatural, que la fe, que el creer, nos lleva más allá de la razón, y es que entonces empezamos a parecer como locos a nosotros mismos y ante la demás gente. ¿Qué pasó con este? ¿Qué le pasó a este? ¿Se volvió loco? ¿Se salió de la razón? Y es cierto, esas palabras tienen cierto valor, cierto sentido, porque pues Dios va más allá de la razón. Dios es sobrenatural. Por ejemplo, recibí un escrito yo en los medios, ¿verdad? Que si yo soy un metafísico, este pobre tipo no sabe ni lo que me está diciendo, ¿no? ¿Qué es metafísica? Meta, una palabra griega, tras físico, tras lo físico. Me pregunto yo si Dios es un metafísico o no. Sí, Dios va más allá de la física. Pero que hayan usado el término para otras locuras, esa es otra cosa. Bien, este acto es por la fe. Implica la acción de abrir el corazón, de recibir.

0: Vivir al Señor Jesucristo. Este acto es el principio de una relación divina que hasta que no lo experimentas, hasta que no lo vives, puedes creer que estas palabras cobran vida. Este acto es lo que da comienzo a la concepción espiritual en nuestro ser interior. Este acto es el inicio que luego dará como resultado el verso 13, los cuales no son engendrados de sangre, ni de voluntad de carne, ni de voluntad de varón, sino de Dios. El verso 12 solo es el inicio de este cumplimiento. Primera de Corintios 15, 1 y 2 dice: Además os declaro, hermanos, el evangelio que os he predicado, el cual también recibisteis, en el cual también perseveráis, por el cual asimismo, si retenéis la palabra que os he predicado, sois salvos, si no creísteis en vano. Luego, cuando ya vamos a Juan capítulo 3, verso 1 al 8, se habla de ver el reino de Dios, porque cuando, si lo leo desde el verso 1, había un hombre de los fariseos que se llamaba Nicodemo, un principal entre los judíos. Este vino a Jesús de noche y le dijo: Rabí, sabemos que has venido de Dios por maestro, porque nadie puede hacer estas señales que tú haces si no está Dios con él. Respondió Jesús, le dijo, note por favor enseguida, de cierto te digo, que el que no naciere de nuevo no puede ver el reino de Dios. Note, no puede ver el reino de Dios. Entonces se necesita nacer de nuevo. El Nuevo Testamento griego interlineal, en lugar de decir así, dice el que no naciere de lo alto, o dando la idea, aquel que no es tocado de lo alto, que es que se da cuando recibes al Señor, no puede ver el reino de Dios. Una cosa es ver el reino, otra cosa es entrar en el reino. Y para poder ver el reino necesitamos ese toque de lo alto, ese recibir de Cristo en nuestro corazón. Los que hemos pasado ya esa experiencia lo sabemos. Cuando uno está ajeno a eso y no ha recibido a Cristo, uno ve las cosas como religiones, la religión de este, la religión de aquel. Uno critica, yo recuerdo cuando era un estudiante en Chihuahua, estaba en una casa de asistencia y en las mañanas, los domingos, pasaban jóvenes con sus Biblias que iban al templo y yo pensaba, pobres muchachos, cómo están desperdiciando su vida. Cuando el desperdiciado era yo, ¿no? Veía las cosas distintas. Cuando recibí ese toque de lo alto, ¿verdad? Entonces, de veras, en este mundo hay gente de Dios. El reino de Dios conformado por gente que ha vuelto a nacer de agua y del Espíritu. Entonces, necesitamos ese toque de lo alto, ese recibir de Cristo. Abrimos los ojos y podemos ver que aquí en la tierra hay un reino, un conjunto de gentes redimidas que son parte de ese reino. Y una vez que hemos visto...
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8: Bienvenidos, que el Señor les bendiga una vez más. Estamos en sintonía del programa Momentos de Oración. Gracias le damos al Señor por este día tan hermoso. Digo hermoso porque desde que salí de mi casa lo disfruté. Gloria al Señor. Nunca faltan los momentos difíciles, nunca faltan las malas noticias, las dificultades, ¿verdad?, que agobia la humanidad. ¿Por qué no decir la humanidad? Porque a veces pensamos: solo a mí me está pasando esto, solo yo estoy pasando por esto. Pero si hacemos un análisis, estamos mirando, ¿verdad?, o nos damos cuenta, aún por las redes sociales, ¿verdad?, lo que está atravesando el mundo entero. Cada país tiene sus desafíos, cada país tiene sus situaciones políticos, económicos, morales, espirituales y de todo índole. Pero gracias al Señor que ha levantado un pueblo valiente, esforzado, ¿verdad?, que es el remanente que Dios ha levantado para llevar palabra de vida a todo necesitado. Amén. Y yo pues me identifico con esas personas. Gloria al Señor. Gracias le damos al Señor. Bienvenidos, bienvenidos a todos. A ti que estás ahí con tu café, con tu tecito, que estás cómoda ahí en tu mueble, estás cocinando, estás a punto de irte a trabajar, pero dices: no, yo tengo que escuchar algo del programa antes que me vaya a trabajar. A esas madres lindas que se quedan en casa y que están ahí dispuestas para escuchar, ¿verdad?, palabras de aliento, palabras de ánimo y también un milagro. Gloria al Señor, porque este es el objetivo por medio de este programa. Gloria al Señor, anunciar las buenas nuevas de salvación. Dios es buenas nuevas de salvación. Hay milagros, hay prodigios en el Señor, hay cambios radicales. Solamente en Él tenemos vida eterna. En esta preciosa tarde, quiero dar la bienvenida a la pastora Paloma Duarte, a su esposo, pastor evangelista. Gloria al Señor, que el Señor le bendiga, amados. Ellos nos van a estar dando su nombre. Gloria al Señor. y también saludándolos, ¿verdad? Gloria al Señor, a ellos pues les toca impartir ahora la palabra del Señor. Siento un

0: un ambiente muy lindo, siento una atmósfera poderosa en este momento, gloria al Señor, y yo sé que también Dios está llegando hasta sus hogares, gloria al Señor, sé que también Él está llegando hasta sus hogares, gloria a Dios. En esta preciosa tarde voy a darle lugar, ¿verdad?, a la pastora Paloma Duarte, gloria al Señor.
1: Amén, amén. Dios les bendiga, muy buenas tardes a todos los que nos escuchan en sus autos, si van de camino a su trabajo, si van saliendo de su trabajo, si están en hora de comida, Dios les bendiga. También a todos los que están en sus hogares escuchando y sintonizando esta radio, que el Señor les bendiga. Soy la pastora Paloma Rodarte, pastora de la iglesia Segadores. Estamos ubicados ahí en Solidaridad, en el área de Monterrey, municipio de Monterrey, predicando las buenas nuevas de salvación, así como en esta tarde, que agradecemos a todos los organizadores, quienes están al frente de este proyecto, mi hermana Ruth, que nos da esta oportunidad de poder compartir la palabra del Señor a los que están en cabina sirviendo también. Dios les bendiga. Les invitamos a que adopten un minuto en esta tarde para que este proyecto siga hacia adelante, se siga llevando el mensaje de salvación, podamos seguir compartiendo la bendita palabra de Dios, ese mensaje de aliento que levanta, que transforma, ese mensaje que cambia la situación, ¿verdad? Pues muy difícil que sea en la vida de cada uno de nosotros, pues ese precioso mensaje es el que predicamos en esta tarde. Dios les bendiga. Está mi esposo también aquí, es evangelista, decía la hermana Ruth, claro, el hermano Eleazar Rayos, y pues vamos a empezar a desarrollar un hermoso tema, esperando que sea de bendición para sus vidas.
0: Amén. Pastor.
2: Okay. Dios bendiga. Muy buenas tardes a cada persona que nos sintoniza por este el sistema de radio. Una bendición el poderles saludar.
0: Amén.
2: Y pues bueno, estamos aquí para compartir un pequeño mensaje de la palabra del Señor. Mi nombre es Elías Rayos y estamos ahí trabajando en el área evangelística en la iglesia Segadores, y es una bendición saludarles y esperemos que esta palabra les traiga bendición a sus vidas.
0: Amén, qué bueno. Cuénteme, pastora, ¿cómo está el ambiente por ahí? Gloria al Señor. No sé si tuvo un poco de contratiempo, ¿cómo está la situación? Cuénteme un poquito.
1: Fíjese que yo creo que, así como dice la palabra, este es el día que hizo el Señor, ¿verdad? Nos levantamos expectantes, animados a venir en esta preciosa tarde a compartir la palabra. Llegaron ahí unos misioneros a mi hogar hace un momento, ¿verdad? Misioneros que andan en el África. Otra misionera que va por el lado de
2: Djibouti,
1: algo así se llama el país, no recuerdo, pero es muy bueno compartir la palabra del Señor con siervos de Dios. Entonces animan. Excelente. Animan y compartimos, y Dios nos da palabra para venir a este lugar a compartir la preciosa palabra del Señor.
0: Ese es el objetivo, llegar hasta a los hogares, llegar a las familias, que ellos también son parte de lo que Dios está haciendo en estos tiempos, que para Dios no hay nada imposible y que Amén. Todo ser humano tiene un valor.
1: Así es, gloria a
0: Dios. Grande en esta tierra. Yo estaba analizando en la madrugada, gloria al Señor, ya que somos parte también, ¿verdad?, del clamor en las madrugadas con algunos pastores.
1: Bendito Dios.
0: Y también con pastores de Florida, ¿verdad?, gloria al Señor, ya que Dios me ha dado pues un ministerio, y la gloria es para el Señor, de clamar por los diferentes países, ¿verdad?, por Colombia, por Estados Unidos. El Señor me ha dado una responsabilidad, gloria al Señor, pero no es una carga, es una bendición, porque Dios está llamando obreros, hermano. Dios está llamando un pueblo comprometido con Él. Así gloria es. Al Señor, y esto es un desafío porque no es fácil, tenemos que pelear contra muchas adversidades, ¿verdad?
1: Amén.
0: Para estar de pie y estar oyendo la voz de Dios, porque no todo mundo escucha la voz de Dios. Amén, gloria al Señor, aleluya. Qué bueno, pastora, qué bueno también, ¿verdad?, motivar a esa gente linda que nos está escuchando, esa audiencia maravillosa que está atento de ese milagro, gloria al Señor.
1: Amén.
0: Queremos animar y motivar en esta preciosa tarde, a esta hermosa maratón, ¿verdad?,
1: así
0: ya
1: es.
0: Que ya está llegando, pues, allá su final, gloria al Señor. Creo que martes es el último día, gloria al Señor,
1: gloria.
0: Pero siempre seguiremos esperando esos patrocinadores, esa gente linda que Dios está tocando. Esto no es por vista, esto es por fe.
2: Amen.
0: Hay una palabra que llena mi vida en el libro de Éxodo, capítulo 25, gloria a Dios, de luna adelante, donde Jehová ordena a Moisés que le diga al pueblo,
1: gloria,
0: ¿verdad?,
1: a Dios,
0: que se haga presente, amén, a la ayuda del templo, gloria al Señor. Pero el propósito de Dios era probar los corazones, porque

0: Imagínese si nosotros vamos a dar murmurando, si vamos a dar, ay no, así que yo es. Tengo esto y yo no lo voy a dar. No, vamos a dar lo que se ha propuesto en nuestro corazón, ¿verdad? Los que sembraron, dice, con lágrimas, con regocijo segarán. Estamos hablando de un pueblo de que está atento de la obra de Dios. Uno no puede ir a predicar a las montañas, a los pueblos, a las aldeas. No pueden salir de sus hogares, pero pueden participar por medio de la economía, ¿verdad? Ante este bonito tiempo que Dios nos ha dado, que ser proveedores a los ministerios, gloria a Dios. Y este es un ministerio que Dios está levantando en este tiempo, que son, ¿verdad? Aleluya, las redes sociales, gloria al Señor, los programas, amén. Gloria a Dios, todo esto son mecanismos, todo esto es, aleluya, herramientas, recursos para poder llegar hasta donde está la necesidad, pastora.
1: Ni con tristeza ni por necesidad, dice la palabra del Señor, a uno nos toca ser la voz, a otros nos toca hacer ese empuje para la obra de Dios, ¿verdad? Y desde el área donde estemos, desde nuestros hogares, las distintas trincheras, creemos que también hay siervos de Dios escuchándonos, ¿verdad? Siervos que predican la palabra por medio de este medio entienden que todo esto se necesita de un empuje económico, y hay corazones generosos que nos están escuchando, que Dios va a poner en sus corazones el tomar y adoptar un minuto para seguir avanzando en la obra de Dios.
0: Vamos a dar los números, gloria al Señor, vía WhatsApp, ¿verdad? Gloria al Señor, donde usted puede mandar su comprobante, donde usted puede decir, por aquí voy a mandar mi cantidad, por aquí lo que en su corazón le nazca, ¿verdad? Porque imagínese lo que el Señor le decía a Moisés, probando los corazones. Le dio una orden y le dijo que le dijera al pueblo de Israel, ¿verdad? Le puso el trabajo que cada uno del pueblo de Israel diera para el templo, amén, ¿verdad? Amén. Y bueno, esta cabina para mí es una cabina donde se manifiesta el poder de Dios, donde desde aquí los ungidos pueden mandar una palabra de esperanza. Quizás no es un templo físico, pero es un lugar donde está el poder de Dios, así donde es, hay ungidos, donde se puede enviar una palabra de vida, una palabra de poder a la necesidad de cada persona. Y vamos a hablar de tantas necesidades, pastor.
2: 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Y bueno, puede ahí mandarnos un mensajito por WhatsApp. También al 8120-02-1190 y 8184-58-7028. Esperamos ahí ser de bendición en la maratónica Adopta un minuto que puede transformar vidas. Es impresionante hasta dónde podemos llegar a través de este sistema de comunicación. Y cada minuto que adoptas mantiene nuestra frecuencia al aire, llevando esperanza, fe y compañía a miles de personas que usted no se imagina.
0: Amén, qué poderoso. Hay un momento donde también puedes mandarnos un saludito, puedes tú saludarnos, ¿verdad? Amén. ¿Cómo estás? ¿Cómo te sientes? Si hay petición, hoy vamos a estar orando, ¿verdad? Por diferentes peticiones, vamos a estar orando, vamos a tener un tiempo de oración, ¿verdad? Qué lindo el tema, el rema, ¿verdad? De esta maratón es... un minuto, adoptando un minuto, un alma, ¿verdad? Bien. Gloria al Señor, te animamos, gloria al Señor, que tú puedas ser parte de este movimiento, de este proyecto, ¿verdad? Gloria al Señor, donde te garantizamos por fe de que el Señor hará un milagro en tu vida. Diferentes testimonios se escucharán, gloria al Señor, gloria a Dios, porque Dios es fiel

0: y Él murió por nuestros pecados, y Él llevó nuestras enfermedades a la cruz del Calvario. Yo le creo al Señor. Amén. Sea parte usted, aleluya, sea parte usted de este mover celestial, sea usted parte de ese cuerpo de Cristo que le cree al Señor.
1: Amén,
0: aleluya. Aleluya. Dios está haciendo milagros todavía. Amén. Amén. Amén. Gloria al Señor. Puede llamarnos al número 81 11 58 70 90. Gloria al Señor. Aquí vamos a estar escuchando tu petición y vamos a estar clamando, orando al Señor en unidad, ¿verdad, pastora Paloma?
1: Amén,
0: vamos
1: amén.
0: A estar orando. Gloria al Señor. Gracias le damos a Dios, ¿verdad? Porque si no fuera por Él, no se moviera ninguna hoja de un árbol.
1: De un árbol, así
0: Él es. Nos trajo. Amén, pastora.
1: Vamos a poder compartir, a ver, vamos a poder compartir una palabra en esta preciosa tarde. A cada uno de ustedes, dice su palabra, conviene que yo declare las señales y milagros que Dios Altísimo ha hecho conmigo. En lo que entran saludos y peticiones, queremos compartirles. Amén. Que Dios tiene el poder para transformar, para libertar, para poder cambiar cada vida, cada corazón. Si tú estás pasando por un momento de necesidad, actúa en fe. Y vas a ver que Dios va a responder, ¿verdad?, en tus necesidades. Mi esposo trae un pasaje de la palabra que nos quiere compartir.
2: Sí, Dios le bendiga. Mira, hay una porción que el Señor ponía en mi corazón. Gloria y se encuentra en el libro de Job, capítulo 1, versículo 1, una historia que todos conocemos. Y dice la palabra del Señor: hubo en la tierra de Uz un varón llamado Job, y este hombre era perfecto, recto, temeroso de Dios y apartado del mal. Pero a este hombre, dice la escritura, que le pasaron tantas calamidades. Y quiero hacerle una pregunta, quiero que considere lo siguiente en esta hermosa tarde. ¿Podrá un cristiano que esté lleno del Espíritu de Dios, que esté lleno del amor para Jesucristo, llegar a un punto tan triste y tan bajo en su vida, que crea que ya no puede más y que aún desee morirse? Estoy hablando de cristianos que están cerca de Jesús, cristianos que han experimentado milagros, que han visto victoria tras victoria en su vida, cristianos que están dedicados a la obra del Señor. Le pregunto en esta tarde, ¿pueden esos cristianos llegar a un punto tan ser abatidos y estar tan convencidos que ya no puedan más con su vida? Y la respuesta es una sola: si es posible. Y si alguien nos puede hablar de ese proceso, es Job. Job era un hombre que la Biblia lo llama que era un hombre perfecto, un hombre que tenía temor de Dios, pero este hombre amaba a Dios con todo su corazón, pero ahora enfrentaba una crisis más grande de su vida. Job había perdido todo lo que tenía, perdió su familia, perdió sus posesiones, este hombre lo perdió absolutamente todo. Y este hombre llega a un punto tan en bajo en su vida que llega y dice: Dios, te pido una sola cosa, quítame la vida, ya no quiero vivir. Entonces, podemos pensar que esas palabras no suenan como que al hombre perfecto, al hombre recto, al hombre temeroso de Dios, pero este hombre llamado Job estaba angustiado porque tenía un problema que parecía no tener solución. Quisiera hablar sobre unos minutos sobre el tema cuando ya no puedes más.
0: Amén, pastor.
2: No podía entender Job lo que estaba pasando en su vida, él no podía más. ¿Y cuántas veces nosotros hemos pasado por situaciones así que ya no podemos más? Es tanto el problema, es tanta la crisis, es tanta la carencia, es tanta la enfermedad, que hay un punto en nuestra vida, y no es que nosotros estamos cometiendo un pecado o cometiendo una falta delante de Dios, sino que hay procesos que nosotros no entendemos, pero hay un punto en nuestra vida que ya no queremos avanzar, que ya no queremos, ya no podemos seguir más. Y tal parece que en esos momentos que necesitamos una palabra de alguien que nos motive, que nos inspire, que nos diga: vas a salir de esta. Esa enfermedad no es para muerte, esa carencia no es por siempre. Y necesitamos a veces en esos momentos de la vida alguien que nos dé una palabra especial, una palabra que nos levante el ánimo. Y Job estaba en ese punto donde él necesitaba a alguien que le apoyara, alguien que le dijera que todo iba a cambiar. Y aparecen los amigos, pero los amigos de Job no llegan con un mensaje de esperanza, no llegan con un mensaje de aliento, sino que le dicen los amigos: Job, es que lo que tú estás pasando dice la escritura, Dios no aflige a los justos. Lo que pasa es que tú estás en pecado y esa es la razón por la cual tú estás viviendo esa situación. Yo les pregunto en esta tarde, ¿cómo se sentiría?

0: diría usted cuando alguien en su proceso, en vez de levantarle, en vez de animarle, viene y le dice, es que lo que tú estás viviendo es porque tú cometiste un pecado? Y nosotros sabemos como Job que no era verdad. Job no estaba, Dios no estaba castigando a Job por un pecado que él había cometido, no, y Job lo sabía, porque la palabra del Señor dice que dice, hazme entender por qué contiendes conmigo, aunque tú sabes que yo no soy un impío. Job tenía un problema que parecía no tener esperanza, no tenía solución, y era un hombre que había experimentado tanto dolor. En una de la palabra, en el libro de Job, capítulos más adelante, dice la escritura que Job mismo dice, ¿quién me diera saber dónde está Dios? Iría hasta su misma presencia, expondría mi causa y él me escucharía. Pero no solamente Job pasa por situaciones así, vemos a un Jeremías que también la pasa muy mal cuando él dice la escritura que Dios levantó tan tremendamente a Jeremías que aún este hombre caminaba y los hombres le temían. La gente se escondía. Cuando este hombre predicaba, las paredes temblaban. Era un varón lleno del poder de Dios. Pero aún así dice la Biblia que Jeremías llegó a un punto en su vida tan triste que lo quería dejar todo.
1: Amén.
0: Dios le permitió a este hombre experimentar tristeza que muy pocos han experimentado, dolores que muy pocos han experimentado, y quizá tú seas una de las personas que en ese momento de tu vida tú estés pasando una situación que tal parece que no tiene solución, o que tal parece que tú has dicho en tu mente o en tu corazón, ya no puedo más con esta situación. Y Jeremías se sintió de esa manera y él dice en el capítulo 20, maldito el día en que nací, el día que mi madre me dio a luz, no sea bendito, maldito el hombre que dio nuevas a mi padre diciendo, hijo, varón te es nacido. Dice, ¿por qué no me mató en el vientre de mi madre y hubiera sido mi sepulcro y su vientre embarazada para siempre? ¿Para qué salí? Para ver trabajo, dolor y que mis días se gastan en afrenta. Bueno. Suenan estas palabras como un profeta tremendo de Dios. Suenan estas palabras como un hombre que hablaba y la gente le temía. Tal vez parece que no, pero era un hombre que había experimentado tanto sufrimiento, tanta aflicción, donde él llega a un punto donde decir, ya no puedo más.
2: Y es que, ¿quién no hemos dicho cuando ya no puedo más, hermana Ruth? En algún momento de nuestra vida, de nuestro servicio, ha llegado quizás esa expresión, ¿verdad?
1: Sí.
2: Ya no puedo más, las luchas son difíciles, en su experiencia.
1: Sí, imagínese que cómo pasa el tiempo, son ya 46 años y fui bautizada a los 13 años.
2: Gloria a Dios.
1: Yo siempre mantengo un lema en mi vida, no he salido de una cuando entro a otra, pero es parte de la vida literaria.
2: Así
1: es. Y es parte del crecimiento, ¿verdad? Amén. Eso lo vamos comprendiendo cuando vamos conociendo a Dios y vamos aprendiendo a depender de Dios, pero no todos aprendemos al mismo tiempo ni de la misma manera. Entonces, a algunos se le hacen más duros que a otros, ¿verdad? Casualmente, pues hace poco pasamos una experiencia en Honduras, en la iglesia donde pastorea mi mamá.
2: Gracias.
1: ¿Verdad? No sé si le conté, pastora, ¿verdad? Pues nos secuestraron a una niña de la danza de 13 años. Pagamos el rescate, pero siempre nos las mataron a la muchacha.
2: Cristo, sí.
1: Entonces, la líder es una de las líder de la iglesia. Podemos decir que es una de las bases,
2: okay.
1: ¿Verdad? Entonces, pero la batió de una manera fuerte, o sea, ella pasó por un momento donde ella dijo, he pasado muchas dificultades, pero esta sí me está enseñando a ser cristiana, porque esta es la que me ha venido a dar un golpe bajo. Hay momentos, oh wow, yo siento la presencia de Dios, porque sí, pastora, yo he sentido esos momentos tan difíciles, esos momentos tan duros, donde nosotros pensamos que, ¿y será que este es el final de mi historia?
2: Así es.
1: ¿Y será que hasta aquí llega todo? No, es donde empieza un tiempo maravilloso.
2: Y es que una prueba,
1: gloria al Señor,
2: una prueba tiene que fortalecernos en lugar de destruirnos. Para todos aquellos que nos escuchan, que están pasando alguna adversidad, alguna prueba, dice la palabra del Señor, seremos plantados junto a corrientes de agua que da su fruto a su tiempo y su hoja nunca.
1: Poderoso.
2: Dice, y todo lo que hace prosperará.
1: Amén.
2: En ese testimonio que me contaba usted, la mamá, ¿verdad?, de la muchacha, es la que ha permanecido. Y ha sufrido, ¿verdad?, esta prueba, esta tempestad, y cada uno de nosotros hemos pasado una situación adversa.
1: Sí, yo le pregunto a ella,

0: todavía siente como que fue ayer.
1: Así es.
0: Pero no tengo nada más que decir que estoy de pie porque Dios ha sido bueno, porque Él me ha sustentado, porque Él me ha dado fuerza, pero hay momentos que caigo.
1: Amén.
0: Y entonces me levanto. Ahí es donde ella escucha el mensaje de Dios por medio de siervos que han pasado cosas similares a ella o momentos quizás más difícil, ¿verdad? De perder familias completas, ¿verdad? En este caso todavía ella tiene pues hijos, uh-huh. Y pero hay familias que le han matado a toda su familia, le ha perdido a toda su familia y no le ha quedado a nadie. Entonces, digamos que ese problema es más grande que el de la hermana, gloria al Señor, pero Dios sigue fortaleciendo.
1: Gloria,
0: no hay
1: Señor.
0: Cosa que
1: Amén.
0: No podamos Amén. Hacer con la ayuda de Dios, pastora.
1: No da más pruebas de las que no podamos soportar, ¿verdad? A lo mejor para nuestro temperamento, nuestro carácter, nuestro nivel espiritual, pues Dios nos va dando unas pruebitas, ¿verdad? En nuestro caso, la sanidad de nuestra hija ha sido una prueba difícil. Cuando ya no puedo más, ¿verdad? El mencionar esa frase, el irte al ejemplo de Job, el mencionar, aunque él me matara, en él esperaré. Muchas frases, ¿verdad? Hermosas, que mi esposo las menciona en sus predicaciones, pero Dios sanó a nuestra hija y ha cambiado dos diagnósticos que en su vida han estado presentes y como padre nos ha dado el temor, ¿verdad? De esa prueba, pero Dios ha sido bueno, ha sido fiel y siempre buscándolo. Él responde la oración y Él responde el clamor de cada uno de nosotros. Mi princesa ahorita acaba de cumplir 14 años, un diagnóstico de cáncer hace 3 años, probablemente, ¿verdad? Los pediatras lo buscaban, pero mire que el Señor dio un giro totalmente diferente y yo entiendo esta madre, ¿verdad? De que usted nos cuenta en ese testimonio porque es difícil, mucho más cuando es en nuestra familia.
0: Poderoso.
1: ¿Verdad? Pero qué bueno ha sido el Señor con cada uno de nosotros. Eleazar, también has dicho ya no puedo más.
2: Sí, de hecho una de las primeras predicaciones que empezamos a Dios nos empezó a dar fue esta, cuando ya no puedes más. Y a veces pensamos que nosotros estamos experimentando algo propio, algo ajeno, pero cuando vemos la palabra nos damos cuenta que hubo un Job, hubo un Jeremías,
1: amén,
2: hubo un Elías y hubo un Pablo que también sufrieron igual que nosotros. Entonces acordémonos de esos hombres de fe que no estamos experimentando algo extraño fuera de lo normal, al contrario, estamos
0: gloria
2: en buena compañía.
0: Amén, pastor. Ya regresamos, nos vamos a un corto, gloria al Señor,
1: gloria
0: luego
1: Dios.
0: Regresamos,
1: amén,
0: está
1: amén.
0: Interesante, pastores. Aleluya.

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